0: En Radio Más son las 6 en punto.
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Visitan empresarios y emprendedores instalaciones de Radio Televisión de Veracruz para conocer nuestra programación. Informa a la Secretaría de Protección Civil que continúa el ambiente caluroso, pero se incrementan las condiciones para lluvia. Entregan en Tuxpan tarjetas a personas con discapacidad. Destaca la directora de Latino Donor Collaborative, Ana Valdés, el importante papel de las mujeres mexicanas en Estados Unidos.

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1: ¿Qué tal? Muy buenas tardes, su amigo y servidor Sergio Naranjo, como siempre le agradece que nos acompañe y nos sintonice. Un saludo a todos los que nos siguen a través de nuestras redes sociales que usted ya conoce. Yo le recuerdo nuestros números en cabina, el 2288-423507 y 2288-423508. Hoy agradecemos a Pedro Chávez. Y tenemos también al señor Toño Portilla en la dirección de este noticiario. Hoy, ¿sabe qué? Tenemos una temperatura de 22 grados. Está medio nubladito. No sé si le ha tocado algún chubasco. Pero bueno, tenemos más adelante a Pepe Llanos para que nos pueda informar cómo están las condiciones para este fin de semana. Por lo pronto, tenemos mucha información para compartir con usted. Así que, si nos permite, comenzamos.
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1: Y le comparto que empresarios y emprendedores visitaron las instalaciones de Radio Televisión de Veracruz, donde les presentaron un programa y un plan para publicitar sus productos.
2: Conoce RTV es un programa que nace para dar a conocer a empresarios, emprendedores, líderes comerciales y personas que mueven la economía los productos que ofrece Radio Televisión de Veracruz para que sus mercancías se conozcan y posicionen.
3: De hoy vienen a conocer nuestro nuevo programa de revista llamado Hola Veracruz, un programa entretenido, matutino, de moda, cultura, entretenimiento. Específicamente vienen a conocer este proyecto. Meramente queremos ofrecerles una manera distinta de publicitarse, no solamente ver publicidad por verla. Queremos hacerlo de forma original, orgánica, y este programa se presta bastante. Tenemos 5 nuevos conductores muy frescos, con una muy buena trayectoria también, jóvenes. Entonces creemos que es una muy buena oportunidad para ellos para publicitarse de una forma original.
2: Hola Veracruz es conducido por nuevos talentos, frescos, jóvenes, que brindan el marco ideal para presentar no solo publicidad, sino de una manera original y llamativa lo que el auditorio necesita a través de la señal de RTV, lo que para los adultos es conocido y que hoy se muestra a las nuevas generaciones.
4: También a través de nuestros patrocinadores, cuando se adquiere un espacio publicitario, inmediatamente adquiere el sello y la proyección como la credibilidad institucional que ningún otro medio de manera regional otorga. Ese es el valor comercial de RTV. También los invitados o los patrocinadores, cuando vienen a una entrevista, su marca gana reconocimiento de manera automática.

0: se ve muy interesante el programa y pues sí es algo que nos llama la atención para poder publicitar nuestros vehículos.
1: La verdad es que el impacto que puede tener es muy bueno y además de eso el programa es muy dinámico, es diferente, entonces eso me gusta porque hace como match con lo que estamos buscando transmitir a la gente.
2: Berta López Aguayo, Sistema Informativo RTV.
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4: Bueno, y por otro lado, el Estado ha sido escenario de acciones que transforman la vida cotidiana de las familias, que más allá de los números refleja un gobierno que busca estar presente en la vida diaria de su gente.
5: Esta semana, Veracruz fue escenario de acciones que buscan transformar la vida cotidiana de miles de familias. Las cifras se convierten en historias. Pescadores con esperanza, pacientes con atención más rápida, familias con educación inclusiva y trabajadores con voz. Estas son acciones que, más allá de los números, reflejan un gobierno que busca estar presente en la vida diaria de su gente. En las costas, más de 20.000 pescadores recibieron apoyos económicos. No se trata solo de cifras, hablamos de hombres y mujeres que cada madrugada salen al mar y que ahora cuentan con un respaldo que les da tranquilidad para seguir trabajando. En el ámbito de la salud, se entregaron 30 ambulancias nuevas a hospitales para quienes viven en comunidades alejadas. Esta noticia significa que una emergencia podrá atenderse con mayor rapidez y esperanza. En educación, la SEB anunció la creación de una escuela para padres con enfoque en perspectiva de género y derechos humanos, iniciativa que busca acompañar a las familias en formación de niñas y niños, especialmente en comunidades indígenas. El programa Volver a Crecer liberó de adeudos a más de 3.400 mujeres y productores. Para muchos, esto representa la oportunidad de empezar de nuevo sin la carga de deudas que frenaban sus proyectos. En materia de seguridad, los operativos conjuntos lograron el decomiso de armas y drogas, además de la detención de objetivos prioritarios, acciones que buscan devolver la paz a las calles y la confianza a las familias. Jorge Aces, Sistema Informativo RTV.
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4: Y fíjese que se destinaron recursos para 40 obras en el municipio de Jalapa y de esto nos platica mi compañera Berta López.
2: El Fondo de Aportaciones para el Fortalecimiento de los Municipios y las Demarcaciones Territoriales del Distrito Federal destinó recursos para 40 obras en el municipio de Jalapa. Estas surgen de las peticiones de la ciudadanía, la mayoría de las cuales fueron presentadas por habitantes de las colonias como El Moral, Casablanca y Ampliación Renacimiento, cuyas necesidades se centran en obra pública prioritaria. Otras solicitudes están relacionadas con servicios que presta la Comisión Municipal de Agua Potable como construcción de infraestructura hidráulica y saneamiento. Entre los proyectos que ya fueron entregados, realizados con recursos de Fortamun, destaca la construcción de calles con pavimento de concreto hidráulico y alumbrado público, como la de Camino al Sumidero, entre calle 6 de Enero y calle Cáucaso de la colonia Casablanca. Otras obras son las realizadas en calles y avenidas como Murillo Vidal, Repsamen, Tlapacoya, Naraucaria, Rodríguez Beltrán, entre otras de esta capital. Berta López Aguayo, Sistema Informativo RTV.
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4: Bueno, por otro lado, la gobernadora de Veracruz, Rocío Nale García, destacó en sus redes sociales el avance del programa de mecanización agrícola mediante el cual se entregan maquinaria y herramientas, lo que ha comenzado a transformar la vida de los productores de distintas regiones del estado. El programa busca reducir la carga de trabajo manual y aumentar la productividad en sectores claves como, le platico, el maíz, la caña y otros cultivos tradicionales de la entidad. Los productores han expresado que la incorporación de maquinaria presenta un cambio significativo en sus labores al facilitar la siembra de cosecha, además de optimizar los tiempos y costos. La gobernadora Rocío Nale lo resume en sus redes sociales. Estos apoyos han mejorado la productividad y motivan a seguir trabajando

0: por las familias veracruzanas, pero más allá de las cifras, lo que se percibe en el campo ahora es esperanza. Donde antes el sol caía implacable sobre jornadas interminables, hoy se abre paso a la posibilidad de un futuro distinto. Los surcos se llenan de verde, los productores sonríen y la tierra agradece. En cada semilla sembrada con ayuda de estas máquinas late la promesa de la prosperidad. Con estas acciones, el gobierno de Veracruz reafirma su compromiso de apoyar al campo y de impulsar el desarrollo económico de las comunidades rurales. Esta información fue generada por la agencia de noticias RTV.
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0: Y el Congreso de Veracruz continúa en el proceso legislativo para crear la Ley de Movilidad Urbana.
2: Desde el año pasado, diputados del Congreso del Estado iniciaron el proceso para armonizar la ley local con la Ley General de Movilidad y Seguridad Vial. En Veracruz está vigente la Ley de Tránsito y Seguridad Vial y la Ley de Tránsito y Transporte y se pretende crear la Ley de Movilidad y Seguridad Vial. El objetivo de lo que podría ser la nueva ley es garantizar la movilidad y seguridad vial de las personas, estableciéndolo como un derecho constitucional. Además, se pretende crear el Sistema Estatal de Movilidad y Seguridad Vial, instancia que supervisará la aplicación de dicha ley. La Ley General de Movilidad y Seguridad Vial sienta las bases para una política de movilidad y seguridad vial bajo un enfoque sistemático y de sistemas seguros a través del Sistema Nacional de Movilidad y Seguridad Vial y la información proporcionada por el Sistema de Información Territorial y Urbano para priorizar el desplazamiento de las personas, particularmente de los grupos en situación de vulnerabilidad, así como bienes y mercancías con base en la jerarquía de la movilidad señalada en la ley. Javier Salas Hernández, Sistema Informativo RTV.
0: Y fíjese que de los 212 ayuntamientos de Veracruz, solo uno, El Higo, no entregó la cuenta pública 2025, por lo que se contempla imponer una multa al presidente municipal, tesorero, director de obras públicas, síndico y contralor interno, que oscila entre los 35.193 pesos y 117.310 pesos. De proceder la multa, el legislador manifestó que el órgano de fiscalización deberá iniciar el procedimiento correspondiente, es decir, presentar las denuncias y entonces las multas se pagarán en la Secretaría de Finanzas y Planeación.
3: El Orfis tendría que presentar las denuncias y ellos tendrían que pagar ante la Cefiplan estas multas. Alcalde, síndico, el regidor del ramo de obras públicas en este caso o de Hacienda Municipal y la Contraloría.
0: Y este viernes el Congreso del Estado concluyó el curso Veracruz y la Fiscalización, Capacitación por una Gestión Responsable 2026. El curso se impartió durante este mes en Santiago Tuxtla, Orizaba, Papantla y Jalapa. Los presidentes municipales, tesoreros, directores de obras públicas, síndicos y contralores municipales de los ayuntamientos de cada región pudieron estar presentes.
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0: Y la terapia de aceptación y compromiso es una herramienta innovadora en el tratamiento psicológico, afirma Juan Carlos Bonis, especialista en salud mental.
4: En el ser, el eludir o arraigarnos, no es siempre lo más efectivo en la búsqueda de la salud mental. Al respecto, Juan Carlos Bonis, quien creó la terapia de aceptación, nos explica sobre este interesante tema.
5: Cambiar un poco el paradigma que se venía haciendo con la terapia clásica de cognitivo-conductual y aporta otra metodología, otro paradigma que puede ser útil para las personas para sobrellevar el sufrimiento, para dirigirse a sus valores, en definitiva, para ayudar a las personas.
4: Enfatizó que no se trata de desaprender, sino aprender herramientas que permiten recuperar la salud mental.
5: pero la terapia aceptación y compromiso se basa en ciertas teorías, sobre todo la teoría del marco relacional, que nos dice que la lucha contra nuestros eventos privados, contra nuestros pensamientos, contra nuestras emociones, es infructuosa, porque lo que acaba haciendo es intensificar los síntomas. Entonces, de alguna manera, entrenamos la capacidad de estar dispuesto, nos gusta más ese término, a esos eventos privados que decimos, de piel para adentro.
4: De esta manera, el compartir a los participantes en el congreso que en Xalapa se realiza en los siguientes días permite no solo fortalecer la profesión del psicólogo, sino una más rápida atención a los consultantes. Luis Antonio Luna Ortega, Sistema Informativo RTV.
0: Y el Instituto Sip and Crime capacita profesionales en salud mental con la finalidad de que sus pacientes reciban una mejor atención.
4: La formación de profesionales con excelencia, utilizando no solo la terapia, sino también la práctica, es un compromiso que asume el Instituto Sip and Crime, que al año coordina un congreso internacional y de manera periódica ofrece diplomados de actualización y cursos de temas selectos, explica el director del instituto, Ángel Pérez.
6: Es parte de nuestra labor, es incentivar la salud mental y sobre todo también ser un sector privado, pero que brinde herramientas que puedan ser posibles para los jóvenes aquí en Xalapa, que es una zona de estudiantes. Parte de nuestra labor y nuestra misión es, a través de psicología basada en evidencia y que no esté este conocimiento en un sector privilegiado, sino a ampliarlo al sector público, en este caso de Xalapa, es una ciudad de estudiantes, para que tengan las herramientas para poder intervenir con eficacia y con ética con las personas, sin que se llegue a solamente estar un año en terapia o muchos meses sin conseguir un resultado y que en este caso sea el bienestar.
4: Por su parte, el coordinador académico Brandon Enrique explicó que la conducta y la actualización de los profesionales de la psicología les permite a bajos costos formarse en la academia y mantenerse así competitivos.
7: Nos basamos en evidencia científica porque si hablamos realmente de psicología, pues tenemos, para nuestra buena o mala suerte, pues distintas áreas, ¿vale? Pero la idea es que nosotros como terapeutas clínicos podamos ejercer desde lo que realmente funciona, ¿vale? De lo que realmente ha demostrado evidencia para apoyar a las personas precisamente en el tema de la salud mental. En terapia conductual integrativa de pareja, que precisamente es una de las terapias de pareja con mayor evidencia científica. Y, por ejemplo, dentro del diplomado tenemos docentes internacionales, docentes españoles, que son precisamente, digamos, como este punto de partida en este enfoque.
4: Las instalaciones del instituto se encuentran en Ávila Camacho, en el tercer piso del 203. Y en sus redes sociales publican frecuentemente los cursos que ofrecen, además de criminalística, áreas que son poco atendidas en la actualización formativa por parte de otras escuelas. Luis Antonio Luna Ortega, Sistema Informativo RTV.
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0: Y reporta la Comisión Nacional del Agua, 6 municipios en Veracruz anormalmente secos.
8: La Comisión Nacional del Agua emplea el monitor de sequía y permite determinar su presencia en cierta área geográfica, así como su intensidad. Con corte al 15 de mayo se reporta que en Veracruz, 6 municipios están anormalmente secos y un municipio que presenta sequía moderada, informó Jessica Luna Lagunes, jefa del Departamento de Hidrometeorología del organismo Cuenca Golfo Centro de la Comisión Nacional del Agua.
9: El pasado 18 de mayo, el Servicio Meteorológico Nacional da a conocer la actualización del monitor de sequía con corte al 15 de mayo, en el cual ha disminuido la cantidad de municipios anormalmente secos. Anteriormente, con corte al 30 de abril, teníamos 9 municipios, ahora tenemos 7. De estos 7 municipios, 6 se ubican en la cuenca del Pánuco y 1 persiste en la cuenca del Coatzacoalcos. pero también persiste ese municipio con sequía moderada, que es el municipio de Jesús Carranza, que está dentro de la cuenca del Coatzacoalcos.
8: Asimismo, el reporte indica que la relación a las temperaturas máximas indican que este mes de mayo 2026 se han presentado altas temperaturas, pero no se han registrado récords históricos.
9: Pues podemos decir que este mes de mayo de este 2026 han sido las temperaturas más altas para mayo. No se han registrado récords históricos. La más alta fue de 45 grados Celsius, esto en Tierra Blanca, el pasado 10 de mayo. De ahí le sigue 44 en Carrizal, de ahí tenemos otros 44 en El Higo, en Naranjillo, en Platón Sánchez, y otras temperaturas entre los 40, 42 grados Celsius entre cuencas como el Pánuco, Papaloapan, Antigua, Coatzacoalcos y también hacia la zona de la Actopan.
8: Asimismo, indicó que dicha información se actualiza quincenalmente e incluye el conteo de municipios afectados por las diferentes categorías de sequías, tablas y gráficos de porcentajes de área afectada por sequía a nivel nacional, estatal, así como en las 13 regiones hidrológico-administrativas y 26 consejos de cuenca. Carlos Andrade, Sistema Informativo, RTV.
0: Oiga, y fíjese que la tarde de este jueves 21 de mayo, Jalapa fue afectada por una tormenta eléctrica, lluvias intensas, granizo, rachas fuertes del viento, descargas eléctricas, incluso torbellinos generado por un fenómeno llamado microráfaga con vientos superiores a 60 kilómetros por hora y dirección predominante del este, según datos de la red de estación de protección civil en Jalapa, es lo que informó Itzel López Ortiz, jefa del Departamento de Estudios y Pronósticos Meteorológicos.
10: Esto es porque hay viento descendente muy fuerte. Esto se da debido a que hay humedad en capas bajas de la atmósfera y hay aire seco también en capas medias de la atmósfera. Entonces, esto genera esa circulación de aire descendiendo de una nube de tormenta y genera ese, le dicen los españoles, como un reventón. Otros le llaman como un martillazo, entonces cae el viento muy fuerte, es altamente peligroso porque bueno, puede generar vientos que pueden hasta alcanzar hasta los 100 kilómetros por hora.
0: Oiga, y sabe que aunque continúe el ambiente caluroso, se incrementan las condiciones para lluvia este fin de semana.
8: Entre hoy viernes y mañana sábado, el potencial de lluvias y tormentas se concentrará principalmente en regiones de montaña, los Tuxtlas y zonas límites con Hidalgo y Puebla. El pronóstico indica de forma persistente un incremento significativo en el potencial de lluvias durante este fin de semana e inicio de la próxima semana. Esto obedecerá a la probable interacción de una vaguada sobre el suroeste del Golfo de México con la llegada de una nueva onda tropical al suroeste sur del país, indicó Eleazar Emanuel Gómez, meteorólogo de la Secretaría de Protección Civil.
11: Es muy importante darle seguimiento al comportamiento de las ondas tropicales. El año pasado se desarrollaron 40 ondas tropicales, llegaron a nuestro país, de las cuales siete, pues afectaron territorio veracruzano. Entonces, por el momento llevamos la primera onda tropical y muy probablemente estaremos hablando de la onda tropical número 2, la que está cruzando la región central del Mar Caribe.
8: Asimismo, indicó que estas condiciones persistirán para la siguiente semana con sistemas de baja y alta presión para las diferentes cuencas del país durante este fin de semana.
11: Para el día de mañana se observa condiciones favorables para lluvias, tanto el modelo GFS como el modelo europeo pues están indicando lluvias que podrían ocurrir tanto en cuencas de la porción norte, en regiones de montaña, pero también ya se observan algunos acumulados para la porción sur del estado de Veracruz. Entonces mañana esperamos que el potencial de lluvias pues sea mayor en comparación con los días anteriores y el ambiente diurno, ese sí no va a cambiar, se va a mantener caluroso.
8: Asimismo, indicó que estas condiciones persistirán para la siguiente semana con sistemas de alta y baja presión para este fin de semana. Se recomienda a la población mantenerse atenta a las actualizaciones del pronóstico del tiempo ante el aumento de las condiciones para lluvias, tormentas en los próximos días. Carlos Andrade, Sistema Informativo RTV.
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12: Buen día. La Secretaría de Protección Civil de Veracruz informa el pronóstico del tiempo para este viernes 22 de mayo. Seguirá haciendo calor y se sentirá bochorno al mediodía, igual que en los últimos días. Por la tarde y noche aumentarán los nublados, sobre todo en zonas de montaña del norte y centro del estado. El viento seguirá soplando del sureste, este y noreste con intensidad moderada en la costa. Por ello, se recomienda evitar exponerse por mucho tiempo al sol, mantenerse bien hidratado y no realizar actividades que puedan provocar incendios. Además, si se presentan lluvias y tormentas, conduce con precaución y mantente atento a las actualizaciones del pronóstico del tiempo. Ahora vamos al detalle por región. Región Norte, ambiente caluroso y bochornoso con cielo medio nublado y probabilidad de lluvias y tormentas por la tarde, noche y madrugada, especialmente en regiones montañosas. Viento del este y sureste con algunas rachas fuertes en costa. Durante la noche y madrugada el ambiente será más fresco con posibles nieblas al amanecer. Región montañosa central. Ambiente cálido durante el día. Después del mediodía aumentarán los nublados con probabilidad de lluvias y tormentas aisladas. Viento ligero a moderado del noreste, este y sureste. Noche y madrugadas fresca con posibles nieblas. Costas y llanuras del centro. Mayormente despejado, caluroso y bochornoso al mediodía. Viento del noreste y este moderado. Ambiente templado durante la noche y madrugada con posibles nieblas. Región sur, ambiente muy caluroso y bochornoso. Nublados dispersos por la mañana con probabilidad baja de lluvias. Sin embargo, no se pueden descartar eventos aislados en los Tuxtlas y en parte alta de las cuencas por la tarde. Viento del noreste moderado en la costa, mientras que la planicie del sureste y sur con la misma velocidad. Noche y madrugada templada con nieblas eventuales. Mantente al pendiente de las actualizaciones debido a un posible incremento del potencial de lluvias para el fin de semana y sigue las recomendaciones de Protección Civil. Este fue el pronóstico del tiempo.

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1: Y la Comisión Estatal de Búsqueda de Personas de Veracruz solicita su colaboración para localizar a Miguel Ángel Solano Andrade, de 39 años, quien desapareció el 16 de mayo del 2026 en Sayula de Alemán. Mide 1 metro con 65 centímetros, es de tez morena oscura, ojos cafés claros y cabello negro corto y lacio. Como señas particulares, tiene tatuajes en el pecho y ambas piernas. Además, se busca a Brian de Jesús Hipólito Gil, de 28 años, quien desapareció el 23 de diciembre del 2015 en la ciudad de Veracruz. Él mide 1 metro con 70 centímetros, es de tez morena clara, ojos cafés oscuros y cabello negro corto y lacio. Y como señas particulares, tiene una cicatriz en forma de L en la cabeza, una mancha en la mejilla izquierda y un lunar debajo de la nariz. La Comisión Estatal de Búsqueda de Personas de Veracruz pone a su disposición los teléfonos 22 83 19 31 87 y el 911, el correo búsqueda.veracruz@gmail.com y las redes sociales Facebook, X e Instagram como Comisión Estatal de Búsqueda Veracruz. Por su parte, la Comisión Nacional de Búsqueda solicita de su colaboración para localizar a Ángela Salomé Cárdenas Parra Aguirre, de 33 años, quien desapareció el 28 de abril en Puebla, mide 1 metro con 46 centímetros, es de tez blanca y ojos cafés. Como señas particulares, tiene una cicatriz en el cuello. A Ruth Calderón Martínez, de 17 años, quien desapareció el 29 de abril del 2026 en Atlixco, Puebla, mide 1 metro con 45 centímetros, es de tez trigueña y ojos cafés. Como señas particulares, tiene una cicatriz en la frente. También a Laura Edith Espino Camarillo, de 40 años, quien desapareció el 9 de mayo en Río Bravo, Tamaulipas. Ella mide 1 metro con 45 centímetros y es de tez morena. Como señas particulares, tiene tatuajes en el pecho, en ambos brazos y la pierna derecha. Y a Kelly Ariadne Gerardo Grajales, de 28 años, quien desapareció el 20 de mayo del 2026 en San Miguel Allende, Guanajuato. Mide 1 metro con 60 centímetros, tiene ojos cafés color claro oscuro y cabello negro rizado. Si tiene información, puede comunicarse al teléfono 800-028-7783 o al WhatsApp 55-1309-9024 de la Comisión Nacional de Búsqueda. Hacemos una pequeña pausa y continuamos.
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2: En Radio Más son las 6 con 31 minutos.
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10: Continuando con la información, solicitamos la colaboración de nuestro amable auditorio para donar sangre tipo A positivo para Severiano García, quien se encuentra internado en el Hospital Vital. Cualquier información, por favor, dirigirse al Banco de Sangre del Nosocomio o comunicarse a los teléfonos 78-31-37-07-14 o al 78-35-80-26-40.
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10: Bueno, por otro lado, la Comisión de Agua del Estado de Veracruz supervisó la primera etapa del megaproyecto hídrico Gran Bretaña, infraestructura estratégica que garantizará el suministro de agua potable para Acayucan, municipios de la región sur, durante los próximos 50 años. Actualmente, la obra se encuentra en fase de pruebas de operación del sistema de captación de la línea de conducción de alta resistencia de 24 y 32 pulgadas, con una extensión de 32 kilómetros, así como el desasolve y rehabilitación de la presa Michapan. Tendrá capacidad para conducir 350 litros por segundo, volumen que se complementará con otros 150 provenientes de la batería de 4 pozos profundos de Apaxtla, conformando un caudal suficiente para atender la demanda de agua de la población. El proyecto contempla una inversión de 400 millones de pesos en sus 3 etapas. Es ejecutado por la Secretaría de Infraestructura y Obra Pública con supervisión técnica de la CAEP y respaldado por la Comisión Nacional de Agua mediante recursos del Gobierno del Estado.
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10: Y en un recorrido de supervisión y entrega de medicamentos en los municipios de Actopan, Alto Lucero, Tepetlán y Naolinco, la Secretaría de Salud y el INS Bienestar distribuyeron 25.288 medicamentos y 13.221 unidades de material de curación, con una inversión superior a 1.114.462 pesos. Las unidades de salud visitadas fueron La Esperanza, Actopan, Los Otates, El Trapiche, Del Rosario de Actopan, Vicente Guerrero de Tepatlán, La Mesa Guadalupe y el Centro de Salud con Hospitalización de Alto Lucero y el Hospital de la Comunidad de Naolinco.
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10: Y saludo con gusto a mi compañero Héctor Morales Juan. Héctor, adelante, buena tarde.
0: ¿Qué tal, Sergio? Buena tarde. Pues para comunicar y recordar sobre todo.
10: Perdimos allí la comunicación, ahorita regresaremos, Juan. Por allí, fíjate, Héctor, que perdimos un poquito en la entrada. No sé si nos estás escuchando. Muévete tantito de lugar. Entendemos que la señal ahorita, con estas lluvias, tormentas eléctricas y el clima, afecta un poquito. Pero bueno, no sé si ya retomamos contigo la comunicación y nos comentas, por favor. Adelante.
0: Gracias, Sergio. Pues para comunicar y recordar a la población, principalmente a los padres de familia de los estudiantes que están por concluir su educación secundaria y que, bueno, pues buscan ingresar al primer semestre de las diferentes preparatorias públicas en el estado de Veracruz, que, bueno, pues el proceso de ubicación y admisión de bachillerato, justo que a través de la convocatoria de la Dirección General de Bachillerato de la Secretaría de Educación de Veracruz para el ciclo 2026-2027, bueno, pues sigue en marcha. Así es que, bueno, pues para que puedan tener a tiempo este trámite y realizarlo, deben ingresar a la página de la Secretaría de Educación de Veracruz, porque, bueno, pues recordar que este trámite se está realizando en línea. El proceso para ingresar a los diferentes planteles es de la siguiente forma: deben ingresar a la página de la Secretaría de Educación de Veracruz y, bueno, pues allí ingresar también al apartado de aspirantes de la Dirección General de Bachillerato para que conozcan los diferentes requisitos, la inscripción al bachillerato. Recordarles que se realizará el 23 y el 24 de julio de este año. Y bueno, pues esto será de acuerdo también a una ficha de inscripción que tendrán que llenar a través de este portal. Así es que bueno, pues es un recordatorio para los padres de familia y también para los jóvenes estudiantes que están también por ingresar al bachillerato, pues para que estén atentos a las diferentes, a los diferentes requisitos que están ahí estipulados en la página de internet de la Secretaría de Educación de Veracruz.
10: Y que te agradecemos mucho, mi querido Héctor, muy puntual, sobre todo para que estén atentos tanto los jóvenes, como bien lo señalas, y los padres.
0: Así es, Sergio, pues más vale ahí estar ahí atentos para evitar que se pasen las fechas.
10: Gracias, mi querido Héctor. Buena tarde.
0: Buena tarde, Sergio.
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10: Bueno, ¿y sabe cuáles son los principales servicios que la ciudadanía solicita al registro civil? Bueno, aquí se los contamos. Son las expediciones de copias certificadas. Esa es la número uno. De ahí, obvio, las actas de nacimiento, de matrimonio, de defunción y de divorcio. Eso es lo que nos comentó la oficial mayor del Registro Civil de Jalapa, Adriana Aranda Caballero, quien destacó que aún son pocos los padres que piden invertir el orden de los apellidos, poniendo primero el de la madre y después el del padre, sin que esto afecte la afiliación, nombres y registros del menor.
11: Lo que hacemos nosotros es un acta de nacimiento, y el acta de nacimiento se hace como la solicitan los padres, con la inversión de apellido derivada del acta de derivado del acta de nacimiento, se genera en ese momento la CURP. Incluso también en el acta de nacimiento así viene consignado, en el propio sistema también dice progenitor 1, progenitor 2, parentesco de progenitor 1 y parentesco de progenitor 2.
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10: Bueno, y nos vamos rápidamente hasta Tuxpan con Pedro Díaz. Entregaron tarjetas a personal con discapacidad precisamente ahí en Tuxpan.
12: Son cerca de 50 usuarios los que recibieron una tarjeta que otorga beneficios, además de ser un documento que les otorga certeza jurídica para realizar distintos trámites. Esta primer remesa de tarjetas se efectuó con la intervención del personal del DIF. Los beneficiarios han recibido ese tipo de apoyo, los cuales otorga la oportunidad de algunos descuentos a través de ciertos establecimientos. También será un medio de identificación para tener la legalidad ante distintas circunstancias. La titular del DIF municipal señaló que han sido malas personas interesadas en recibir este tipo de beneficios. Todo se complementa con la entrega de apoyos funcionales y la atención que se brinda desde el Centro de Rehabilitación de Tuxpan.
13: Un beneficio nos ayuda mucho para el transporte, nos dan descuento, pero eso nos ayuda mucho a nosotros para cuando nos salga uno de viaje o algo así, esa credencial nos va a ayudar mucho a los descuentos.
14: Las ventajas que tiene la credencial, que sí nos ayuda bastante, sobre todo transportes, algunos trámites de municipales, estatales, que pues sí, en la condición de que nosotros estamos, pues sí nos ayuda, ¿verdad? Es un beneficio.
15: Pues una gran oportunidad, ¿verdad?, para nuestros niños, porque le comentaba yo a ellas que recuerdo cuando mi hija nació, yo tuve que dar muchas vueltas para que me dieran una constancia de discapacidad, que me la pedían para que ella recibiera la asistencia médica. Cada que yo iba a una consulta me pedían una constancia de discapacidad, que me le emitiera un dispensario médico. Entonces tenía que estarla renovando. Para sacarlo de la pensión del bienestar igual había que estarla renovando cada que te citaban. Entonces ya con esta credencial pues vamos a evitar todos esos trámites.
12: Además, se sigue canalizando a distintas ciudades entre Poza Rica y Jalapa para recibir terapias que son respaldadas por el gobierno del estado. Las familias agradecen el que sus pacientes tengan mayores oportunidades para tener una mejor calidad de vida. Pedro Díaz, Sistema Informativo RTV.
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10: Y le comparto que la presidenta Claudia Sheinbaum explicó que la propuesta de la Comisión de Verificación de Integridad de las Candidaturas busca revisar precisamente los perfiles de los aspirantes a cargos públicos para garantizar que cumplan con principios de legalidad y honestidad.
16: La iniciativa de ayer tiene el objetivo de que lo que hace Morena con sus candidatos se institucionalice para todos los partidos políticos. Es decir, que antes de postularlos pueda tener conocimiento los partidos políticos de si hay una persona que está siendo investigada o que tiene algún riesgo, como ayer lo mencionó Luisa María, y la decisión de postular o no es del propio partido político.
10: Bueno, y precisamente la presidenta afirmó que su gobierno mantiene una política de soberanía e independencia. Señaló que sí, existe coordinación internacional, pero dentro de los límites que establece la Constitución, y destacó la fortaleza del Estado mexicano y sus fuerzas de seguridad.
16: Creo que es una buena iniciativa, porque en México decidimos los mexicanos. O sea, lo que hace esa iniciativa es decir, a ver, si se demuestra que hay injerencia de otros países en las elecciones, pues que sea para el INE o para el tribunal un asunto de nulidad de la elección. Entonces, yo creo que está bien. Entonces, aquí decidimos nosotros.
10: Bueno, por otro lado, la directora de Latino Donor Collaborative, Ana Valdés, participó en la conferencia de la presidenta Claudia Sheinbaum Pardo. Destacó el importante papel, fíjese, el importante papel de las mujeres mexicanas en Estados Unidos, compartiendo datos duros sobre la presencia de las mujeres mexicanas precisamente en la Unión Americana.
17: Primero que nada, una de cada cuatro mujeres en Estados Unidos es latina. Yo no sé si ustedes conocían este concepto. Uno de cada cuatro mujeres en Estados Unidos es latina. Y una de cada cinco mujeres es mexicana. La edad de las mexicanas es muy importante porque nuestra edad promedio, la mía no, desde luego, pero la edad promedio en Estados Unidos es 30 años, cuando la edad promedio de las mujeres en Estados Unidos es 44. Ya hemos hablado antes del beneficio que es que seamos una comunidad tan joven.
10: Bueno, por otro lado, ponga mucha atención, ¿sabe por qué? Porque precisamente el Aquarium del Puerto de Veracruz se suma a la emoción deportiva en torno a la Copa Mundial de la FIFA 2026 y anuncia el lanzamiento, sí, de un boleto conmemorativo edición limitada. ¿A poco no le gustaría tener un boleto de edición limitada? A mí sí, y aquí a la producción ya levantaron la mano que van a ir al Acuario por su boleto. Bueno, ¿sabe qué? Esta iniciativa busca fusionar la pasión futbolera con el compromiso permanente de inspirar a las familias a través de la educación ambiental y la conservación de las especies marinas. A través de este pase se invita al público a vivir una experiencia inmersiva que les permita conocer la riqueza de los ecosistemas costeros y admirar la vida que resguarda el recinto. Se trata de un tiraje con piezas limitadas que estará disponible hasta agotar existencia en las taquillas. Así que acuda, por favor, y adquiera su boleto para obtener un recuerdo histórico de esta gran celebración deportiva.
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10: Y hablando de deportes, nos vamos rápidamente con Sofía Jiménez y los deportes. Adelante, Sofía, buena tarde.
18: Hola, Sergio, ¿cómo estás? Bonita tarde a todos por allá, igual a todas las personas que nos están escuchando. Y bueno, les traigo mucha información deportiva para ustedes. Y para empezar, pues la Liga Jalapeña Infantil y Juvenil de Béisbol va a participar este fin de semana en el Campeonato Nacional Williams Sport.
19: La selección 9-10 años de la Liga Jalapeña Infantil y Juvenil de Béisbol se reporta lista para tomar parte del Campeonato Nacional de la categoría afiliada a la Organización de Ligas Pequeñas Williamsport a desarrollarse en Salinas Victoria, Nuevo León. Juan Enrique Hernández Martínez, manager del selectivo, mencionó que guardan buenas expectativas de participación.
20: La expectativa es buena, sabemos que nos vamos a encontrar con equipos pues que ya también pasaron por estas etapas, va a ser algo complicado, pero el equipo tiene para competir y pues como en todos vamos a buscar el campeonato, es difícil, claro que sí, pero pues vamos con una expectativa de hacer un buen papel en primera instancia y buscar el campeonato.
19: Jugador del equipo, Yadier Regalado Ruiz, dijo que esta experiencia no se da todos los días.
1: Es una experiencia que se da no todos los días. Vamos a tratar de dar todo nuestro desempeño para ver si pasamos a la siguiente fase. Pero si nos quedamos como quiera, vamos a tratar de no mover papel.
19: Por su parte, Jorge Coque Molina González mencionó sentirse emocionado y convencido de que hay que dejar el 100% para aspirar a ser campeones.
21: No, pues muy bien, y hay que echar ganas para traernos el campeonato. No, pues muy bien y muy desarrollado y muy fuerte.
19: La directiva mencionó que la expectativa para trascender es real, basado en las actuaciones que el equipo ha tenido tanto en el certamen estatal como en el regional previo a este certamen, donde aceptaron que son serios aspirantes al título para lograr el boleto a la fase panamericana que se efectuaría en Puerto Rico. Para RTV Deportes, Eric Salgado Pérez.
18: Y vámonos al deporte de contacto, y es que combatientes de Coatzacoalcos buscan consolidarse y alcanzar el éxito en competencias estatales y nacionales de artes marciales mixtas.
22: Más de 20 peleadores de Coatzacoalcos tomarán parte de distintos torneos estatales y nacionales de artes marciales mixtas, elementos de la Academia Río Lamado, que participarán en eventos como el Campeonato Nacional de MMA, con sede en Córdoba, el Abierto de Jiu-Jitsu a efectuarse en Minatitlán, y los Juegos Nacionales Populares, informó su director, Ignacio Pacheco, quien aseguró que los alumnos verán actividad en las categorías principiantes, intermedios y avanzados.
23: Las categorías van desde principiantes, intermedios y avanzados. Esas no, en todos los eventos vamos a llevar ese tipo de competidores. En los torneos fuertes, donde vamos a llevar mayor cantidad de competidores, va a ser en el estatal, en el nacional de la FAM y en el nacional de Sanda. Alrededor de 25 competidores en cada justa.
22: Apuntó que esperan un alto nivel, por tal motivo ultiman detalles técnicos, con el apoyo de otras agrupaciones de la zona.
23: Definitivamente el nivel en ese tipo de justas es al máximo, es muy exigente, y por eso no quito el dedo del renglón de que los muchachos no dejen de entrenar. Estamos haciendo trabajo de playa, estamos haciendo trabajo aquí, invitamos a otras academias a que vengan a hacer sparring con nosotros, y así nos las llevamos para que los muchachos se fortalezcan cada vez más.
22: El primer compromiso para el centro sureño será el Open Slam, a desarrollarse el 6 de junio en Tlapacoyan. Enrique Martínez, RTV, más deportes.
18: Y bueno, antes de despedirnos, mencionar que la velocista poblana Miriam Sánchez vive su última edición de Olimpiada Nacional con una gran actuación, luego de haber obtenido la medalla de oro y romper su propio récord del evento en la prueba de 100 metros planos, y la atleta sub-23 recorrió la recta en un tiempo de 11.38 segundos, con lo que puso una nueva marca en esta categoría del atletismo, que pues este año tuvo como sede el estado de Jalisco. Y bueno, Miriam Sánchez, histórica mundialista en Tokio 2025, para destacar, se proclamó campeona dejando el segundo y tercer lugar para la neolonesa Matilde Ochoa y la sonorense Alejandra Urias. Y bueno, todavía aguardan tres pruebas para la deportista, que competirá en el polideportivo de la Unidad Revolución en 200 metros planos y los relevos en las modalidades mixto 4x100 metros y femenil 4x400. Y bueno, luego de debutar en 2019 en la Olimpiada Nacional, Miriam Sánchez se despide este año del evento multideportivo y apunta a sus compromisos internacionales, como lo son el NACAC Sub-23 y los Juegos Centroamericanos y del Caribe Santo Domingo 2026. Igual hay que mencionar que hoy la selección mexicana pues juega contra Ghana a las 8 de la noche en el Estadio Cuauhtémoc Puebla, para no perdernos este gran partido porque va a estar muy interesante. Bueno, eso sería todo de mi parte. Que tengan excelente noche.
10: Y que te agradecemos mucho, mi querida Sofía. Ya nos dirás el lunes si pitó la máquina o rugieron los Pumas. Nos vamos. Gracias. Buena tarde. Nos vamos a nombre de nuestro director general de Radio Televisión de Veracruz, Alejandro Esteban Sosa Benítez, de nuestra subdirectora de noticias, Patricia Rangel, y nuestra jefa de información, Isis Cortés. Se despide de ustedes su amigo y servidor, Sergio Naranjo, y este gran equipo, quien les desea muy, muy buena tarde.
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24: Como cada viernes y como preludio del fin de semana, ya les traemos algo de música electrónica. Este es uno de los DJs y productores de música electrónica mejor pagados a nivel global. Nos referimos al británico Calvin Harris, cuyo sonido se ha caracterizado por sus amplias colaboraciones con un sinnúmero de artistas pop, convirtiéndose también en uno de los más solicitados en clubes y festivales. Por cierto, recientemente se presentó en la Feria de Puebla 2026. Escuchemos a Calvin Harris con One Kiss, junto a Dua Lipa. Que tengan un excelente fin de semana. Yo soy Iván García y nos escuchamos el próximo lunes.

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1: En Radio Más son las 7 en punto.
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0: ¿Qué tal? Muy buenas noches. Muchas gracias por acompañarnos a su programa Veracruz Agropecuario con estas arpas sotaventinas. Le damos la bienvenida y bueno, pues estos ritmos nos recuerdan a todo el son blanco, el son jarocho de nuestro estado de Veracruz, que pues muy pronto, ¿no?, estará luciéndose en la fiesta de la Candelaria allá en Tlacotalpan, que congrega pues a una gran comunidad sonera, no solamente de esta región, sino prácticamente todo el estado, y yo me atrevo también a decir que de otros estados hermanos que también, bueno, pues se congregan. Así es que vaya que nos gusta el son en todas sus expresiones, y con este ritmo le damos la bienvenida a este programa dedicado, como ya nos adelantaba Alejandro, a los insectos, a las, pues estos estilos de vida, cómo se les puede proteger. ¿Había usted escuchado hablar sobre los hoteles de insectos? ¿Cómo se los imagina? Bueno, pues nosotros en nuestro set tenemos aquí a mi izquierda justo un hotel de insectos del cual estaremos hablando y describiendo más adelante con nuestro amigo Otto Aquino y con su hijo Paolo, que ya se encuentran en el estudio para, bueno, pues compartirnos mucho más de esta afición por la vida, el amor, diría yo, también a la naturaleza a través de diferentes formas, en este caso, bueno, a favor de la conservación de los insectos. Hoy también, bueno, pues tenemos preparados diferentes cápsulas para ustedes con contenidos que tienen que ver con el campo, por supuesto, el campo veracruzano. Y como todos los días, los invitamos a que se comuniquen con nosotros a través de nuestro número de WhatsApp, el 228-842-3500. Usted lo está viendo ahí en pantalla. 228-842-3500, nuestro número de WhatsApp. Y a través de nuestro Facebook, por supuesto, siempre estamos pendientes a través de nuestros celulares de leer sus mensajes al aire. Así es que, como siempre, lo invitamos a que si usted tiene alguna pregunta, alguna duda para nuestros invitados, pues acerque con nosotros a través de las redes sociales. Usted está viendo en la imagen, ahí en su pantalla, estos troncos. Está usted viendo también un poco de coco, un poco de corteza. Pues finalmente son recursos naturales, maderables, que finalmente sirven de hogar para los insectos. Esto que acabo de usted de ver, a quien nos escucha por Radio Más, le describíamos la imagen, que son unos troncos, son cortezas también de coco. Estos son los hoteles para los insectos de lo que le estaremos hablando también ya en unos minutos. Mientras tanto, lo vamos a dejar con nuestro primer contenido, nuestra primera cápsula, que tiene que ver con el consumo de mango de temporada.
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1: Pues oiga, vaya que se antojan los mangos. Ya se acerca la temporada, aunque justo por estos meses también ya he visto algunas variedades de mango. Pues mi favorito es el mango Manila de allá de Actopan. Mandamos un saludo, por supuesto, a nuestras amigas y amigos de Actopan Productores, que siempre también nos siguen a través de nuestras transmisiones y que pues siempre también están trabajando justo en este y otros cultivos. Y bueno, y a otras regiones de nuestro estado, porque vaya que esta fruta que se distingue también por un sabor tan delicioso, dulce, tiene diferentes variedades y se produce en diferentes regiones de esta, pues del trópico prácticamente de Veracruz. Y bien, pues como le anunciamos, el tema de hoy son los hoteles para insectos. ¿De qué se trata? Pues nuestros invitados ya están aquí con nosotros para platicarnos acerca de esta función para proteger los diferentes tipos de insectos, principalmente a los polinizadores. Así es que doy la bienvenida al biólogo Otto Aquino, a quien siempre recibimos con mucho gusto, quien hoy es acompañado de su hijo Paolo Aquino. ¿Cómo están? Buenas noches.
2: Muchas gracias, Héctor. Pues encantado de estar nuevamente aquí en el canal para compartir un poco de lo que hacemos en el día a día. Hoy pues me acompaña Paolo.
1: Paolo, ¿cómo estás?
3: Pues muy bien, aquí.
1: Ya has venido antes, ¿no? Ya has
3: sí,
1: estado también por acá.
3: Sí, la otra vez, sí, estaba aquí, en ese mismo lugar, precisamente.
1: Y en el mismo lugar. Bueno, pues, el día de hoy vamos a hablar acerca de los hoteles para insectos. Cuéntanos de qué se trata. Ya describíamos un poco la imagen de lo que mostramos, de lo que ustedes nos trajeron, que son algunos troncos, algunas cortezas, incluso cartón, un poco de estropajo. ¿Qué función tiene un hotel para insectos y por qué?
2: Sí, bueno, primeramente un hotel para insectos es una estructura artificial, hay que acotarlo de esa forma, que lleva distintos materiales naturales donde puede albergar pues insectos. El grupo de los insectos y otros invertebrados son morfológicamente muy diversos, de muchas formas, tamaños, colores, voladores, caminadores, saltadores. Entonces, un hotel de insectos tiene estas estructuras para poder albergar gran cantidad de ellos, porque son importantes ecológicamente. Y se están perdiendo muchos espacios donde hay insectos, no solamente con el incremento de la mancha urbana, sino con el uso de insecticidas. Exacto. De cambios de uso de suelo, ya cada vez tenemos menos insectos y en realidad el planeta es más de ellos que de nosotros.
1: Claro que sí, tienes toda la razón. Muchas veces cuando hay fumigaciones, pues también propias de la agricultura, ¿no? Cuando hay la quema de la caña, por ejemplo, cuando se utilizan, como dices, algunos fertilizantes, pues son el hábitat de los insectos lo que también se va ahí, ¿no? Entonces, estos troncos que justo usted ve en pantalla, sirven como, pues, que es una función de un hotel, es un hogar temporal, en donde guarecerse, ¿no? ¿Cuánto tiempo pueden vivir ahí dentro? ¿Cuál es la funcionalidad?
2: Pues pueden vivir bastante tiempo, todo depende de los materiales, ¿no? Con que estén hechos.
3: Ajá, pues básicamente están construidos de bambú, caña, madera. La madera preferiblemente tiene que tener hoyos adentro, así tronquitos de madera, uh-huh, con hoyos adentro para que los insectos puedan así meterse, hacer sus nidos, poner huevos para su diversidad de especie.
1: ¿Cómo cuál es, Paolo? ¿Qué ejemplo nos puedes dar?
3: Pues un ejemplo de insectos que otros que se puedan meter ahí adentro serían algunas cochinillas, uh-huh, escarabajos muy pequeños, catarinas o mariquitas, como las conozcan.
1: Cierto, sí, hormigas.
3: Hormigas también. Y pues los animales que se hospedan, por así decirlo, porque uh-huh, son hotel. En el hotel de insectos son como las abejas solitarias, que no tienen colmena, okay, abejorros, avispas, arañas, algunos escorpiones, milpies, 100 pies.

0: aves, cochinillas, entre otros, ¿no?
1: Wow, cuánta variedad de insectos podemos encontrar. ¿Y todos pueden estar en un solo hotel, por decirlo así?
2: Sí, generalmente pueden convivir más. Este ejemplo que trajimos es un hotel pequeñito.
1: Sí.
2: Puede ser mucho más grande. Debe de llevar ciertas características, por ejemplo, que no se moje. Generalmente van en plano horizontal. Ahorita lo estamos viendo en vertical, pero van en horizontal. Sí puede albergar una gran diversidad de insectos dependiendo el tamaño del que se haga. Puede ser de muchos tamaños, incluso de muchas formas. Usualmente se hace en forma de casita.
1: Ahí vemos en pantalla justamente lo que nos dice. Soy una forma de casita. Mira qué bonito se ve.
2: Así es. Y se le puede dar, por ejemplo, vemos en algunos parques urbanos, en un zoológico vimos unos que tenían la forma del animal. Que estábamos viendo en ese momento, ahí estaba un hotel de insectos con la forma del animal y podemos ver de muchos.
1: Otto, mira, si me permites, vamos a describir las imágenes que vemos ahí para quien nos escucha en radio. Estamos viendo pues justo con paneles de madera en forma de casa, con techos inclinados, diferentes pues compartimentos en donde hay justo lo que usted acaba de escuchar y ver, pedazos de troncos. Vemos que hay incluso hasta macetas, hay también pues algunos residuos como que tienen como esporas, por lo que veo ahí, pero finalmente están tan acomodados estéticamente, parece justo una casa y un hotel porque tiene diferentes niveles, como si fueran justo los pisos de un hotel, ¿no?
2: Sí, exactamente, porque va a albergar distintos organismos, como les decía hace un momento, de distintas formas, adaptados a distintas ambientes. Y como decía Paolo, por eso van con distintos materiales de diferente tamaño, porque podemos encontrar desde abejas muy pequeñitas, avispas sobre todo, hasta escarabajos ya de un tamaño mucho más grande, o abejorros, ¿no? Que requieren ciertas estructuras del tamaño donde puedan entrar, anidar, guarecerse, reproducirse eventualmente y así contribuir mucho con la cuestión ecológica que básicamente es la polinización. Muchos de los hoteles de insectos se utilizan para albergar a polinizadores como mariposas, avispas, abejas, entre otros, escarabajos.
1: Oiga, qué interesante. Y Pablo, tú has armado esos hoteles de insectos, te ha tocado con tu papá quizá poder hacerlos para los insectos.
0: Pues ese es el primero que he hecho.
1: Wow, eso usted lo hiciste tú.
0: Sí, yo lo hice. Nada más me ayudó a acordar.
1: Sí. ¿Te ayudó tu papá?
0: Sí. Y pues, pues básicamente hemos visto muchos hoteles de insectos en muchos lugares, diferentes lugares, pero nunca hemos hecho uno así como tal. Ese es como que un prototipo es como el primero que hacemos y queremos hacer más para pues cultivar la diversidad de...
1: Claro, poderlos proteger. Uh-huh. Sin embargo, ¿en este ya han introducido algunos insectos o han llegado?
0: Pues ahorita hay una cochinilla.
1: ¿Ah, sí? Bueno, por algo va empezando, ¿no? Finalmente cumplen una gran función, como nosotros, como pues parte de la especie humana que ha desplazado a tantas especies de sus hábitats, como bien dices, pues de alguna forma también podemos contribuir a resarcir esos daños, ¿no?
2: Sí, recordemos que los insectos polinizadores tienen una función muy importante en la agricultura.
1: Claro.
2: Sin polinización no tendríamos las frutas y verduras que tenemos en casa. Entonces, por eso es bien importante brindarles estos espacios para que puedan perpetuar las especies y seguir teniendo buenos rendimientos en la agricultura. Y contribuir con un pequeño cajón de hotel de insectos o grande es mucha ayuda para este fin. Entonces, bueno, lejos de tenerles miedo, más bien es tenerles respeto.
1: Claro.
2: Porque sí van a llegar algunos que nos pueden picar, pero pues teniéndoles respeto y conviviendo a la par es muy importante. También es importante mencionar que hay que colocarlos en lugares donde Exacto. existan flores. Les tenemos que brindar ciertas flores para que también no vayan tan lejos a buscar su alimento.
1: O sea, que no salgan tanto del hotel, por decir así, ¿no? Mira, ahí vemos, por ejemplo, unas abejas.
2: Así es.
1: Abejas sin colmena y que pueden tener ahí las flores cerca para justo, no solo por comodidad, ¿no? Sino también para poder mejorar toda su función, ¿no? O sea, se facilita todo esto.
2: Exacto, hay que ubicarlos también hacia, con la cara frontal hacia el sur, en un lugar donde no se moje, que esté guarecido de la lluvia, preferentemente alto, levantado para que no absorba humedad por capilaridad, principalmente, uh-huh. Y de eso nos puede durar muchos, muchos años un hotel de insectos, sobre todo si es de materiales naturales. En este caso, el que trajimos aquí tiene una caja de plástico que es un material reciclado, que nos sí. puede durar más tiempo, pero bueno, también se pueden utilizar materiales reciclados.
1: Muy bien, ¿dónde aprendieron, dónde vieron, cómo fue que justo se inspiraron en hacer un prototipo como este, Pablo?
0: Pues en varios cerros zoológicos, uh-huh. habíamos visto muchos tipos de hoteles de insectos, videos que nos salían. Uh-huh. Pues básicamente fuimos así buscando lugares donde los insectos se pudieran así meter, esconder, resguardarse. Y pues así lo fuimos haciendo, fuimos recolectando así materiales así caseros, ¿no? Que una persona normal tiene en la casa.
1: Uh-huh. Claro, que podemos tener madera y podríamos normalizar el tener plantas, ¿no? Porque finalmente es como podemos obtener toda esta materia orgánica.
2: Claro, de hecho, tener plantas es como muy, muy normal. Deberíamos normalizar tener un hotel de insectos en casa. Y de verdad que es una actividad que pueden hacer con sus hijos, padres de familia, muy divertida, muy de mucho aprendizaje y sobre todo de mucho respeto para la naturaleza.
1: Muy bien, oigan, y háblenos del mantenimiento, porque si pensamos en un hotel, tenemos que también tomar en cuenta que para el funcionamiento se necesita pues el mantenimiento, la limpieza, etcétera. En el caso del mantenimiento de estos hoteles para insectos, ¿qué consiste?
2: Básicamente hay que tener ser muy al pendiente de la madera. Más o menos cada año hay que estar revisando que la madera no se haya degradado tanto, porque seguramente le van a entrar polillas. Ah. Algo bien importante, todos los materiales de madera que se utilicen, sobre todo los reciclados, no deben de llevar ningún producto químico. Claro. Todo tiene que ser natural. Entonces van a llegar polillas, ajá. se van a ir degradando. Y hay que ir reemplazando los estratos que se van biodegradando por otros nuevos para que siga funcionando. Pero más o menos entre un año o dos años es el mantenimiento que se les da, nada más estar al pendiente y con eso.
1: Bueno, lo debemos tener en un lugar hacia el sur, me dices, ¿no? Me imagino sí. también por el sol.
2: Así es.
1: Y teniendo también en cuenta que haya cerca flores para facilitar la polinización. ¿Y qué más tiene que ver, por ejemplo, la humedad, las condiciones de humedad?
2: Tiene mucho que ver. Si está muy húmedo, la madera se va a pudrir por otros medios, principalmente por hongos. Exacto. Y ya no va a funcionar tanto para los insectos. La idea es que estén ahí cómodamente los insectos. Por eso va elevado, va despegado del suelo con unos postes para que la humedad no entre por capilaridad. Y tampoco se tiene que mojar. Debe de llevar un techo. No lo trae en este momento.
1: Ajá, como los que vimos ahí, ¿no? En las imágenes.
2: Un techo puede ser de madera, puede ser también de algún material reciclado, como plástico, ecolámina, dependiendo. Y con esto nos puede durar mucho tiempo, con esos cuidados.
1: Oye, o sea, tiene una función el que tenga techo. Yo pensaba que solo era algo estético, ¿no? Como simulando una casa, una casa para humanos, pues. Sí. Y bueno, otra de las funciones es si también se tiene que estar limpiando o por sí solo los organismos lo van limpiando. Es decir, no tenemos, me decías que cada año se le da mantenimiento. ¿Esto tiene que ver con la limpieza?
2: No, en realidad los insectos tienen sus sistemas de depuración en el mismo y no hay mucha necesidad de la limpieza. De hecho, muchos de esos que van a vivir aquí son depredadores de otros insectos, principalmente de insectos plaga, como las catarinas. Entonces ellas van también, si llegan un insecto plaga, va y se lo va a comer y bueno, va a ir también limpiando de otros insectos esos mismos lugares. Por citar un ejemplo nada más.
1: Pues qué interesante. Bueno, pues Paolo y Otto seguirán con nosotros para platicarnos de este y otros temas en el siguiente bloque de entrevista. Mientras tanto, seguiremos antojándoles los mangos, ¿no? Así es que vamos a hablar ahora de las productoras justo de esta rica fruta en las diferentes regiones de nuestro estado.
3: Veracruz es tierra fértil, de sol generoso y clima privilegiado. Un estado donde el mango no solo se cultiva, se vive. A lo largo de su geografía, diversas regiones productoras dan forma a uno de los cultivos frutícolas más importantes del estado. Desde el norte hasta el sur, el mango veracruzano se distingue por su calidad, sabor y diversidad de variedades. En la zona norte, municipios con clima cálido y humedad constante han impulsado huertas que aprovechan suelos ricos y ciclos productivos bien definidos, convirtiéndose en un referente regional para la abastecimiento local y nacional. En la zona centro de Veracruz destaca la región de Actopan, un punto estratégico donde la cercanía al litoral, los suelos francoarenosos y la experiencia de los productores han favorecido el desarrollo del mango como actividad económica clave. Aquí, la producción combina tradición y manejo técnico, fortaleciendo la economía rural y el arraigo al campo. Más hacia el centro-sur, regiones con acceso a infraestructura y vías de comercialización han consolidado la producción de mango destinado tanto al consumo en fresco como a la agroindustria, ampliando las oportunidades de valor agregado. En el sur del estado, el clima tropical y la abundancia de agua permiten ciclos productivos intensos, donde el mango se integra a sistemas agrícolas diversos, generando empleo y dinamizando las comunidades rurales. Así, de norte a sur, Veracruz se posiciona como un estado clave en la producción de mango, donde regiones como Actopan, en el corazón del centro veracruzano, confirman que el campo sigue siendo el motor de desarrollo, identidad y futuro. Veracruz, sabor, tierra y mango que trasciende fronteras.
4: Gracias por continuar con nosotros en Veracruz Agropecuario. David Domínguez, brother, un abrazo, gracias por vernos. Mario Jacome, saludos al biólogo Otto y bueno, pues obviamente también a Paolo que está con nosotros. Fíjese que Paolo tiene una visión muy amplia acerca del cuidado del medio ambiente y es que ya lo trae. Su papá tiene la misma estructura mental, física, ideológica y ya la tiene la sangre en su ADN, Paolo, y esto habla muy bien porque es una esperanza para que las futuras generaciones que ya están muy cerca de nosotros, pues continúen con ese trabajo que es muy, muy, muy necesario. Los hoteles, ¿se ha dado cuenta de que son importantes? Vamos a seguir platicando de ello. Mientras tanto, vamos a las redes sociales. Las redes sociales tenemos en el código QR, ahí lo tenemos, para que también nos mande sus fotos y videos. De Atzalán, Veracruz, María Esther. Y es un caso curioso, María Esther nos manda esa foto de los bovinos pastando en Atzalán, pero ella está en La Perla. Esa es la aclaración que hace. Dice, esos animales son de mi hermano que vive en Atzalán. Y de Baxla, doña Florina, que la hemos tenido aquí en el programa del municipio de Teocelo, nos manda estas fotos del cultivo de café. Próximamente también estaremos realizando algunos programas, algunas actividades con ellos allá en Baxla, que es una zona muy Baxla para hacer cultivos, para tener animales y para hacer algo más, mucho más integral. Entonces estamos esperando a través del código QR hacer que usted su teléfono y de esa manera le van a dar inmediatamente el link para que pueda mandarnos fotos, videos y audio. Permítanos hacer una pausa promocional, estaremos de regreso en unos momentos más.
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6: En Radio Más son las 7:24.
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1: Gracias por continuar con nosotros en Veracruz Agropecuario. Usted nos está sintonizando a través del 107.7 de FM Radio Más o a través de la señal de TV Más en el 26.1. Por supuesto, también a través de nuestro canal de Facebook. Pues le recordamos que tenemos temas diversos en este día preparados para usted. La producción, pues vaya que nos está sorprendiendo cada día más con pues muchos temas, no solo interesantes, sino ilustrativos. Por ejemplo, el día de hoy tenemos aquí en nuestro estudio un hotel para insectos. Ya platicamos con nuestros amigos, el biólogo Aquino y su hijo Paolo. Y seguiremos platicando con ellos, pero pues también hablaremos de la composta, de las funciones que tiene, de lo importante que es justo aprovechar nuestras materias primas, que muchas de ellas pues las tenemos en casa a través de pues los desechos de la comida, con las frutas principalmente. Y bueno, pues cómo podemos aprovecharlo. Quédese con nosotros porque más adelante esta charla con nuestros invitados se va a enfocar justo a ese tema. Y por supuesto también las cápsulas que nuestra producción ha preparado para este programa, pues que también están relacionadas justo con temas ambientales. Y pues vaya que nos gusta preservar, ayudar a la conservación y la preservación del medio ambiente. Podemos contribuirlo a través justo de la divulgación. Este espacio de Veracruz Agropecuario, pues si bien está enfocado a la ganadería, a todas las actividades agrícolas, por supuesto que también tenemos un corazón verde y grande y que, bueno, pues finalmente también contribuye a la preservación, justo a la divulgación para la preservación de los diferentes ecosistemas. En este caso, pues de los insectos. Y los hoteles de insectos, como ya nos mencionaban nuestros invitados, tienen la función justo de ser refugios temporales para muchos que no tienen, por ejemplo, abejas o avispas que no tienen colmenas y que, bueno, finalmente pueden tener aquí de una forma temporal. Y otro tipo de insectos necesitan diferentes condiciones específicas que, bueno, pues justo nos acaban de puntualizar nuestros invitados. Mi querido Alejandro, ¿qué te ha parecido justo este tema de los hoteles para insectos? Yo finalmente sí estoy sorprendido porque honestamente no los conocía.
2: Mira, yo también estoy muy sorprendido. ¿Sabes por qué? Porque hay una gran relación de las actividades del humano, del uso de los hoteles con los animales. Abejas solitarias, algunos insectos solitarios, necesitan estos espacios para poder llegar, descansar y muchos de ellos llevar y poder procrear ahí, cumplir con el proceso de reproducción. Entonces es determinante que se ubique bien el lugar, nos decía Otto, dónde ponerlos, qué tipo de materiales, que no tengan plaguicidas, que sea lo más natural. Más natural posible. Hay insectos que prefieren que tenga doble salida el orificio para poder llegar, y hay otros que no, hay otros que sí requieren que haya una sola salida. Ellos se encargan muchas veces de poner lo que necesitan, ya sea barro, sea plumas, sea lo que necesiten para poder utilizarlo. Entonces, Héctor, amigos, yo creo que no solamente es algo de que estamos aprendiendo, muchos que no conocíamos ello, sino que podemos tener uno de ellos en casa, sobre todo en lugares donde tenemos algún patio. Exacto. O tenemos algún área.
1: Un jardín,
2: exactamente, uh-huh. Que podamos hacerlo y tenerlo bien cuidado. Porque de igual manera, como llegan insectos, pueden llegar algunos no muy deseados, tanto roedores, lagartijas y todo. Porque acuérdate que los insectos son parte de la cadena alimenticia de los reptiles y de algunos otros animales. Entonces, pues también es importante mantenerlos a una altura y en un lugar donde no se mojen. Donde Exacto. Este lugar, donde este hotel, este refugio para ellos, pues sea de gran valía.
1: Así es, algo que nos recomendaron es que, bueno, pues justo tenga un techo, ¿no? Así como una casa, para evitar justo que se afecte por la lluvia, que esté hacia el sur, finalmente también es otra de las recomendaciones, y que se pueden hacer con trozos de madera, principalmente cartón, uh-huh. Pues también en este caso vimos este prototipo que nos enseñaba Paolo, con estropajo que tiene y que, bueno, pues se irán perfeccionando, ¿no? Que estén cerca de algunas flores, donde salgan a polinizar, a alimentarse, pues las abejas que puedan estar allí. Y, bueno, pues no necesitan mayor intervención. Los mismos insectos se encargan de ello. Tienen, pues, una recomendación de aproximadamente darle mantenimiento de un año. Y, bueno, pues, otra de las recomendaciones también es que se mantengan libres de humedad.
2: Y fíjate, la responsabilidad del humano al hacer estos hoteles, como buenos administradores de los hoteles, es darles mantenimiento, es estarlos vigilando, es estarlos para que siga cumpliéndose, para que si algún material ya se echó a perder o se está dañando por alguna causa, pues seamos los responsables de suplirlo, seamos los responsables de que ese hotel esté funcionando, ese refugio funcione adecuadamente para que de esta manera pues se cumpla el propósito, ¿no?
1: Así es, Alejandro. Y bueno, pues, ¿qué te parece si dejamos a nuestro auditorio con la siguiente cápsula, justo que tiene que ver con hoteles para insectos? No.
3: En el corazón de cemento de nuestras ciudades surgen pequeños refugios que son un salvavidas para la biodiversidad, los hoteles para insectos polinizadores. Estas estructuras llenas de cavidades, troncos y cañas ofrecen un espacio crucial de nidificación y resguardo para abejas solitarias, sírfidos y otros polinizadores esenciales. Su beneficio principal es fortalecer la polinización en parques, jardines comunitarios y balcones. Muchas de estas especies son polinizadores incluso más eficientes que las abejas melíferas, garantizando la reproducción de las plantas, la floración y la producción de frutos en huertos urbanos. Más allá de su función práctica, estos hoteles son una poderosa herramienta de educación ambiental. Acercan a los ciudadanos, especialmente a los más pequeños, al fascinante mundo de los insectos, creando conciencia sobre su importancia y los desafíos que enfrentan. Al instalar un hotel de insectos, no solo estamos decorando un espacio, estamos construyendo un oasis de vida, un pequeño gesto que ayuda a tejer una red de naturaleza más resiliente y diversa en nuestro entorno urbano.
1: Pues ahí estuvieron los hoteles para insectos. Recuerde que tanto nuestras cápsulas como todo el programa, usted lo puede consultar posteriormente a través de nuestro Facebook de Veracruz Agropecuario. Y pues como siempre también lo invitamos a que lo comparta para que llegue a más personas a través justo de las redes sociales. Y vamos a seguimos platicando con nuestros invitados Otto y Paolo Aquino, quienes pues ya nos contaron sobre los hoteles de insectos y ahora queremos que nos cuenten también de otro tema que ustedes también, al cual se dedican mucho, que es la composta, el compostaje, la reutilización justo de materias primas, como si bien vemos aquí troncos, madera. Muchas veces en casa podemos tener cáscaras de frutas, algunos residuos orgánicos que nos pueden servir justo para abonar nuestras plantas, nuestros cultivos. ¿De qué va la composta, mi querido Otto?
4: Gracias, Héctor. Sí, pues la composta básicamente es aprovechar todos los materiales orgánicos en distintos niveles. Puede ser desde algo muy casero hasta grandes industrias que tienen muchos residuos de índole orgánico, para un aprovechamiento, que en vez de que sea un residuo, se vuelva un subproducto para generalmente la realización de biofertilizantes o propiamente compostas para el campo. Es una actividad, por lo menos a nivel doméstico, muy buena, porque recordemos que del 40 al 60% de la basura que se genera en las casas es materia orgánica. Entonces, si le quitamos ese volumen de basura a nuestro bote, ya estamos mandando menos cantidad de basura a los sitios de disposición final, y eso lo podemos aprovechar para hacer composta, de las cuales hay muchos tipos y muchas variedades de formas de hacerlo.
1: Claro, ¿qué nos puedes decir, Paolo, acerca de los tipos de las compostas?
5: Pues hay dos tipos de compostas que yo conozco, la composta normal y la lombricomposta.
1: Wow, la lombricomposta.
5: Yo tengo una lombricomposta en mi casa, la cual se conforma de dos cubetas y abajo, de lo que comen las lombrices, hacen un tipo de líquido que es un fertilizante llamado lixiviado. Uh-huh. Les doy así cáscaras de verduras y pues de eso, ¿no? Pues.
1: Oye, ¿desde hace cuánto que sabes tú de la lombricomposta? Y otra cosa, pues a muchas personas a veces les da un poco de fobia las lombrices, que si, ay, ¿cómo voy a agarrar lombrices o cómo voy a tener lombrices en mi casa?
5: Pues a mí no me dan tanto fobia a las lombrices porque yo a diario, dos veces al día, le doy a mi rana de comer lombrices.
1: Vaya, ¿cómo? Ese también es parte de la, o sea, para eso también te sirven en este caso.
5: Para eso las utilizo, pues sí, más básicamente.
1: Bueno, pues ahí están. Las lombrices tienen una función justo en la descomposición del suelo. ¿Cómo es ahí la función de la lombricomposta?
4: Sí, en el caso de la lombricomposta, las lombrices tienen una función degradadora de materia orgánica. Uh-huh. Entonces alimentan de esta materia orgánica, digamos, más fresca, y la transforman en suelo nutritivo propiamente. En este caso, en el caso de la lombriz roja, que es la más utilizada para la lombricomposta, es la transforman en un abono muy de mucha calidad, con alto contenido de materia orgánica, que tanta falta le hace a nuestros suelos, ¿no? E incluso uh-huh. a nuestros jardines, a nuestras plantas. Uh-huh. Es un material muy nutritivo, no tóxico, que enriquece mucho nuestros jardines, nuestras plantas. Sirve para muchas cosas, para germinar, para abonar, para fertilizar, para restaurar suelos incluso. Sí. Tanto que está ahorita también de moda los temas de restauración ecológica. Hay que empezar siempre por el suelo, por restaurar el suelo. Como dijo Paolo, se generan unos lixiviados, que son unos líquidos muy nutritivos, que tienen ácidos húmicos y fúlvicos, que son súper nutritivos para las plantas. Y además también se empiezan a reproducir las lombrices. Y esas también se pueden utilizar. En el caso de Paolo, las usa como alimento vivo para otras mascotas. Claro. Porque hay un momento en que las lombrices se vuelven las mascotas. Hay que estarles dando de comer, hay que vigilarlas.
1: Sí, sí, sí.
4: Que no se pasen de humedad, estarlas revolviendo. Se empiezan a reproducir, separar, todo esto. Y pues es tratarlas bien para que nos den un beneficio. De esta forma, una lombricomposta bien manejada a una escala pequeña, como él tiene en cubos, en cubetas, puede ser muy beneficioso. Empiezan a reproducirse muy bien y esto habla del buen manejo. Porque muchas veces se adquieren estos, ciertos lombricomposteros, pero si no se les da el buen manejo, pues al final queda, como decía mi abuela, quedan arrumbados, ¿no? Entonces, uh-huh. la idea es esa, tener bien a las lombrices para que nos puedan brindar un buen resultado.
1: Pues ya escuchó usted, así es que si usted encuentra lombrices ahí en sus macetas o en su jardín, no matarlas, ¿no? Al contrario, están haciendo una función muy importante para el aprovechamiento de la tierra y pues que va a favorecer justo a la calidad de vida, ¿no? Ahí de las plantas que tenga usted en casa. Y bueno, en el caso también del uso de los residuos orgánicos, como las frutas, por ejemplo, las cáscaras de plátano, algunas frutas contienen más nutrientes que otras, por ejemplo, ¿cómo podemos manejarlas? ¿Cómo se tienen que separar? Que de repente nos pensamos, ay, es que cómo vamos a tener tanto, nos va a traer moscas, malos olores. ¿Cuál es la forma correcta de hacer composta con esa materia?
4: Bueno, ahí les decía al principio, hay muchas formas. La lombricomposta nos va a dar una fórmula estándar, uh-huh. dependiendo de lo que le pongamos. Por ejemplo, la lombricomposta que está hecha a base de pulpa de café, uh-huh. nos va a dar un fertilizante orgánico muy bueno para el cultivo de café, porque básicamente uh-huh. tienen los mismos elementos que el café necesita, ¿no? Entonces, se pueden hacer, como dicen en la agricultura, trajes a la medida, ya sea con lombricomposta o con composta, dependiendo, escogiendo los materiales. Hay estudios técnicos donde dice tal material tiene tal cantidad de carbono, nitrógeno, y con eso podemos hacer una mezcla bajo ciertas técnicas de compostaje para ciertos tipos de cultivo. En el caso de la lombriz, la mayoría son como fórmulas estándar, pero en compostas, que es donde se utilizan bacterias y hongos degradadores, es más posible manejar ese tipo de fórmulas. En ambos casos, sí deben ser materiales inocuos, naturales. Luego, a veces a las compostas o a las compostas les queremos echar cascarón de huevo, pues es un poco difícil que se degrade tan fácilmente por el tipo de material.
1: Y que tiene que ir limpio para reutilizarlo, ¿no? Para limpio, empezar.
4: Exactamente.
1: Sí.
4: Entonces, bueno, en el caso de las lombrices, preferentemente es mejor picar las cáscaras, que vaya más picado para que pueda ser como más fácil. Y hay algunas cosas que la lombriz no degrada, por ejemplo, los cítricos. las cebollas, sus ciertas frutas o verduras que utilizamos que puedan ser muy fuertes para ellas. En las compostas no, en las compostas sí lo podemos utilizar, pero habrá unos que por la misma naturaleza sean como más difíciles de degradar.
1: Cierto. Paolo, por ejemplo, ¿tú tienes composta en casa? ¿Composteas ahí?
5: Pues no, nada más tengo la lombricomposta, pero sé cómo hacer una composta.
1: ¿Perdón?
5: Pero sé cómo hacer una composta.
1: Oye, ¿y cuánto tiempo más o menos tardaríamos en tener una buena composta?
5: Aproximadamente, bueno, según mis cálculos, con mi lombricomposta, entre 6 meses y un año, por ahí.
1: 6 meses y un año, o sea, sí hay que estar manteniéndola.
4: Todo depende de qué tan la cantidad de lombrices, de qué tanto le estamos dando de comer. En el caso de la lombricomposta puede ser como muy constante el aprovechamiento de la composta y del lixiviado. En el caso de las compostas que llevan otro tipo de manejo, bueno, hay dos tipos de compostas en general, las anaerobias, que es las que trabajan en ausencia de oxígeno, y las aerobias, que es con oxígeno. Las que trabajan con ausencia de oxígeno básicamente es hacer como un hueco, poner el material, dejarlo ahí hasta que se composte. Eso tarda mucho, de 6 meses a un año, como dice Paolo. Y las aerobias sí hay que estarlas moviendo, hay que estarlas aireando, se activan ciertos microorganismos que van a generar calor. Esas compostas tienen la ventaja de que pueden matar muchos patógenos, porque algunas llegan a calentar sobre los 80 grados centígrados.
1: Muy bien.
4: Entonces,
1: pues interesante todo lo que nos están platicando, pues quisiéramos aprender más. ¿Qué nos recomiendas para pues la gente que justo se está interesando por ya tener una composta en casa, por aprovechar, reutilizar nuestras materias orgánicas, nuestros residuos, y queramos hacer una composta bien hecha, pues qué tenemos que hacer, a dónde acudimos, cómo le hacemos?
4: Bueno, ya saben, nosotros estamos en Parque Doña Falla, ahí llevamos ya 20 años trabajando cuestiones orgánicas.
1: Aquí en Jalapa
4: y próxima, pueden checar nuestras redes sociales de Parque Doña Falla o de Viveros Dio Jardín. Ahí tenemos ciertas actividades donde pueden aprender. Generalmente estamos dando ciertas capacitaciones y bueno, ahí aparecen. Próximamente va a haber un curso de lombricompostaje, están todos invitados. Para todos aquellos que tenemos amor por la tierra, justamente es el 14 de febrero.
1: Wow, fíjate, está relacionado a otro tipo de amor, ¿eh? La acción constante, coherente y desinteresada a favor de la vida. Y que da frutos. Pues muchas gracias a ambos. Seguramente los vamos a seguir viendo por acá.
4: Con todo gusto.
1: En Veracruz Agropecuario. Paolo, muchas felicidades por todo este interés que desde muy pequeño estás mostrando y seguramente inspirando también. Y bueno, pues muchas gracias, biólogo Otto.
4: Muchísimas gracias por la invitación. Estamos aquí a la orden.
1: Por tus conocimientos y sobre todo inspirarnos a tener, por ejemplo, hoteles como este para insectos. Es momento de irnos a la siguiente cápsula. Pues nos vamos a ir hasta Actopan, justo la tierra del mango, para ver más de la producción de esta rica fruta. Allá está Sergio Fonseca Aguilar, quien es productor, y nos cuenta lo siguiente.
6: Mi nombre es Sergio Alfonseca Aguilar, estamos en la localidad de La Bocanita, municipio de Actopan, Veracruz, y pues ahora sí, soy productor de mango y comercializador también. Bueno, la variedad que más ocupamos aquí es el Manila, mango Manila, porque es lo que más abundancia hay aquí en lo que es en el municipio de Actopan. Tenemos también lo que son ataulfos, tenemos tomis y tenemos perlas. La cosecha empieza aproximadamente como en abril. O sea, es la temporada del mango, lo que es abril, mayo y junio, que es cuando empezamos a cosechar el mango, que ya está a sazón, o sea, que ya está llegado. Se va a la huerta, se corta el mango, se acarrea, se le da el proceso para poderlo seleccionar y mandarlo a los diferentes lugares, que son México, Puebla, Veracruz. La selección es primera, que es el, bueno, extra, que es el más grande de todos, el tamaño más grande. Primera, un poco más corto, y segunda, que es un poquito más pequeño. Y hay una variedad del mismo Manila que se llama Niño. Esa variedad es un pequeñito. Hay muy poquito, pero tiene el mismo valor que el grande. Por lo general, más bien, se va a la Central de Abastos de México. Primero que nada, porque tenemos en sí todo es mango, casi, lo que hay aquí. Aparte de eso, tenemos el río que nos riega todo, tiene agua. Por eso crece el mango, porque tenemos agua. Aparte de todo, pues es una calidad por el clima, que ayuda mucho el calor. El calor es lo que beneficia mucho lo que es la fruta, hace que crezca y que se dé limpia. Eso nos da, ahora sí, mucho que decir de Actopan. Esa es otra que toda la gente o todos nosotros en estas temporadas es cuando más nos podemos remediar, principalmente pues todas las familias de aquí, de todos los alrededores, es porque hay mucho trabajo. Tenemos que sacar a buena hora la producción para que llegue a buena hora también al mercado. Pero en sí, todos son bien recibidos aquí los esperamos en Actopan. Sabor, color, el dulce es lo del mango, lo que le da más consistencia a esta fruta. Es diferente a otras, que otras la cáscara está muy delgada, esta cáscara es gruesa. Que este mango está muy, aunque esté muy maduro, no se aguada, o sea, no está aguado, está duro, firme. Y en otros lados el mango desde que está verde está aguado. ¿Por qué? Porque le faltó agua y es otro clima. Por ejemplo, Tierra Blanca, que es un clima muy caliente, también, ahora sí, temperaturas muy extremas también es malo. Aquí es un clima cálido, o sea, no es ni muy frío ni muy caliente. Ya casi toda la gente sabe que Actopan es la capital mundial del mango, ahora sí. ¿Por qué? Porque para empezar acá la gente los recibimos muy bien. Pues ahora sí, que estemos todos como siempre echándole ganas y a trabajar. Un saludo a Veracruz Agropecuario, estaremos.
2: El mango, fruta preferida por muchos, rica en muchos nutrientes y demás. Y Veracruz pues tiene muchas zonas, como ya lo vimos en las cápsulas que hoy hemos tenido. Bueno, vamos a continuar. Ecomare, saludos. Me encanta el potencial de los hoteles de insectos, tanto en la Escuela de los Sentidos como en la Ecoaula, dice, he instalado como poderosa herramienta de educación ambiental. Y es cierto lo que decía nuestro invitado Otto, de que todos los que amamos la tierra, pues buscamos una manera de contribuir para la mejoría, para su desarrollo y para que siga sirviendo a muchos seres vivos que todos habitamos el mismo planeta. Entonces, pues esa es parte de la función que tenemos. Gracias por haber participado con nosotros. Oiga, le quiero comentar que gran parte del proceso evolutivo de los insectos tiene que ver con estos lugares, no tan definidos como un hotel, como lo que hemos visto hoy, pero sí ellos van buscando estos refugios en barrancas, en algunos árboles, en algunos espacios donde ellos van buscando todo ello. Si nosotros como seres humanos podemos acercarle un lugar exprofeso para ello, pues qué mejor, porque se aprovechan todo lo que hay de desecho, lo que podamos tener en nuestros lugares de donde vivimos, y esto va a hacer que tengamos una mejoría, que los insectos vayan cumpliendo con esta función y que de ese 92% que aproximadamente se dice que son polinizadores, pues hombre, podríamos llegar a que sean, se incremente de 92 al 95. Entonces, bueno, ahí se la dejo de tarea. Regresamos con Héctor a la sala para terminar el programa.
1: Muchas gracias, Ale. Efectivamente, pues todo lo que es vida, vaya que vale la pena difundirlo y sobre todo para la preservación. Ahora que veíamos esas cápsulas del mango, pues ya se acerca justo la temporada por allá en Actopan, ahí en la Bocanita, en la cabecera municipal, que bueno, pues ahí nos ve también mucha gente productora, no solo de mango, también de malanga, chayote, pues también otras frutas, que ahorita justo, pues durante todo el año prácticamente hay actividad agrícola, por algo Actopan es considerada tierra fértil, y otros municipios que justo siempre también nos comparten sus producciones. Así es que si usted quiere que la producción de Veracruz Agropecuario se acerque con ustedes, y si nos quiere compartir sobre todo también sus imágenes de su huerta, de las producciones que tiene día a día, no solamente del campo agrícolas, también ganaderas, de los diferentes tipos de ganado. Recuerde que nos puede enviar sus imágenes, sus videos a nuestros canales de comunicación. Le agradecemos su atención. Muchas gracias. Lo esperamos en el próximo programa de Veracruz Agropecuario. Síganos en nuestras redes y bueno, pues que descanse. Buenas noches.

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6: En Radio Más son las 8 en punto.
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8: Bienvenidos a Fútbol en Red, les saluda Erasmo Hernández. Se ha llevado a cabo el partido de ida de la gran final de la Liga MX. Pumas contra Cruz Azul, Cruz Azul contra Pumas. No se hacen daño allá en el estadio de la Ciudad de los Deportes. Para este tema estará platicando con nosotros el señor Eric Salgado y hoy tenemos refuerzo de lujo, el señor Felipe García, toda una institución en el periodismo deportivo. Felipe, bienvenido.
9: Gracias, gracias y bueno, pues aquí listos y a la orden. El fútbol mexicano ya está prácticamente llegando a su final, ¿no?
8: Sí, ya está a la vuelta de la esquina prácticamente para darle paso a lo que será ya la fiesta mundialista que está a punto de arrancar ya en pocos días. Y bueno, pues ya los estadios, precisamente el tema con Cruz Azul que había regresado al Azteca, tuvo que volver a buscar estadio y regresó al estadio de la Ciudad de los Deportes, ¿no? Porque ya se entregaron los estadios mundialistas a la FIFA y bueno, pues todavía le autorizaron a jugar en Ciudad de México. Estaba por ahí el tema de que si iban a jugar la final a Puebla. La directiva insistió y le dieron ahí permiso la Federación Mexicana de Fútbol de poder jugar en el estadio donde se coronó campeón. Digamos que la más simbólica, ¿no? La de Carlos Hermosillo, que aunque el partido de vuelta lo ganan allá en León, pero pues ahí jugaron mucho tiempo y tiene mucha historia el equipo de Cruz Azul. Señor Eric Salgado, bienvenido.
10: Señor Erasmo Hernández, ¿qué tal? Con mucho gusto de estar con ustedes. Nada más te voy a pedir un favor enorme.
8: Dígame.
10: Que el señor Felipe García se quite el azul que trae ahí abajo de la playera.
8: No me digas.
10: No vamos a platicar. O sea, ya tengo que lidiar con usted y con la Legión Chivermana. Yo, el señor, me trae usted al señor Felipe García que trae el azul.
8: Mire, sus asquerosos celos porque el águila, el ave de las tempestades no está en estas instancias.
10: El águila
8: no
10: ya ganó la serie en Campeche.
8: Ah, sí, pero
10: no está usted hablando.
8: Es otra águila.
10: De águilas.
8: Y es así, hay que apoyarla. Triunfa.
10: Pero bueno, un gustazo estar, compartir con el señor Felipe García, con usted, y pues aquí listos una final donde Cruz Azul domina. Me parece que le gana el planteamiento a Efraín Juárez, aunque ojo, también hay que verlo desde el otro lado. Efraín se encerró, Efraín así quiso jugar y estuvo cerca. Tuvo por ahí dos, que de haberse concretado hubiera hecho una historia completamente distinta. Hoy Cruz Azul me parece que sí deja oportunidades en el duelo de ida porque tuvo posibilidades. Keylor Navas, sin duda alguna, fue la figura del encuentro, pero pues todo queda como le gusta a la gente.
8: ¿Te gustó el partido?
10: Me gustó la película del Mandaloriano.
8: No, sí, sí.
10: Me gustó. Eso sí me gustó.
8: Felipe, ¿cómo viste tú la final?
4: Sí, me gustó el partido. Me gustó el partido, aunque obviamente le hizo falta el ingrediente importante que es el gol, ¿no? Porque cuando cae el gol, como dijera don Fernando Marcos, es el táctico del fútbol. Ahí seguramente se hubiera abierto, ¿no? Para cualquiera de los dos lados.
10: Carlos Miloc. El del Carlos táctico Milo. Del gol. El táctico. Es correcto, el táctico Carlos Miloc.
8: Yo creo que fue un partido típico de final de ida. Se estaban midiendo, uh-huh. Sí hubo intensidad por algunos momentos.
10: Pero tenía que apostar Cruz Azul.
8: Bueno, pues los dos tienen que apostar, aquí ya la tabla ya no cuenta. A mí me parece que fue un partido típico de final de ida. El marcador así lo refleja. Creo también que deja cosas muy, muy en claro. El tema de Pumas, que prácticamente la cuestión física se ven disminuidos, ya al minuto 70 ya se les acababa el gas. Cuando intentaban estos contragolpes, llegaban hasta el tercer cuarto de cancha y ahí prácticamente el equipo se le acababa el gas.
10: Pero todavía tuvo Erasmo para meter en complicaciones.
8: Sí, pero te habla de la cuestión física que tiene el equipo de Pumas, que no quiere decir que no esté bien trabajado. Por supuesto que está bien trabajado, fue un partido muy intenso, un partido con ciertos vaivenes. Pero sí creo que le falta también banca. Lo vimos desde la serie contra América.
10: No, pero eso ya se la sabe usted.
8: Pero el tema es que volteaba Efraín Juárez a la banca y decía, bueno, sí tengo tengo recambios, pero no para solucionar el tema que me está presentando ni contra América ni contra Pachuca. Y aquí en el partido de ida contra Cruz Azul fue lo mismo. Cruz Azul no se va ganando 2-0 porque enfrente tenía el que para mí es el mejor portero del área. El mejor portero de CONCACAF se llama Keylor Navas y para muestra un botón, el señor fue 3 veces campeón de Europa.
10: ¿Y?
8: Pues fue factor ayer.
10: Y se ha comido goles con Pumas durante la temporada, sí.
8: ¿Cuánto tiempo tenía Pumas que no llegaba a una final?
4: Muchos años. Entonces, sí, yo creo que sí que el equipo de Pumas está... No se quiso aventurar a hacer los encuentros como los dos anteriores. En este momento no cuenta el gol, la posición en la tabla, ni mucho menos. Aquí el que gane los dos partidos con goles es el que va a salir triunfador. No quiso irse en desventaja.
10: ¿Fue mezquino, Felipe?
4: Por supuesto, me parece que sí. Sabiendo que Cruz Azul, por ejemplo, en el partido contra Chivas, todos daban prácticamente por liquidado al conjunto celeste. Apostó el equipo de Wiki a su experiencia, al tema de darle tiempo, cuando marcó el gol, cuando se fue

0: que mezquino, como lo decía, porque tiene más punch Pumas al frente que el mismo Cruz Azul. Hoy el Toro Fernández no está en buena forma física, Evere no termina de andar, y la ofensiva de Cruz Azul yo la veo chata.
1: Yo aplaudiría que... a Joel Wiki. No es fácil llegar,
0: pero por supuesto,
1: llegar a las condiciones de un equipo que, aunque estaba calificado a liguilla, Cruz Azul, la directiva de Cruz Azul le encanta poner estos crucigramas rompecabezas donde pone el vestidor lleno de incertidumbre. Acuérdate que estábamos a una fecha de terminar la temporada y es cuando deciden darle las gracias al Arcamón. Y eso, para el cuerpo técnico que va a tomar a un equipo que está lleno de incertidumbre en el vestidor porque no saben qué es lo que va a pasar a una fecha de jugar una liguilla, y que llegue un tipo como Joel Wiki, que conoce desde las inferiores, desde la sub-13, a todo el equipo de Cruz Azul, que no es ningún improvisado, si bien es su primera oportunidad en primera división. Yo lo que le agradezco a este tipo es que, en lugar de ser un técnico que hubiera tomado el equipo de manera conservadora y afrontar los equipos de manera, de los partidos de manera conservadora, decidió echarse hacia adelante y fue a buscar los resultados en las dos series. En el tema contra Cruz Azul, de la serie contra Cruz Azul contra Chivas, los dos técnicos me parece que supieron plantear bien. El asunto es que Milito abrió mucho la cancha y aprovechaba muy bien el equipo de Cruz Azul para la recuperación.
0: Pero bueno, tengo una pregunta. ¿Por qué estamos hablando de las Chivas? ¿Por qué estamos hablando de Cruz Azul Chivas? O sea, eso ya...
1: Porque es el antecedente a la final, al final, señor.
0: Ya fue al final de... No traiga usted, no traiga usted a sus Chivas.
1: ¿Quiere que hablemos de la América? Hablamos de la América.
0: No traiga usted a sus Chivas porque no vienen al caso. Ya se fueron.
1: Aquí lo que estamos
0: ya habló
1: hablando
0: usted la semana
1: es de un
0: pasada.
1: Tipo
0: ya
1: que se es un quejó. Técnico mexicano,
0: sí,
1: joven,
0: no, y se
1: que
0: le da todo el mérito
1: final,
0: a Wiki sin problema.
1: Pero y lo que te estoy dando es el contexto de las series pasadas, por favor.
0: ¿Qué tiene que ver las Chivas?
1: Guárdate la jerga esa que traes ahí, azul crema.
0: No, es azul.
1: Y vamos a hablar de Wiki, ¿no? Me parece que es, primero, plausible que dos técnicos mexicanos estén jugando la final.
0: Completamente.
1: Y que los dos sí estén buscando proponer el encuentro. Ya el tema, por en el caso de Pumas, que no le está dando la condición, porque lo vimos desde la serie contra América, como después de ir ganando tanto el partido de ida como el de vuelta, tres
0: le
1: goles a cero,
0: la nave. Pero eso
1: se le estaba desfondando el barco.
0: Eso ya pasó.
1: Y lo mismo pasó con Pachuca.
0: Pero eso ya pasó.
1: A ver, hábleme de lo que quiere usted hablar. Adelante.
0: Va a empezar con
1: el micrófono. Suyo.
0: Ya me
1: no,
0: voy
1: adelante,
0: entonces.
1: Adelante.
0: Mira, así te pones nada más porque está el señor Felipe García. Él no te va a defender, ¿eh?
1: No.
0: Pero bueno,
1: necesito.
0: El planteamiento Wiki a nivel táctico afronta de buena forma el encuentro de ayer. Yo les pregunto.
2: Yo creo que le ganan la partida. El día de ayer le ganan la partida a Efraín Juárez. No cayeron los goles por el factor Keylor. Pero me parece que sí, en el funcionamiento lo avasalló, lo superó en grado superlativo. Fácil si hubiera ido el partido para la vuelta, 2-0, sin lugar a dudas. Y hubiera sido mucho más complicado para el equipo Pumas regresar y marcar 3 goles para darle la vuelta a la tortilla.
1: Y yo al creo final que casi lo atoran, ¿eh?
2: Sí.
1: Porque ese palo, ese
0: tiro balón
1: que
0: al poste de Morales.
2: Casi. Entonces se va a poner interesante, ¿no? 0-0, nada para nadie, y el que...
0: Y realmente, si realmente eso es nada para nadie, ¿quién?
2: ¿Sí?
0: ¿Quién podemos decir quién tiene ventaja entonces ahora? Pumas por estar de local, Cruz Azul ahí estuvo prácticamente, arrendó ahí el conjunto azul 6 meses.
1: Está buena la novela, porque sí. Acuérdate que Cruz Azul se va de CU porque prácticamente lo saca la directiva, la gente del estadio, ¿no? Yo lo que vi ayer también por parte de Cruz Azul es que de repente los fantasmas regresaron. Esos fantasmas de las Cruz Azuleadas.
2: Y que siguen ahí, ¿eh?
1: Y siguen ahí.
0: Sí. No, yo creo que Wick.
1: De repente había jugadas, sobre todo lo que fueron los últimos 20 minutos de partido, en las que Cruz Azul llegaba a zona de definición, o por lo menos al área grande, y en lugar de buscar el disparo directo a gol, estaban viendo a ver a quién le pasaban la responsabilidad.
2: Sí.
1: No, no hacían ese los tiros a gol. Siempre buscaban dar ese pasecito además que le permitía al conjunto de Efraín Juárez poderse replegar y defender de manera extraordinaria. Porque si tú me preguntas quién lleva ventaja, me parece que en este momento la ventaja es de Pumas, porque se pudo haber ido 2-0 el día de ayer.
0: Ok. Imaginando un escenario el próximo domingo. Pumas es el que

0: tiene la necesidad de salir a buscar.
1: Los dos. Los dos, aquí no hay mañana.
0: Claro, pero igual Cruz Azul juega lo mismo. Me encierro y me voy a la tanda de penales.
1: Cruz Azul con Wiki nunca se ha jugado a encerrar. De frente lo creo.
0: ¿Cuántos partidos tiene Wiki?
1: Tiene más partidos en liguilla que en temporada regular. Pero entonces, esos que tiene, no se ha ido a encerrar. Oye, la estadística no te dice que se va a ir a encerrar.
2: Yo creo, digo, si nos vamos a la tanda de tiros penales, me parece que ahí lleva ventaja el equipo de Pumas, ¿no? Digo, Keylor, creo que sí es mejor que...
0: Sí, pero no es un atajador de penales, Felipe. En la estadística, lo puede ver, lo puede checar aquí el señor Erasmo Hernández.
2: Estamos respirando tranquilos, por lo menos en esta liguilla, porque el arquero de Cruz Azul no ha cometido ningún error, o a lo mejor por ahí alguno que medio... Y se ha salvado, pero...
0: Oye, pero
2: ¿recuerdas las liguillas anteriores? Para mí...
0: En cualquier momento...
2: Ya no debiera estar en Cruz Azul, desde cuando yo lo hubiera despedido siendo directivo, ¿no? Pero bueno, ahí está, y espero que no la vaya a cruzazulear en el momento
0: Gudiño,
2: menos indicado, ¿eh?
0: Injusto para Gudiño, que hizo un gran torneo. Es más, incluso se le llegó a mencionar como candidato para estar en Selección Nacional. Y hoy te lo digo, ahí la gente en los famosos ahora grupos de WhatsApp, que de la gente que cubre Atlante, está muy cerquita de ser el portero de Atlante, Gudiño.
1: Gudiño, sí.
0: Y sabes que a mí me agradaría.
1: Yo creo que si la estrategia es de Efraín Juárez y de Pumas es llegar a los penales, es el error más grande que está cometiendo el equipo universitario. Te vuelvo a insistir, minuto 70, ya no tenían
0: ellos,
1: gas.
0: Ellos
1: ¿cómo
0: que
1: pretendes
0: salir,
1: aguantar para llegar a la tanda de penales 120 minutos y al 70 ya no te daba? Físicamente ya estaban fundidos los jugadores de Pumas. Yo creo que tiene que ir a buscar el marcador, el resultado, dentro de los primeros 60 minutos. Porque al 70 se acabó el gas.
2: Y ahí alargue, ¿no? Si es que sigue así el asunto.
0: Sí, hay
1: tiempo extra.
2: Sí, sí, sí, pero bueno, ahí...
1: Son 120 minutos.
2: Sí, sí, sí, sí, sí, mucho más complejo.
0: Bueno, o sea, banca Pumas sí tiene. O sea, tiene juveniles, tiene gente que viene de cantera y pudiera ser también ahí pues una oportunidad, refrescas, ¿no? No hablemos de calidad, estamos hablando solamente de piernas.
2: Y de experiencia, yo creo que en ese sentido Cruz Azul me parece que puede llevar mano, ¿no? Digo, ahí en el duelo, un poquito regresando, aunque te enojes, un poquito regresando al partido contra Chivas, yo creo que la experiencia afloró en los botines de dos o tres jugadores de Cruz Azul que inclinaron la balanza en su favor, lo que puede resultar una situación similar ante el equipo de Pumas, ¿no?
1: Sí, los errores de Mier en esa serie casi le cuestan la liguilla al equipo de Cruz Azul. Y por el otro lado, si vamos a llegar hasta la tanda de penales, sí creo que Keylor Navas tiene mayor experiencia que Mier, que ha demostrado, como bien decía Felipe, en esta liguilla y en torneos anteriores, que el señor de repente tiene unos bandazos que dices, ¡ay, madre santa!
0: Dirían, así son los genios.
2: No sé cómo esté el tema de su, si hubiera una ruptura de su contrato, digo, no sé cómo, pero...
0: No yo, sé si tenga.
2: Digo, me imagino que por ahí ha de haber sido fundamental como para que ya no estuviera más en Cruz Azul. Me parece que si una jugada contra América, me parece un error grosero, un error de infantiles que... te da a pie, nos dio a pie a muchísimos seguidores y a muchísima afición y a muchísimos analistas de pensar mal, ¿no? Es decir, y hubo un entorno de apuestas y hubo...
0: La semifinal de hace un año, cuando le pega un manotazo al Búfalo Aguirre fuera del área.
2: Y otra...
0: Perdón, donde, dentro del área.
2: Dentro del agarre, exactamente, sí. Sacó, le dio la pelota, sí, la había ganado, se la dio y luego le jaló. Digo, la verdad es que no... Desde ahí dije, qué obvio, eso no es tan normal, ¿no? Entonces me parece que está jugando minutos extras con Cruz Azul, esperemos que...
0: ¿Le sabes algo?
2: No, pero bueno,
1: Es el ADN azul, desde el Superman Marín, ¿no?
2: Pero que no sea tan evidente, ¿no?
0: Señores, se roban los del Superman.
1: Sí. ¿Y los de Mier?
0: O sea, del tamaño de su calidad.
1: Pues no te tumbo, pero bueno, estoy cerquita.
0: No, o sea, no compares a Miguel Marín con Kevin Mier.
1: No, claro, no hay punto de comparación, pero
0: además,
1: el tema ha sido
0: Miguel Marín sí ganó algo.
1: Ese ADN de los errores que Cruz Azul comete.
2: Sí.
1: Digo, aunque le fue muy bien en la época
2: ahí,
1: de los 70.
2: Siempre que continúe Kevin Mier en la portería, está el fantasma de que en cualquier momento puede suceder algo, ¿no?
1: Piovi la libró, porque contra Chivas se tuvo que haber ido después de ese... pisotón al muslo de a Sepúlveda, que primero debió de haber sido la amarilla.
0: Ya vamos a empezar a llorar. Uy, saco el paño. Mira, aquí traigo, aquí le dejo el papel de baño para que...
1: No se puede con usted. Definitivamente no se puede con
0: usted. Es que estamos hablando de la actualidad.
1: Pero son factores que hoy a Cruz Azul le están beneficiando en este tema de la final.
0: Ah, le están beneficiando.
1: Por supuesto.
0: Ah, caramba.
1: Por supuesto, por supuesto. Piovi ayer no tenía que haber jugado. Y fue un factor fundamental para la recuperación del balón para Cruz Azul. Independientemente de que a Pumas ya le estaba costando avanzar más allá de medio campo.
0: Comprométase usted y al señor Felipe García también. ¿Qué resultado vamos a tener el próximo domingo?
1: Primero las visitas.
2: Está complicado. Está complicado, es cierto.
0: Primero arremángate el azul, se te está saliendo abajo de la camisa, Felipe, por favor.
2: Yo creo que tiene que ganar Cruz Azul. Digo, he escuchado en los últimos días quién está más obligado a obtener el título. Por supuesto que está más obligado el equipo de Pumas, que tiene una sequía importante.
1: 15 años, nada.
2: Pero Cruz Azul...
0: Cruz Azul tiene como 7, ¿no?
2: Digo, no es 7. Tanto comparado con el equipo de Pumas, pero no me imagino un tema de memes a partir de la famosa Cruz Azuleada que ha perseguido durante muchos años,
0: que
2: ¿no?
0: Al pierda, le van a llover.
2: Pero yo creo que le van a llover más a Cruz Azul, ¿eh? Yo creo, digo, la verdad es que sí está complejo el asunto.
0: ¿Obligado?
2: Yo siento que sí, digo, por su afición, por lo que significa. Yo estaba escuchando a Víctor Velázquez, el presidente de Cruz Azul, que dijo que Wiki se mantendría ganando el título, y ya después escuché a Wiki. Creo que Wiki no escuchó lo que dijo Víctor Velázquez. Wiki agradeciendo que iba a continuar. Espérame, ¿no has escuchado a tu presidente que te condicionó?
0: ¿No le dijeron lo mismo a Vicente Sánchez?
2: No, bueno, sí.
1: Pero Wiki lo sabía. Wiki, desde que tomó el puesto después de la salida del Arcamón, la directiva en ese aspecto sí fue muy clara. Le dijo,
2: ahora,
1: tú estás de interino y hasta donde llegue el equipo.
0: Pero ¿sabes qué?
1: Hoy tiene la oportunidad de llevarse el título, tal vez continuar. Mira, porque no, ni siquiera eso le están asegurando.
0: Estupendo, yo le doy las palmas a Wiki con la declaración. ¿Qué cosas no tiene Cruz Azul? Y allá el señor productor ya va a respingar en el momento. Cruz Azul no tiene miedo ni estadio.
2: Cierto.
0: Entonces,
2: sí.
0: Ya, ¿qué te puedo decir? O sea, es un tipo que va a salir frontal. Ayer salió frontal, intentó, no le salió. Supera a Pumas, es cierto. Porque más allá de que también la universidad tiene aproximaciones, tiene 2 o 3 llegadas. Sí, nos está saludando el señor Balán Hernández también. Tiene aproximaciones, tuvo posibilidades Pumas, pero Cruz Azul fue infinitamente superior. El señor Felipe Hernández, ya me va a respingar que no es cierto.
2: No, sí, yo creo que, pero bueno, aquí el tema es quién está más obligado.
1: Es que obligados están los dos. A mí lo que me parece es que ¿a quién le va a llover más carrilla?
2: ¿A quién le pesa más la historia?
1: Perder la final a Cruz Azul. ¿Por qué? Porque se ve un equipo mucho más compactado, mucho más ofensivo, que tiene un poquito más de variante.
0: Pero
1: por lo que ha mostrado
0: Efraín
1: en esta liguilla.
0: Pumas tiene más punch. Tiene más gente de calidad en la ofensiva.
1: Perdón,
0: Juninho,
1: pero si
0: con
1: vas
0: Morales
1: a tomar como referencia el partido contra el América, pues tampoco es como que parámetro.
0: A ver, ¿para qué? A ver, ¿quién está hablando del América?
1: A ver, ¿me permites?
0: ¿Por
1: ahorita
0: qué lo saca usted al tema?
1: Aquí el asunto es este, que tampoco te va a hacer con un espejismo, porque en una serie se anotaron 6 goles y recibieron los mismos.
2: Sí.
1: ¿No? A mí me parece que está mucho mejor compactado, que tiene mejor trabajo de conjunto el equipo de Cruz Azul, que se ve mucho mejor en materia ofensiva el equipo de Joel Wiki por todo lo que ha pasado en esta liguilla. Y me parece también que por los fantasmas de la Cruz Azuleada y los errores, lo que tú me digas, obligados están los dos.
2: Sí.
1: Pero si Cruz Azul pierde esta final, es el que más carrilla le va a llover. Con Pumas no tienen tanto problema, porque Pumas tiene un antecedente de que no le han reforzado del todo bien al equipo, ¿no? Si de repente han llegado figuras como Keylor Navas en este momento, y refrescame la memoria, el brasileño este que tuvo que salir por problemas legales, que también era un barote el que pusieron para que jugara, pues también mucho tiempo Pumas no ha trabajado esa parte de llevar de los chicos de cantera al primer equipo.
0: Esa sí es una deuda pendiente.
1: Al primer equipo. Porque también le han restringido en el tema financiero para contrataciones.
0: Entonces,
1: y ha tenido que remar a lo largo de los últimos 3-4 años contracorriente en ese tema. Bueno, entonces, en la cuestión de la grandeza de los clubes.
0: No, grande nada más.
1: Obligados están los dos. Pero del que pierda, le va a ir peor en ese sentido a Cruz Azul, en lo que va a ser su imagen, que al equipo de Pumas.
2: Yo creo que Pumas está se da por bien servido el hecho de estar en la final con un Efraín Juárez que está recién tomando las riendas, con un Efraín Juárez que pretende un proyecto a mediano plazo.
0: Pero en el fútbol mexicano no existe, Felipe.
2: Yo creo que se está dando o se puede dar por bien servido. En el caso de Cruz Azul es obligado, ¿no? Todo el entorno es mucho más complejo, ¿no? Y aquel que no quiera reconocer, hablando de los aficionados de Pumas, que lo he hecho hasta ese momento por el equipo universitario, me parece que ya han...
0: ¿Ya cumplió?
2: Ya han cumplido.
1: Y mira, regresando a este tema de los técnicos, hay que aplaudirlo. Son dos técnicos jóvenes, dos técnicos mexicanos, dos técnicos que están representando en esta final a estos equipos que son canteranos de estos equipos.
0: Deberían de ser y no tienen ni siquiera canteranos.
1: No, pero ellos como tal.
0: Sí, son. No, discúlpame, Efraín Juárez no se formó en Pumas, discúlpame.
1: Ahora me vas a decir que se formó en el América.
0: ¿Por qué tiene usted que sacar?
1: No, yo te estoy preguntando.
0: No, el señor hizo carrera en Europa.
1: Bueno, pues deje de molestarse por cualquier cosa que uno dice. Ya, tómese ahorita algo ahí, un té de til, algo para que le.
0: Pero usted que no supera que las Chivas ya no están aquí en esta instancia.
1: Escucha,
0: eso pasa.
1: Escucha lo realmente importante. Qué bueno que hay dos técnicos jóvenes.
0: Sí, no, y te lo aplaudo.
1: Con propuesta ofensiva. Sí. Algunos le alcanza más que a otro. Y que en este momento puede haber un relevo si es que se cae el proyecto de Rafael Márquez después del Mundial.
0: No, ya está usted conspirando.
1: Para darle paso a uno de estos.
0: Ya está usted conspirando con otras. Eso es muy diferente.
1: ¿Cómo me dices eso si la Federación Mexicana de Fútbol lo ha venido mostrando a lo largo de este proceso? Ya no te digo a lo largo de la historia, largo de este proceso.
0: Ya están hablando de federaciones más en este momento.
1: No me diga, ya le está hablando el señor Mikel Arriola aquí al señor Felipe.
0: No, es es un tal Emilio.
1: ¿No?
0: Es un...
1: No, es Mikel,
0: ¿tiene usted algún trato? No, decía Emilio ahí. ¿Tiene usted algún trato ahí, señor?
1: Bueno, Felipe, un placer.
2: Gracias, es un placer. Gracias por la invitación.
1: Señor Salgado.
0: Un placer, como siempre, señor Erasmo.
1: Vaya, tómese su té de tila. Mi nombre es Erasmo Hernández. Quédese en la programación de Radio Más.
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4: En Radio Más son las 8:24.
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15: El Centro de Estudios y Pronósticos Meteorológicos del Estado de Veracruz, a través de Radio Más, presenta el estado del tiempo para las próximas 24 horas.
16: Ambiente caluroso a muy caluroso al mediodía y parte de la tarde. Templado a fresco por las noches y madrugada. Probabilidad de lluvias y tormentas, especialmente en montañas y cuencas del norte. Nieblas y neblinas eventuales. Viento dominante del sureste, este y noreste de 20 a 35 kilómetros por hora en costas, con rachas en zonas de tormenta. Olas de medio metro a un metro de altura cerca de costas.
15: El pronóstico meteorológico del estado de Veracruz es un servicio de Radio Más.
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0: Al nacer el nuevo género, le auguraron pocos meses de vida. Hoy, ese desahuciado ha cumplido 75 años de una vida más que productiva. La omnipresente exposición a la música que experimentamos cotidianamente a través de cualquiera de sus soportes obnubila el acceso a todos los cotos de la disciplina musical
1: para encauzar al mainstream como único campo de visita.
0: Una corriente para la cual no existe más que lo actual, pero sin referentes ni raíces, como si de una generación espontánea se tratara. Por fortuna, las ciencias exactas y las sociales están para impedirlo.

0: La historia, con sus señalamientos de facto, por ejemplo, permite volver atrás para examinar los sucesos una y otra vez desde la perspectiva de los investigadores y estudiosos contemporáneos,
1: que reaniman las búsquedas y las aclaraciones.
0: Pues, como decía Marcel Proust, el verdadero viaje de descubrimiento no consiste en buscar nuevos paisajes, sino en obtener nuevos ojos. Es decir, otra visión, otro ángulo y otros argumentos.
1: Y otros argumentos.

En el terreno del rock and roll, que aparentemente todos conocemos, esto siempre es necesario, porque para disfrutar plenamente de él y quedar con la atención satisfecha, hay que estar y sentirse extasiado ante la mera y espectacular historia de su aparición y posterior presencia en el mundo. Esta es la forma más fundamental de manifestarse como auténtico amante del rock, que uno sepa y sienta su inconmensurable significado e importancia para la cultura en general en su presente y en su futuro. Por eso hay que ver por el retrovisor y festejar sus 75 años de aparición en el planeta.

0: 1951 fijó su aparición.
1: En ese año, Sam Phillips consiguió trabajo como buscador de talentos para sellos discográficos independientes y al mismo tiempo los grababa.
0: Como consecuencia lógica, se volvió también disc jockey
1: y productor en Memphis.

0: Más adelante en ese año, y ante la falta de perspectivas, el pianista y guitarrista Ike Turner, al frente de su grupo, The Kings of the Rhythm,
1: partió rumbo a Memphis para intentar ganarse la vida escribiendo canciones,
0: haciendo arreglos y acompañando a intérpretes de rhythm and blues. En una de sus andanzas, Sam Phillips le había dado su tarjeta a Ike por si un día decidía pasar por ahí.

The Kings of Rhythm fundamentaban su sonido en el piano boogie para exponer su dinámico y poderoso rhythm and blues. Así fue como se le presentaron a Phillips, quien le sugirió una sesión para grabarlos. Llegaron con un tema titulado Rocket 88, que era el nombre de un modelo de autos Oldsmobile que estaba en el mercado desde 1949. La letra era una mezcla de jingle con un doble sentido sexual, de referencias fálicas. Estaba cargada de emoción y brío, adelantándose medio compás al ritmo sugerido del animado piano de Turner.

0: La grabación también presentaba una novedad en el riff de la guitarra, con un sonido de fuzz,
1: el cual fue reclamado en créditos con toda justicia por Ike Turner.
0: La canción contenía los tres temas que a partir de entonces estarían presentes en muchas otras del género: autos, mujeres y bebida.

0: Sam Phillips le vendió el track a la Chess Records,
1: en donde le acotaron todos los créditos en orden alfabético, de letra y música. Por eso, el saxofonista del grupo, Jackie Brenston, aparece como el autor, aunque Ike Turner nunca se cansó de repetir que él fue el autor de la composición. Creó un gran tema, el cual repercutió con mucho éxito en las listas de popularidad de 1951. Luego de su lanzamiento por el DJ Alan Freed, bajo el naciente rubro de rock and roll, al que había bautizado con tal nombre. Por esos hechos, Rocket 88 es considerado el primer rock and roll grabado, divulgado, etiquetado y escuchado como tal.
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A la postre, el cuatrienio 1955-1958 trajo consigo la modernidad a la vida estadounidense y por extensión al mundo entero. Fue cuando inició su andar como país exportador de ella. Como todo avance en ese sentido, implicó traumatismos sociales y antagonismos que en estos años tuvieron múltiples escenarios, adalides y a la par el mismo discurso reaccionario.

Curiosamente, la época comenzó con una transgresión léxica y sonora a todo pulmón. 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Y culminó con la creación del primer arquetipo heroico de una nueva ficción rítmica, Johnny B. Goode.

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La primera, onomatopeya, con Little Richard, interpretando el estruendo, el más electrizante que se había escuchado jamás, y perorando que comenzaba su reinado en la construcción de un nuevo artefacto musical. El segundo, el arquetipo, con Chuck Berry, el hacedor de la lírica, creó los primeros himnos dedicados a dicha novedad. Su fresca temática fue convertida en protagonista.

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1: Hubo la observación pormenorizada de una nueva cultura popular.
2: Con los ingredientes del automóvil, el baile, la iniciación sexual, la comida, etc., que creaban, vivían y consumían los adolescentes. Las fuerzas vivas los llamaron pervertidores por impulsar, inducir e incitar a los menores a darse al libertinaje. Los señalaron como inventores de esa música indecente. Así nacía el rock and roll, cuyos saxofones, guitarras y tambores, según ellos, borraban todo vestigio de racionalismo.

0: El conservadurismo agregó que este ritmo salvaje
1: ponía de relieve la libido primordial contra la que el hombre blanco había tratado de erigir una barrera.
0: El rock and roll nació con esta mitología sexual para un nuevo estrato. En la posguerra, la Unión Americana se encontró por primera vez en la historia con el concepto adolescencia.

0: Esta era una enorme masa juvenil que nunca había sido tomada en cuenta,
1: la cual empezó a crearse su universo, otros códigos de conducta, otros gustos y formas de relacionarse, y a la vez se negaba a aceptar los valores establecidos por la generación anterior. Al comienzo de la década de los 50, las baladas y los cantantes melódicos fueron relegados,

0: La nueva sonoridad era un producto orgánico compuesto de acción, sexo e historias cotidianas. Los adolescentes estaban dispuestos a oír una música que expresara cómo se sentían. El rock and roll les sirvió de estimulante.
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tras Little Richard y Chuck Berry, apareció Elvis Presley, quien encarnó para el joven público blanco la imagen sexuada que únicamente había acompañado a los negros. No solo aportó a las melodías su personalidad en lo vocal, sino que hizo de su cuerpo y de la guitarra los instrumentos principales y simbólicos de la nueva música.

En cuanto a la imagen, Elvis mostró el advenimiento de los nuevos tiempos al compás de ella. Un emergente medio de comunicación masiva, la televisión, le sirvió como plataforma. En una de sus primeras presentaciones en la pantalla chica, en un show nocturno, Elvis detuvo su veloz interpretación de Hound Dog y realizó una lenta versión de la misma, acentuándola con enérgicos y exagerados movimientos corporales. Esto desató la ira conservadora y la censura.

El rock comenzó su desarrollo en medio de la vibración del beat en sus canciones, que transmitían el despertar de la tensión sexual en la primera generación rockera, que impuso condiciones distintas para ser tratada y para crecer a partir de entonces.

Acompañada por la electricidad de las guitarras, el sugerente e instintivo movimiento corporal y el nuevo lenguaje empleados, el rock and roll fue el símbolo más importante en la gestación de la cultura adolescente, que irrumpió en el imaginario colectivo con una fuerza inédita y para muchos amenazadora. Tanto que se creó un archivo secreto X, con el fin de acabar con él y darlo por muerto al final de la década. 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
2: En Radio Más son las 9 con un minuto.
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0: Hablemos algo más de música. Hablemos de Laura Pausini. Ella es una cantante italiana, comenzando su carrera con 18 años en 1993, ganando el Festival de San Remo, al que regresó al año siguiente, convirtiéndose en la cantante con mayores ventas de esa edición.
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Laura Pausini cuenta con poderosa voz y capacidad técnica que la encumbraron rápidamente como la nueva promesa de la canción italiana. Enseguida saltó al mercado internacional en numerosos países de Europa y América, alcanzando niveles muy altos de popularidad gracias a sus canciones grabadas en español, portugués, inglés, francés, alemán y catalán.

El 22 de noviembre de 1994, Laura Pausini lanzó su primer álbum en español llamado Laura Pausini, una compilación de sus dos trabajos musicales italianos anteriores, cantados íntegramente en español, lo que le abrió las puertas de la música en Hispanoamérica.

La Soledad se fue y Amores Extraños se posicionaron en los mejores puestos de las listas musicales de las radios durante varias semanas consecutivas, alcanzando el número uno en varios países de Iberoamérica como México, Argentina, Brasil, Chile, Colombia, Perú, Paraguay, Uruguay, Venezuela, El Salvador, Ecuador y muchos más.

A finales del año de 1996 se publicó en más de 30 países su tercer álbum, Las cosas que vives. Para este disco, Pausini decidió cambiar su equipo de trabajo, alegando que sus antiguos productores solo veían en ella una mina de oro. Este disco, producido por Alfredo Cerruti y Dano Parisini, fue grabado totalmente en Italia, Reino Unido y Estados Unidos. La cantante siguió la línea musical de su primer álbum, incluyendo esta vez una canción de su autoría llamada El Mundo que Soñé, a favor del Fondo de Naciones Unidas para la Infancia.

En septiembre del 2000 se lanzó el disco Entre tú y mil mares, producido por Casey Porter, Alfredo Cerruti, Dado Parisini, Celso Valli y la misma Laura Pausini. Su primer sencillo fue Entre tú y mil mares y fue compuesto por el cantautor italiano Biagio Antonacci.

En 30 años de carrera, ha publicado 20 álbumes, casi todos ellos en italiano y español, y ha vendido más de 80 millones de discos. También ha ganado numerosos premios en todo el mundo, entre ellos un premio Grammy, 5 premios Grammy Latinos, uno de ellos a Persona del Año, 6 World Music Award, 20 Teen Music Award, 4 premios Lo Nuestro, 4 premios del Festival de Viña del Mar, 2 premios Billboard y un premio Globo de Oro. Y ha sido nombrada Comendadora del Orden al Mérito de la República Italiana y embajadora mundial de Emilia-Romagna.

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3: En Radio Más son las 9:31.
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Este, conexión auditiva. No te desconectes. Hablemos de Esteban Aristizábal Vázquez y conocido artísticamente como Juanes.

Es un cantante, compositor, músico y diseñador industrial colombiano. Se desempeña sobre todo en géneros musicales de pop latino y rock en español, combinando diversos ritmos musicales.

Juanes, desde la infancia, la música fue su principal afición. Comenzó su carrera artística a la edad de 15 años en la ciudad de Medellín como miembro de la banda Equimosis, donde una de las primeras canciones que se dio a conocer fue Solo. Adicionalmente, grabó varios álbumes con Codiscos y Sonolux y un dúo junto con la cantante Silvia O con la canción Ya Nada Es en 1997, en donde alcanzó notoriedad en su país. Con esta banda, Juanes alcanzó fama en varios países latinoamericanos debido a la calidad compositiva.

Al disolverse la entonces exitosa banda Ecchimosis en 1997, Juanes decide avanzar como solista, primero con un demo en cassette allá en 1999. En principio, las discográficas se negaban a patrocinarlo porque buscaban estilos musicales más corrientes y con menos rock. Sin embargo, el material llega a manos del productor Gustavo Santaolalla, quien ve en Juanes gran calidad y potencial. Como resultado de esto, firman un contrato en 1999 y es así como Juanes lanza su primer disco de estudio como solista titulado Fíjate Bien.

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A pesar de que este disco no tuvo altas ventas, fue nominado a 7 premios Grammy Latinos, de los cuales en 2001 gana 3, con temas destacados como Fíjate Bien, canción que habla de las minas antipersonas y la importancia de estar prevenidos cuando transitamos en algún lugar, el tema Nada y también el tema Podemos Hacernos Daño. La canción Para Ser Eterno la escribió para su padre que había muerto de cáncer.

A la par con la promoción del álbum, el artista compone el que sería su segundo álbum de estudio como solista, Un Día Normal, que sale a la luz el 21 de mayo del 2002. Desde su lanzamiento tuvo una mayor acogida. Además del éxito del himno A la Paz, A Dios le pido, se destacan canciones como Mala Gente, Es por ti, Un Día Normal y el sonado dúo junto a la exitosa cantante canadiense Nelly Furtado, titulado Fotografía.

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1: El 28 de septiembre del 2004 reaparece con un nuevo álbum titulado Mi Sangre. De este álbum se destacan canciones como La Camisa Negra, Nada Valgo Sin Tu Amor, Para Tu Amor, Volverte a Ver, entre otros, lo que lo hace ganar 3 Latin Grammy Awards. Ya con esto suman 12 premios. Este álbum cuenta con importantes canciones que rápidamente se convirtieron en sucesos mundiales, como son La Camisa Negra, que según el sello discográfico de Juanes, Universal Music, es el sencillo que hasta la actualidad se convierte en el más exitoso del álbum y de este gran artista.

0: En Radio Más son las 10 con 3 minutos.
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0: En Radio Más son las 10 con 30 minutos.
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4: El Centro de Estudios y Pronósticos Meteorológicos del Estado de Veracruz, a través de Radio Más, presenta el estado del tiempo para las próximas 24 horas.
5: Ambiente caluroso, muy caluroso al mediodía y parte de la tarde. Templado a fresco por las noches y madrugada. Probabilidad de lluvias y tormentas, especialmente en montañas y cuencas del norte. Nieblas y neblinas eventuales. Viento dominante del sureste, este y noreste de 20 a 35 kilómetros por hora en costas, con rachas en zonas de tormenta. Olas de medio metro a un metro de altura cerca de costas.
4: El pronóstico meteorológico del estado de Veracruz es un servicio de Radio Más.

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0: soy. Gracias por continuar con la programación de Radio Más. Como siempre, los saludo a su amigo Iván García, quien como cada semana les trae diferentes géneros, diferentes estilos, pero siempre con muy buenas propuestas musicales. Y esta propuesta nos llega desde el sur del continente, desde Uruguay. Me refiero al cantautor Lessel, un proyecto musical que inicia, pues digamos que en una primera parte, inicia su trayectoria en 2021 con una serie de sencillos, evidentemente en inglés, pero actualmente inicia una nueva etapa con temas en español. Pero bueno, de esto y más nos estará platicando precisamente a Lessel, a quien le damos la más cordial de las bienvenidas, y por la magia, como siempre, de la internet, por la vía remota. Lessel, ¿cómo estás? Bienvenido, gracias por estar con nosotros y con el público mexicano y veracruzano en particular.
1: ¿Qué tal, Iván? Mucho gusto conocerte, un abrazo grande a Veracruz que está escuchando. Gracias por la oportunidad y por el espacio que me estás brindando para poder presentar mi proyecto.
0: Efectivamente, Lessel, uruguayo, cantante, digamos, de este sonido un poco pop rock, la verdad, muy, muy, muy suavecito, muy, no sé, muy rico, quisiera señalarlo de esa manera. Pero bueno, estamos viendo o advirtiendo, bueno, que estás iniciando una nueva etapa. Digamos, sí, en 2021 inicia tu proyecto, pero digamos de otra manera, o cómo podrías dividir tu carrera, Lessel.
1: Bueno, empieza con mi zona de confort, ¿no? Haciendo las cosas que me sentía en ese momento experto, o escuchando la música, usando el mismo template de música que escuchaba normalmente en el idioma que escuchaba normalmente, porque en verdad el proyecto surgió después de 20 años de estar en la producción, detrás de cámara. Quise ser yo el vocero de este proyecto y bueno, al principio era medio timidón, tratando de seguir estando detrás de cámara, hasta que me fue imposible seguir manteniendo el anonimato. Y ahí empezaron a surgir colaboraciones con artistas, sobre todo de España al principio, que me forzaron a cambiar el idioma, pero a su vez fusionar, alejarme de lo electrónico y empezar a fusionar otros géneros que no estaban integrados en el catálogo mío. Que si bien formaba parte de lo que escuchaba, también como gusto personal, no eran mis zonas de confort. Entonces ahí salí radicalmente de eso y empecé a fusionar géneros como el pop más tradicional, después terminando siendo rock, hubo disco, después hubo rumba flamenca, dependiendo de quién colaboraba conmigo. Yo en verdad tengo una plasticidad de escuchar al otro colaborador, claro, y tratar de encontrarme con él a mitad de camino, ¿no? Entonces a mí me sirve para aprender, porque obviamente ahondar en géneros que no son los tuyos está bueno, conservar tu esencia y traer ese aire de la otra persona es muy bonito, porque me da mi riqueza a nivel de aprendizaje, ¿no?
0: Quiero pensar que tú iniciaste, digo, como un productor, quizás está trabajando más con máquinas, ¿no? Y en diste quizá el switch para irte un poco más a la cuestión acústica, a la exploración de géneros, de ritmos. Y bueno, pues creo que está enriqueciendo, digo, y esto va a enriquecer esta nueva etapa de Lessel, ¿no?
1: Total. Y además así mismo empezó con los vivos, ¿no? Los conciertos al principio empezaron siendo acústicos solo, después terminé con banda completa. Es como que uno va creciendo internamente para poder reflejar en lo externo la confianza de poder decir, bueno, seguimos creciendo, seguimos mostrando profesionalismo y seguimos mostrando que hay Lessel para rato y que todavía es una semilla que está creciendo.
0: Claro. Oye, Lessel, y estás precisamente ya en esta nueva etapa, estrenando pues este material. Háblanos un poco más sobre esto. ¿Qué planes hay para el Lessel de este 2026?
1: Del 26. Bueno, Lessel del 2026 está enfocado en mi querido México, sobre todo. Estamos empezando.
0: ¿Ya has visitado México en algunas otras como, ocasiones, ¿no?
1: Como turista.
0: Como turista, seguro. Ok, claro,
1: como
0: claro.
1: Como turista, seguro. Ya. Ya van como 5 o 6 veces que he ido a México. Conozco Ciudad de México y después conozco toda la parte de balnearios.
0: Claro.
1: Pero ahora me gustaría ir como artista. Y bueno, estoy empezando la nueva era que viene tras Frecuencias, que fue la era anterior, que fue un álbum también muy acustizado, muy sí. folk. Y bueno, terminamos la trilogía de lo que es toda la parte del cambio hacia lo orgánico con la era Alquimia, que es un álbum un poquito más rockero que
0: ya. Frecuencias. Alquimia es, digamos, como bien lo mencionas, es cierras esta trilogía, digamos.
1: Correcto, ya. Cierra la trilogía. Que quizás después haya una cuarta parte, pero yo ahora lo considero ya. como un cierre. ¿Por qué? Porque el primer álbum que fue Mi Mensaje, el mensaje que yo daba era para el mundo, pero desde lo general.
0: Yeah.
1: Después, en Frecuencias fui a lo mismo, pero en particular, desde mis propias vivencias, y cómo salí, qué recursos utilicé para salir de esa oscuridad hacia la luz. En la Alquimia es la transformación de ese miedo en amor, ¿tá? Sustituir eso en amor y lograr esa alquimia. Y el pasaje es lo que genera este álbum, ¿no? Es un álbum feliz, porque yeah. ya pasamos por toda esa parte de curación, de sanación, y por eso empezamos con Inmenso, que Inmenso es un ataque energético de alegre, porque es el en suma de decir, bueno, después de todo lo que pasó y todo lo que sané, ahora estoy libre de esas ataduras y me siento inmenso.
0: Claro. Digamos, tu lírica siempre ha ido en este sentido del mensaje positivo, no sé sí. si fue desde el principio o
1: desde
0: sea,
1: el principio, desde el
0: ya,
1: principio.
0: Y con esta nueva etapa, no sé si quizá hagas o redobles ese mensaje o no sé cómo hayas trabajado en ese sentido.
1: Bueno, Frecuencias fue la etapa más íntima y más introspectiva
0: ya.
1: y donde me abrí más. Si vos decís, quiero conocer a Lessel, su vida, su ser está en Frecuencias. Ya con eso ya me abrí completamente. Canciones como Te Veo, por ejemplo, son canciones yeah. muy, muy particulares que me costó hasta 6 meses poder cantarla en vivo sin llorar. Claro. Porque era un momento donde yo enfrentaba mis peores momentos en sanarlos ya. de alguna
0: claro.
1: forma.
0: Claro. Fue una catarsis, digamos, de alguna manera.
1: Total, sí, sí. Fue personal, fue buenísimo porque fue una catarsis, pero a su vez son problemas comunes.
0: Claro, claro.
1: Que todo el mundo puede sentirse identificado. Y bueno, acá estos son los recursos que yo utilicé para salir.
0: Exactamente.
1: Es como, vemos Cantador, ¿no? Y Cantador es una canción muy, parece ligera, todo... porque es flamenco, una rumba para bailar, pero tiene un mensaje, una canción, una frase que es dilapidante, que es busca paz en vez de tener razón. Y ya con eso, imagínate lo que puedes llegar a ganar en eternas discusiones donde son dos egos discutiendo que no van a llegar a nada y tomar la decisión de decir, bueno, no, me callo, prefiero quedarme en paz a seguir peleando por tener razón.
0: Claro, pues es muy probable que estés en México promocionando ya esta pues digamos esta nueva etapa
1: nueva etapa,
0: de tu carrera, ¿no?
1: Sí,
0: claro.
1: Sí, sí,
0: oye,
1: gracias.
0: Lessel, siempre pues regularmente les pregunto y sobre todo a ti, ¿quiénes han alimentado tu proyecto? Digo, desde siempre, ¿qué has escuchado? ¿Qué otros grupos, qué otros artistas han pues hecho mella en tu carrera?
1: Para mí, la década clave en mi vida fue los 80, a nivel musical, por la teatralidad, por la poesía y por los estilos variopintos
0: claro, claro.
1: de géneros musicales, ya sea en español o en inglés. De ahí podemos sacar muchísimas influencias, desde la parte electrónica, Erasure, Depeche Mode, Madonna, digo, todos
0: claro.
1: esos grandes artistas que al día de hoy siguen generando, no han pasado de moda, ¿no? Y esos fueron los que me fueron rumbeando en ciertas partes. Y si uno analiza sus composiciones, en el ADN está un pedacito de cada uno de ellos, ¿no? Porque si uno va, en mi mensaje va a la canción Arrugas, ahí Erasure está.
0: Claro.
1: Porque uno compone, pero siempre hay un foco de inspiración de lo que ya vivió, digo, lo que
0: por supuesto.
1: Entonces están presentes, ¿no? Y agradezco eso porque digo, yo disfruté mucho esa etapa de mi vida con ese tipo de música. Entonces hay muchas influencias y a medida que fue pasando el tiempo, después me fui enamorando de otros géneros que antes no consumía como usuario final, ¿no?
0: Claro, claro.
1: Pero sobre todo yo me fijo mucho en las letras y soy muy pesado con las armonías. Yo soy descendiente de ABBA, entonces yo...
0: Ya, la parte armónica es muy importantísimo, claro. ¿Verdad? Exactamente. Mismo,
1: vamos ahora a lo contemporáneo, un productor como Max Martin, ¿no? Que es un productor sueco que ha producido a millones de artistas conocidos con canciones más que ultra conocidas.
0: Ultra conocidas, exacto.
1: Donde la armonía es clave y uno escucha esas armonías y se derrite, porque yo desgloso todo en mi cabeza y puedo separar cada instrumento y cada por dónde anda en el momento que escucho una canción. Y yo la.
0: Y sigues escuchando un poco a los grupos artistas de esa época que te.
1: De los 80.
0: De
1: sí. Tiene como impulsos. Hay momentos que me da la locura y estoy un mes escuchando. Yo tengo una playlist específica que tiene como 500 canciones, que es solo que dice 80s.
0: 80s, básicamente.
1: Entonces, aleatoria y no hay una que peque de que la quiera saltear. Porque claro, cuando quiero escuchar ese tipo de música, viene como plagada de recuerdos. Entonces es uno cuando escucha una canción no está escuchando solo la canción, es un engrama, ¿no? Es como que escucha la canción, pero eso tiene agarrado.
0: Es un ancla de alguna manera, ¿no? Que te, que te mantiene, ¿no? Pues qué interesante de verdad pues charlar siempre de estas cuestiones, pues eminentemente musicales y de todo lo que encierra una canción. Tiene muy poco que presentaste precisamente sí, Inmenso, ¿verdad?
1: Hace una semana que empezó la era nueva.
0: Ya.
1: El álbum previo había empezado salió en octubre, entonces quería esperar un poquito para sacar el primer single de la siguiente era, como para darle un tiempo de estrellato al álbum anterior. Y bueno, ya están estipulados dos singles más para que salgan y probablemente haya dos más. En total 5 para que salgan antes que salga el álbum. El álbum, la idea es sacarlo en octubre.
0: Oye, Lessel, pues de verdad nos da muchísimo gusto platicar con Lessel desde Uruguay, nuestra recomendación musical de la semana, pues en el marco de este inicio de su nueva etapa, de su proyecto musical, con este sencillo Inmenso que pues esperemos escuchar en unos momentos. Para saber más acerca de Lessel y obviamente de lo que tendrás preparado más adelante, quizá presentaciones y todo, ¿dónde pueden encontrarte? ¿Cómo te pueden encontrar, Lessel?
1: En Instagram, Lessel-music, en YouTube y en Facebook, Lessel Music Artist. Digo, está todo en inglés porque como empezamos en inglés...
0: Exacto, era todo. Claro.
1: Después ya no se pudo cambiar. Lessel Music es el sitio web, ahí también está todo, absolutamente todos los podcasts, todo lo que hago lo integro ahí. Y después en las plataformas, con Lessel me encuentran en todas las plataformas digitales y ahí ya tienen todo el catálogo abierto para consumir. Inmenso... A mí me genera una sonrisa cada vez que la escucho y es una canción que si bien a lo mejor necesitas solo una escucha para darte cuenta que tiene un hook importante en el estribillo, denle la oportunidad y escúchela hasta el final porque las armonías del final están muy buenas.
0: Pues ahí tienen, digo, este proyecto de Lessel, nuestra recomendación musical de la semana, de verdad. no sé, de tantas cosas que vamos escuchando, digo, vamos a limpiar un poquito nuestros oídos, nuestro cerebro un poco, y de verdad que este material de Lessel, yo creo que cumple un poco esa función, y pues obviamente no se va.
1: Ojalá que tu audiencia
0: van a arrepentir. Escuche. Exactamente. Sí, sí. Lessel, pues no sé si quieras agregar algo para toda la audiencia de Veracruz y de México en general.
1: Mando un saludo enorme a Veracruz, mando un saludo a México, y espero en el último meses de este año, después de que salga el álbum, poder verlos a todos por allí. Así que bueno, es la intención, así que es lo que estamos generando con la ayuda de todos ustedes también, porque sin audiencia que quiere ir a verte es complicado, pero para que te vean te tienen que conocer.
0: Por supuesto.
1: Y para eso están gente tan bendecida como ustedes, que me están ayudando a mí. Así que agradezco muchísimo, y sobre todo a ti, Iván, por la hermosa entrevista, y sobre todo por darme este espacio para poder yo mostrar este proyecto.
0: Claro, pues siempre el objetivo de este espacio es crear ese puente para que tengan unas muy buenas opciones musicales. Pues digo, no solo lo que escuchamos de manera tan comercial y tan masiva. Digo, siempre hay estos, y yo les llamo siempre estos pequeños oasis, que vaya, vale mucho la pena acercarse, y una prueba de ellas es precisamente Lessel, a quien le agradecemos muchísimo esta comunicación con la audiencia de Radio Más, de todo Veracruz y por supuesto de todo México, que esperemos que en este último tramo del año, como bien nos comenta, esté por tierras mexicanas. Pues Lessel, muchísimas gracias por esta charla, y pues preséntanos tu material.
1: El track que van a escuchar se llama Inmenso, es una canción que me llena de felicidad y alegría, es un pop rock que espero que les guste muchísimo y que la canten y la bailen mientras uno está haciendo la limpieza en la casa, en lo que sea. Es ese momento de decir, bueno, paro para sentirme grande, porque así me siento cuando estoy libre de ataduras, y esa es la intención que tiene la canción, y que disfruten tanto como la disfruté yo hacerla y filmarla.
0: Exactamente, pues desde Uruguay, ¿en dónde estás, Lessel?
1: Bueno, cerquita de la capital, a 15 kilómetros de la capital.
0: De Montevideo.
1: Sí, ok. Sí. Está en la parte más balneario.
0: Ya.
1: Pero estoy ahí, a pasos de la capital.
0: Pues un saludote de verdad para el Cono Sur, hasta Uruguay, y agradeciéndole a Lessel que haya estado en contacto con la audiencia de Radio Más de Veracruz y de todo México. Muchísimas gracias. Y gracias a todos ustedes, como siempre, por acompañarnos. Yo soy Iván García y nos escuchamos muy pronto, por supuesto, aquí, a través de las frecuencias de Radio Más. Quédense con la música de Lessel.

0: en Radio Más, son las 11, con un minuto.
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0: en Radio Más, son las 11 con 30 minutos.
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6: Bienvenidas y bienvenidos a Revista del Consumidor Radio. Soy Joy Ramírez. Hoy, en el Platillo Sabio Profeco, nos acompaña Mati Vargas, cocinera tradicional queretana, quien nos va a enseñar a preparar unas deliciosas salchichas a la mexicana desde cero. Bienvenida, Mati.
7: Gracias, Joy. Esta receta les va a encantar. Comenzamos. Los ingredientes que necesitamos para hacer las salchichas caseras son 1 kilo de pechuga de pollo, 400 gramos de hielo picado, 200 gramos de lardo de cerdo o lomo de cerdo, 140 gramos de fécula de maíz, 20 gramos de sal, 16 gramos de cebolla en polvo, 8 gramos de fosfato de sodio, 8 gramos de sal cura, una cucharadita cafetera de paprika, agua, funda de celulosa para la salchicha e hilo de algodón. Para nuestra preparación de salchichas a la mexicana, requerimos 2 jitomates medianos en cubos, media cebolla fileteada, un chile verde, un diente de ajo fileteado, cilantro picado, sal al gusto, aceite y 6 de las salchichas que vamos a preparar cortadas en rodajas. Comenzaremos preparando el embutido. Primero, cortamos la carne en cubos pequeños y la ponemos en la licuadora junto con las sales mezcladas. Y mientras se licúa, agregamos una tercera parte del hielo molido. Además, añadimos nuestro colorante natural, que es la paprika. Luego, el lardo de cerdo o lomo de cerdo. Y al final, el resto de los ingredientes, incluyendo el hielo. Licuamos hasta que se integren bien los ingredientes y reservamos la mezcla en un bowl. Ahora, para darle forma a las salchichas, colocamos la mezcla dentro de la manga y embutimos en la funda de celulosa, rellenando a presión las tiras largas y atamos por uno de los extremos. Dividimos las salchichas en porciones atándolas con hilo de algodón. Para cocinarlas, colocamos las tiras de salchichas en las bolsas resellables de grado alimenticio y extraemos la mayor cantidad de aire posible. Calentamos previamente el agua a punto de ebullición, introducimos la bolsa de salchichas y cocinamos de 30 a 40 minutos. Al finalizar la cocción, sumergimos las salchichas en un bol con agua fría y hielos. Esto es para crear un choque térmico y las llevamos a refrigeración por 24 horas. Es muy importante que no retiremos la funda de celulosa hasta que las vayamos a usar. Ya seleccionadas, las colocamos en una bolsa al alto vacío para almacenarlas en el refrigerador. Estas salchichas pueden durar una semana almacenadas en refrigeración dentro de la bolsa. Ahora vamos a llevar estas salchichas caseras a otro nivel. Para su preparación, agregamos aceite en una cazuela y sofreímos la cebolla, el ajo e incorporamos las rodajas de salchicha. Agregamos el chile picado y después el jitomate en cubitos. Sazonamos con una pizca de sal y colocamos un poco de cilantro picado. Por último, dejamos cocinar por 10 minutos aproximadamente hasta que todo quede bien integrado. Recuerden que el platillo sabio Profeco es fácil de preparar, tiene buen sabor, aporta un balance nutricional y rinde para varias porciones. Anímense a prepararlo y cuéntenos en nuestras redes sociales cómo les fue. Yo soy Mati Vargas, cocinera tradicional queretana, y fue un gusto cocinar con ustedes.
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5: El aguacate es una de las grandes aportaciones de México para el mundo. Es un alimento de textura suave y sabor inconfundible que proviene del árbol Persea americana, originario del centro de México y zonas altas de Guatemala.
4: Su nombre proviene del náhuatl aguacatl y, según la región, también se le conoce como abocado, palta, cura o pagua. Este alimento posee una gran versatilidad culinaria, además de aportar un alto contenido de grasas saludables, fibra, vitaminas y minerales.
5: En 2024, el aguacate se consolidó como el tercer producto agroalimentario más exportado por México. Esto lo posiciona como un pilar estratégico del sector agrícola y del comercio exterior nacional. Asimismo, México concentra alrededor del 28% de la producción global, lo que lo convierte en el principal productor a escala internacional.
4: Pero no todos los aguacates son iguales. Cada uno tiene características distintas, por lo que tienen distintos usos. Puede ser aguacate Hass, el más popular en el mercado internacional. Si buscas una textura cremosa, este es el elegido, además de tener un inconfundible sabor a nuez. No te dejes engañar, cuando su cáscara se torna oscura, casi negra, es que está en su punto. Lo mejor, está disponible todo el año.
5: Aguacate criollo. Tiene una cáscara muy delgada y suave, que en algunos casos es comestible. Además, destaca por su gran resistencia al frío.
4: Aguacate fuerte. Con su forma de pera, este aguacate luce una cáscara gruesa, ligeramente áspera con puntos amarillos. Por dentro, tiene una pulpa muy cremosa. Está disponible desde finales de otoño hasta la primavera.
5: El aguacate es un gran aliado para tu salud. Aquí te contamos cómo te ayuda. Tendrás una salud cardiovascular envidiable, ya que sus grasas monoinsaturadas son expertas en reducir el colesterol malo y elevan el bueno, evitando que se acumule en tus vasos sanguíneos. Tiene poder antioxidante. Gracias a su vitamina E, disminuye el riesgo de enfermedades cardiovasculares y degenerativas.
4: Si buscas mejorar tu salud digestiva, su alto contenido de fibra y agua son la clave. Juntos favorecen el tránsito intestinal y previenen el estreñimiento. Gracias a que es bajo en sodio, pero muy alto en magnesio y potasio, el aguacate es el alimento adecuado para personas con hipertensión arterial.
5: Para que puedas aprovechar todos estos beneficios en tu salud, te compartimos algunas recomendaciones de compra. Observa el color de la piel y prefiere los aguacates de color más oscuro, ya que generalmente indican mayor madurez. Ojo con los golpes. Elige siempre una cáscara sin magulladuras, manchas profundas ni grietas.
4: Haz la prueba de firmeza. Lo ideal es que se sienta firme, pero ceder ligeramente al presionarlo. Para evitar su oxidación, solo aplica unas gotas de limón sobre la pulpa. Guárdalo en un recipiente hermético y directo al refrigerador. Eso sí, si ya está maduro, no esperes mucho. Consúmelo en 1 o 2 días.
5: Compra aguacates verdes. A temperatura ambiente, estos alcanzarán su punto óptimo de maduración en unos 4 o 5 días. ¿Los necesitas antes? Acelera el proceso. Envuélvelos en papel periódico o colócalos en una bolsa de papel. Siempre a temperatura ambiente.
4: Detén la maduración. Si tu aguacate ya está maduro pero no lo vas a usar todavía, refrigéralo. Puede conservarse fresco hasta 2 semanas y se mantiene a 7 centígrados. Ahora ya lo sabes. Elige bien. Cuida tu salud y sácale todo el provecho a ese tesoro del campo.
5: 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Recuerda que para ser una persona consumidora responsable, hay que estar bien informada.
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11: Desde su aparición en la escena musical en octubre del 2021, Lessel ha construido una identidad artística marcada por la sensibilidad sonora, la experimentación y un mensaje profundamente positivo. Músico y cantautor uruguayo inició con un formato más electrónico e interpretando sus temas en inglés. Con el paso del tiempo, su estilo fue cambiando hacia texturas y sonidos más orgánicos. Ahora, en el 2026, inaugura una nueva etapa artística, cuyo concepto representa transformación, fuerza interior y evolución sonora. Esta nueva era estará enfocada en la experimentación, nuevas colaboraciones y la expansión internacional del proyecto, incluyendo su primer gira en México. Con una trayectoria en constante transformación, Lessel es la recomendación musical de la semana en Radio Más y lo escuchamos con su sencillo Inmenso.

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1: En Radio Más son las 12. En punto.

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0: En Radio Más son las 12 con 32 minutos.
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0: En Radio Más es la 1. Con un minuto.
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7: Vale, Rodo, ¿está qué es esto?
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6: Bueno, papa, tú más cante que estoy allí.
7: Quena, que ya te echo, es le que guaja.
6: Quena. Hola, ¿qué tal? Muy buen día. Nos da mucho gusto que usted nos acompañe aquí en el programa El Cenzontle. Mi nombre es Rodolfo Hernández y pues les mandamos saludos donde quiera que nos esté escuchando en este rincón del estado de Veracruz o en algún otro estado donde que este nos escuche, ¿no? Pues les mandamos muchos saludos. Huitlapalole. Saludos para la gente de las comunidades de acá, de los que viven en la ciudad, los que escuchan la lengua náhuatl, los que entienden la lengua náhuatl, los que han aprendido la lengua náhuatl, pues también por ahí escucharon el tlapalolistli como el saludo, o el piali que le decimos, el panolti, olti, panolcino. Bueno, pues le mandamos saludos donde quiera que usted nos esté sintonizando.
7: Así es, queridos auditores del programa El Sensontle, les damos la más cordial bienvenida a todos ustedes que ya nos están sintonizando aquí en el programa El Sensontle, su programa que se transmite los sábados y domingos a partir de las 8 de la mañana, en donde usted podrá disfrutar música en diferentes géneros, en diferentes lenguas, así como también temas diversos. Y como hace un momento en la lengua náhuatl les dije que el día de hoy tenemos una gran invitada aquí en el programa El Sensontle, pero antes pues les queríamos enviar saludos y agradecerles a toda la gente que ya nos está sintonizando aquí en el programa El Sensontle. Aprovecho la ocasión para mandarles saludos al maestro Fidel, al gran amigo Nativio, a Ale Chalchocotzintla. Esperemos que nos estén escuchando en esta mañana aquí en el programa El Sensontle. Y Rodo, ¿qué tal?
6: Pues bien, mira, hace rato estuvimos conversando en náhuatl, claro, porque también hacemos esa conversación en lengua náhuatl y en español. Pero ¿qué te parece si empezamos con música y mientras el auditorio pues está esperando a ver quién tenemos aquí en cabina?
7: Exactamente. ¿Y qué vamos a escuchar, Rodo?
6: Vamos a escuchar una música que se llama Identidade.
7: Ajá. ¿No? Es en lengua portuguesa.
6: Vamos a escuchar.
7: Vamos a escuchar a Elsa Solare.

0: Bueno, como hace un momento, antes de escuchar música con el tema Identidades que nos interpreta Elsa Solare, pues tenemos de invitada a la doctora Cristina Victoria Kleiner. Es titular en la licenciatura en lengua inglesa. Pues realiza estudios de traducción, traductología, traducción de textos humanísticos y literarios. También ha realizado diplomados en estudios de la traducción e interpretación, en máster euro-latinoamericano en educación intercultural por la Universidad Nacional en Estudios a Distancia en Madrid. Ha realizado también la traducción como mediación social. Es miembro del núcleo académico básico de la maestría en educación intercultural para la sustentabilidad. Miembro del núcleo académico básico del doctorado en estudios de lenguaje y lingüística aplicada. Bueno, tiene infinidad de publicaciones. No acabaría yo de estar mencionándoles. También fíjese que la doctora Cristina Kleiner pues ha realizado diferentes publicaciones. Para ello, pues tenemos ella de invitada. Bienvenida, doctora, aquí en el programa El Sinsontle.
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2: En verdad, nos da mucho gusto que nos acompañe en este programa El Sinsontle. Ya tiene tiempo que lo habíamos invitado. Fue culpa de nosotros, ¿no? Porque no la habíamos invitado a ella. Creo que hay muchas cosas que decirnos. Y en esta ocasión, pues nos va a platicar sobre intérpretes y traductores.
0: Así es, de hecho, es un tema que hoy está en boga porque sabemos que pues vivimos en un mundo cada vez más interconectado y la formación de traductores y de intérpretes en lenguas originarias y extranjeras es una necesidad urgente, ¿verdad, doctora?
1: Así es una necesidad urgente. En muchas de las lenguas que se hablan, especialmente las lenguas nacionales aquí en México.
0: Sí, de hecho, pues usted es un especialista de este tema. Me acuerdo que hace mucho tiempo que lleva a cabo esta sobre este tema muy, muy importante para la sociedad, ¿no? Pues platíquenos de este gran trabajo que realizan ustedes.
1: Bueno, no, sí, ustedes, es un trabajo colectivo sin duda que venimos realizando. Bueno, yo tuve la suerte de empezar a trabajar el tema desde el 2009, que invitaron a la Universidad Veracruzana Intercultural a participar en uno de los primeros diplomados de formación de intérpretes para el ámbito de la justicia de lenguas indígenas. Y desde entonces, desde el 2009 para acá, creo que algunas cosas, poquitas, han cambiado para bien, ¿no? Sin duda, los espacios de formación que tanto estuvimos batallando para que existieran hoy en día son en parte una realidad. Y pues les agradezco muchísimo que me inviten a hablar de ello también para visibilizar precisamente pues ese perfil y esos espacios de formación que están disponibles en diferentes lugares de la República Mexicana y que esperamos que sean ocupados por todas esas personas hablantes de lenguas indígenas que tengan la inquietud de fungir como mediadoras, intérpretes, traductoras, agentes bilingües de diferente índole, sobre todo para el acceso a los servicios públicos en su país, ¿no?
0: Y que hace mucha falta, ¿no? Mucha falta de que pues haya intérpretes y traductores

0: con esta preparación, ¿no?
1: Sí, es algo que pues se requiere, que no se había aperturado quizá por mucho tiempo, porque por eso decimos que eres la especialista en este tema, ¿no? Realmente creo que has abierto las puertas. El trabajo de la interpretación e introducción que hace mucha falta en diferentes ámbitos, ¿no? En el ámbito de salud, en el ámbito de justicia, en el ámbito de educación y a lo mejor en otros ámbitos que se tiene que ir como abriendo, pero ese abrir de brecha, pues creo que ya hay un padrón de intérpretes, o sea, con todo este discurso y todo el trabajo de investigación, de ver la necesidad que hay dentro de los espacios, pues humanos, digamos, ¿no? O sea, en este caso, por en el ámbito de justicia, que hay gente que están en la cárcel que, por ser monolingües, pues están ahí y necesitan un intérprete. Necesitan un abogado también bilingüe, quizá, ¿no? Porque pues también como entran en otro papel. Creo que es algo que debemos de mencionar para que la gente se entere de que pues hay esta brecha, hay este camino, que es muy importante que la juventud pues empiece a trabajar y se puede certificar o se puede preparar para este camino, pues es algo que emerge, digamos, dentro de esos espacios.
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1: 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trabajo las publicaciones que también han realizado sobre estas temáticas.
2: Gracias, Rodo. Mira, la cuestión es que para profesionalizar un campo, ¿no? Hace falta que hayan espacios de formación, hace falta que hayan publicaciones y hace falta que hayan políticas públicas, ¿no? Que apoyen y que estén entrelazadas, ¿no? Entonces, pues cada quien desde nuestros espacios, ¿no? Podemos contribuir a esa protección y fortalecimiento del cumplimiento de los derechos lingüísticos de los pueblos indígenas, ¿no? Es un derecho de las personas hablantes de lenguas indígenas acceder a los espacios públicos en su lengua. Para quienes no hablamos una lengua indígena, imagínense que tienen que ir al doctor y el doctor les habla en suajili, en una lengua que usted no entiende, estando en su casa, ¿no? Es muy grave. Es muy grave que tú no puedas ir al doctor o no te puedas defender ante una demanda en tu lengua. Y eso no es culpa de la persona, sino es culpa del Estado. La carencia está en el Estado. Porque el Estado vive en un paradigma monolingüe donde solamente todo se ofrece en español y en los últimos, no sé, 20, 30 años... pues se reconoce el derecho al intérprete y por lo tanto el Estado es responsable de ofrecer formación a esas personas que funjan como mediadoras, dada la carencia del Estado monolingüe por atender de manera pertinente, cultural y lingüísticamente a la ciudadanía, ¿no? Entonces, a partir de eso, pues... tiene que haber espacios de formación para ser intérprete y traductora. No podemos dar por sentado que cualquier persona bilingüe automáticamente es traductora o intérprete, y menos en un ámbito especializado, que puede ser justicia, educación, salud, consultas previas informadas, ¿no? Que ahora eso cobra muchísima relevancia con esta amenaza de que vengan las empresas extranjeras a realizar fracking en, uh-huh, en zonas donde hay poblaciones indígenas. Se les tiene que consultar, y no es un favor y no es algo opcional, es obligatorio. Y les tienen que consultar en sus lenguas. Entonces, imagínense lo importante que es tener personas formadas, que tengan conciencia de lo que están interpretando y traduciendo, y me atrevo a decir también explicando las dudas que puedan tener las comunidades respecto a la llegada de este tipo de empresas, ¿no? Entonces, pues hay diversas. La parte que nos toca a quienes trabajamos en la academia, uh-huh, pues es proponer espacios de formación, diseñar currículos que sean adecuados para que se pueda formar gente profesional que ofrezca estos servicios de mediación, traducción, interpretación. Para ello ya hay la Universidad de las Lenguas Indígenas de México, la ULIM, uh-huh, donde hay una licenciatura en traducción e interpretación en lenguas indígenas, con ya un grupo en Oaxaca y por lo menos dos grupos trabajando en Ciudad de México, en Milpa Alta. Uh-huh. Esperemos que haya muchos más. Hay una especialidad en traducción e interpretación para los servicios públicos en la Universidad Rosario Castellanos, en Ciudad de México. Una especialidad que está muy bien diseñada, uh-huh, y que además es híbrida o en línea, por lo tanto podría estar abierta a que la cursara cualquier persona hablante, o sea, hablante equilibrada, uh-huh, de alguna lengua indígena en toda Latinoamérica. Y tenemos también la maestría en traducción e interpretación de lenguas indígenas en la Universidad Benito Juárez de Oaxaca. Esa sí es presencial, pero ofrece una beca. Uh-huh. Ofrece una beca de la CECITI, de la Secretaría de Ciencia, para cualquier persona nacional o extranjera. Entonces también pueden llegar de Bolivia, de Cuba, de Colombia o de cualquier país a formarse como intérpretes y traductoras, traductores de lenguas indígenas.
1: Sí, la formación profesional es muy importante, lo que acabas de mencionar. De hecho, creo que lo hemos comentado acá, en ocasiones al ser hablante de alguna lengua indígena tampoco te garantiza de que puedes enseñar la lengua indígena, ¿no? Uh-huh. Pues es igual como esto, ¿no? O sea, saber, por ejemplo, hablas la lengua, pero tampoco puedes fungir como intérprete traductor así nada más, porque necesitas formarte, necesitas prepararte, y después necesitas también a lo mejor un requisito donde también pues tenga como ese respaldo de que pues tienes ese potencial, esa capacidad de poder hacer la interpretación, porque hay ciertos conceptos o hay ciertos momentos que son muy delicados o son cuestiones más, por ejemplo, en medicina, ¿no? Como decíamos hace ratito, hay mucho tecnicismo dentro del campo de la medicina, y pues una persona que es monolingüe o bilingüe, pero es más monolingüe en su propia lengua indígena, pues no le va a entender mucho vocablo que utilice el doctor. Entonces ahí es donde también se necesita intérprete, ¿no? Y traductor, o dentro de la enfermería, ¿no? Entonces creo que la formación profesional, la formación de intérpretes es importante, y ahorita que nos mencionas esto de la Universidad Indígena, la Universidad de Benito Juárez y otras especialidades que van saliendo, van abriendo brechas también, y creo que es algo que se puede interesar también la gente, porque es un campo laboral que está ahí. Es un campo que está presente. Pues aquí también yo puedo mencionar que Antropología Lingüística ya adaptó también una materia de intérpretes y traductores, porque ya, o sea, no se había visibilizado sobre la interpretación ni la traducción, y poco sobre lenguas indígenas. Ahorita se está tomando lenguas indígenas para enseñar a los estudiantes alguna lengua indígena, pero también y redacción en lenguas indígenas, porque también eso es importante, ¿no? Entonces, para los estudiantes del campo de la antropología, pues deben de conocer esas temáticas.
0: Así es, Rodo. De hecho, pues cuando uno se enfrenta con estas barreras lingüísticas que muchas veces sucede al realizar alguna interpretación o alguna traducción, es cuando hace falta esa necesidad de seguirse preparando. Hace un rato la doctora decía de que hay muchos espacios pues para poder formarse como intérprete, como traductor, en este caso como la Universidad de Rosario Castellanos, como mencionaba hace un momento. Entonces la gente que nos está sintonizando esta mañana en el programa El Censonte, jóvenes que quisieran seguirse preparando, pues es el momento también de hacer un labor social de acuerdo a las necesidades comunitarias, como lo hemos mencionado. Esperemos que la juventud de hoy pues se siga preparando para ser un buen traductor.
1: Y es un derecho.
0: Es un derecho, exactamente, porque sabemos o ha habido casos de que cuando un paciente va al doctor, pues no pueden conversar, no puede decir los síntomas que necesita y el doctor tiene que adivinar. Tanto como el paciente adivina lo que le está diciendo el doctor, como el doctor adivina, ¿no? Y eso es una negligencia, que también están violando los derechos del paciente, ¿no? Esperemos que con esta plática que tenemos con la doctora Kleiner, pues se vaya ampliando el panorama de la gente que quisiera formarse como intérprete.
1: ¿Música?
0: Así es, Rodo, vamos a escuchar música. Vamos a escuchar una música en Mapudungú con Tremuley Anucan. Crece la planta, así se titula.

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1: En Radio Más es la 1:29.
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5: El Centro de Estudios y Pronósticos Meteorológicos del Estado de Veracruz, a través de Radio Más, presenta el estado del tiempo para las próximas 24 horas.
6: En los siguientes días se espera que el potencial de lluvias y tormentas se intensifique y se extienda a otras regiones adicionales a la montaña y cuencas del norte del estado, mitigando ligeramente la intensidad del calor extremo. El viento dominante será del noreste, este y sureste, en costas con rachas en zonas de tormentas.
5: El pronóstico meteorológico del estado de Veracruz
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10: Bueno, acabamos de escuchar música, Rodolfo.
11: Así es, yo creo que también eso es importante, ir escuchando música de otras lenguas, precisamente como este es el programa El Sensontle, bueno, de muchas voces o 400 voces, entonces tratamos de que se diga de diferentes versiones, ¿no? Géneros musicales y temáticas diferentes que nos pueda ayudar, pues, como formar buenos ciudadanos. 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
10: 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Bueno, doctora Cristina Kleiner, ¿qué habilidades debe caracterizar a un traductor o un intérprete?
1: ¡Híjole! Habilidad número uno. Sí, hablar de manera equilibrada dos lenguas. Y a eso, y eso puede parecer así como tan fácil, pero hay veces que en una lengua puedo hablar de ciertas cosas y en otra lengua me cuesta. Entonces, para ser intérprete, sobre todo para ser intérprete, porque creo que en lenguas indígenas lo más importante es la oralidad. Y por lo tanto tengo que ser capaz de hablar de diferentes tipos de cuestiones, ¿no? En ambas lenguas. Sucede que hay veces que somos bilingües desequilibrados, ¿no? Y en español puedo hablar de matemáticas, química, física y artes, y a lo mejor en la otra lengua sé hablar de rituales, de cuestiones más cotidianas, más del ámbito privado que del público. Y entonces pues tengo que fortalecer esa habilidad de poderme expresar en de manera adecuada en diferentes campos, ¿no? Tengo que conocer ambas culturas para poder mediar y detectar posibles malentendidos, posibles, sí, sobre todo disrupciones en la comunicación, donde quizá una de las partes va a interpretar de manera errónea alguna cuestión que puede ser tanto lingüística como del lenguaje no verbal, ¿no? Gestos, posturas corporales, que si son malentendidas de la otra parte pueden causar problemas. También tengo que ser capaz de transferir información, contenido, de una lengua a la otra, porque puede que lo entienda, pero no sepa cómo expresarlo. También tengo que ser capaz de documentarme y de gestionar toda la documentación, la información, la terminología. De manera ideal, también tengo que ser capaz de poder hacer un presupuesto, de conocer mis derechos, y una persona intérprete profesional pues tiene que poder decir, pues mi tarifa es esta y incluye esto, y cualquier cosa que salga de este ámbito se cobra aparte. Necesito pausas, necesito tener acceso a agua, ¿no? Todo ese tipo de habilidades. Tengo que conocer bien el campo temático en el que yo me voy a desempeñar. Por eso normalmente las y los intérpretes se especializan, porque pues por ejemplo un intérprete médico tiene que manejar mucha terminología, como ya comentaba el doctor Rodolfo, que es en gran parte especializada, tiene que tener la capacidad de parafrasear, de explicarle que el médico dice cefalea, pues es un dolor de cabeza, ¿no? Tiene que tener mucha curiosidad por estarse formando de manera constante. Sí. Las y los intérpretes nos tenemos la obligación de estarnos formando de aquí a que nos muramos, si queremos seguir ejerciendo en cualquier lengua, ¿no? Tenemos que tener también, pues, habilidad verbal, ¿no? En cada una de nuestras lenguas de trabajo. Y así me puedo seguir con una larga lista. Pero lo importante, creo, que es que tengamos claro que esos son ideales a los que queremos llegar, y eso no quiere decir que nos paralicemos porque, ay, no, pues no sé hacer un contrato, entonces no puedo ser intérprete. No.
10: Se va aprendiendo también, ¿no?
1: Sí, sí, vamos adquiriendo experiencia y vamos mejorando en el mejor de los casos, ¿verdad? También es bueno que tener una memoria más o menos pues adecuada para poder retener sobre todo la memoria de corto plazo, ¿no? Porque en interpretación consecutiva, que es cuando habla una persona y ya luego se calla y habla la persona intérprete, pues tengo que poder reproducir lo que dijo la persona original, ¿no? Y para ello, pues sí tengo que tener un poco de retención inmediata para poder rendir el texto de la mejor manera, ¿no?
11: Yo también tengo aquí una pregunta. Yo creo que es importante también mencionar la diferencia entre interpretación y traducción.
1: Sí.
11: Ajá, porque eso es importante porque ahorita seguramente hay gente que nos está escuchando que tiene a nivel, no sé, licenciatura, primaria, secundaria, o gente, público en general que nos está escuchando, y eso pues sí, que es eso, ¿no? ¿Qué es interpretación y qué es traducción? Si nos puedes comentar a grandes rasgos también, porque sí, no sé qué es mucho.
1: Es una diferencia bastante clara. Ajá. Digamos que en general la traducción se refiere a textos escritos. Y la interpretación a la oralidad, ¿no? Pero dentro de eso que parece así tan básico, hay muchas modalidades y hay algunas que incluso están entre el oral y lo escrito, ¿no? Hay veces que nos dan un texto en español y nos dicen, ay, pues léelo en alemán, o al revés, ¿no? Nos dan con lenguas indígenas es muy común que, por ejemplo, estando en una audiencia, haya un expediente escrito y se le tenga que leer en zapoteco, en pima, en cora, en mije o en la lengua que sea, a la persona para que sepa que dice ese expediente. Ese le llamamos traducción a la vista. Pero a grandes rasgos, traducción es por escrito, interpretación es oral. ¿Sí? Esa es la diferencia básica.
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11: La licencia, doctor.
10: Quena, bueno, estamos platicando con la doctora Cristina Kleiner.
11: Y pues hoy estamos platicando con la doctora Cristina Kleiner, catedrática de la Facultad de Idiomas de la UB. Y pues vemos que trae libros ahí, y es muy importante, a veces es muy importante que el auditorio, porque dice, a mí me gustaría leer, saber más, conocer más. ¿Qué nos puedes recomendar?
1: Bueno, pues mira, el martes 27 a las 7 de la noche en la Feria Internacional del Libro Universitario vamos a presentar un libro que se llama La didáctica de la traducción y de la interpretación, coordinado por la doctora María del Pilar Ortiz Lobillo y la maestra Celia Cristina Contreras Asturias. Ese libro lo escribimos entre varias autoras y autores con diferentes capítulos sobre la didáctica de la traducción y la interpretación. El libro electrónico está descargable gratuitamente de la editorial de la UB. Entran a www.ub.mx y en la editorial ahí buscan el título, La didáctica de la traducción y de la interpretación, y lo pueden descargar. Y pues nada más recalcar que es importante también escribir sobre esto, porque necesitamos los materiales para poder profesionalizar el campo, para que quede registro de estas maneras que son tan particulares de la traducción y la interpretación. Capítulos muy variados de enfoques didácticos, de experiencias, de formación con lenguas indígenas también, pero no solamente. Se habla de diferentes enfoques y lugares, desde herramientas para la enseñanza, deconstructivismo, consideraciones pedagógicas en la formación de traductores, enseñanza y aprendizaje centrada en los estudiantes, la interpretación comunal en la lengua chinanteca, en asambleas comunitarias, la inteligencia artificial y la traducción, experiencias y resultados de traducción de francés-español, la lectura de textos literarios, escenarios de traducción y la didáctica de traducción teatral. Son algunos de los temas que pueden consultar en el libro. Como digo, de manera gratuita lo pueden descargar electrónicamente. Ya si lo quieren tener en físico, se puede adquirir, pero no es caro. La verdad es que la editorial de la Universidad Veracruzana hace un gran trabajo de divulgación y difusión a precios muy asequibles. Y bueno, el viernes empieza la Feria Internacional del Libro Universitario. Así que, bueno, de hecho ya está. Desde ayer empezó.
11: Ya está.
1: Así que pueden acercarse ahí a la Casa del Lago, que hay muchísimas actividades y entre ellas pues se presentan libros que pueden consultar y adquirir a precios muy accesibles en la editorial de la Universidad Veracruzana.
11: Así es. Yo, bueno, pregunté esto porque es muy importante, porque seguramente hay gente que nos está escuchando que le interesa más sobre esas temáticas y quisiera consultar más, leer más, saber más de la interpretación, ¿no? Uh-huh. Esperemos que en algún momento, pues aquí en la UV, pues se abra alguna especialidad o alguna maestría de interpretación en y traducción en lenguas indígenas, ¿no? Uh-huh. O en general, pues, ¿no? Para que vaya entrando esta importancia, y pues es una necesidad social, ¿no? De alguna manera hay una necesidad que sí se requiere, pues, porque pues es un campo que que es emergente, diríamos, para la atención a la población. ¿Algo que quisiera agregar, doctora?
1: Pues sobre todo invitar a quienes son a las personas hablantes de lenguas indígenas a acercarse a esta profesión, a esta formación, porque les aseguro que son muy necesarias y hay contadas personas que pueden llegar a estudiar y a ejercer estas profesiones. La mayoría de los traductores, intérpretes, se tienen que formar desde de que se tienen que convertir en bilingües, ¿no? O sea, no puedes empezar a estudiar traducción e interpretación si no eres bilingüe. Uh-huh. Y ese gran conocimiento ya lo tienen. Entonces, pues invitarlas y invitarlos. Yo sé que no es una profesión que esté en el imaginario, a lo mejor, porque durante muchos años no hubo espacios de formación, no era algo que fuera habitual en México, sobre todo, ¿no? Entonces, ni siquiera en combinaciones con lenguas extranjeras. Entonces, invitarlos a que se acerquen a esta profesión que nos da tantísimas satisfacciones a quienes la hemos podido ejercer en diferentes momentos y espacios. Muchas gracias. Tlaskamate miak por la invitación.
10: No, que tlaskamate tlamashtiket.
11: No, pues muchas gracias por acompañarnos. Realmente así como nos queda una reflexión muy importante sobre esas temáticas. 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
10: ¿Qué nos han dicho también tu campo? Iván, el agua como que ni la marcha que doctora Cristina Kleiner nicani tech on sanit lo que se quede en la tole toco y toque. O aquí a quien que ha hecho la tole, mone que maca la que pane te puesto cazahuale, maca que mate que ni caza, mone que muy apenas la tiene papas. Bueno, y para agradecerles al auditorio que nos hayan acompañado, en especial a la doctora Cristina Kleiner, muchas, muchas gracias por acompañarnos en el programa El Tzentzontle. Rodo, pues nos despedimos con música.
11: Tlaskamati, pues, exactamente. No sé, deja una música.
10: Pues
11: ahí, por
10: los
11: favor.
10: Dejamos con el trío Los Ventura en lengua totonaca con la Gaktsu. Los esperamos en la próxima emisión del programa El Tzentzontle. Muchas gracias y que tengan un excelente día.

0: En Radio Más son las 2, con 2 minutos.
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0: En Radio Más son las 2 con 32 minutos.
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0: En Radio Más son las 3 en punto.
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0: al único programa que te recuerda que un fósil viviente puede atravesar las fronteras del espacio-tiempo y mezclar al pérmico paleozoico con el queso Oaxaca, un toque italiano y mucha expresión mexicana. ¡Esto es el show de la Tierra! Y es que hoy amanecimos escuchando ecos de montañas. ¿Y saben por qué?
1: ¿Por qué?
0: ¡Porque sí! Y porque tendremos un programón, échenle nomás. Hoy, aquí, en el escenario del show de la Tierra, nos acompaña una mujer que investiga, recopila, analiza y luego difunde. Descendiente directa de seres ancestrales y unicelulares. Bióloga chilanga, experta en comportamiento bacteriano. Es integrante de la red de periodistas de ciencia y anda cocinando sonidos radiofónicos. ¡Recibamos! Con un aplauso a la doctora Ale Manjarres, con quien estaremos platicando sobre cícadas, sobre la divulgación de la ciencia en el siglo XXI y además escucharemos algunas sorpresitas para nuestra invitada. Tendremos sonidos de la Tierra, netas del planeta y muchas cosas más. Y ahora, muevan sus caderas radiofónicas porque queda con ustedes una mujer que si hubiera dinosaurios sería no su domadora sino su amiga.
1: Seguro que sí.
0: Un aplauso para Isela, la velociraptor de la radio Pacheco. Y así comienza el show de la Tierra.
2: Hola amigos de el show de la Tierra. Espero que estén muy bien. Mi nombre es Emiliano Rodríguez Mega y soy reportero del New York Times y soy miembro de la Red Mexicana de Periodistas de Ciencia. Y qué emoción que tengan a alguien como invitada, como Alejandra Manjarres. A Ale la he podido conocer en los últimos años y conocer su trabajo. Y creo que algo que me ha impresionado mucho de ella es cómo en una industria tan cambiante y a veces también tan volátil como es el periodismo de ciencia y salud y medio ambiente, cómo ella ha sabido diversificarse cuando es necesario, cómo ha sabido adaptarse también a esa industria tan cambiante y a trabajar pues para distintos medios y también encontrar cómo no solamente hacer periodismo, sino otras cosas. Así que la admiro un montón y qué lujo que la tengan por allá. Les mando un abrazo grande.

0: Muchas gracias, Bruno Tiranosaurio Fandanguero de la Radio Pública Veracruzana Rubio, y gracias a todo el público showcero que nos escucha esta mañana en esto que es el Show de la Tierra. Ciencia, arte, cultura, ambiente, letras, diversión, ciencia, periodismo, investigación, amistad, hermandad, origen y muchas cosas más. Aquí, a través de la gran señal de Radio Más, estamos muy felices de compartir una mañana con integrantes de la Red Mexicana de Periodistas de Ciencia, colegas maravillosos y gente entrañable, personas con quienes compartimos causa y misión, con todo el corazón del mundo, con nuestro jarocho corazón, y hoy con la alegría de recibir a una mujer que cómo no la vamos a querer. Ale Manjarres, bienvenida al Show de la Tierra, ¿cómo estás?
1: Muy bien, gracias, contentísima de estar aquí con ustedes, gracias por la invitación, también gracias a Emiliano por ese mensaje.
0: Sí, saludos.
1: Estoy muy contenta de estar aquí.
0: Saludos al gran Emiliano Rodríguez Mega. Por favor, busquen los trabajos de Emiliano, que es un
1: fantástico.
0: Fantástico, ¿verdad?
1: Sí, sí, sí.
0: Es que qué relevante, qué oportuno y necesario es el periodismo de investigación en un país como el nuestro, para el mundo entero, sí, claro. Desde luego, pero me parece que es imprescindible. Y qué bueno, Ale, que el día de hoy, por fin, después de mucho trabajo y esfuerzo, me parece que se toma más en serio el asunto.
1: Sí.
0: Digo, la pandemia hizo lo suyo como para dejar de manifiesto la relevancia de estos trabajos. Y hoy, por dicha, pues, ocupan las portadas de algunos periódicos y mi ilusión es que un día sean las 8 columnas. ¿Tú cómo lo vives?
1: Sí, creo que ha evolucionado mucho desde sus inicios, por muchas razones. O sea, tú mencionas bien la pandemia, que creo que sí abrió puertas e hizo ver la importancia de que estemos informados en esos temas para tomar decisiones cotidianas, sí. Eso por un lado. Pero además creo que aquí en México también los grupos que nos dedicamos a la divulgación, al periodismo de ciencia, han cambiado mucho. Se ha vuelto más un asunto de profesionalización, ¿no? Exacto. Ya antes quizás empezó siendo que científicos comunicaban lo que hacían, que también es muy válido, sí. Pero yo creo que en los últimos 10 años, y creo que en gran parte también la red ha hecho mucha chamba ahí, sí hay un trabajo de profesionalización, sí. de educarse, de saber cómo comunicar las cosas, y eso también ha mejorado la calidad de comunicación en el país. Entonces, creo que es un buen momento. Yo siento, no sé si estoy siendo muy optimista.
0: No me gusta, yo coincido.
1: Es un buen momento para la divulgación, para el periodismo de ciencia, digo, todavía con algunas limitantes que se tienen que trabajar, ¿no? Uh-huh. En cuanto a abrir espacios, también sueldos dignos, cosas de este tipo, pero creo que al menos sí hay muchísima gente muy talentosa en el país que hace su chamba muy, muy bien.
0: Exacto, sí, yo creo que sí, a mí me sorprenden muchísimo los trabajos de muchos colegas y creo además también reconozco eso, la profesionalización, como es tu caso, Alejandra. Alejandra, ya nos decía Bruno, es bióloga por la UNAM, doctora en ciencias por la Escuela Politécnica Federal de Zurich, ya nos irás contando cómo ha sido tu experiencia académica también,
1: sí.
0: Eres escritora de ciencia y aprendiz de muchas cosas. Tu trabajo ha sido publicado en diversos medios de mucho reconocimiento y mucho prestigio, tanto a nivel nacional como internacional. Pero tus amigos dicen que fundamentalmente de ti hay que saber que eres una fandanguera, bailadora, cantadora y que le pones corazón a todo lo
1: no
0: que haces.
1: Es cierto,
0: haces,
1: ¿quién les dijo eso?
0: Pues puros amigos. ¿Tú cómo te presentas? ¿Quién es Ale Manjarres?
1: Sí, es una buena pregunta. Creo que sí, me acomodo un poco, por ejemplo, con este término, en términos de lo que hago como escritora de ciencia. Hago periodismo o he hecho periodismo, pero no es lo único que hago y hago otro tipo de escrituras que no siempre son periodísticas, digamos, y creo que en general me gusta mucho escribir, para mí como el uso de la lengua, y además el uso escrito, porque también, como sabes, Isela, a veces soy medio penosa, entonces me gusta mucho escribir, entonces en esa parte sí creo que yo me defino como escritora de ciencia, en la parte de lo que hago. Pero también soy cumbianchera, por ejemplo. Me gusta mucho bailar. Yo creo que mis dos grandes pasiones son bailar y leer.

0: es parte de lo que soy, no tanto porque lo estudié, sino porque me gusta entender el mundo a través de los ojos de la biología. Digo, hay muchas maneras de ver el mundo con diferentes ojos, pero la biología en particular a mí me ha dado ojos para entender quién soy, de dónde vengo y cómo funciona mi cerebro, cosas de ese estilo. Entonces, sí, soy una mezcla de muchas cosas, creo, pero sí, yo diría que la biología, la lectura, el baile están muy cerca de mi corazón.
1: Eso, no, pues todo bien contigo y estás en el lugar correcto. En este show, este show tiene diferentes pistas y estaremos jugando en varias de ellas en este programa especial dedicado a ti, desde luego, al trabajo, al reconocimiento de mujeres y hombres que como tú ponen su muchosidad al servicio de los demás. Tú lo haces desde las letras, que son que es tu pasión, una de tantas pasiones. Y pues a mí me parece que ya eres una jarochilanga oficial.
0: Sí, por favor, denme mi pasaporte jarocho.
1: No, me aviento de jarochilanga y showcera terrestre de paso, por favor. Pues bueno, Alejandra Manjarres se encuentra en el estudio, está en la casa. Haremos una pausa, pero regresamos con más. No le cambio, este es el show de la tierra. Hoy el show del periodismo, de la investigación, de la ciencia al servicio de la sociedad. ¡Tiquitín!
2: Hola, yo soy Edith Escalón. Además de dar clases de comunicación de la ciencia en la Universidad Veracruzana, también soy integrante de la Red Mexicana de Periodistas de Ciencia. Por eso hoy me da muchísimo gusto que esté participando en el show de la Tierra Ale Manjarres. Ale es una de esas periodistas que convierten la ciencia en una conversación viva y pues que sabe encontrar la historia humana detrás de cada hallazgo, la duda, la curiosidad, el error, la esperanza y también esas preguntas que incomodan. Su trabajo a mí me gusta mucho, su trabajo siempre es como entre laboratorios, aulas, territorios, por supuesto, y comunidades. Y pues siempre lleva temas complejos a una forma de presentar y de hacer periodismo que no pierde ni profundidad, ni rigor, ni por supuesto el sentido humano. Entonces, qué gusto, Ale, tenerte con nosotros y pues a mí me encantaría que nos platicaras más de pues estas historias que presentas que tienen el enfoque ambiental, que son las que más me encantan. Saludos a las dos, saludos Isela, saludos Ale, qué gusto estar con ustedes y pues, aquí las escuchamos.
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0: Y este programa vuelve en el corte para continuar. Seguimos, seguimos con el show, de la, show de la Tierra.
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2: Hola, queridos amigos del Show de la Tierra, qué gusto saludarles. Soy Cecilia Montero, de la Red Mexicana de Periodistas de Ciencia. Querida Isela, te mando un abrazo fuerte y muchas gracias por incluirme en esta bienvenida colectiva, como sabemos hacerlo en red. A nuestra querida Ale Manjarres, que ahora se encuentra en tierras veracruzanas. Querida Ale, bienvenida a tu casa, Veracruz. Qué bueno que nos visitas y bueno, esto también es un recordatorio para poder hacer en colectivo este reconocimiento a tu trabajo, siendo una mujer tan trabajadora, tan emprendedora, que siempre busca explorar y conocer el mundo. Y también nos ha demostrado que como parte de su trabajo es hacer profesionalmente un periodismo de ciencia de calidad. El día de hoy me complace ser parte de este reconocimiento hacia tu persona, que aparte de ser una mujer 360, porque aparte de ser una mujer que sabe hacer su profesión de calidad, con ética, con profesionalismo, también tienes una gran empatía por el mundo, ser una mujer que sabe ser amiga, compañera, y también no pueden faltar las risas cuando se trata de estar contigo. Te mando un fuerte abrazo y desde aquí te envío todo mi cariño y este reconocimiento a tu trabajo, la verdad es que lo mereces. Que te la sigas pasando bien en Radio Más, la radio de los veracruzanos, y con el Show de la Tierra, que qué mejor lugar para reconocer lo que tú eres. Te envío todo mi cariño también. Excelente tarde lluviosa a todos y nos estamos viendo por el mismo canal. Bye. 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

0: Qué lindo escuchar a Alex Cuba en este show de La Tierra. Piedad de mí, se llama esta pieza y nos da la pauta perfecta para agradecerle a usted que nos escucha a través de Radio Más. Gracias por seguir en este show dedicado a la ciencia, a la cultura, al arte, al medio ambiente y a la camaradería que sucede en espacios como la radio pública, que tiene la oportunidad en esta ocasión de escuchar voces de personas que desde su trabajo en el periodismo, en la investigación, ponen el dedo sobre temas muy relevantes. Es el caso de nuestra invitada. Antes agradecemos a Edith Escalón y a Cecilia Montero. Qué alegría que estén hoy en el show. Pues ambas integrantes de la Red Mexicana de Periodistas de Ciencia. Cecilia, expresidenta, superpresidenta, ¿verdad?
1: Wow, sí, sí, sí.
0: Lo
1: una
0: máximo.
1: Super chamba que hizo.
0: Sí. Gran. Lo que decíamos previo a la pausa, Ale, es un hecho que esta red está conformada por gente muy talentosa, súper comprometida, muy preparada, muy profesionalizada, la mayoría, me atrevo a decir prácticamente que todos, porque la red tiene, una serie de requerimientos para ser parte de ella, lo cual me gusta.
1: Sí. Y digo, también tiene un grupo de estudiantes que también yo los veo jovencísimos.
0: De acuerdo.
1: Pero súper entusiastas, también preparándose mucho, ¿no? La nueva generación de periodistas de ciencia. Entonces, no, lo digo honestamente, a mí me parece que además de talentosos, es una red muy amigable, que apoya, que sostiene. Entonces, reconocimiento a esa
0: desde
1: red.
0: Luego. Y vivimos tiempos que hay que subrayar, destacar ese tipo de alianzas, desde luego contribuyen en muchos sentidos a mejores dinámicas y enlaces en nuestra sociedad. Si usted acaba de encender su radio, se encuentra en el estudio. Hoy conversamos con nuestra amiga Alejandra Manjarres, periodista científica independiente, quien tiene años estudiando bacterias tanto en laboratorios como en donde puede. Ahora dedica la mayor parte de su tiempo, como ya nos decía, a leer, a escribir y a buscar artículos científicos, ya sea viajando o visitando bibliotecas al azar en cualquier parte del mundo donde ella se encuentre, porque es una viajadora. Ahora mismo, justo en congruencia con ese espíritu maravilloso y aventurero que tienes, Alejandra, estás pasando una temporada en esta región de bosque de niebla.
1: Que además me encanta, estoy ahorita en Xico y es uno de mis lugares favoritos, yo creo que del país. El clima, la gente, el bosque de niebla.
0: Sí, el café.
1: El son jarocho.
0: Tú muy bien, eres lista, como se escucha. Bien que sabes dónde estar. Y bueno, pues ya nos platicabas un poquito acerca de tu trabajo, pero desde luego que nos interesa conocer de ti y asomarnos a tu origen. ¿Es algo que a ti en particular te ha interesado, lo has estudiado? Háblanos de tus parientes unicelulares, Alejandra. Sí. ¿Cómo comenzaste a hacerte esas preguntas y qué significa esto?
1: Sí, yo creo que como muchas personas, ¿no? Cuando estábamos más chavitos queremos saber de dónde venimos, ¿no? Preguntas de este estilo. Entonces siempre el tema de la evolución me llamó la atención cuando estaba, en la secundaria, que te empiezan a hablar de la evolución. Pero, y justo creo que eso un poco me hizo estudiar biología, pero algo que para mí siempre digo que fue muy importante y que lo descubrí creo que el primer semestre, las primeras semanas de la carrera, es que pues que tengo ancestros unicelulares, ¿no? Que vengo de un linaje de organismos de una célula. Y tú también, Isela.
0: ¡Ay, qué noticia! Y Bruno también, ¿no?
1: Y Bruno también.
0: Desde luego, mira.
1: Sí.
0: Dice que sí.
1: Sí, y honestamente, entender eso a mí me cambió la vida. No sé, supongo que es algo que a lo mejor mucha gente lo descubre antes. A mí me cayó el 20 estando, los 18 años, una cosa así. Pero me parece fascinante por muchas razones. Una, que eso me hace pariente de todos. Y siempre pienso, incluso en las cucarachas. Yo soy de la Ciudad de México, entonces tenemos lamentablemente, no son tan terribles, una relación con las cucarachas, pero es algo que uno ve cotidianamente. Y cuando las veo pienso, somos parientes. Nuestra tatarabuelita es la misma, ¿no? Es una población de células unicelulares. Eso por un lado. Y lo otro es este viaje que tuvo que pasar a lo largo de millones de años para que hoy, los que todos somos tataranietos de esos organismos, seamos tan diversos, ¿no? En animales, hongos, plantas, las mismas bacterias, y eso me encanta. Y creo que para mí eso fue muy importante y de alguna manera creo que define la forma en la que veo el mundo, en la que lo vivo, ¿no? Obviamente definió mi carrera académica y define las cosas que me gusta hacer términos laborales, pero también la forma en la que uno anda por la vida, ¿no? Viendo a los animales o no sé, pensando en esta familiaridad. Entonces sí, eso fue muy importante y sí me llevó a estudiar biología y a lo largo de mi trabajo académico hice investigaciones de ese estilo, como intentando entender la evolución desde seres unicelulares hasta cuando ya empezó a haber lo que llamábamos multicelularidad, como nosotros que somos muchas células y cómo pasó una cosa de una cosa a la otra. Y es un tema que me interesa mucho.
0: Claro, y que como bien dices, tiene que ver con preguntas que te hacías pues desde pequeña. Tú siempre has tenido una mente inquieta, has sido curiosa y lo sigues siendo, eso me parece maravilloso. Pero justo estas preguntas le dieron rumbo y dirección sí. A tus intereses académicos, pero también personales.
1: Sí, sí, sí, sí. O siento que en general me gusta vivir la vida pensando eso, ¿no? Y, uh-huh. y esta cosa de que todos somos parientes.
0: Sí, eso está lindo. Me gusta todo lo que contribuye a la buena hondez, como este momento en el que se incorpora la conversación, el suricato mayor Bruno Rubio.
1: Un ser multicelular.
2: Sí. Ah, eso qué bonito. Muchas gracias, Ale, por estar aquí con el show de la Tierra. Y pues así, para entrarle directo al chisme,
1: sí.
2: Pues nos habías compartido información de lo que ha estado trabajando y todo, y veía este tema de las cícadas,
1: que
2: de alguna manera me las imagino en medio de esa historia entre nuestra tatara, tatara, tatara, tatara, tatara, abuela así unicelular y nosotros.
1: Sí, claro.
2: Me imagino como que en medio por ahí andan las cícadas.
1: Sí. No estás tan perdido. Sí, digo exactamente.
2: Sí,
1: totalmente.
2: Claro. En medio, pero bueno, es una, ¿cómo decir? Como una pariente muy antigua.
1: Sí.
2: Que nació hace mucho tiempo y que decidió, o pudo quedarse.
1: Sí.
2: ¿No? Y bueno, me gustaría que nos dieras una probadita, digamos, como de esta información y de lo mucho que tiene de asombrosa, de interesante.
1: Sí.
2: Pues eso, platícanos.
1: Sí,
2: ¿qué tenemos por aquí?
0: Desde agarró. Ajá. Y dijo.
1: Y saben, o sea, una cosa curiosa, cuando yo creo que surgió más grande mi interés por las cícadas, estaba yo acá en Jalapa. Bueno, estaba en el... Hay una colección de cícadas en el INECOL.
0: Uh-huh.
1: Es una colección súper grande y si alguna vez tiene la oportunidad de ir, se siente la vibra de la antigüedad, porque
0: claro.
1: Uno ve estas plantas que parecen prehistóricas. Yo sí he escuchado que otra gente, no solo yo, dice es que son como prehistóricas. ¿No?
2: Se siente eso, o sí. Se tiene medio la noción,
1: sí.
2: A lo mejor también por estas ilustraciones,
1: sí.
2: Donde pues dibujan a los dinosaurios y colocan, digamos, este tipo de plantas y de organismos. Y entonces como que uno dice, ah, chihuahua, esto, ¿qué onda? Viajé en el tiempo, ¿qué pasó?
1: Sí, sí, sí. Y desde entonces como que yo pensaba, quisiera algún día escribir sobre cícadas. Eso habrá sido, no tiene mucho, un par de años. Y para dar un poco de contexto, porque escribí este artículo de cícadas para la revista de la Universidad de México, que tiene una sección que se llama Perfil Silvestre. Es una sección bien bonita que
0: qué
1: se la recomiendo, uh-huh. Porque es un perfil sobre un individuo animal o vegetal,
2: okay.
1: Pero no una especie, sino un individuo. O sea,
2: okay.
1: No es hablar sobre las cícadas, sino sobre un individuo de una cícada en particular.
2: Okay.
1: No sé, les pongo el ejemplo que hay un perfil silvestre sobre la panda Xinxin que está en Chapultepec.
2: Ya, ya, ya.
1: Y entonces yo quería un pretexto, quería escribir sobre alguna cícada para hablar de las cícadas y también para investigar, porque a veces es muy interesante, investigar la vida de un individuo, ¿no? Porque ahí se tienen ahí que seguir rastros.
2: Está lleno de chisme.
1: Sí,
0: claro.
1: ¿No? Sí.
0: Y con tu narrativa se vuelve muy atractivo. Además, querías un pretexto para irte a Oaxaca.
1: Sí, además.
0: Al hermosísimo jardín etnobotánico.
1: Etnobotánico, sí. También ya había ido a ese jardín etnobotánico y me quedó las ganas también de regresar.
0: Uh-huh.
1: Y un poco investigando antes de ir, me encontré una cícada con una historia que me pareció interesante así a la distancia, nada más googleando.
2: Espera, antes de que cuentes esa historia,
1: sí.
2: Para que las personas que nos escuchan puedan visualizar más o menos algo, porque igual a mí me pasó así como de cícadas, claro. Ah, sí, ¿cuáles eran las cícadas?
1: Sí.
2: Pero
0: las
2: que puedas...
0: están afuera de nuestro trabajo, amigo.
2: Sí.
0: Las
2: no, sí, sí, pero digo que nos puedas describir un poquito nada más como una referencia, como para poder decir, ah, ya, ya sé cuáles son, sí, más o menos, y luego ya nos cuentas el chisme.
1: Sí, claro que sí. Recuerdan un poco a las palmeras. De hecho, mucha gente, de hecho, esta, por ejemplo, esta especie de la que hablo, le llaman palma real. Uh-huh. Se parecen a las palmeras, aunque no están tan relacionadas, son parientes como somos todos, claro, pero no son parientes tan cercanos. Las palmeras tienen un tronco y las cícadas tienen tallo.
2: Okay.
1: ¿No? Entonces, pero un poco para que se imaginen aquí los radioescuchas, es una especie de palmera, pero cambian el tronco por un tallo,
2: okay,
1: pero tienen esta como este ápice y muchas hojas.
2: Sus greñas, digamos.
1: Ándale, este, como greñas, exactamente.
0: Ajá. Y una textura distinta, ¿no? Como más fuerte.
1: Sí, quizás, uh-huh, sí, y algunas también tienen, las hojas tienen espinitas, uh-huh, no todas, pero uh-huh, tienen espinitas, pueden ser muy altas, hay cícadas de 10 metros, uh-huh, hay cícadas también más pequeñitas, pero uh-huh, hay mucha diversidad en el tamaño, pero sí, quizás es eso, imagínense,
2: okay,
1: una especie de palmera ahí prehistórica.
2: Perfecto.
0: Y a quien sí nos escucha en Veracruz, reiterarle la invitación que hace Alejandra, en el Jardín Botánico Clavijero, en el INECOL, tienen una colección maravillosa,
1: sí,
0: que podemos disfrutar, conocer y escuchar las, digamos, las explicaciones que dan los custodios de este lugar tan hermoso,
1: sí,
0: que por
1: sí,
0: dicha
1: sí,
0: hay en Veracruz, y es una biodiversidad que compartimos con Oaxaca.
1: Sí, exactamente, los dos estados con mayor biodiversidad de cícadas es Veracruz y Oaxaca, y no es cosa menor porque además México es el segundo país más diverso en cícadas después de Australia. Entonces sí, Veracruz es una maravilla para esa diversidad de cícadas.
2: Ajá, entonces nos ibas a platicar de la cícada,
1: sí,
2: de la cual contaste la historia.
1: Sí, entonces se me ocurrió, o sea, encontré esa historia y dije, voy a lanzarme para investigar, ¿no? No fue tan fácil porque es una cícada que está en este jardín, que les digo, en el centro de Oaxaca, uh-huh, y pues empecé a contactar a la gente del jardín para ver qué documentos tenían. Y a partir de eso traté de investigar la gente que tuvo esa cícada antes, porque mucho de lo que pasó con el jardín botánico eran donaciones de familias. Mm. Y sí había un poco de documentos, pero no tantos. Lo que me enteré y lo que me dijeron es que esa cícada había pertenecido a una familia que se llama Consati, que es un apellido bastante reconocido. Bueno, como que la gente lo conoce en Oaxaca porque hubo un botánico italiano que hizo mucho trabajo de recolección de plantas. Y sí, hay gente que ubica, o sea, cuando dices Consati, ubica, ah, sí, el botánico se llama Cassiano. Uh-huh. Y por suerte, también mandando mensajes a la red, por decir, de periodistas, alguien me contactó con el bisnieto de ese botánico, uh-huh, ¿no? Entonces, tenía un poco de información, sabía que esa cícada que ahora está ahí en el jardín estuvo en esta familia, y a partir de eso pues estuve haciendo un poco de, pues buscando chisme, como.
2: Exactamente.
1: Claro, sí, chisme. Y sí, o sea, es una historia bien interesante porque calculando un poco la edad, platicando con la gente que sabe del jardín, es una planta que a lo mejor estará en sus 80, entonces haciendo cuentas es posible que Cassiano Consati, este señor que les digo, que es un botánico, la recolectó por ahí de los 40. Digo, y aquí hay otra conexión con Veracruz, porque uh-huh, Cassiano Consati, es italiano de nacimiento, llegó a México en esta migración que hubo uh-huh, a Veracruz en el siglo XIX, por ahí. Yo creo que llegó en 1880 y algo, uh-huh, en este barco que le llamaban el Atlántico. Que fue como un intento de traer agricultores de Italia, que llegó en barco para uh-huh, trabajar en agricultura acá, estuvo estudiando en Jalapa para ser maestro. De hecho, Cassiano Consati no estudió botánica, él uh-huh, estudió para ser maestro, y creo que Enrique Repsamen lo mandó a Oaxaca para trabajar en asuntos educativos en Oaxaca. Pero él siempre fue un apasionado de las plantas y eventualmente solo se dedicaba a recolectar. Tiene un trabajo impresionante de recolección. En estas idas y venidas de estar ahí buscando a su familia, también conocí a su nieta, que es una señora como de 80, 90 años, y me llevó a su casa y me enseñó unos libros enormes que escribió, que es una, o sea, es una colección de plantas de México, o sea, como un análisis de todas las plantas de México. Hizo un trabajo de botánica impresionante, que todavía hasta la fecha creo que es de mucha utilidad. Entonces, bueno, ahí hay otra conexión con Veracruz, no solo la cícada, sino que Cassiano pues llegó a Veracruz. Y bueno, sí, estando ya ahí en Oaxaca, pues platiqué con la familia. Nadie se acuerda de esa cícada. El bisnieto, no sé, del bisnieto de Cassiano era un niño cuando la donaron al jardín del botánico. Creo que la donaron en los 90s, en el 99, me parece. Entonces no la recuerdan, pero un poco lo que encontré. Digo, no quiero spoilear todo porque pueden leer el artículo.
2: Sí, pues hay que leerlo.
1: Sí, pero sí,
0: ahí está para coquetear.
1: Sí, ahí está un poco el chisme de dónde viene la planta. Y ahora, y también un poco hablo de los cuidados cotidianos. Platiqué con la gente del jardín, las cosas que tienen que hacer, picarle la cola a las chicatanas para que no estén molestando las plantas, las hojas de la cícada. Sí, es como una biografía, digamos, de esa cícada en particular, y da pretexto para hablar de las cícadas de manera más general.
2: ¡Ah, qué bonito! Lindo.
0: Así que recuérdanos cómo podemos leer este artículo completo, ¿en dónde lo encuentra la gente?
1: En la página de la revista de la universidad, si nada más googlean revista de la universidad van a entrar a la página, y ahí en la búsqueda pueden buscar el título de ese artículo, se llama Una cícada con ecos de montaña oaxaqueña y acentos italianos. Así lo pueden buscar y ahí está de manera gratuita ese texto.
0: Una historia preciosa que para quien la lee va a descubrir parte de tus gustos, tus intereses, tu narrativa, Alejandra, que es muy bonita y creo que es una manera bastante decorosa de comunicar ciencia, de hacer periodismo, de traer al presente tus talentos y tus pasiones. Felicidades por tu trabajo, Alejandra. Gracias. Y felicidades también por estar tan conectada con la alegría y con la chincualudez.
2: Exactamente. Y hablando de chincualudez, pues vamos a la siguiente sección del Show de la Tierra para ver qué sorpresa justamente nos trajiste, Alejandra.
0: A ver.
2: Vamos a los sonidos de la Tierra.
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0: Y en la ausencia del titular de este espacio, saludos, Rafa. Hoy Alejandra Manjarres nos trajo un rolón. A ver, Ale, ¿qué vamos a escuchar en esta ocasión?
1: Una cucucumbia.
0: Sonido show cero.
1: Sí, yo soy muy fan de la cumbia. Brevemente, a veces he discutido con amigos que son salseros. La verdad, yo soy más cumbianchada que salsera. Y yo siempre digo que la cumbia me parece más alegre y además que habla mucho de la naturaleza. Lo digo sin ningún tipo de investigación científica ni estadística. Es probable que esté yo equivocada.
0: Pero sí lo dices con evidencias, ¿eh?
1: Porque de hecho hace poco tuve una discusión con un amigo salsero y me argumentó que no. Entonces tampoco tengo muchos argumentos para decirlo, nada más lo digo por decir, pero sí, la cumbia me parece siempre muy alegre. La salsa a veces habla más como
0: lo sensual, sexual,
1: el desamor, ¿no? Y así, ¿no? Sí, sí, y la cumbia también, pero no sé, esta canción de Oye y Abre los ojos, ¿no? O sea, no sé. Y esta que les voy a presentar, bueno, que vamos a ponerle, Pájaros en Sontle, justo habla de un par de aves que son muy lindas. Y digo, no dice muchísimo más la letra, pero me gusta mucho porque habla de las aves. Y justo ahora que estoy en Xico me toca amanecer con las aves y eso es maravilloso. Pero además el ritmo es buenísimo. Me encanta bailar esa canción. Es una canción con un ritmo buenísimo. Yo no saber qué opinan los radioescuchas.
0: Pero además el ritmo buenísimo es porque la interpreta
1: Son Rompepera.
0: ¿Qué hubo? Estos son los sonidos de la tierra. Ella es Alejandra Manjarres. Disfruten esta canción, esta cumbia. Bailen, por favor.
1: Sí, por favor.

0: Hola, yo soy Nelly Toche, expresidenta de la Red Mexicana de Periodistas de Ciencia y titular de la Fuente de Ciencia en el periódico El Economista a través de la sección Arte, Ideas y Gente. Mi Ale, qué alegría verte y escucharte en el show de la Tierra. Como colega, por supuesto que admiro muchísimo el rigor y la pasión que le pones a cada historia. Pero también como tu amiga, la verdad es que me llena de orgullo ver cómo tu voz sigue abriendo espacios para la ciencia, pero sobre todo bien contada, con muchísimo rigor, como siempre lo haces. Te mereces todo el reconocimiento, Ale, por esta labor tan impecable que haces. Te mando un abrazo enorme y a seguir brillando, por supuesto. Mi neta del planeta es, sin información real y bien contada, no hay libertad para elegir.
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2: Amigos y amigas del Show de la Tierra, les habla Elsa Pérez Paredes del Colegio de Veracruz y quienes les estamos invitando en conjunto con el Consejo Estatal Forestal e instituciones académicas como el TEC de Zongolica o algunos colegas que también intercambiarán de otras instituciones educativas, en la que también desde CONAFOR, desde la Dirección General Forestal de la SEDEMA y la SEMARNAT, estamos convocándoles este diálogo circular, un diálogo virtual que estaremos transmitiendo desde la sala de juntas de CONAFOR sobre los enfoques interdisciplinarios de herramientas y metodologías económicas aplicadas en las políticas forestales de Veracruz. Es un evento inédito que estamos proponiendo. La transmisión será por Zoom. Sin embargo, necesitamos para los y las interesadas que se registren en un Google Form que está disponible en el Facebook del Colegio de Veracruz. También tenemos la opción de que se estará transmitiendo el evento este miércoles 27 y jueves 28 de mayo del 2026 en un horario de 11 a 14 horas. El evento es gratuito y las esperamos para enriquecer este diálogo abierto.
3: ¿Qué tal? Soy Wendy Cao Romero. Va la invitación para todos ustedes para que escuchen a través de la plataforma de Fonarte Latino, Sacamandú, volumen 2, Sones Jarochos Antiguos. Con mucho gusto, el grupo Sacamandú, después de 33 años, hace este lanzamiento a través de Fonarte Latino. 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

0: vamos a un corte. Y antes de pensar en cambiarle a la radio, ¿por qué no empiezas por cambiar tu calentador por uno solar? ¿O tu manera de usar el auto? En fin, hay mil cosas que puedes cambiar antes de cambiarle a la radio. ¡Aguanta! En un momento regresamos con el show de la Tierra.
1: En Radio Más son las 3, con 44 minutos.
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2: El Centro de Estudios y Pronósticos Meteorológicos del Estado de Veracruz, a través de Radio Más, presenta el estado del tiempo para las próximas 24 horas.
3: En los siguientes días se espera que el potencial de lluvias y tormentas se intensifique y se extienda a otras regiones adicionales a la montaña y cuencas del norte del estado, mitigando ligeramente la intensidad del calor extremo. El viento dominante será del noreste, este y sureste, en costas con rachas en zonas de tormentas.
2: El pronóstico meteorológico del estado de Veracruz es un servicio de Radio Más.
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0: Y queridas y querides amigos del Show de la Tierra, es un verdadero placer escucharles nuevamente. Soy Aleida Rueda, soy periodista de ciencia y me da muchísimo gusto que tengan ahí con ustedes a una de las mejores periodistas de ciencia que tiene y que ha dado este país. Ale Manjarres es una chulada de ser humano, es una chulada de profesional, ha hecho trabajos muy interesantes y ha compartido, creo que eso es algo bien importante, el que haya compartido todo lo que sabe con las nuevas generaciones. Es una mujer además que baila como no tienen idea. Si alguien por ahí quiere aprender a bailar y se ponen a bailar ahora mismo, les recomiendo mucho que sigan a nuestra Ale Manjarres en sus pasos de baile y en sus pasos por la vida. Les quiero mucho. A ti, Ale, te mando un abrazo totototote y espero que tengan un show tan bueno como suelen tenerlos. Los quiero mucho.
1: Solo faltas tú, Lola Cometa, para este aquelarre científico y de comunicación. Saludos a Leida,
2: se
1: ¿verdad?
2: Echa de menos. Un beso a Leida, un beso a Nelly, a todas, a Ceci y Edith. Gracias por esos mensajes tan bonitos. Y pues de ellas he aprendido mucho. Yo creo que ellas son instituciones de periodismo aquí en México, igual que tú, Isela. Entonces yo las quiero y las admiro muchísimo y he aprendido muchísimo de ellas.
1: Exacto, las queremos, las admiramos muchísimo. Por favor, busquen sus trabajos. Aquí podríamos tener una larga lista de ejemplos del trabajo de las compañeras que hoy hemos escuchado sus voces para reconocer precisamente tu trabajo, Alejandra Manjarres, para quien nos escucha a través de radio, para que se dé una idea. Miren, desde un mapa del panorama genético y social de las enfermedades de México, de la división entre los científicos respecto a la prohibición del maíz genéticamente modificado en nuestro país, la tecnología impulsada por inteligencia artificial que permite la monitorización continua de animales de laboratorio. En fin, hay un montón de títulos muy lindos, muy atractivos de tu trabajo, Alejandra, que la gente puede encontrar en tus redes sociales, que ya nos dirás en un momento cómo te puede contactar el público. Por lo pronto, cuéntanos en qué andas ahorita.
2: Sí,
1: ¿en qué andas y para dónde vas?
2: Y para dónde voy, sí, sí. Yo hago un poco como de chile, mole y pozole.
1: Exacto.
2: Hago un poco
1: sí,
2: de todo.
1: Ya lo sé.
2: Ahorita sí dedico mucho de mi tiempo a trabajar para una compañía en donde hago mucho trabajo sobre investigación biomédica, ¿no? Escribo sobre, no sé, terapia génica, anticuerpos y aprendo un montón también sobre eso. Ese es uno de los trabajos que tengo. Pero en mi tiempo libre hago también un montón de cosas. Y, por ejemplo, igual es buen momento para hablar de que trabajo en la edición de unas traducciones al español de recursos educativos de una institución médica que se llama Howard Hughes, HHMI. Lo digo porque puede ser de utilidad para alguien que nos escucha. Son recursos educativos para profesores y alumnos sobre biología y la verdad están rete bonitos, ¿no? A mí me ha tocado pues trabajar en esta edición y aprendo yo también un montón de cosas. Creo que se puede googlear como HHMI, recursos biointeractivos. Es una de mis chambas, trabajar en la edición de esos textos. Me gusta también mucho escribir para la revista de la universidad, como ya les comenté, el trabajo de las cícadas fue ahí. Y también ahorita andamos con un proyecto que se está cocinando como parte de la Red Mexicana de Periodistas de Ciencia, lo estamos trabajando junto con Radio IPN. Es un nuevo proyecto radiofónico sobre ciencia. Todavía no puedo contar todos los detalles, pero sí les puedo adelantar que estamos trabajando muy duro para que salga y está pensado para que se escuche los domingos.
1: Okay.
2: No puedo decir mucho más, pero sí están pendientes.
1: El nombre que tienen pensado, ¿nos puedes adelantar algo?
2: No puedo decir
1: algo
2: nada.
1: Algo chiquito, porfis. No, no es cierto. No, está bien.
2: Sabemos que es formato de revista,
1: uh-huh.
2: para un adelanto.
1: Qué atractivo.
2: Que es los domingos, uh-huh. Pero todavía no tengo permiso de decir algunas cosas.
1: Oye, pero ya me lo estoy saboreando. Una revista dominicana.
2: Sí.
1: En la que estarán tus pasiones y las de los colegas que los
2: sí, un equipazo, o sea, yo soy parte de ese grupo, pero es un grupo de la red. Yo la verdad no tengo tanta experiencia en radio, pero ahí hay gente que está metida en proyectos de radio y que es muy, muy talentosa, entonces es un gran equipo, estamos muy emocionados. Ya sabrán, síganos en las redes, o sea, estamos en Red Mexicana de Periodistas de Ciencia y en Radio IPN vamos a anunciar cuando ya tengamos todo listo para que salga ese programa, pero
1: claro.
2: Es algo que a mí me tiene muy emocionada.
1: Sí.
2: Y pues esperamos que aquí los radioescuchas de Veracruz también nos escuchen en Radio IPN los domingos.
1: Claro, porque aquí de verdad que tenemos una audiencia siempre interesada en los temas que nos ayuden a tomar mejores decisiones y a comprender mejor los procesos de la vida y de sus situaciones de la naturaleza y de la complejidad social de un país como el nuestro, de nuestras historias, y tú lo haces muy bien, Alejandra, así que para quien quiera conocer tu trabajo, ¿cómo te encuentran?
2: Sí, pues la verdad tengo que confesar que he descuidado un poco mis redes.
1: Ya ves cómo eres. ¿No?
2: Pero regularmente estoy como Lecteroide. Todas. No me piden explicar por qué me llamo así, pero desde hace muchos años estoy como Lecteroide y así me conocen en redes sociales, por ejemplo en Blue Sky y en Twitter. Pero lo tengo un poco descuidado, prometo trabajar en eso.
1: Sí, no, está súper bien. La verdad es que haces un trabajo muy lindo que la gente puede encontrar justo con solo googlearte. Ale, estamos pasando la increíble, pero ya lo sabemos, show...
2: No,
1: ya terminó, pero prometemos puntos suspensivos porque desde luego queremos que ese trabajo que tendrán en la radio del Poli en ocasiones forme parte de nuestra barra.
2: Por supuesto que sí.
1: Radio Macera, ¿va?
2: Sí, sí, relate mucho.
1: Qué chido, compartimos causa y misión desde la comunicación pública en este caso.
2: Sí.
1: Pues ya en la recta final de este show, despedimos con reflexiones, netas del planeta, recomendaciones, ¿cómo te gustaría cerrar?
2: Yo tengo una recomendación que es la sección de Perfil Silvestre de la revista de la Universidad de México. Me encanta, justo hablando de esta cosa de que todos somos parientes y de la diversidad del mundo, ahí se pueden encontrar perfiles de individuos de distintas especies y verles un lado más personal, ¿no?
1: Sí.
2: Entonces yo recomiendo que le echen un vistazo a la revista, sale cada mes y está disponible, la pueden comprar, pero también está disponible en línea, entonces cada mes van a ver en el archivo del número de ese mes y vayan a la sección de Perfil Silvestre y lean sobre qué se escribió ese mes. Yo la recomiendo mucho.
1: Ale Manjarres, bravo por tu vida y por quien eres y por ser showcera terrestre oficial. Te abrazamos con mucho amor siempre y va para ti nuestra siguiente sección. Despedimos como es tradición Conciencia y Poesía en voz de Rafael Campos Romero.
3: 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Ciencia aplicada y vivida y un gran libro que enamora.
2: ¡Nos vamos, Bruno Multicelular Rubio!
4: Acompañarnos en este bosque de voces donde crecen los datos y se armonizan las historias. ¡Esto fue el Show de la Tierra! ¡Gracias a la chicharra más chincualuda de la radio, Isela Pacheco! ¡Gracias a nuestra invitada por compartirnos su experiencia inspiradora tanto para acercarse a la ciencia como para hacerlo bailando! 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

0: En Radio Más, son las 4 con un minuto.
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0: En Radio Más son las 4 con 31 minutos.
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0: En Radio Más son las 5 con 2 minutos.
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0: En Radio Más son las 5 con 31 minutos.
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3: El Centro de Estudios y Pronósticos Meteorológicos del Estado de Veracruz, a través de Radio Más, presenta el estado del tiempo para las próximas 24 horas.
4: En los siguientes días se espera que el potencial de lluvias y tormentas se intensifique y se extienda a otras regiones adicionales a la montaña y cuencas del norte del estado, mitigando ligeramente la intensidad del calor extremo. El viento dominante será del noreste, este y sureste, en costas con rachas en zonas de tormentas.
3: El pronóstico meteorológico del estado de Veracruz es un servicio de Radio Más.
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1: En Radio Más son las 6:00 en punto.

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Hola amigos, ¿cómo están? Muy buenos días. Saludo a toda mi gente de todo el mundo, a la gente que nos acompaña muy cerquita y los que están del otro lado del mundo. Sean bienvenidos a este paraíso musical. Como siempre, tenemos muchos audios que nos envían de muchísimos rinconcitos, tanto de Veracruz como del otro lado del mundo. Estamos con todos ustedes, con todos los géneros, con la música que a usted le agrada, para todos los gustos. Y si le gusta algún audio y quiere escucharlo, nuevamente, nos puede marcar un número telefónico que es nuestro WhatsApp. Este es el número 2281977584. Se lo repito. 2281977584 es el teléfono de El Paraíso Musical. Si quiere conocer a mis artistas, busque la página Griselda Hernández Portilla o simplemente Griselda la Comadre. Por ahí nos encontrará, conocerá a nuestros artistas y bueno, pues apláudalos, pida sus canciones y solicítelo. Estamos con ustedes en varias frecuencias. Si no nos encuentra por el 107.7, busque 105.5 o 107.3, bien 89.7, 106.5 o 101.3. Esto es desde la zona centro de Jalapa, zona centro de Córdoba, parte del estado de Oaxaca, al norte de la sierra de Guayacocotla, parte del estado de Hidalgo, San Luis Potosí, al norte de Pánuco, Tantoyuca, Tampico Alto, Usuluama, Tuxpan. Y también ya sabe que San Luis Potosí tenemos muchos rinconcitos con muchos artistas como los que va a escuchar en este maravilloso sabadito alegre. ¡Levántate, comadre! ¿Estás dormidita, acostadita? No, ahora sí, ya llegaron los calores, pero luego unos aguaceros. Cúbrase bien porque este mes está más loco y no es marzo, no, pero está más loco que siempre, ¿eh? Con los aguaceros que se vienen, con luego estar hasta tiembla la ciudad con los árboles que se caen muchos árboles en ese tiempo. Así es que si viaja en algún lado, tenga mucho cuidado en la carretera, porque hay muchísimo peligro en estas temporadas. Vamos a comenzar. Ya está por aquí mi compañero Don Iván García. De lujo, Don Iván, muchas gracias por apoyarnos para que salga del otro lado del mundo. Así es que vamos a comenzar con El Paraíso Musical y tenemos listos los primeros audios de nuestros artistas de todo el mundo. ¡Escúchalos! ¡Súbele, Don Iván!

somos el grupo Pino Tinto, con ritmo y sabor. Saludándote, Griselda Hernández Portilla, mandándoles un fuerte abrazo y un saludo afectuoso a todos los que nos escuchan del programa

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1: Queremos enviar un cordial saludo especialmente para la comadre Zelda Hernández Portilla, para el programa Paraíso Musical, hasta la capital del estado, desde la ciudad de Poza Rica, Veracruz, esperando que la sigan acompañando en su programa Paraíso Musical. A todos los radioescuchas, un cordial saludo de parte de sus amigos de Grupo

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1: Y le recordamos que nosotros somos sus amigos del grupo musical Vino Tinto, con ritmo y sabor. Desde Poza Rica, Veracruz, hasta donde nos estén escuchando.

0: Sabroso, sabroso, el ritmo de salsa, con su amigo Pepe Mejía, aquí desde Cosamalapa, Veracruz. Nuevamente mandándole saludos a todos los que nos escuchan a través de este grandioso programa Paraíso Musical, conducido por la comadrita, quien manda un cordial saludo y un fuerte abrazo. Al igual que a todos los que nos escuchan hasta allí en el último rinconcito de nuestro estado y estados aledaños, como Hidalgo, San Luis Potosí, Pánuco, Tantoyucan, Tampico, Tuxpan, Córdoba, Oaxaca, Guayacocotla, Hidalgo y muchos, muchos lugares a donde llega la señal. Claro que sí, seguimos echándole un poquito al bailongo y disfrutando de este programa Paraíso Musical con Griselda Hernández Portilla, mi comadrita.
1: Hola amigos, les habla Abel Ortiz, vocalista y director de Los Diners, el sonido joven de México. Quiero mandar una felicitación para el programa Paraíso Musical que conduce nuestra buena amiga, la comadre Griselda Hernández. Felicidades y que cumplan muchos más y que sigan los éxitos. Sus amigos por siempre, Los Diners. Saludos, comadre Griselda.

0: Queridísimos artistas bonitos, qué hermoso cantan. Todos los géneros, toda la música, para todos los gustos. Gracias, Don Abel Ortiz, de Mérida y Bomba. Y Bomba para Don Abel Ortiz, de los Beaners. Escucharon este último tema que ha grabado, que se llama Ansiedad, hermosísimo tema. Muy bonito, así como tocan sus interpretaciones desde 1970 y pico, ¿verdad, compadrito? Un abrazo para él. También le agradezco a mi Pepe Mejía de Cosamaloapan, mi locutor, cantautor, compositor. Un abrazo, gracias por tu felicitación. Estamos cumpliendo 10 añotes gracias a la preferencia de mis artistas que siguen enviándonos sus audios al programa Paraíso Musical. Como Rumba Fina de Puerto Rico, que estuvo muy chévere, sabrosa, como tocan por allá mi gente de ese estilo calientito, calientito, ¿verdad? Le mandamos a Puerto Rico nuestro abrazo y Rumba Fina de Batú, la gran orquesta Batú. Rubén Galván, de Tres Valles, San Luis Potosí. Gracias, Rubencito. Él nos ha enviado un tema dedicado a las madrecitas. Y ustedes saben que las madres se deben de festejar todo el año. Pero tenemos todavía un mes apropiado para ellas y como todavía no se acaba y me llegaron un poquito atrasadas sus canciones, no importa, mientras sean para la madrecita puede ser todo el año, pero aquí en el mes de mayo principalmente se las estamos poniendo. Gracias, don Rubén Galván, por ese tema tan bonito de allá de San Luis Potosí. Vino tinto, mis queridos amigos de Poza Rica, con un gran recuerdo en el corazón, con esta hermosa chica que nos grabó, se nos adelantó y muchas cosas bellas que quedan en el recuerdo, pero aquí se siguen escuchando en el corazón de toda la gente. Las mañanitas escuchadas por ese trovador mexicano, gracias mi trovador, el trovador jalapeño, el trovador mexicano, también es de México. Un abrazote, don Pepe Mejía, también. Los socios nos van a entregar al ratito otra rúbrica y Paulino, que ya nos la entregó con sus arpas y representándonos a todo el estado de Veracruz. Felicidades, madrecitas, porque no se acaba su mes y si se acabara, pues la seguimos felicitando a ustedes, a todas las mujeres del mundo y a todos los seres que nos acompañan desde el amanecer. Es la mujer la que se levanta al principio en la familia, así es que por eso la mujer siempre hay que ponerle sus dedicatorias, porque ella siempre nos está acompañando. Lo mismo que mis camineros, los traileros, los taxistas, los que llevan el volante, son los primeros que también encienden su radiecito y por ahí vamos acompañándolos. Les mando un saludo, abusadillos chamacos, porque las carreteras en esta temporada ya saben que varían y que están bien locas. Les mando un abrazo, que Dios los cuide y que los lleve con bien y regresen a sus hogares también. Muy bien, felicidades, otro bloque de canciones que don Iván me está acomodando para que salgan al aire, bien acomodaditos todos uno tras otro y ahí les van, escúchalos si te gusta alguno, ya sabes, 2281977584 o lo que nos quieras decir porque este es nuestro WhatsApp. Adelante, don Iván.
1: Hola, ¿qué tal, amigos? Yo soy Rey Arturo Ríos. Quiero mandar un saludo y un fuerte abrazo para el programa Paraíso Musical con Grisela Locomadre. También para todas las personas que escuchan esta radio. Un fuerte abrazo de su amigo Rey Arturo Ríos y feliz aniversario. Que vengan muchos más.
0: Mis amigos, vamos a pasar un pequeño cortecito, pero no nos cambie, porque volvemos enseguida. No pierda que tenemos muchos temas que le van a agradar.

0: En Radio Más son las 6:27.
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0: Bonito tema, bonita música, hermosa rúbrica. Gracias, mis socios S.A. de Tabasco. Nada más allá en Tabasco suena la música, así como ustedes lo escucharon. Saludos, mis queridos artistas. Gracias, Arturo Ríos, de Baja California. Ha recorrido todo el mundo y en Baja California, muy conocido por el norte de nuestra república. Y también, mis compadritos, si me miras en mis ojos, dice, si te miras en mis ojos, fue el tema de Federico Flores, de Los Mochis, Sinaloa, locutor, compositor, cantautor y además locutor de la televisión de por allá, del norte de nuestra república. Le mando un saludo y un abrazo porque este tema les ha agradado a mi gente mucho, muchísimo, muy sabroso y muy mexicano. Felicidades. Aún tenemos más artistas que usted va a escuchar en este día donde también vamos a felicitar a todos los del santo. Un abrazo, mi Benito. Mi Benito. No dije que mi Benita porque solo les Benita las tenemos por las manos. Ay, no, esas Benitas no son. Es Benito, Benito, San Benito es el día de hoy. Lo mismo que Benito Juárez, que está cumpliendo años de edad, no sé, el principal. Hoy cumpleaños Benito, hoy nació Benito Juárez, un día como hoy. Felicidades. Tenemos artistas que vamos a escuchar aquí. Don Benito Díaz, le mando un abrazo. Don Benito Gutiérrez, le mando un abrazo en todos los pueblecitos que hay por acá. Hay muchos Benitos y bonitos. Así, porque es va, be, bi, bo, bu. Buenotes también. Así es que ahí le va, compadritos, la siguiente rúbrica y la siguiente música. El blog que sigue es para los del santo. Ahí les va para los que van caminando en su automóvil. Báilela, compadre, muévalo un poco, porque ahí le va. Súbele, don Iván.
1: Un saludo muy especial, claro, sensacional para toda nuestra gente preciosa, bonita. Los saludos, su amigo Guaripa. Solicita tus temas aquí, en este gran programa, al 228-1977-584, con mi gran amiga de todo corazón y de todo el alma, mi comadrita Griselda, en un nuevo amanecer en el paraíso musical, con sabrosura y negrura. ¿Qué vas a hacer con ese negro, muchacha? Que se inclina a dominarte a los ojos. Bendiciones y saludos. Hasta allá con mi comadrita Griselda, a un nuevo amanecer en el paraíso musical.
2: Hola, ¿qué tal? Buenas tardes. Les habla muy cordialmente su amigo César Segura, el señor de la cumbia, desde la Ciudad de México, para sintonizar con Paraíso Musical y felicitar muy ampliamente a nuestra locutora estrella, Griselda Hernández Portilla, por esos 100 años de su programa Radio Más, llamado Paraíso Musical. Con todo mi cariño para ti, bella mujer, de parte de tu amigo. Ya sabemos que todos te queremos, ya que he recibido saludos de todo el mundo, desde Cuba, desde Colombia, desde Canadá, desde Alemania, caray, me sorprende. Pero hoy quiero hacer mi saludo para ti desde la Ciudad de México. Para ti, bella mujer.

Hola, ¿qué tal, Griselda Hernández? ¿Cómo estás? Soy Roberto Reyes, director de la Orquesta Danzonera Continental, y quiero mandarte un saludo a ti y a tu programa Paraíso Musical, desde el corazón de la Ciudad de México, en Iztapalapa. De Iztapalapa para el mundo. Saludos.

hermosísimo danzón desde Iztapalapa. 12 maravillosos integrantes de la Gran Orquesta Continental. Dos elementos que nos entregaron este hermosísimo danzón de Don Roberto Reyes. Un abrazo, Don Roberto. César Segura, el señor de la cumbia. Gracias por ese tema tan bello de nuestro Veracruz y por tus palabras tan bonitas. Mi jingle que nos hizo mi Guanipa de Colombia. Y aún hay más. ¿Quiere escuchar ya los últimos? Porque el tiempo avanza, se nos termina. Pero antes de irnos, queremos que escuchen los siguientes artistas, un bloque de cantantes de todo el mundo que también le van a agradar. Gracias a Don Iván, que le está poniendo todo el esfuerzo para que salga del otro lado del mundo. Sígale, Don Iván, con el último bloquecito de temas. Ahí va.

Buenos días, Paraíso Musical. Mi nombre es Onel Juan, el charro del amor de Cuba. Y bueno, agradecerle siempre a este hermoso pueblo mexicano que me dio la oportunidad de estar entre ellos. Entonces, ahí les mando dos bonitas canciones: El Rey, una canción bien antológica de acá, de México, y una canción que me encantó muchísimo. Y desde el día que la escuché, pues me enamoré de ella. Niña Hechicera. Ahí les va.

Muchas gracias, amigos. Qué lástima, pero el tiempo ya saben que avanza y se nos termina. Antes de despedirme, quiero agradecerle un mensajito que nos enviaron por aquí, que me dice Gris. Excelente programa. Manda saludos a Huejutla de Hidalgo. Te estamos sintonizando a esta hora. Salúdame, soy Juan. Gracias, mi Juanito, para ti, para toda tu familia de Huejutla. Le mando un abrazote allá en la ciudad de Hidalgo y a ustedes, mi gente bonita que estuvieron acompañándolos. Mil gracias. Próximo sabadito estaremos nuevamente en Paraíso Musical, en punto de las 6 de la mañana. Disfrútelo, acompañe a sus nenes, a sus pequeños. Cuídelos mucho. Mis amigos del volante, un abrazo, que Dios me los cuide y los bendiga, que los lleve con bien. Hasta la próxima, comadritas, por aquí te esperamos. Gracias de parte de mi compañero Don Iván García, le mando un abrazo y un agradecimiento muy grande porque estuvo con nosotros acompañándonos para que saliera del otro lado del mundo. Soy Griselda, tu comadre. Hasta la próxima. Adiós.

0: En Radio Más son las 7 en punto.
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0: En Radio Más son las 7 con 31 minutos.
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0: En Radio Más son las 8 con 2 minutos.
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6: ¿Qué es esto, Sena?
7: Vale, Rodo, ¿qué es esto?
6: No quiere ni can, no quiere todo el tío el paque para no estar teniendo esto que ni la machtica para no jugar. ¿Qué hay cuánto hecho para
7: salir? ¿Qué hay que pía mi axiwit?
6: Oye, papa, tú más cante que estoy
7: llegando. ¿Qué na? Que ya te hecho, es lo que llevo acá.
6: ¿Qué na? Hola, ¿qué tal? Muy buen día. Nos da mucho gusto que usted nos acompañe aquí en el programa El Cenzontle. Mi nombre es Rodolfo Hernández y pues les mandamos saludos donde quiera que nos esté escuchando en este rincón del estado de Veracruz o en algún otro estado donde que este nos escuche, ¿no? Pues les mandamos muchos saludos. Huitlapalole. Saludos para la gente de las comunidades de acá, de los que viven en la ciudad, los que escuchan la lengua náhuatl, los que entienden la lengua náhuatl, los que han aprendido la lengua náhuatl, pues también por ahí escucharon el tlapalolistli como el saludo, o el piali que le decimos, el panolti, olti, panolcino. Bueno, pues le mandamos saludos donde quiera que usted nos esté sintonizando.
7: Así es, querido editor del programa El Cenzontle, les damos la más cordial bienvenida a todos ustedes que ya nos están sintonizando aquí en el programa El Cenzontle. su programa que se transmite los sábados y domingos a partir de las 8 de la mañana, en donde usted podrá disfrutar música en diferentes géneros, en diferentes lenguas, así como también temas diversos. Y como hace un momento en la lengua náhuatl les dije que el día de hoy tenemos una gran invitada aquí en el programa El Sensonte, pero antes pues les queríamos enviar saludos y agradecerles a toda la gente que ya nos está sintonizando aquí en el programa El Sensonte. Aprovecho la ocasión para mandarles saludos al maestro Fidel, al gran amigo Natibio, a Ale Chalchocotzintla. Esperemos que nos estén escuchando en esta mañana aquí en el programa El Sensonte. Y Rodo, ¿qué tal?
6: Pues bien, mira, hace rato estuvimos conversando en náhuatl, claro, porque también uh-huh. hacemos esa conversación en lengua náhuatl y en español. Pero ¿qué te parece si empezamos con música y mientras el auditorio pues está esperando a ver quién tenemos aquí en cabina?
7: Exactamente. ¿Y qué vamos a escuchar, Rodo?
6: Vamos a escuchar una música que se llama Identidade.
7: Ajá. ¿No? Es en lengua portugués.
6: Vamos a escuchar. Uh-huh.
7: Vamos a escuchar a Elsa Solare.

0: Bueno, como hace un momento, antes de escuchar música con el tema Identidades que nos interpreta Elsa Solare, pues tenemos de invitada a la doctora Cristina Victoria Kleiner. Es titular en la licenciatura en lengua inglesa. Pues realiza estudios de traducción, traductología, traducción de textos humanísticos y literarios. También ha realizado diplomados en estudios de la traducción e interpretación, en máster euro-latinoamericano en educación intercultural por la Universidad Nacional en Estudios a Distancia en Madrid. Ha realizado también la traducción como mediación social. Es miembro del núcleo académico básico de la maestría en educación intercultural para la sustentabilidad. Miembro del núcleo académico básico del doctorado en estudios de lenguaje y lingüística aplicada. Bueno, tiene infinidad de publicaciones. No acabaría yo de estar mencionándoles. También, fíjese que la doctora Cristina Kleiner pues ha realizado diferentes publicaciones. Para ello, pues tenemos ella de invitada. Bienvenida, doctora, aquí en el programa El Sinsontle.
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2: En verdad, nos da mucho gusto que nos acompañe en este programa El Sinsontle. Ya tiene tiempo que la habíamos invitado. Fue culpa de nosotros, ¿no? Porque no la habíamos invitado a ella. Creo que hay muchas cosas que decirnos. Y en esta ocasión, pues nos va a platicar sobre intérpretes y traductores.
0: Así es, de hecho, es un tema que hoy está en boga porque sabemos que pues vivimos en un mundo cada vez más interconectado y la formación de traductores y de intérpretes en lenguas originarias y extranjeras es una necesidad urgente, ¿verdad, doctora?
1: Así es una necesidad urgente. En muchas de las lenguas que se hablan, especialmente las lenguas nacionales aquí en México.
0: Sí, de hecho, pues usted es un especialista de este tema. Me acuerdo que hace mucho tiempo que lleva a cabo sobre este tema muy, muy importante para la sociedad, ¿no? Pues platíquenos de este gran trabajo que realizan ustedes.

0: han cambiado para bien, ¿no? Sin duda los espacios de formación que tanto estuvimos batallando para que existieran hoy en día son en parte una realidad, y pues les agradezco muchísimo que me inviten a hablar de ello también para visibilizar precisamente pues ese perfil y esos espacios de formación que están disponibles en diferentes lugares de la República Mexicana y que esperamos que sean ocupados por todas esas personas hablantes de lenguas indígenas que tengan la inquietud de fungir como mediadoras, intérpretes, traductoras, agentes bilingües de diferente índole, sobre todo para el acceso a los servicios públicos en su país, ¿no?
1: Y que hace mucha falta, ¿no? Mucha falta de que pues haya intérpretes y traductores con esta preparación, ¿no?
2: Sí, es algo que pues se requiere, que no se había aperturado quizá por mucho tiempo, porque por eso decimos que eres la especialista en este tema, ¿no? Realmente creo que has abierto las puertas. El trabajo de la interpretación y traducción que hace mucha falta en diferentes ámbitos, ¿no? En el ámbito de salud, en el ámbito de justicia, en el ámbito de educación y a lo mejor en otros ámbitos que se tiene que ir como abriendo, pero ese abrir de brecha, pues creo que ya hay un padrón de intérpretes, o sea, con todo este discurso y todo el trabajo de investigación, de ver la necesidad que hay dentro de los espacios, pues humanos, digamos, ¿no? O sea, en este caso, por en el ámbito de justicia, que hay gente que están en la cárcel que, por ser monolingües, pues están ahí y necesitan un intérprete. Necesitan un abogado también bilingüe, quizá, ¿no? Porque pues también como entran en otro papel. Creo que es algo que debemos de mencionar para que la gente se entere de que pues hay esta brecha, hay este camino, que es muy importante que la juventud pues empiece a trabajar y se puede certificar o se puede preparar para este camino, pues es algo que emerge, digamos, dentro de sus espacios.
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2: 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Pues doctora, pues platícanos de eso, de la interpretación y traducción, o sea, las publicaciones que también han realizado sobre estas temáticas.
0: Gracias, Rodo. Mira, la cuestión es que para profesionalizar un campo, ¿no? Hace falta que hayan espacios de formación, hace falta que hayan publicaciones y hace falta que hayan políticas públicas, ¿no? Que apoyen y que estén entrelazadas, ¿no? Entonces, pues cada quien desde nuestros espacios, ¿no? Podemos contribuir a esa protección y fortalecimiento del cumplimiento de los derechos lingüísticos de los pueblos indígenas, ¿no? Es un derecho de las personas hablantes de lenguas indígenas acceder a los espacios públicos en su lengua. Para quienes no hablamos una lengua indígena, imagínense que tienen que ir al doctor y el doctor les habla en swahili, en una lengua que usted no entiende.

0: estando en su casa, ¿no? Es muy grave. Es muy grave que tú no puedas ir al doctor o no te puedas defender ante una demanda en tu lengua. Si, y eso no es culpa de la persona, sino es culpa del Estado. La carencia está en el Estado. Porque el Estado vive en un paradigma monolingüe donde solamente todo se ofrece en español y en los últimos, no sé, 20, 30 años, pues se reconoce el derecho al intérprete y por lo tanto el Estado es responsable de ofrecer formación a esas personas que funjan como mediadoras, dada la carencia del Estado monolingüe por atender de manera pertinente, cultural y lingüísticamente a la ciudadanía, ¿no? Entonces, a partir de eso, pues tiene que haber espacios de formación para ser intérprete y traductora. No podemos dar por sentado que cualquier persona bilingüe automáticamente es traductora o intérprete, y menos en un ámbito especializado, que puede ser justicia, educación, salud, consultas previas informadas, ¿no? Que ahora eso cobra muchísima relevancia con esta amenaza de que vengan las empresas extranjeras a realizar fracking en, en zonas donde hay poblaciones indígenas. Se les tiene que consultar, y no es un favor y no es algo opcional, es obligatorio. Y les tienen que consultar en sus lenguas. Entonces, imagínense lo importante que es tener personas formadas, que tengan conciencia de lo que están interpretando y traduciendo, y me atrevo a decir también explicando las dudas que puedan tener las comunidades respecto a la llegada de este tipo de empresas, ¿no? Entonces, pues hay diversas. La parte que nos toca a quienes trabajamos en la academia, pues es proponer espacios de formación, diseñar currículos que sean adecuados para que se pueda formar gente profesional que ofrezca estos servicios de mediación, traducción, interpretación. Para ello ya hay la Universidad de las Lenguas Indígenas de México, la ULIM, donde hay una licenciatura en traducción e interpretación en lenguas indígenas, con ya un grupo en Oaxaca y por lo menos dos grupos trabajando en Ciudad de México, en Milpa Alta. Esperemos que haya muchos más. Hay una especialidad en traducción e interpretación para los servicios públicos en la Universidad Rosario Castellanos, en Ciudad de México. Una especialidad que está muy bien diseñada y que además es híbrida o en línea, por lo tanto podría estar abierta a que la cursara cualquier persona hablante, o sea, hablante equilibrada de alguna lengua indígena en toda Latinoamérica. Y tenemos también la maestría en traducción e interpretación de lenguas indígenas en la Universidad Benito Juárez de Oaxaca. Esa sí es presencial, pero ofrece una beca. Ofrece una beca de la CECITI, de la Secretaría de Ciencia, para cualquier persona nacional o extranjera. Entonces también pueden llegar de Bolivia, de Cuba, de Colombia o de cualquier país a formarse como intérpretes y traductoras, traductores de lenguas indígenas.
1: Sí, la formación profesional es muy importante, lo que acabas de mencionar. De hecho, creo que lo hemos comentado acá, en ocasiones al ser hablante de alguna lengua indígena tampoco te garantiza de que puedes enseñar la lengua indígena, ¿no? Pues es igual como esto, ¿no? O sea, saber, por ejemplo, hablas la lengua, pero tampoco puedes fungir como intérprete traductor así nada más, porque necesitas formarte, necesitas prepararte, y después necesitas también a lo mejor un requisito donde también pues tenga como ese respaldo de que pues tienes ese potencial, esa capacidad de poder hacer la interpretación, porque hay ciertos conceptos o hay ciertos momentos que son muy delicados o son cuestiones más, por ejemplo, en medicina, ¿no? Como decíamos hace ratito, hay mucho tecnicismo dentro del campo de la medicina. Y pues una persona que es monolingüe o bilingüe, pero es más monolingüe en su propia lengua indígena, pues no le va a entender mucho vocablo que utilice el doctor. Entonces ahí es donde también se necesita intérprete, ¿no? Y traductor, o dentro de la enfermería, ¿no? Entonces creo que la formación profesional, la formación de intérpretes es importante, y ahorita que nos mencionas esto de la Universidad Indígena, la Universidad de Benito Juárez y otras especialidades que van saliendo, van abriendo brechas también, y creo que es algo que se puede interesar también la gente, porque es un campo laboral que está ahí. Es un campo que está presente. Pues aquí también yo puedo mencionar que Antropología Lingüística ya adaptó también una materia de intérpretes y traductores, porque ya, o sea, no se había visibilizado sobre la interpretación ni la traducción, y poco sobre lenguas indígenas. Ahorita se está tomando lenguas indígenas para enseñar a los estudiantes alguna lengua indígena, pero también y redacción en lenguas indígenas, porque también eso es importante, ¿no? Entonces, para los estudiantes del campo de la antropología, pues deben de conocer esas temáticas.
2: Así es, Rodo. De hecho, pues cuando uno se enfrenta con estas barreras lingüísticas que muchas veces sucede al realizar alguna interpretación o alguna traducción, es cuando hace falta esa necesidad de seguirse preparando. Hace un rato la doctora decía de que hay muchos espacios pues para poder formarse como intérprete, como traductor, en este caso como la Universidad de Rosario Castellanos, como mencionaba hace un momento. Entonces la gente que nos está sintonizando esta mañana en el programa El Censonte, jóvenes que quisieran seguirse preparando, pues es el momento también de hacer un labor social de acuerdo a las necesidades comunitarias, como lo hemos mencionado. Esperemos que la juventud de hoy pues se siga preparando para ser un buen traductor.
1: Y es un derecho.
2: Es un derecho, exactamente, porque sabemos o ha habido casos de que cuando un paciente va al doctor, pues no pueden conversar, no puede decir los síntomas que necesita, y el doctor tiene que adivinar. Tanto como el paciente adivina lo que le está diciendo el doctor, como el doctor adivina, ¿no? Y eso es una negligencia, que también están violando los derechos del paciente, ¿no? Esperemos que con esta plática que tenemos con la doctora Kleiner, pues se vaya ampliando el panorama de la gente que quisiera formarse como intérprete.
1: ¿Música?
2: Así es, Rodo, vamos a escuchar música. Vamos a escuchar una música en Mapudungú con Tremuley Anucan. Crece la planta, así se titula.

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1: En Radio Más son las 8 con 30 minutos.
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15: Bueno, acabamos de escuchar música, Rodolfo.
16: Así es, yo creo que también eso es importante, ir escuchando música de otras lenguas, precisamente como este es el programa El Sensontle, bueno, de muchas voces o 400 voces, entonces tratamos de que se diga de diferentes versiones, ¿no? Géneros musicales y temáticas diferentes que nos pueda ayudar, pues, como formar buenos ciudadanos. 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
15: 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Bueno, doctora Cristina Kleiner, ¿qué habilidades debe caracterizar a un traductor o un intérprete?
17: ¡Híjole! Habilidad número uno. Sí, hablar de manera equilibrada dos lenguas. Uh-huh. Y eso puede parecer así como tan fácil, pero hay veces que en una lengua puedo hablar de ciertas cosas y en otra lengua me cuesta. Entonces, uh-huh. Para ser intérprete, sobre todo para ser intérprete, porque creo que en lenguas indígenas lo más importante es la oralidad, uh-huh. y por lo tanto tengo que ser capaz de hablar de diferentes tipos de cuestiones, ¿no? En ambas lenguas. Sucede que hay veces que somos bilingües desequilibrados, ¿no? Uh-huh. Y en español puedo hablar de matemáticas, química, física y artes, y a lo mejor en la otra lengua sé hablar de rituales, de cuestiones más cotidianas, más del ámbito privado que del público. Y entonces pues tengo que fortalecer esa habilidad de poderme expresar en de manera adecuada en diferentes campos, ¿no? Uh-huh. Tengo que conocer ambas culturas para poder mediar y detectar posibles malentendidos, posibles, sí, sobre todo disrupciones en la comunicación, donde quizá una de las partes va a interpretar de manera errónea alguna cuestión que puede ser tanto lingüística como del lenguaje no verbal, ¿no? Mm. Gestos, posturas corporales, que si son malentendidas de la otra parte pueden causar problemas. También tengo que ser capaz de transferir información, contenido, de una lengua a la otra, porque puede que lo entienda, pero no sepa cómo expresarlo. Uh-huh. También tengo que ser capaz de documentarme y de gestionar toda la documentación, la información, la terminología, De manera ideal también tengo que ser capaz de poder hacer un presupuesto, de conocer mis derechos y una persona intérprete profesional pues tiene que poder decir pues mi tarifa es esta y incluye esto y cualquier cosa que salga de este ámbito se cobra aparte. Necesito pausas, necesito tener acceso a agua, ¿no? Todo ese tipo de habilidades. Tengo que conocer bien el campo temático del que yo voy a, en el que yo me voy a desempeñar. Por eso normalmente las y los intérpretes se especializan, porque pues por ejemplo un intérprete médico tiene que manejar mucha terminología, como ya comentaba el doctor Rodolfo, que es en gran parte especializada, tiene que tener la capacidad de parafrasear, de explicarle que el médico dice cefalea, pues es un dolor de cabeza, ¿no? Tiene que tener mucha curiosidad por estarse formando de manera constante. Las y los intérpretes nos tenemos la obligación de estarnos formando de aquí a que nos muramos, si queremos seguir ejerciendo en cualquier lengua, ¿no? Tenemos que tener también pues habilidad verbal, ¿no? En cada una de nuestras lenguas de trabajo. Y así me puedo seguir con una larga lista. Pero lo importante, creo, que es que tengamos claro que esos son ideales a los que queremos llegar y eso no quiere decir que nos paralicemos porque, ay, no, pues no sé hacer un contrato, entonces no puedo ser intérprete. No.
15: Se va aprendiendo también, ¿no?
17: Sí, sí, vamos adquiriendo experiencia y vamos mejorando en el mejor de los casos, ¿verdad? También es bueno que tener una memoria más o menos pues adecuada para poder retener sobre todo la memoria de corto plazo, ¿no? Porque en interpretación consecutiva, que es cuando habla una persona y ya luego se calla y habla la persona intérprete, pues tengo que poder reproducir lo que dijo la persona original, ¿no? Y para ello pues sí tengo que tener un poco de retención inmediata para poder rendir el texto de la mejor manera, ¿no?
16: Yo también tengo aquí una pregunta. Yo creo que es importante también mencionar la diferencia entre interpretación y traducción.
17: Sí.
16: Ajá, porque eso es importante porque ahorita seguramente hay gente que nos está escuchando que tiene a nivel, no sé, licenciatura, primaria, secundaria, o gente, público en general que nos está escuchando, y eso pues sí, que es eso, ¿no? Que es interpretación y que es traducción. Si nos puedes comentar a grandes rasgos también, porque sí, yo sé que es mucho.
17: Es una diferencia bastante clara. Digamos que en general la traducción se refiere a textos escritos, y la interpretación a la oralidad, ¿no? Pero dentro de eso que parece así tan básico, hay muchas modalidades y hay algunas que incluso están entre el oral y lo escrito, ¿no? Hay veces que nos dan un texto en español y nos dicen, ay, pues léelo en alemán, o al revés, ¿no? Nos dan con lenguas indígenas es muy común que, por ejemplo, estando en una audiencia, haya un expediente escrito y se le tenga que leer en zapoteco, en pima, en cora, en mije o en la lengua que sea, a la persona para que sepa qué dice ese expediente. Ese le llamamos traducción a la vista. Pero a grandes rasgos, traducción es por escrito, interpretación es oral. ¿Sí? Esa es la diferencia básica.
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16: La licencia, doctor.
15: ¿Quién? Bueno, estamos platicando con la doctora Cristina Klenner.
16: Y pues hoy estamos platicando con la doctora Cristina Klenner, catedrática de la Facultad de Idiomas de la UB. Y pues vemos que trae libros ahí y es muy importante, a veces es muy importante que el auditorio, porque dice, a mí me gustaría leer, saber más, conocer más. ¿Qué nos puedes recomendar?
17: Bueno, pues mira, el martes 27 a las 7 de la noche en la Feria Internacional del Libro Universitario vamos a presentar un libro que se llama La didáctica de la traducción y de la interpretación, coordinado por la doctora María del Pilar Ortiz Lobillo y la maestra Celia Cristina Contreras Asturias. Ese libro lo escribimos entre varias autoras y autores con diferentes capítulos sobre la didáctica de la traducción y la interpretación. El libro electrónico está descargable gratuitamente de la editorial de la UB. Entran a www.ub.mx y en la editorial ahí buscan el título, La didáctica de la traducción y de la interpretación, y lo pueden descargar. Y pues nada más recalcar que es importante también escribir sobre esto, porque necesitamos los materiales para poder profesionalizar el campo, para que quede registro de estas maneras que son tan particulares de la traducción y la interpretación, Hay capítulos muy variados de enfoques didácticos, de experiencias, de formación con lenguas indígenas también, pero no solamente. Se habla de diferentes enfoques y lugares, desde herramientas para la enseñanza, el deconstructivismo, consideraciones pedagógicas en la formación de traductores, enseñanza y aprendizaje centrada en los estudiantes, la interpretación comunal en la lengua chinanteca, en asambleas comunitarias, la inteligencia artificial y la traducción, experiencias y resultados de traducción de francés-español, o la lectura de textos literarios, escenarios de traducción y la didáctica de traducción teatral. Son algunos de los temas que pueden consultar en el libro. Como digo, de manera gratuita lo pueden descargar electrónicamente. Ya si lo quieren tener en físico, sí se puede adquirir, pero no es caro. La verdad es que la editorial de la Universidad Veracruzana hace un gran trabajo de divulgación y difusión a precios muy asequibles. Y bueno, el viernes empieza la Feria Internacional del Libro Universitario. Así que, bueno, de hecho ya está. Desde ayer empezó.
16: Sí, ya está.
17: Así que pueden acercarse ahí a la Casa del Lago, que hay muchísimas actividades y entre ellas pues se presentan libros que pueden consultar y adquirir a precios muy accesibles en la editorial de la Universidad Veracruzana.
16: Así es. Yo, bueno, pregunté esto porque es muy importante, porque seguramente hay gente que nos está escuchando que le interesa más sobre esas temáticas y quisiera consultar más, leer más, saber más de la interpretación, ¿no? Uh-huh. Esperemos que en algún momento, pues aquí en la UV, pues se abra alguna especialidad o alguna maestría de interpretación y traducción en lenguas indígenas, ¿no? Uh-huh. O en general, pues, ¿no? Para que vaya entrando esta importancia, y pues es una necesidad social, ¿no? De alguna manera. Hay una necesidad que sí se requiere, pues, porque pues es un campo que es emergente, diríamos, para la atención a la población. ¿Algo que quisiera agregar, doctora?
17: Pues sobre todo invitar a quienes son a las personas hablantes de lenguas indígenas a acercarse a esta profesión, a esta formación, porque les aseguro que son muy necesarias y hay contadas personas que pueden llegar a estudiar y a ejercer estas profesiones. La mayoría de los traductores intérpretes se tienen que formar desde que se tienen que convertir en bilingües, ¿no? O sea, no puedes empezar a estudiar traducción e interpretación si no eres bilingüe. Uh-huh. Y ese gran conocimiento ya lo tienen. Entonces, pues invitarlas y invitarlos. Yo sé que no es una profesión que esté en el imaginario, a lo mejor, porque durante muchos años no hubo espacios de formación, no era algo que fuera habitual en México, sobre todo, ¿no? Entonces, ni siquiera en combinaciones con lenguas extranjeras. Entonces, invitarlos a que se acerquen a esta profesión que nos da tantísimas satisfacciones a quienes la hemos podido ejercer en diferentes momentos y espacios. Muchas tlaskamate miak por la invitación.
15: No, que tlaskamate tlamashtiketl.
16: No, pues muchas gracias por acompañarnos. Realmente así como nos queda una reflexión muy importante sobre esas temáticas. 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
15: ¿Qué nos han dicho también tu guapo Iván? El guapo como ve que necesita más que la doctora Cristina Kleiner necani tech on sanes lo que se quede en la tole toco y toque guaki a quien que achico la tole mone que maca la que panite puesto cachawale maca mate que ni cacha mone que muy orpe penas la tiene papas. Bueno, para agradecerles al auditorio que nos hayan acompañado, en especial a la doctora Cristina Kleiner, muchas, muchas gracias por acompañarnos en el programa El Tzentzontle. Rodo, pues nos despedimos con música.
16: Tlaskamati, muchas gracias.
15: Exactamente.
16: Y pues, no sé, deja una música
15: pues
16: ahí,
15: los favor. Dejamos con el trío Los Ventura en lengua totonaca con la Gaktsu. los esperamos en la próxima emisión del programa El Sensontle. Muchas gracias y que tenga un excelente día.

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0: En Radio Más son las 9:02.
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1: Hola, hola. Bienvenidos a La Chicharra, donde la curiosidad nunca se detiene. Les saluda Andy Oliva y hoy hablaré de algunos inventos increíbles que han cambiado el mundo y que usamos todos los días, aunque a veces ni nos damos cuenta. Primero, vámonos al pasado. Imaginen vivir en una época sin electricidad. No habría focos, ni celulares, ni computadoras. Thomas Edison inventó la bombilla eléctrica en 1879 y gracias a eso, hoy tenemos luz en nuestras casas. Pero la electricidad no serviría de mucho sin otro gran invento, el teléfono. Alexander Graham Bell creó el primer teléfono en 1876. Hoy usamos celulares súper avanzados, pero todo empezó con un simple aparato que permitía hablar a distancia. Ahora viajaremos un poco más adelante.
2: En 1928,
1: el científico Alexander Fleming descubrió la penicilina, el primer antibiótico antes de eso. Una simple infección podría ser mortal. Gracias a este descubrimiento, millones de vidas han sido salvadas. Otro invento increíble es el avión. En 1903, los hermanos Wright lograron el primer vuelo controlado. Hoy en día, gracias a ellos, podemos viajar a cualquier parte del mundo en cuestión de horas. ¿Y qué tal si hablamos de algo que usamos todos los días? El Internet. Aunque fue creado en los años 60 para conectar computadoras militares, con el tiempo evolucionó hasta convertirse en la red mundial que usamos para estudiar, jugar y comunicarnos. Y claro, no podemos olvidar uno de los inventos más usados en la historia.
2: La imprenta.
1: Johannes Gutenberg la inventó en el siglo XV y gracias a eso, los libros se hicieron más accesibles, permitiendo que la gente aprendiera y compartiera conocimientos. Y estos son solo algunos de los inventos que han cambiado el mundo. ¿Cuál es tu favorito? Cuéntanos en las redes sociales de Radio Más. Yo soy Andy Oliva y esto fue una cápsula para La Chicharra. ¡Hasta la próxima!

0: Hola chicharras y chicharros, mi nombre es Lisel y hoy vamos a hablar sobre el café veracruzano y por qué es tan especial. ¿Listos?
1: ¡Vamos allá!
0: El café veracruzano crece en una región llamada
1: La Ruta del Café.
0: En Veracruz, aquí hay muchas fincas que cuidan los granos de café con mucho amor y dedicación. Pero, ¿saben qué hace el café veracruzano tan importante? Primero, ayuda a muchas familias en Veracruz, ya que trabajar en las fincas de café les da empleo y sustento. Según datos del Servicio de Información Agroalimentaria y Pesquera, SIAP, Veracruz produce alrededor de 243.135 toneladas de café cada año. Además, el café veracruzano es famoso en todo el mundo por su sabor único. Tiene un cuerpo ligero, acidez suave, notas florales y dulces. Hay otros estados en México que también son productores de café, por ejemplo, Chiapas y Oaxaca, que tienen muy buena calidad, como el producido aquí en Veracruz. No se trata de ser mejor, sino de ser diferente. Cada café tiene su propio sabor y características especiales. Lo importante es disfrutar de cada uno y apreciar el trabajo de los caficultores. ¿Y sabían que el café juega un papel muy importante en la cultura veracruzana? En muchos pueblos y ciudades, el café es parte de las tradiciones y celebraciones. Incluso hay festivales del café, donde la gente se reúne para celebrar la cosecha y disfrutar de música, danzas y, por supuesto, mucho café. Así que la próxima vez que prueben una taza de café, recuerden que detrás de ese delicioso aroma hay un montón de trabajo, cariño y tradición de las familias veracruzanas. Eso es todo por hoy. Espero que hayan disfrutado de conocer

0: Hola, soy Rodrigo Fernández Mayorga y quiero compartir con ustedes sobre uno de los animales más extraños e increíbles de nuestro país, que es capaz de regenerar partes de su cuerpo y que parece sacado de un videojuego o de una caricatura. Ya se imaginarán de quién estoy hablando, del ajolote, uno de los seres vivos más fascinantes del planeta. Cada primero de febrero se celebra en México el Día Nacional del Ajolote,
1: una fecha dedicada a reconocer su importancia biológica, cultural y ambiental,
0: pero también a crear conciencia sobre el grave peligro de extinción en el que se encuentra. Este anfibio habita parcialmente en los canales de Xochimilco, en la Ciudad de México. A diferencia de otras salamandras, el ajolote conserva características juveniles durante toda su vida, como sus branquias externas, lo que lo hace único en el mundo. Una de sus habilidades más sorprendentes es la regeneración, ya que puede reconstruir extremidades, partes del corazón, de la médula espinal e incluso tejidos del cerebro, lo cual ha despertado el interés de científicos de todo el mundo, especialmente en el campo de la medicina. Pero no solo es importante por la ciencia, también tiene un profundo significado cultural. Para los pueblos originarios, en especial los mexicas, el ajolote estaba relacionado con el dios Xolotl, quien se transformó en este animal para escapar de la muerte. Desde entonces, el ajolote se convirtió en un símbolo de transformación, resistencia e identidad mexicana. Lamentablemente, está en peligro crítico de extinción. La contaminación del agua, la urbanización, la introducción de especies invasoras,

y la pérdida de su hábitat natural han reducido drásticamente su población en estado silvestre. Por eso, el Día Nacional del Ajolote no solo es una celebración, sino a un llamado a la acción. Proteger al ajolote implica cuidar los ecosistemas acuáticos, reducir la contaminación y valorar la biodiversidad que existe en nuestro país. Así que este 1 de febrero, recuerda al ajolote, no solo como un animal tierno o famoso, sino como un símbolo vivo de la riqueza natural de México y de la responsabilidad que tenemos en cuidarla. Porque proteger al ajolote es también proteger nuestro futuro. ¿Y tú, qué harías para cuidarlo? Soy Rodrigo Fernández Mayorga y te invito a continuar con nosotros en La Chicharra.

¡Hola, hola! Les saluda Regina Acevedo, integrante de La Chicharra. Hoy vamos a hablar de unos pequeños seres que parecen sacados de un cuento. ¡Las luciérnagas! Imagina una noche oscura, silenciosa,

0: Este fenómeno se llama bioluminiscencia. ¿Y cómo lo hacen? Dentro de su cuerpo ocurre una reacción química entre una sustancia llamada luciferina, oxígeno y una enzima especial. Según la Universidad Nacional Autónoma de México, esta reacción produce luz sin generar calor, lo que la hace súper eficiente. Es como un foco natural que no quema. Pero aquí viene lo más interesante. No brillan solo por lucirse. Las luciérnagas usan su luz para comunicarse. Cada especie tiene su propio código para encontrar pareja. Es como si estuvieran enviando mensajes secretos en la oscuridad.
1: ¡Hola! ¡Aquí estoy!
0: Y no solo eso, algunas también usan su luz para defenderse, advirtiendo a los depredadores que no son una buena opción para comer. En México, las luciérnagas son muy especiales. Lugares como Nanacamilpa se han vuelto famosos por el espectáculo natural que ocurre cada año durante las temporadas de lluvia, cuando miles de luciérnagas iluminan los bosques. Es un verdadero show de la naturaleza. De acuerdo con la Comisión Nacional para el Conocimiento y Uso de la Biodiversidad, estos insectos son muy sensibles a los cambios en su entorno. Necesitan obscuridad, humedad y ecosistemas limpios para sobrevivir. ¿Qué significa esto? Que si hay contaminación, luces artificiales o destrucción de su hábitat, las luciérnagas pueden desaparecer. Y esto sería muy triste, porque además de ser hermosas, también son indicadores de que un ecosistema está sano.

Así que si queremos seguir viendo estas lucecitas mágicas, tenemos que cuidar la naturaleza. Evita contaminar, respetar los espacios naturales y reducir la luz artificial en zonas donde viven. Puede hacer una gran diferencia, porque a veces las cosas más pequeñas son las que más iluminan. Yo soy Regina de La Chicharra y te dejo esta idea. La próxima vez que veas una luciérnaga, no solo la mires. Agradécele por recordarnos que la naturaleza está llena de magia y que depende de nosotros protegerla. Hasta la próxima emisión. ¡Adiós!

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2: En Radio Más son las 9:29.
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alegría. Nacer es un sacrificio, negro. Morir no tiene igualdad. Al ser supremo le aviso, no estoy de conformidad, aunque morir sea preciso. Eso dijo uno de los últimos trovadores, o soneros más bien, de Playa Vicente, Veracruz, el gran Chico Ramírez, que antes de morir dijo estas versadas. Y de aquí nació una canción que se llama El Solito.

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0: En Radio Más son las 10, con un minuto.
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0: ¡Porque sí! Y porque tendremos un programón, échenle nomás. Hoy, aquí, en el escenario del show de la Tierra, nos acompaña una mujer que investiga, recopila, analiza y luego difunde. Descendiente directa de seres ancestrales y unicelulares. Bióloga chilanga, experta en comportamiento bacteriano. Es integrante de la red de periodistas de ciencia y anda cocinando sonidos radiofónicos. ¡Recibamos! Con un aplauso a la doctora Ale Manjarres, con quien estaremos platicando sobre cícadas, sobre la divulgación de la ciencia en el siglo XXI y además escucharemos algunas sorpresitas para nuestra invitada. Tendremos sonidos de la Tierra, netas del planeta y muchas cosas más. Y ahora, muevan sus caderas radiofónicas porque queda con ustedes una mujer que, si hubiera dinosaurios, sería no su domadora, sino su amiga.
1: Seguro que sí.
0: Un aplauso para Isela, la velociraptor de la radio Pacheco. Y así, así comienza el show de la Tierra.
2: Hola, amigos de el show de la Tierra. Espero que estén muy bien. Mi nombre es Emiliano Rodríguez Mega y soy reportero del New York Times y soy miembro de la Red Mexicana de Periodistas de Ciencia. Y qué emoción que tengan a alguien como invitada, como Alejandra Manjarres. A Ale la he podido conocer en los últimos años y conocer su trabajo. Y creo que algo que me ha impresionado mucho de ella es cómo en una industria tan cambiante y a veces también tan volátil como es el periodismo de ciencia y salud y medio ambiente, cómo ella ha sabido diversificarse cuando es necesario, cómo ha sabido adaptarse también a esa industria tan cambiante y a trabajar pues para distintos medios y también encontrar cómo no solamente hacer periodismo, sino otras cosas. Así que la admiro un montón y qué lujo que la tengan por allá. Les mando un abrazo grande.

0: Muchas gracias, Bruno Tiranosaurio Fandanguero de la Radio Pública Veracruzana Rubio, y gracias a todo el público showcero que nos escucha esta mañana en esto que es el Show de la Tierra. Ciencia, arte, cultura, ambiente, letras, diversión, ciencia, periodismo, investigación, amistad, hermandad, origen y muchas cosas más. Aquí, a través de la gran señal de Radio Más, estamos muy felices de compartir una mañana con integrantes de la Red Mexicana de Periodistas de Ciencia, colegas maravillosos y gente entrañable, personas con quienes compartimos causa y misión, con todo el corazón del mundo, con nuestro jarocho corazón, y hoy con la alegría de recibir a una mujer que cómo no la vamos a querer. Ale Manjarres, bienvenida al Show de la Tierra, ¿cómo estás?
1: Muy bien, gracias, contentísima de estar aquí con ustedes, gracias por la invitación, también gracias a Emiliano por ese mensaje.
0: Sí, saludos.
1: Estoy muy contenta de estar aquí.
0: Saludos al gran Emiliano Rodríguez Mega. Por favor, busquen los trabajos de Emiliano, que es un
1: fantástico.
0: Fantástico, ¿verdad?
1: Sí, sí, sí.
0: Es que qué relevante, qué oportuno y necesario es el periodismo de investigación en un país como el nuestro, para el mundo entero, sí, claro. Desde luego, pero me parece que es imprescindible. Y qué bueno, Ale, que el día de hoy, por fin, después de mucho trabajo y esfuerzo, me parece que se toma más en serio el asunto.
1: Sí.
0: Digo, la pandemia hizo lo suyo como para dejar de manifiesto la relevancia de estos trabajos. Y hoy, por dicha, pues, ocupan las portadas de algunos periódicos y mi ilusión es que un día sean las 8 columnas. ¿Tú cómo lo vives?
1: Sí, creo que ha evolucionado mucho desde sus inicios, por muchas razones. O sea, tú mencionas bien la pandemia, que creo que sí abrió puertas e hizo ver la importancia de que estemos informados en esos temas para tomar decisiones cotidianas, sí. Eso por un lado. Pero además creo que aquí en México también los grupos que nos dedicamos a la divulgación, al periodismo de ciencia, han cambiado mucho. Se ha vuelto más un asunto de profesionalización, ¿no? Ya antes quizás empezó siendo que científicos comunicaban lo que hacían, que también es muy válido, sí. Pero yo creo que en los últimos 10 años, y creo que en gran parte también la red ha hecho mucha chamba ahí, sí hay un trabajo de profesionalización, sí. de educarse, de saber cómo comunicar las cosas, y eso también ha mejorado la calidad de comunicación en el país. Entonces, creo que es un buen momento. Yo siento, no sé si estoy siendo muy optimista.
0: No me gusta, yo coincido.
1: Es un buen momento para la divulgación, para el periodismo de ciencia, digo, todavía con algunas limitantes que se tienen que trabajar, ¿no? Uh-huh. En cuanto a abrir espacios, también sueldos dignos, cosas de este tipo, pero creo que al menos sí hay muchísima gente muy talentosa en el país que hace su chamba muy, muy bien.
0: Exacto, sí, yo creo que sí, a mí me sorprenden muchísimo los trabajos de muchos colegas y creo además también reconozco eso, la profesionalización, como es tu caso, Alejandra. Alejandra, ya nos decía Bruno, es bióloga por la UNAM, doctora en ciencias por la Escuela Politécnica Federal de Zurich, ya nos irás contando cómo ha sido tu experiencia académica también,
1: sí.
0: Eres escritora de ciencia y aprendiz de muchas cosas. Tu trabajo ha sido publicado en diversos medios de mucho reconocimiento y mucho prestigio, tanto a nivel nacional como internacional. Pero tus amigos dicen que fundamentalmente de ti hay que saber que eres una fandanguera, bailadora, cantadora y que le pones corazón a todo lo
1: no
0: que haces.
1: Es cierto,
0: haces,
1: ¿quién les dijo eso?
0: Pues puros amigos. ¿Tú cómo te presentas? ¿Quién es Ale Manjarres?
1: Sí, es una buena pregunta. Creo que sí, me acomodo un poco, por ejemplo, con este término, en términos de lo que hago como escritora de ciencia. Hago periodismo o he hecho periodismo, pero no es lo único que hago y hago otro tipo de escrituras que no siempre son periodísticas, digamos, y creo que en general me gusta mucho escribir, para mí como el uso de la lengua, y además el uso escrito, porque también, como sabes, Isabel, a veces soy medio penosa, entonces me gusta mucho escribir, entonces en esa parte sí creo que yo me defino como escritora de ciencia, en la parte de lo que hago. Pero también soy cumbianchera, por ejemplo. Me gusta mucho bailar. Yo creo que mis dos grandes pasiones son bailar y leer. Y creo que lo de leer tiene que ver con las historias, ¿no? Que al final uno termina escribiendo porque me interesa también contar historias. Pero me encanta consumirlas también. Entonces, yo creo que son mis dos grandes pasiones, la lectura y el baile. Y también la biología, que, bueno, al final yo soy bióloga y siento que también me define como persona, ¿no? No siempre la chamba nos tiene que definir como personas, pero creo que en este caso en particular me acerqué a la biología porque contestaba preguntas filosóficas quizás que yo tenía cuando era más chavita, de dónde vengo, de qué está hecho mi cuerpo. Entonces, la biología sí la tengo muy dentro de la piel. O sea, sí, para mí también ser bióloga es parte de lo que soy, no tanto porque lo estudié, sino porque me gusta entender el mundo a través de los ojos de la biología. Digo, hay muchas maneras de ver el mundo con diferentes ojos, pero la biología en particular a mí me ha dado ojos para entender quién soy, de dónde vengo y cómo funciona mi cerebro, cosas de ese estilo. Entonces, sí, soy una mezcla de muchas cosas, creo, pero sí, yo diría que la biología, la lectura, el baile están muy cerca de mi corazón.
0: Eso, no, pues todo bien contigo y estás en el lugar correcto. En este show, este show tiene diferentes pistas y estaremos jugando en varias de ellas en este programa especial dedicado a ti, desde luego, al trabajo, al reconocimiento de mujeres y hombres que como tú ponen su muchosidad al servicio de los demás. Tú lo haces desde las letras, que son que es tu pasión, una de tantas pasiones, y pues a mí me parece que ya eres una jarochilanga oficial.
1: Sí, por favor, denme mi pasaporte jarocho.
0: No, me aviento de jarochilanga y showicera terrestre de paso, por favor. Pues bueno, Alejandra Manjarres se encuentra en el estudio, está en la casa. Haremos una pausa, pero regresamos con más. No le cambio, este es el show de la tierra. Hoy el show del periodismo, de la investigación, de la ciencia, al servicio de la sociedad. ¡Tiquitín!
2: Hola, yo soy Edith Escalón. Además de dar clases de comunicación de la ciencia en la Universidad Veracruzana, también soy integrante de la Red Mexicana de Periodistas de Ciencia. Por eso hoy me da muchísimo gusto que esté participando en el show de la Tierra Ale Manjarres. Ale es una de esas periodistas que convierten la ciencia en una conversación viva y pues que sabe encontrar la historia humana detrás de cada hallazgo, la duda, la curiosidad, el error, la esperanza y también esas preguntas que incomodan. Su trabajo a mí me gusta mucho, su trabajo siempre es como entre laboratorios, aulas, territorios, por supuesto, y comunidades. Y pues siempre lleva temas complejos a una forma de presentar y de hacer periodismo que no pierde ni profundidad, ni rigor, ni por supuesto el sentido humano. Entonces, qué gusto, Ale, tenerte con nosotros y pues a mí me encantaría que nos...

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9: Hola, queridos amigos del Show de la Tierra, qué gusto saludarles. Soy Cecilia Montero, de la Red Mexicana de Periodistas de Ciencia. Querida Isela, te mando un abrazo fuerte y muchas gracias por incluirme en esta bienvenida colectiva, como sabemos hacerlo en red.

a nuestra querida Ale Manjarres, que ahora se encuentra en tierras veracruzanas. Querida Ale, bienvenida a tu casa, Veracruz. Qué bueno que nos visitas y bueno, esto también es un recordatorio para poder hacer en colectivo este reconocimiento a tu trabajo, siendo una mujer tan trabajadora, tan emprendedora, que siempre busca explorar y conocer el mundo. Y también nos ha demostrado que como parte de su trabajo es hacer profesionalmente un periodismo de ciencia de calidad. El día de hoy me complace ser parte de este reconocimiento hacia tu persona, que aparte de ser una mujer 360, porque aparte de ser una mujer que sabe hacer su profesión de calidad, con ética, con profesionalismo, también tienes una gran empatía por el mundo, ser una mujer que sabe ser amiga, compañera, y también no pueden faltar las risas cuando se trata de estar contigo. Te mando un fuerte abrazo y desde aquí te envío todo mi cariño y este reconocimiento a tu trabajo, la verdad es que lo mereces. Que te la sigas pasando bien en Radio Más, la radio de los veracruzanos, y con el show de la tierra, que qué mejor lugar para reconocer lo que tú eres. Te envío todo mi cariño también. Excelente tarde lluviosa a todos y nos estamos viendo por el mismo canal. Bye.

0: Qué lindo escuchar a Alex Cuba en este show de La Tierra. Piedad de mí, se llama esta pieza y nos da la pauta perfecta para agradecerle a usted que nos escucha a través de Radio Más. Gracias por seguir en este show dedicado a la ciencia, a la cultura, al arte, al medio ambiente y a la camaradería que sucede en espacios como la radio pública, que tiene la oportunidad en esta ocasión de escuchar voces de personas que desde su trabajo en el periodismo, en la investigación, ponen el dedo sobre temas muy relevantes. Es el caso de nuestra invitada. Antes agradecemos a Edith Escalón y a Cecilia Montero. Qué alegría que estén hoy en el show, pues ambas integrantes de la Red Mexicana de Periodistas de Ciencia. Cecilia, expresidenta, superpresidenta, ¿verdad?
1: Wow, sí, sí, sí.
0: Lo
1: una
0: máximo.
1: Chamba que hizo.
0: Sí, sí, sí. Gran. Lo que decíamos previo a la pausa, Ale, es un hecho que esta red está conformada por gente muy talentosa, súper comprometida, muy preparada, muy profesionalizada, sí. La mayoría, me atrevo a decir prácticamente que todos, porque, la red tiene, una serie de requerimientos para ser parte de ella, lo cual me gusta.
1: Sí, ¿verdad? Sí. Y digo, también tiene un grupo de estudiantes que también yo los veo jovencísimos.
0: De acuerdo.
1: Pero súper entusiastas, también preparándose mucho, ¿no? La nueva generación de periodistas de ciencia. Entonces, no, lo digo honestamente, a mí me parece que además de talentosos es una red muy amigable, que apoya, que sostiene. Entonces, reconocimiento a esa
0: desde
1: red.
0: Luego. Y vivimos tiempos que hay que subrayar, destacar ese tipo de alianzas, desde luego contribuyen en muchos sentidos a mejores dinámicas y enlaces en nuestra sociedad. Si usted acaba de encender su radio, se encuentra en el estudio. Hoy conversamos con nuestra amiga Alejandra Manjarres, periodista científica independiente, quien tiene años estudiando bacterias tanto en laboratorios como en donde puede. Ahora dedica la mayor parte de su tiempo, como ya nos decía, a leer, a escribir y a buscar artículos científicos, ya sea viajando o visitando bibliotecas al azar en cualquier parte del mundo donde ella se encuentre, porque es una viajadora. Ahora mismo, justo en congruencia con ese espíritu maravilloso y aventurero que tienes, Alejandra, estás pasando una temporada en esta región de Bosque de Niebla.
1: Que además me encanta, estoy ahorita en Xico y es uno de mis lugares favoritos, yo creo que del país. El clima, la gente, el Bosque de Niebla.
0: Sí, el café.
1: El son jarocho.
0: Tú muy bien, eres lista, como se escucha. Bien que sabes dónde estar. Y bueno, pues ya nos platicabas un poquito acerca de tu trabajo, pero desde luego que nos interesa conocer de ti y asomarnos a tu origen. ¿Es algo que a ti en particular te ha interesado, lo has estudiado? Háblanos de tus parientes unicelulares, Alejandra. Sí. ¿Cómo comenzaste a hacerte esas preguntas y qué significa esto?
1: Sí, yo creo que como muchas personas, ¿no? Cuando estábamos más chavitos queremos saber de dónde venimos, ¿no? Preguntas de este estilo. Entonces siempre el tema de la evolución me llamó la atención cuando estaba, en la secundaria, que te empiezan a hablar de la evolución. Pero, y justo creo que eso un poco me hizo estudiar biología, pero algo que para mí siempre digo que fue muy importante y que lo descubrí creo que el primer semestre, las primeras semanas de la carrera, es que pues que tengo ancestros unicelulares, ¿no? Que vengo de un linaje de organismos de una célula. Y tú también, Isela.
0: ¡Ay, qué noticia! Y Bruno también, ¿no?
1: Y Bruno también.
0: Desde luego, mira.
1: Sí.
0: Dice que sí.
1: Sí, y honestamente, entender eso a mí me cambió la vida. No sé, uh-huh. Supongo que es algo que a lo mejor mucha gente lo descubre antes. A mí me cayó el 20 estando, los 18 años, una cosa así. Pero me parece fascinante por muchas razones. Una, que eso me hace pariente de todos. Y siempre pienso, incluso en las cucarachas. Yo soy de la Ciudad de México, entonces tenemos lamentablemente, no son tan terribles, una relación con las cucarachas, pero es algo que uno ve cotidianamente. Y cuando las veo pienso, somos parientes. Nuestra tatarabuelita es la misma, ¿no? Uh-huh. Es una población de células unicelulares. Eso por un lado. Y lo otro es este viaje que tuvo que pasar a lo largo de millones de años para que hoy, los que todos somos tataranietos de esos organismos, seamos tan diversos, ¿no? En animales, hongos, plantas, las mismas bacterias, y eso me encanta. Y creo que para mí eso fue muy importante y de alguna manera creo que define la forma en la que veo el mundo, en la que lo vivo, ¿no? Obviamente definió mi carrera académica y define las cosas que me gusta hacer términos laborales, pero también la forma en la que uno anda por la vida, ¿no? Viendo a los animales o no sé, pensando en esta familiaridad. Entonces sí, eso fue muy importante y sí, me llevó a estudiar biología y a lo largo de mi trabajo académico hice investigaciones de ese estilo, como intentando entender la evolución desde seres unicelulares hasta cuando ya empezó a haber lo que llamábamos multicelularidad, como nosotros que somos muchas células y cómo pasó una cosa de una cosa a la otra. Y es un tema que me interesa mucho.
0: Claro, y que como bien dices, tiene que ver con preguntas que te hacías pues desde pequeña. Tú siempre has tenido una mente inquieta, has sido curiosa y lo sigues siendo, eso me parece maravilloso. Pero justo estas preguntas le dieron rumbo y dirección sí. A tus intereses académicos, pero también personales.
1: Sí, sí, sí, sí. O siento que en general me gusta vivir la vida pensando eso, ¿no? Y, uh-huh. Y esta cosa de que todos somos parientes.
0: Sí, eso está lindo. Me gusta todo lo que contribuye a la buena hondez. Como este momento en el que se incorpora la conversación, el sindicato mayor Bruno Rubio.
1: Un ser multicelular.
2: Sí. Ah, eso qué bonito. Muchas gracias, Ale, por estar aquí con el show de la Tierra. Y pues así, para entrarle directo al chisme,
1: sí.
2: Pues nos habías compartido información de lo que has estado trabajando y todo, y veía este tema de las cícadas,
1: que
2: de alguna manera me las imagino en medio de esa historia entre nuestra tatara, tatara, tatara, tatara, tatara, tatara, abuela así, sí. Unicelular, sí, y sí, nosotros.
1: Sí. Sí, claro.
2: Me imagino como que en medio por ahí andan las cícadas.
1: Sí, sí, no estás tan perdido. Sí, digo exactamente.
2: Sí,
1: sí, totalmente.
2: Es un decir, claro. En medio, pero bueno, es una, ¿cómo decir? Como una pariente muy antigua.
1: Sí.
2: Que nació hace mucho tiempo y que decidió, o pudo quedarse.
1: Sí.
2: ¿No? Y bueno, me gustaría que nos dieras una probadita, digamos, como de esta información y de, pues, de lo mucho que tiene de asombrosa, de interesante.
1: Sí.
2: Pues eso, platícanos.
1: Sí,
2: ¿qué tenemos por aquí?
0: Desde agarró. Ajá. Y dijo.
1: Y saben, o sea, una cosa curiosa, cuando yo creo que surgió más grande mi interés por las cícadas, estaba yo acá en Jalapa. Bueno, estaba en el... Hay una colección de cícadas en el INECOL.
0: Uh-huh.
1: Es una colección súper grande y si alguna vez tienen la oportunidad de ir, se siente la vibra de la antigüedad, porque
0: claro.
1: Uno ve estas plantas que parecen prehistóricas. Yo sí he escuchado que otra gente, no solo yo, dice es que son como prehistóricas. ¿No?
2: Se siente eso, o sí. Se tiene medio la noción,
1: sí.
2: A lo mejor también por estas ilustraciones,
1: sí.
2: Donde pues dibujan a los dinosaurios y colocan, digamos, este tipo de plantas y de organismos. Y entonces como que uno dice, ah, chihuahua, esto, ¿qué
1: sí.
2: Onda? Viajé en el tiempo, ¿qué pasó?
1: Sí, sí, sí. Y desde entonces como que yo pensaba, quisiera algún día escribir sobre cícadas. Eso habrá sido, no tiene mucho, un par de años. Y para dar un poco de contexto, porque escribí este artículo de cícadas para la revista de la Universidad de México, que tiene una sección que se llama Perfil Silvestre. Es una sección bien bonita que
0: qué
1: se la
0: bella.
1: Recomiendo, uh-huh. Porque es un perfil sobre un individuo animal o vegetal,
2: okay.
1: Pero no una especie, sino un individuo. O sea,
2: okay.
1: No es hablar sobre las cícadas, sino sobre uh-huh. Un individuo de una cícada en particular.
2: Okay.
1: No sé, les pongo el ejemplo que hay un perfil silvestre sobre la panda Xinxin que está en Chapultepec.
2: Ya, ya, ya.
1: Y entonces yo quería un pretexto, quería escribir sobre alguna cícada para hablar de las cícadas y también para investigar, porque a veces es muy interesante, investigar la vida de un individuo, ¿no? Porque uh-huh. Ahí se tienen ahí que seguir rastros.
2: Está lleno de chisme.
1: Sí,
0: claro.
1: ¿No?
0: Sí. Y con tu narrativa se vuelve muy atractivo. Además, querías un pretexto para irte a Oaxaca.
1: Sí, además.
0: Al hermosísimo jardín etnobotánico.
1: Etnobotánico, sí, sí, sí. También ya había ido a ese jardín etnobotánico y me quedó las ganas también de regresar
0: uh-huh.
1: Y un poco investigando antes de ir, me encontré una cícada con una historia que me pareció interesante así a la distancia, nada más googleando.
2: Espera, antes de que cuentes esa historia,
1: sí.
2: Para que las personas que nos escuchan puedan visualizar más o menos algo, porque igual a mí me pasó así como de cícadas, claro. Ah, sí, ¿cuáles eran las cícadas?
1: Sí.
2: Pero
0: las que
2: puedas...
0: son afuera de nuestro trabajo, amigo.
2: Sí.
0: Las
2: no, sí, sí, pero digo que nos puedas describir un poquito nada más como una referencia, como para poder decir, ah, ya, ya sé cuáles son, sí, más o menos, y luego ya nos cuentas el chisme.
1: Sí, claro que sí. Recuerdan un poco a las palmeras. De hecho, mucha gente, de hecho, esta, por ejemplo, esta especie de la que hablo, le llaman palma real. Uh-huh. Se parecen a las palmeras, aunque no están tan relacionadas, son parientes como somos todos, claro, pero no son parientes tan cercanos. Las palmeras tienen un tronco y las cícadas tienen tallo.
2: Okay.
1: ¿No? Entonces, pero un poco para que se imaginen aquí los radioescuchas, es una especie de palmera, pero cambian el tronco por un tallo,
2: okay,
1: pero tienen esta como este ápice y muchas hojas.
2: Sus greñas, digamos.
1: Ándale, este, como greñas, exactamente.
0: Y una textura distinta, ¿no? Como más fuerte.
1: Sí, quizás, uh-huh, sí, y algunas también tienen, las hojas tienen espinitas, uh-huh, no todas, pero uh-huh, tienen espinitas, pueden ser muy altas, hay cícadas de 10 metros, uh-huh, hay cícadas también más pequeñitas, pero uh-huh, hay mucha diversidad en el tamaño, pero sí, quizás es eso, imagínense,
2: okay,
1: una especie de palmera ahí prehistórica.
2: Perfecto.
0: Y a quien sí nos escucha en Veracruz, reiterarle la invitación que hace Alejandra: en el Jardín Botánico Clavijero, en el INECOL, tienen una colección maravillosa.
1: Maravillosas,
0: que sí podemos disfrutar, conocer y escuchar las, digamos, las explicaciones que dan los custodios de este lugar tan hermoso,
1: sí,
0: que por
1: sí,
0: dicha
1: sí
0: hay en Veracruz, y es una biodiversidad que compartimos con Oaxaca.
1: Sí, exactamente. Los dos estados con mayor biodiversidad de cícadas es Veracruz y Oaxaca. Y no es cosa menor porque además México es el segundo país más diverso en cícadas después de Australia. Entonces, sí, Veracruz es una maravilla para esa diversidad de cícadas.
2: Ajá, entonces nos ibas a platicar de la cícada,
1: sí,
2: de la cual contaste la historia.
1: Sí, entonces se me ocurrió, o sea, encontré esa historia y dije, voy a lanzarme para investigar, ¿no? No fue tan fácil porque es una cícada que está en este jardín que les digo, en el centro de Oaxaca, uh-huh, y pues empecé a contactar a la gente del jardín para ver qué documentos tenían. Y a partir de eso traté de investigar la gente que tuvo esa cícada antes, porque mucho de lo que pasó con el jardín botánico eran donaciones de familias. Mm. Y sí había un poco de documentos, pero no tantos. Lo que me enteré y lo que me dijeron es que esa cícada había pertenecido a una familia que se llama Consati, que es un apellido bastante reconocido. Bueno, como que la gente lo conoce en Oaxaca porque hubo un botánico italiano que hizo mucho trabajo de recolección de plantas. Y sí, hay gente que ubica, o sea, cuando dices Consati, ubica, ah, sí, el botánico se llama Cassiano. Uh-huh. Y por suerte, también mandando mensajes a la red, por cierto, de periodistas, alguien me contactó con el bisnieto de ese botánico, uh-huh, ¿no? Entonces, tenía un poco de información, sabía que esa cícada que ahora está ahí en el jardín estuvo en esta familia, y a partir de eso pues estuve haciendo un poco de, pues buscando chisme, como.
2: Exactamente.
0: Claro, sí, chisme.
1: Y sí, o sea, es una historia bien interesante porque calculando un poco la edad, platicando con la gente que sabe del jardín, es una planta que a lo mejor estará en sus 80, entonces haciendo cuentas es posible que Cassiano Consati, este señor que les digo, que es un botánico, la recolectó por ahí de los 40. Digo, y aquí hay otra conexión con Veracruz, porque uh-huh, Cassiano Consati, es italiano de nacimiento, llegó a México en esta migración que hubo uh-huh, a Veracruz en el siglo XIX, por ahí. Yo creo que llegó en 1880 y algo, uh-huh, en este barco que le llamaban el Atlántico. Que fue como un intento de traer agricultores de Italia, que llegó en barco para uh-huh, trabajar en agricultura acá, estuvo estudiando en Jalapa para ser maestro. De hecho, Cassiano Consati no estudió botánica, él uh-huh, estudió para ser maestro, y creo que Enrique Repsamen lo mandó a Oaxaca para trabajar en asuntos educativos en Oaxaca, pero él siempre fue un apasionado de las plantas y eventualmente solo se dedicaba a recolectar. Tiene un trabajo impresionante de recolección. En estas idas y venidas de estar ahí buscando a su familia, también conocí a su nieta, que es una señora como de 80, 90 años, y me llevó a su casa y me enseñó unos libros enormes que escribió, que es una, o sea, es una colección de plantas de México, o sea, como un análisis de todas las plantas de México. Hizo un trabajo de botánica impresionante, que todavía hasta la fecha creo que es de mucha utilidad. Entonces, bueno, ahí hay otra conexión con Veracruz, no solo la cícada, sino que Cassiano pues llegó a Veracruz. Y bueno, sí, estando ya ahí en Oaxaca, pues platiqué con la familia. Nadie se acuerda de esa cícada. El bisnieto, no sé, del bisnieto de Cassiano era un niño cuando la donaron al Jardín del Botánico. Creo que la donaron en los 90s, en el 99, me parece. Entonces no la recuerdan, pero un poco, o sea, un poco lo que encontré. Digo, no quiero spoilear todo porque pueden leer el artículo.
2: Sí, pues hay que leerlo.
1: Sí, pero ahí está.
3: Chismecito para coquetear.
1: Sí, ahí está un poco el chisme de dónde viene la planta. Y ahora, y también un poco hablo de los cuidados cotidianos. Platiqué con la gente del jardín, las cosas que tienen que hacer, picarle la cola a las chicatanas para que no estén molestando las plantas, las hojas de la cícada. Sí, es como una biografía, digamos, de esa cícada en particular, y da pretexto para hablar de las cícadas de manera más general.
2: ¡Ah, eso, qué bonito! Sí,
3: así que recuérdanos cómo podemos leer este artículo completo, ¿en dónde lo encuentra la gente?
1: En la página de la revista de la universidad, si nada más googlean revista de la universidad van a entrar a la página, y ahí en la búsqueda pueden buscar el título de ese artículo, se llama Una cícada con ecos de montaña oaxaqueña y acentos italianos. Así lo pueden buscar y ahí está de manera gratuita ese texto.
3: Una historia preciosa que para quien la lee va a descubrir parte de tus gustos, tus intereses, tu narrativa, Alejandra, que es muy bonita y creo que es una manera bastante decorosa de comunicar ciencia, de hacer periodismo, de traer al presente tus talentos y tus pasiones. Felicidades por tu trabajo, Alejandra. Gracias. Y felicidades también por estar tan conectada con la alegría y con la chincualudez.
2: Exactamente. Y hablando de chincualudez, pues vamos a la siguiente sección del Show de la Tierra para ver qué sorpresa justamente nos trajiste, Alejandra.
3: A ver.
2: Vamos a los sonidos de la Tierra.
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3: Y en la ausencia del titular de este espacio, saludos, Rafa. Hoy Alejandra Manjarres nos trajo un rolón. A ver, Ale, ¿qué vamos a escuchar en esta ocasión?
1: Una cucucumbia.
3: Sonido show cero.
1: Sí, yo soy muy fan de la cumbia. Brevemente, a veces he discutido con amigos que son salseros. La verdad, yo soy más cumbianchada que salsera. Y yo siempre digo que la cumbia me parece más alegre y además que habla mucho de la naturaleza. Lo digo sin ningún tipo de investigación científica ni estadística. Es probable que esté yo equivocada.
3: Pero sí lo dices con evidencias, ¿eh?
1: Porque de hecho hace poco tuve una discusión con un amigo salsero y me argumentó que no. Entonces tampoco tengo muchos argumentos para decirlo, nada más lo digo por decir, pero sí, la cumbia me parece siempre muy alegre. La salsa a veces habla más como
3: lo sensual, sexual.
1: El desamor, ¿no? Y así, ¿no? Sí, y la cumbia también, pero no sé, esta canción de Oye y Abre los ojos, ¿no? O sea, no sé. Y esta que les voy a presentar, bueno, que vamos a ponerle, Pájaros en Sontle, justo habla de un par de aves que son muy lindas. Y digo, no dice muchísimo más la letra, pero me gusta mucho porque habla de las aves. Y justo ahora que estoy en Xico me toca amanecer con las aves y eso es maravilloso. Pero además el ritmo es buenísimo. Me encanta bailar esa canción. Es una canción con un ritmo buenísimo. Yo no saber qué opinan los radioescuchas.
3: Pero además el ritmo buenísimo es porque la interpreta
1: Son Rompepera.
3: ¿Qué hubo? Estos son los sonidos de la tierra. Ella es Alejandra Manjarres. Disfruten esta canción, esta cumbia. Bailen, por favor.
1: Sí, por favor.

0: Hola, yo soy Nelly Toche, expresidenta de la Red Mexicana de Periodistas de Ciencia y titular de la Fuente de Ciencia en el periódico El Economista a través de la sección Arte, Ideas y Gente. Mi Ale, qué alegría verte y escucharte en el show de la Tierra. Como colega, por supuesto que admiro muchísimo el rigor y la pasión que le pones a cada historia. Pero también como tu amiga, la verdad es que me llena de orgullo ver cómo tu voz sigue abriendo espacios para la ciencia, pero sobre todo bien contada, con muchísimo rigor, como siempre lo haces. Te mereces todo el reconocimiento, Ale, por esta labor tan impecable que haces. Te mando un abrazo enorme y a seguir brillando, por supuesto. Mi neta del planeta es, sin información real y bien contada, no hay libertad para elegir.
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2: Amigos y amigas del Show de la Tierra, les habla Elsa Pérez Paredes del Colegio de Veracruz y quienes les estamos invitando en conjunto con el Consejo Estatal Forestal e instituciones académicas como el TEC de Zongolica o algunos colegas que también intercambiarán de otras instituciones educativas, en la que también desde CONAFOR, desde la Dirección General Forestal de la SEDEMA y la SEMARNAT, estamos convocándoles este diálogo circular, un diálogo virtual que estaremos transmitiendo desde la sala de juntas de CONAFOR sobre los enfoques interdisciplinarios de herramientas y metodologías económicas aplicadas en las políticas forestales de Veracruz. Es un evento inédito que estamos proponiendo, la transmisión será por Zoom, sin embargo necesitamos para los y las interesadas que se registren en un Google Form que está disponible en el Facebook del Colegio de Veracruz. También tenemos la opción de que se estará transmitiendo el evento este miércoles 27 y jueves 28 de mayo del 2026 en un horario de 11 a 14 horas. El evento es gratuito y las esperamos para enriquecer este diálogo abierto.
3: ¿Qué tal? Soy Wendy Cao Romero. Va la invitación para todos ustedes para que escuchen a través de la plataforma de Fonarte Latino, Sacamandú, volumen 2, Sones Jarochos Antiguos. Con mucho gusto, el grupo Sacamandú, después de 33 años, hace este lanzamiento a través de Fonarte Latino. Nos encantará que nos acompañen, escuchen y compartan. Saludos del grupo Sacamandú.

0: vamos a un corte. Y antes de pensar en cambiarle a la radio, ¿por qué no empiezas por cambiar tu calentador por uno solar? ¿O tu manera de usar el auto? En fin, hay mil cosas que puedes cambiar antes de cambiarle a la radio. ¡Aguanta! En un momento regresamos con el show de la Tierra.
1: En Radio Más son las 10 con 47 minutos.
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0: Queridas y queridos amigos del Show de la Tierra, es un verdadero placer escucharles nuevamente. Soy Aleida Rueda, soy periodista de ciencia y me da muchísimo gusto que tengan ahí con ustedes a una de las mejores periodistas de ciencia que tiene y que ha dado este país. Ale Manjarres es una chulada de ser humano, es una chulada de profesional, ha hecho trabajos muy interesantes y ha compartido, creo que eso es algo bien importante, el que haya compartido todo lo que sabe con las nuevas generaciones. Es una mujer además que baila como no tienen idea. Si alguien por ahí quiere aprender a bailar y se ponen a bailar ahora mismo, les recomiendo mucho que sigan a nuestra Ale Manjarres en sus pasos de baile y en sus pasos por la vida. Les quiero mucho. A ti, Ale, te mando un abrazo totototote y espero que tengan un show tan bueno como suelen tenerlos. Los quiero mucho.
1: Solo faltas tú, Lola Cometa, para este aquelarre científico y de comunicación. Sí, saludos a Leida, ¿verdad?
2: Se echa de menos. Un beso a Leida, un beso a Nelly, a todas, sí, a Ceci y Edith. Gracias por esos mensajes tan bonitos. Y pues de ellas he aprendido mucho. Yo creo que ellas son instituciones de periodismo aquí en México, igual que tú, Isela. Entonces yo las quiero y las admiro muchísimo y he aprendido muchísimo de ellas.
1: Exacto, las queremos, las admiramos muchísimo. Por favor, busquen sus trabajos. Aquí podríamos tener una larga lista de ejemplos del trabajo de las compañeras que hoy hemos escuchado sus voces para reconocer precisamente tu trabajo, Alejandra Manjarres, para quien nos escucha a través de radio, para que se dé una idea, miren, desde un mapa del panorama genético y social de las enfermedades de México, de la división entre los científicos respecto a la prohibición del maíz genéticamente modificado en nuestro país, la tecnología impulsada por inteligencia artificial que permite la monitorización continua de animales de laboratorio. En fin, hay un montón de títulos muy lindos, muy atractivos de tu trabajo, Alejandra, que la gente puede encontrar en tus redes sociales, que ya nos dirás en un momento cómo te puede contactar el público. Por lo pronto, cuéntanos en qué andas ahorita.
2: Sí,
1: ¿en qué andas y para dónde vas?
2: Y para dónde voy, sí, sí. Yo hago un poco como de chile, mole y pozole.
1: Exacto.
2: Hago un poco,
1: sí,
2: de todo.
1: Ya lo sé.
2: Ahorita sí dedico mucho de mi tiempo a trabajar para una compañía en donde hago mucho trabajo sobre investigación biomédica, ¿no? Escribo sobre, no sé, terapia génica, anticuerpos y aprendo un montón también sobre eso. Ese es uno de los trabajos que tengo. Pero en mi tiempo libre hago también un montón de cosas. Y, por ejemplo, igual es buen momento para hablar de que trabajo en la edición de unas traducciones al español de recursos educativos de una institución médica que se llama Howard Hughes, HHMI. Lo digo porque puede ser de utilidad para alguien que nos escucha. Son recursos educativos para profesores y alumnos sobre biología y la verdad están rete bonitos, ¿no? A mí me ha tocado pues trabajar en esta edición y aprendo yo también un montón de cosas. Creo que se puede googlear como HHMI, recursos biointeractivos. Es una de mis chambas, trabajar en la edición de esos textos. Me gusta también mucho escribir para la revista de la universidad, como ya les comenté, el trabajo de las cícadas fue ahí. Y también ahorita andamos con un proyecto que se está cocinando como parte de la Red Mexicana de Periodistas de Ciencia, lo estamos trabajando junto con Radio IPN. Es un nuevo proyecto radiofónico sobre ciencia. Todavía no puedo contar todos los detalles, pero sí les puedo adelantar que estamos trabajando muy duro para que salga y está pensado para que se escuche los domingos.
1: Okay.
2: No puedo decir mucho más, pero sí están pendientes.
1: El nombre que tienen pensado, ¿nos puedes adelantar algo?
2: No puedo decir nada.
1: Algo chiquito, porfis. No es cierto, no, está bien.
2: Sabemos que es formato de revista,
1: uh-huh,
2: para un adelanto.
1: Qué atractivo.
2: Que es los domingos, uh-huh, pero todavía no tengo permiso de decir algunas cosas.
1: Oye, pero ya me lo estoy saboreando, una revista dominicana.
2: Sí.
1: En la que estarán tus pasiones y las de los colegas que los
2: sí, un equipazo, o sea, yo soy parte de ese grupo, pero es un grupo de la red. Yo la verdad no tengo tanta experiencia en radio, pero ahí hay gente que está metida en proyectos de radio y que es muy, muy talentosa, entonces es un gran equipo, estamos muy emocionados. Ya sabrán, síganos en las redes, o sea, estamos en Red Mexicana de Periodistas de Ciencia y en Radio IPN vamos a anunciar cuando ya tengamos todo listo para que salga ese programa, pero
1: claro,
2: es algo que a mí me tiene muy emocionada.
1: Sí.
2: Y pues esperamos que aquí los radioescuchas de Veracruz también nos escuchen en Radio IPN los domingos.
1: Claro, porque aquí de verdad que tenemos una audiencia siempre interesada en los temas que nos ayuden a tomar mejores decisiones y a comprender mejor los procesos de la vida y de sus situaciones de la naturaleza y de la complejidad social de un país como el nuestro, de nuestras historias, y tú lo haces muy bien, Alejandra, así que para quien quiera conocer tu trabajo, ¿cómo te encuentran?
2: Sí, pues la verdad tengo que confesar que he descuidado un poco mis redes.
1: Ya ves cómo eres, ¿no?
2: Pero regularmente estoy como Lecteroide. Todas. No me pidan explicar por qué me llamo así, pero desde hace muchos años estoy como Lecteroide y así me conocen en redes sociales, por ejemplo en Blue Sky y en Twitter. Pero lo tengo un poco descuidado, prometo trabajar en eso.
1: Sí, no, está súper bien. La verdad es que haces un trabajo muy lindo que la gente puede encontrar justo con solo googlearte. Ale, estamos pasando la increíble, pero ya lo sabemos, ya terminó, pero prometemos puntos suspensivos porque desde luego queremos que ese trabajo que tendrán en la radio del Poli en ocasiones forme parte de nuestra barra.
2: Por supuesto que sí.
1: Radio Macera, ¿va?
2: Sí, sí, me late mucho.
1: Qué chido, compartimos causa y misión desde la comunicación pública en este caso.
2: Sí.
1: Pues ya en la recta final de este show, despedimos con reflexiones, netas de planeta, recomendaciones, ¿cómo te gustaría cerrar?
2: Yo tengo una recomendación que es la sección de Perfil Silvestre de la revista de la Universidad de México. Me encanta, justo hablando de esta cosa de que todos somos parientes y de la diversidad del mundo, ahí se pueden encontrar perfiles de individuos de distintas especies y verles un lado más personal, ¿no?
1: Sí.
2: Entonces yo recomiendo que le echen un vistazo a la revista, sale cada mes y está disponible, la pueden comprar, pero también está disponible en línea, entonces cada mes van a ver en el archivo del número de ese mes y vayan a la sección de Perfil Silvestre y lean sobre qué se escribió ese mes. Yo la recomiendo mucho.
1: Ale Manjarres, bravo por tu vida y por quien eres y por ser showcera terrestre oficial. Te abrazamos con mucho amor siempre y va para ti nuestra siguiente sección. Despedimos como es tradición Conciencia y Poesía en voz de Rafael Campos Romero.
3: Al mirarse en este espejo surge siempre una conciencia, un reflejo de la ciencia que se vuelve el gran consejo. Libro que deja perplejos a lectores y lectoras sobre las felices horas que inspiran y cambian vidas. Ciencia aplicada y vivida y un gran libro que enamora.
2: Nos vamos, Bruno Multicelular Rubio.
4: Acompañarnos en este bosque de voces donde crecen los datos y se armonizan las historias. ¡Esto fue el Show de la Tierra! ¡Gracias a la chicharra más chincualuda de la radio, Isela Pacheco! ¡Gracias a nuestra invitada por compartirnos su experiencia inspiradora tanto para acercarse a la ciencia como para hacerlo bailando! Y un servidor, Bruno Rubio, les recuerda que esta es una producción de Radio Más, una estación con más biodiversidad. ¡Vámonos!
5: En Radio Más son las 11, en punto.
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4: Amigos de Danzoneando, ya es sábado y estoy seguro que ya estaban ansiosos por escuchar este su programa Danzoneando, que se transmite, por supuesto, desde las instalaciones de Radio Más. A nombre de Gumaro García, productor, mi nombre es Héctor Luis Carmona Andrade. Y el día de hoy tenemos una selección especial y vamos a platicar de una gran danzonera que se ha vuelto consentida a donde quiera que vaya a tocar. Y me refiero a la danzonera joven de México, de Chamaco Aguilar. Porque es una danzonera que ya está por cumplir 71 años de existencia. Y mire, qué gusto saber que hasta el día de hoy hay danzoneras tan vivas como es la danzonera de Chamaco Aguilar. Déjeme decirle que tiene temas originales de ellos que componen el maestro Alejandro Aguilar Hijo en sí, pero también ha grabado en sus discos danzones de los clásicos. Así que para arrancar este programa, vamos a disfrutar Zacatlán con la danzonera joven de México, de Chamaco Aguilar, y así comenzamos Danzoneando.

Regresamos a Danzoneando y estamos escuchando temas. Vamos a escuchar temas de esta gran danzonera que surge en 1955 por la familia Aguilar, allá en el Estado de México, exactamente en Melchor Ocampo, y diría el maestro Alejandro Aguilar, tierra con encanto, Melchor Ocampo. Y es una danzonera que, como le dije, es por la familia Aguilar, es decir, todos o la mayoría de sus integrantes son familia, hermanos, primos, hijos, y esto hasta el día de hoy se ve en las generaciones cuando observamos a la danzonera, con su director general, que es el maestro Alejandro Aguilar, el arreglista, su hijo, el que toca el piano, Alejandro Aguilar también, Alcántara, y Guillermo, que es el trompetista de esta gran danzonera. Y ahora se acaba de sumar también su nieto, que está en las percusiones ahí tocando. También Alejandro, o sea, es una familia de que los Alejandro Aguilar van a seguir en esta gran danzonera. Y le comentaba al inicio del programa que esta danzonera se ha encargado de hacer temas propios o inéditos que solamente los podemos escuchar con ellos, como lo es este danzonazo que a mí me encanta y que fue compuesto para una poetisa. A lo mejor es de los danzones que no se conocen mucho, pero ahorita que lo disfrute, de verdad que le va a encantar. Se llama Lina Cerón y lo disfrutamos aquí en Danzoneando.

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No puede faltar, por supuesto, la Muestra Nacional de Danzón, los bailes de bienvenida, de gala, y aparte es un festival, como muchos que se hacen, que tienen sus actividades gratuitas. Si usted sabe que el puerto de Veracruz, si de por sí siempre nos brinda una cartelera cada fin de semana de danzones ahí en el Zócalo, pues ahora con este fórum, no hombre, hubiera usted visto la gran cantidad de personas, de bailadores, de danzoneros que se dieron cita en el puerto de Veracruz. Y a mí me da mucho gusto, mucha emoción cuando veo este tipo de eventos, porque quiere decir que el danzón está más vivo que nunca. De verdad que darse cita a danzoneros desde norte al sur de la República Mexicana solamente para disfrutar el danzón en lo que muchos conocemos como la cuna del danzón en México, que es Veracruz, de verdad que es extraordinario. Hubo mucho danzón en el Zócalo, por supuesto, en el Callejón de la Campana, algunos bailes que se dieron cita en salones, pero dentro de esta programación, por supuesto que también estuvo la danzonera joven de México, de Chamaco Aguilar, y ahí estuvo presentando nuevos temas que para nosotros los danzoneros siempre es de emoción saber que una danzonera nos va a tocar temas inéditos, temas nuevos y creados actualmente. Es una maravilla saber que hasta este 2026 se sigue escribiendo danzón. Y de estos danzones que se vivieron en la Muestra Nacional y en el baile, surge este rico y delicioso danzón que se llama Revista Danzoneros. Así que lo invito a disfrutarlo y, por qué no, a bailarlo. Revista Danzoneros con Chamaco Aguilar, aquí en Danzoneando.

Regresamos a Danzoneando. Acabamos de disfrutar este gran danzón, revista Danzoneros, que son de los danzones nuevecitos de esta danzonera, pero también de los que nos gusta el danzón. Y hace un momento le platicaba que de lo que se vivió este fin de semana allá en el puerto de Veracruz. Y si usted nos está escuchando y dice, bueno, pero ¿qué es eso de una muestra nacional de danzón? ¿Es un concurso? ¿Qué se hace? Porque luego cuando platicamos, pues la gente dice, oye, ¿y qué es un concurso? ¿Bailan en parejas o en grupo, no? Y bueno, déjeme, le platico un poquito lo que es la muestra nacional de danzón. En la muestra nacional de danzón, hoy en día ya es con orquesta danzonera en vivo. Hace muchos años era con música grabada. Ya hoy en día, en las diferentes regiones donde se llevan a cabo muestra nacional de danzón, hay danzoneras invitadas. En este caso, en el Fórum de Veracruz, estuvo la muestra a cargo de Danzonera La Playa, Danzonera Serina y Chamaco Aguilar. Y todos los grupos de diferentes estados de la República, todos los grupos que bailan danzón, arman una rutina o una coreografía y la presentan al público que se da cita. Este público puede ser justo los mismos danzoneros de otros lugares para aplaudirnos lo que estamos trabajando, y también es público en general que quiere ver la vestimenta que llevan estos grupos, cómo llevan los accesorios, las zapatillas, el uso del abanico, en fin. Todos los grupos trabajan su rutina o su coreografía para hacerse lucir en el danzón que se van a presentar, ¿no? Que vean cómo están trabajando sus alumnos, el nivel que llevan. Y para esto, en mi caso, si usted no sabía, soy instructor de danzón. Y yo le platico siempre a mis alumnos que muchas veces cuando participamos, imagínense participar en una muestra cuando ya tienen 40, 50, 60 o más años en adelante y que quizá en su vida se habían parado en un escenario. Para muchos de las personas que están en un grupo ahorita, su vida se ha dedicado al trabajo o a ser amas de casa. Y entonces cuando entran en un grupo de danzón, encuentran una nueva vida donde ellos son protagonistas de su vida, ¿no? Y están haciendo algo que realmente les fascina, les encanta, y que poco a poco se van enamorando del danzón. Mire, para esto de la Muestra Nacional de Danzón, próximamente en el mes de julio, vamos a tener por supuesto aquí Danzoneando en Jalapa, y justo habrá dos muestras nacionales de danzón, con Danzonera La Playa y la Danzonera Joven de México de Chamaco Aguilar. Así que, si usted quiere estar más enterado, puede visitar el sitio www.culturadanzón.com y ahí va a encontrar toda la información de este Encuentro Nacional de Danzón, Danzoneando en Jalapa 2026, y ahí vamos a tener una muestra nacional de danzón. Y entre los danzones que van apartando para presentar con su grupo está este danzón nuevecito, también de la Danzonera Joven de México de Chamaco Aguilar, que se llama Abril en Portugal. Disfrute, porque también es una delicia de danzón. Abril en Portugal con Chamaco Aguilar, aquí en Danzoneando.

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2: En Radio Más son las 11 con 31 minutos.
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12: Estamos de regreso en Danzoneando y les estaba platicando que en Danzoneando en Jalapa, estos eventos que vamos a tener, usted cheque el programa ahí en www.culturadanzón.com, porque hay actividades gratuitas que se llevarán a cabo, como es esta muestra nacional de danzón, como es la rutina masiva. Si usted no está inmerso en el danzón, a lo mejor no lo baila, pero sí le gusta o le trae el recuerdo de sus padres, de sus hermanos, o simplemente le gusta este ritmo y es de nuestra región o fuera de ella, cheque esta programación que tenemos en Jalapa, porque le decía hace un momento, en el puerto de Veracruz está la Plaza de Armas, en el Zócalo, ¿no?, o el Callejón de la Campana, donde se vive el danzón cada 8 días de forma gratuita, pero aquí en Jalapa también lo hay. Cada domingo, por ejemplo, está este programa que se llama Danzón pa'l Corazón, que se programan diferentes danzones o algunas ocasiones están las orquestas de aquí de la región. Y para este evento de Danzoneando en Jalapa va a haber danzonera en vivo. Entonces, no se pierdan estos eventos gratuitos de escuchar a las danzoneras que estarán presentes ahí en el Parque Juárez o en el caso de la Muestra Nacional de Danzón, que será en el auditorio de la sección 32 del CENTE. Usted vaya, disfrute todo el programa, vea los vestuarios, las zapatillas y disfrutar el baile con las orquestas danzoneras que están ahí en vivo. Entonces, le recuerdo, del 17 al 19 de julio, Danzoneando en Jalapa. Y en este evento estará esta gran danzonera que es del Estado de México, la danzonera joven de México de Chamaco Aguilar, quien ha mantenido vivo el legado del danzón, y ellos se han hecho justo consentidos del público danzonero por la forma de interpretar el danzón, que nos invita a gozar, a disfrutar, aunque no sepamos bailar danzón, o por lo menos no de forma técnica. Yo siempre les digo, tengo una frasecita que me gusta mucho, que es: si no hay cuadrito pero hay corazón, también están bailando danzón. Así que para bailar danzón solamente se necesita ponerle mucho, mucho corazón. Y vamos a escuchar ahora con la danzonera de México, con la danzonera joven de México, este danzón que no es propio de ellos, lo tocan diferentes danzoneras, pero cuando lo escucha uno con Chamaco Aguilar, la gente inmediatamente se levanta y se va a bailar. Y me refiero a el acagual. Así que vamos a disfrutarlo aquí en Danzoneando.

Regresamos a Danzoneando. Estamos hablando de la danzonera joven de México, de Chamaco Aguilar. Es una de las danzoneras que se presentan en diferentes foros allá en la Ciudad de México. La fortuna de la gente que vive allá en el centro del país es que tienen diferentes plazas y salones, como es el Salón Los Ángeles. En programación especial todavía está el California Dancing Club, está el Gran Salón, y en estos eventos por día hay danzón. Por ejemplo, en el Salón Los Ángeles, los martes son de danzón. Ya no hay otra programación diferente más que de danzón. Los jueves y los domingos también hay danzón, pero en el Gran Salón, justo allá en la zona de Tlatelolco y muy cerquita un salón del otro. Y muchas veces cuando hay estas matinés danzoneras, que son bailes especiales y que son de las 10 de la mañana a las 3 de la tarde, muchas veces vamos a un salón, salimos y nos vamos a concluir al otro que está muy cerquita para seguir disfrutando de este ritmo. Y la danzonera joven de México tiene ya muchos años de que la programen en el Gran Salón, en el Salón Los Ángeles, ya como danzoneras fijas. ¿Por qué? Pues porque siempre que se presenta esta gran danzonera, como muchas otras por supuesto, ya tiene sus seguidores como todos los artistas. Y entonces pues siempre que hay danzón con Chamaco Aguilar, es garantía de que el baile estará sensacional. Y más cuando nos presentan temas nuevos, como lo es el siguiente que vamos a disfrutar, con un título muy raro, por llamarlo así, pero muy rico para bailar. En un programa próximo le tendremos el porqué de los títulos que les van poniendo a estos danzones. Por el momento vamos a disfrutar esto que se llama En Fachas. Si usted se encuentra así en casa, ahorita en fachas, así bailelo. Así que vamos a disfrutarlo con Chamaco Aguilar y aquí en Danzoneando, En Fachas.

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2: Estamos de regreso en el programa y estamos hablando de la danzonera joven de México, de Chamaco Aguilar, y también le he estado platicando de los eventos danzoneros, porque a nivel nacional hay muchos encuentros nacionales de danzón que yo le invito para que cuando vea que hay alguna excursión o de donde nos escuche hay un evento, usted vaya, asómese todo lo que hay en este mundo mágico y fabuloso del danzón, y para que se dé cuenta sobre todo que el danzón está de verdad vivo, vigente, no solamente en estos eventos, sino en la música. Pero ahora nos vamos con un tema más de esta gran danzonera, que es la danzonera joven de México, de Chamaco Aguilar. Estos danzones, algunos hechos originales completamente, algunos son arreglos de algunos temas, son hechos por el maestro Alejandro Aguilar Alcántara, el pianista de esta gran danzonera. Se ha vuelto exitoso por estos danzones que han trascendido, como es El Fotógrafo de las Estrellas, como lo es Lina Cerón, que ya lo escuchamos, Tú mi Flor de Café, que ha sido un danzonazo y que ha dado una parte magnífica a la historia de esta gran danzonera, porque el tema de Tú mi Flor de Café lo han ocupado para cerrar sus presentaciones en vivo, porque fue un exitazo este tema original del maestro Alejandro Aguilar, a quien le mandamos un cordial saludo. Pero en este último disco que nos están presentando, sacaron un tema también que ha sido del agrado de todos los bailadores y que me siento muy agradecido y muy honrado porque pusieron mi nombre a este título, que se llama Héctor Luis con Alma de Danzón. Y justo en este fin de semana decía el locutor, ya una trayectoria que has dejado, pero sobre todo que vas impregnando a todos tus alumnos el amor por el danzón, y yo creo que por esto es el título Héctor Luis con Alma de Danzón. Así que lo invito a disfrutar este tema dedicado a mi persona aquí en Danzoneando con Chamaco Aguilar, Héctor Luis con Alma de Danzón.

espero que le hayan gustado estos nuevos temas de la danzonera joven de México, de Chamaco Aguilar. Hoy les presentamos temas originales de este nuevo disco que está presentando, pero también de discos anteriores. Pero, como le dije hace un momento, ahí están las plataformas digitales para que puedan seguirlos, para que puedan escuchar todos los temas en danzón que hay de esta gran danzonera. Así que acérquese usted al danzón. Pero para más danzón, el próximo sábado. Así que le recuerdo que en punto de las 11 de la mañana, a través de la frecuencia de Radio Más, tenemos una cita aquí en Danzoneando. A nombre de Gumaro García, productor, mi nombre es Héctor Luis Carmona Andrade. Recuerde que me puede seguir ahí en Facebook como Héctor Luis Cultura Danzón. Y nos escuchamos el próximo sábado en Danzoneando.

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0: En Radio Más son las 12, con 4 minutos.
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Este es el preludio para otra producción del maestro alemán Richard Strauss. Después de aquellos torturantes episodios que fueron Salomé y Electra, el autor optó por esta comedia para música, así intitulada textualmente. Se trata de Der Rosenkavalier, el caballero de la rosa, drama de caracteres profundamente humanos, colmado en gracia y circunstancias propias de las antiguas comedias vienesas. Aquí el autor nos ofrece no solo un retorno a la tonalidad tradicional, también nos presenta melodías encantadoras y ritmos de vals en una obra colmada de humor y alegría de vivir. La época es alrededor del año 1750 en la ciudad de Viena. La introducción orquestal, de espléndido colorido, sugiere la noche de amor de la mariscala María Teresa, princesa de Werdenberg, y el joven Quinquin, mote con el que se denomina al conde Octavian, que en esta ópera y dada su extrema juventud, es representado por una mezzosoprano.

La escena inicial nos conduce hacia la lujosa recámara de la mariscala. Apenas amanece y le vemos recostada. El jovencito Octavian, en paños menores y arrodillado junto al lecho, besa y consiente a la dama. La mariscala es una mujer hermosa, pese a que ya no es precisamente joven, y es evidente que experimenta por su ardoroso amante de 17 años un amor que, según presiente, será fugaz. Ello le hace abrigar sensaciones de ternura maternal y resignación de la misma forma. Un negrito sirviente trae el desayuno en una bandeja. Octavian, sujetándose el calzón, corre a esconderse tras un biombo, pero olvida ocultar su espada. Cuando el negrito se retira, sale de su escondite. La mariscala le consiente y la dicha parece volver.

Cuando los amantes parecen discutir por alguna nimiedad, se escuchan unos ruidos que solo pueden significar algo, que el mariscal está de regreso. Octavian trata de calmarla. Eso es imposible, porque Croacia está muy distante. Pero entonces, ¿quién será?

Un hombre gordo y de movimientos bruscos se abre paso entre la servidumbre que ha tratado de detenerle, mientras Octavian, todavía semidesnudo, nuevamente busca refugio. Quien ha entrado es el barón Og de Lergenau, primo de la mariscala. Es un tipo que, pese a su avanzada edad, aún supone que es irresistible para las mujeres. El barón repite lo que había solicitado en carta previa, que su distinguida prima le consiga un caballero de estirpe para entregar una rosa plateada. Está a un paso de contraer matrimonio. ¿Con quién? Esa misma mañana, a causa de una terrible jaqueca, lo ha olvidado todo, pero no tarda en recordar que su prometida es una burguesa, una nueva rica, cuyo padre amasó fortuna durante la última guerra y fue recientemente elevado al rango de la pequeña nobleza. Og está endeudado y, ante la amenaza de tener que abandonar sus posesiones, dispensará a Sofía, la hija de Faninal, el honor de desposarla. Además, es bella como un ángel y se dice que el padre no se encuentra bien de salud.

0: Durante la conversación, Octavian ha salido de la recámara vestido de sirvienta para tratar de pasar inadvertido, pero Og comienza a cortejarle mientras conversa con su prima. Para colmo, a la misma recámara ha llegado ahora el mayordomo, que observa con asombro esta inusual escena. Og llega al extremo no solo de invitar a la supuesta mucama a cenar con él, también exige a la princesa mariscala que se la dé para ponerla al servicio de su futura esposa. La mujer propone un noble joven como caballero de la rosa, quien, según la costumbre, hará entrega de una rosa de plata a la novia. La mariscala le muestra un retrato de Octavian. El varón no tarda en advertir el enorme parecido de este joven con la mucama que él ha visto momentos antes.
1: ¡Ay!

Ahora vemos que el varón se traba en acalorada disputa con un escribano. Desea que su futuro suegro le conceda una fuerte suma de dinero aún antes de casarse. El escribano declara que eso es imposible, pero el viejo considera que el sacrificio de su noble sangre al entregarse como esposo de una joven debe ser recompensado de antemano. El escribano le dice que eso es absurdo y el alegato se vuelve cada vez más sonoro.

Og pierde los estribos, enfurece y con un fuerte golpe sobre la mesa termina por interrumpir la romanza que un tenor entonaba para la mariscala, que ahora se encuentra en manos de su peluquero. Finalmente, el varón entrega a la mariscala la rosa de plata para que la entregue al caballero emisario.

Ahora la dama, ya sola, entabla un soliloquio y le invade una patética emoción. ¿Cuánto desprecia a ese grosero pariente? Ha conseguido a una buena chica, joven y bella, con cuantía.

Una vez que se lamenta de la forma como funciona el mundo, ella, María Teresa, la princesa de Werdenberg y esposa del mariscal, toma un espejo y se observa detenidamente. Viene a su mente ahora una multitud de recuerdos. Una vez, siendo joven, como la prometida del barón, fue casada sin consultar sus sentimientos. ¿Dónde está ahora? Se mira insistentemente en el espejo. Las primeras arrugas, los ojos que han visto mucho y también han llorado mucho. Es ella misma y el sufrimiento le ha modificado hasta el físico. ¿Es posible que alguien cambie tanto? Se pregunta. Ayer, solo ayer, era Teresita, la joven y tierna, y mañana, la vieja princesa. Si su corazón es el mismo siempre, ¿por qué Dios ha hecho así al mundo? Ello es un enorme secreto y su misión parece ser soportarlo todo. Aquí ya no es asunto de por qué. La diferencia estriba en el cómo.

Octavian vuelve ahora en traje de montar y se asombra al encontrar a la mariscala tan triste. Habrá sido a causa del susto, piensa. No imagina las reflexiones de su amante y no soporta escucharla decir: «Mañana me cambiarás por otra mujer más joven y más bella que yo». «No», dice Octavian, «ni hoy ni nunca». La mariscala, con melancólica sonrisa, solo piensa en hacer leve y llevadero ese inevitable adiós. Mortificado, el jovencito se retira. «Ni siquiera le pude besar», piensa para sí misma la mujer.

La mariscala se muestra realmente abatida y se mueve con evidente pesadez. Toma entre sus manos el estuche con la rosa de plata y llama a su negrito. Este jovencito habrá de llevarla hasta Octavian. El pequeño sirviente sale deprisa mientras la mujer se deja caer sobre un sillón y hunde el rostro entre sus manos. El telón desciende lentamente.

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1: En Radio Más son las 12 con 22 minutos.
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9: El Centro de Estudios y Pronósticos Meteorológicos del Estado de Veracruz, a través de Radio Más, presenta el estado del tiempo para las próximas 24 horas.
10: En los siguientes días se espera que el potencial de lluvias y tormentas se intensifique y se extienda a otras regiones adicionales a la montaña y cuencas del norte del estado, mitigando ligeramente la intensidad del calor extremo. El viento dominante será del noreste, este y sureste, en costas con rachas en zonas de tormentas.
9: El pronóstico meteorológico del estado de Veracruz es un servicio de Radio Más.
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La primera escena del acto segundo nos conduce hacia el Palacio de Faninal, donde todo se encuentra preparado para el gran día. Este salón del nuevo rico se ve lujosamente adornado. Junto a él se encuentra su hija Sofía, acompañada de numerosos sirvientes. El hombre no cabe en sí de gusto. Un varón, un verdadero varón será su yerno, y un conde será el caballero de la rosa en la ceremonia nupcial. Ya claman su nombre por las calles. ¡Rofrano! ¡Rofrano! Es uno de los innumerables apellidos del joven Octavian.

Entra ahora al salón Octavian, elegantemente ataviado de blanco y oro, y se presenta con el estuche de la rosa de plata ante la joven que le aguarda. Este encuentro es uno de los momentos medulares en la obra. Octavian inicia el diálogo. A ello responde Sofía, titubeante y sonrojada. Los dos después balbucean emocionados las frases de rigor. Sofía aspira el perfume de la rosa de plata, que contiene esencia de rosas persas. Sugerentes líneas melódicas acompañan esta tímida conversación. Poco a poco, Sofía cobra ánimo y esto le vuelve cada vez más fascinante para Octavian.

0: Pero en este momento aparece el novio. El contraste no puede ser mayor. El grosero Ox desde el primer instante asume la actitud de un comprador de cerdos. Solo Faninal rebosa de satisfacción. ¡Ah! Si todos los envidiosos de Viena pudieran ver esta escena. Pero el varón se ha puesto ahora de verdad insoportable.
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1: Oh, der Dergenau, con sus groserías ha ofendido a Sofía, la prometida, y a Octavian, quien asegura que nada le gustaría más que atravesar aquella gigantesca panza con su espada y donde nadie escuche los gritos del varón. Cuando alude con claridad a los encantos físicos de Sofía, la tensión se acentúa. Por fortuna llega el escribano y hace pasar a Faninal y a Og a una estancia contigua. Sofía jura que jamás se casará con aquel voluminoso viejo rabo verde, pero ahora Octavian nada puede hacer para ayudarle. Ambos jóvenes saben hoy que entre ellos hay algo más que solo simpatía.

Los jóvenes, que por un instante han quedado a solas, se abrazan apasionadamente y se besan en los labios. Al instante, dos intrigantes dan enormes gritos. Anina y Balzaki arman una algarabía acorde con su celebridad de chismosos.

0: Pero el varón, en lugar de ofenderse, acepta que este jovencito le prepare un poco a la novia para la noche de pasión carnal que les espera. Cuando Sofía primero y luego Octavian le aclaran que el compromiso se ha roto definitivamente, ¡oh!, ni siquiera se da por enterado. Octavian extrema sus frases y logra por fin agraviarlo.
1: No resolví así.

Ahora sí, el viejo panzón reacciona furioso y de inmediato entran en acción las espadas. Pero de inmediato el varón deja caer la suya. Lastimado de un brazo, clama grotescamente: ¡Me desangro! ¡Traigan rápido un médico! ¡Que venga la policía! ¡Me muero! Algunos presentes asisten a Oji y los criados lo levantan en vilo para dejarlo caer sobre un sillón. La confusión es absoluta. Fanina le dice: ¡Querido yerno, cómo se encuentra! ¿Cómo ha podido ocurrir esto en mi propia casa? Octavian aprovecha para emprender la huida.

Faninal enfurece contra su hija. ¡Qué escándalo ocasionó! Y en su nuevo palacio, Sofía afirma que jamás se casará con aquel asqueroso caballero. El padre insiste, te casarás con el varón o serás recluida en un monasterio. Mientras tanto, el médico que rápidamente revisa a Og advierte que nada le ha ocurrido, de modo que no se justifica que chille como marrano en el matadero. El varón recobra el ánimo rápidamente con unos tragos de licor, al tiempo que la intrigante Anina se prepara para leerle una carta. Lo que Anina lee es una carta de la supuesta mucama de la mariscala, aquella que no era otra que Octavian vestido de mujer. La misiva dice que también a ella le ha caído de maravillas el caballero y podrían concertar una cita si es que Og no la ha olvidado.

El varón se muestra encantado. No le cabe duda que tiene lo suyo. Esto refuerza su idea de que es un hombre con estilo, con atractivo irresistible y, por añadidura, endemoniadamente afortunado.

En el acto tercero, esta comedia habrá de convertirse en farsa. En un rincón de un restaurante de Viena se han encontrado Og y Octavian, este nuevamente vestido como mujer. A una señal del varón, llega el posadero acompañado de cuatro meseros que, solícitos, tratan de cumplir los deseos de tan distinguido personaje que pronto imparte algunas indicaciones y pide que lo dejen solo con la señorita.

El varón despide al último de los meseros y comienza a servir vino en las copas. La mucama se niega a tomar, argumentando que no lo acostumbra. Oj es insistente y trata de ser lo escasamente cortés que su ruda personalidad le permite.

En un momento dado, la mucama se levanta y finge que intenta huir como si desconociese dónde se encuentra la salida. Se dirige hacia una puerta cercana, la abre y vemos que da hacia una recámara dispuesta con una cama matrimonial. La mucamita se muestra razonablemente púdica. En este momento se escucha una música melancólica y ella, que como hemos visto no es otro que Octavian disfrazado, finge que se ha puesto sentimental, supuestamente afectada por el vino que ingirió.

Lo que el varón ignora es que todo ha sido preparado. Se han confabulado para evidenciarlo y ponerle en ridículo. Cuando más cerca se encuentra de la mucama y le acosa descaradamente, un rostro fantasmal interrumpe el coloquio, aunque al voluminoso hombre no deja de sorprenderle el extraordinario parecido de esta joven con el del caballero de la rosa, pero continúa en lo suyo, que es tratar de seducir. Inesperadamente, por una puerta aparece Anina y viene con una enorme sorpresa. Tras esta chismosa vienen Balzaki, el posadero y tres meseros, al tiempo que ella grita desesperadamente mientras señala al varón: ¡Es mi esposo! ¡Mi esposo! ¡Pongo a Dios de testigo que sí lo es! Oh, no puede creer lo que ve y escucha. Sorprendido, pregunta al posadero qué ocurre, mientras la chismosa continúa recriminándole esta supuesta traición. El posadero y los tres meseros solo aciertan a decir: ¡Pobre señora, qué pena!

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Para colmo, aparecen ahora cuatro niños que se lanzan sobre Gog, gritándole, ¡papá, papá! Anina aprovecha el momento para decirle, ¡escucha la voz de tu propia sangre! Y aconseja a los chiquillos, ¡cojan de la mano a su padre! Octavian pregunta si alguien ha ido por el señor Faninal, a lo que el posadero responde que sí, al tiempo que añade, ¡la bigamia se castiga con la pena capital! El varón ahora se ve terriblemente angustiado y desesperado.

0: Irrumpe ahora un comisario acompañado de 3 gendarmes y la situación se pone por demás tensa. El jefe de los policías ordena con voz poderosa un alto al escándalo y convoca al posadero para que le explique qué es lo que ocurre allí.
1: 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Ist der Herr? Was gibt dem Herrn Befugnis? Ist er der Wirt? Dann haltet gefällig still und wart er, bis man ihn vernehmen wird. 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
2: Mich einen Oberkommissar des Schönsten zu rekommendieren.
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0: Och busca desesperadamente su peluca mientras el posadero informa a este oficial de policía que se trata nada menos que del barón de Lerchenau. Oh, ¡esto no me gusta! Exclama el comisario. El comisario pregunta a Och si tiene a alguien que declare a su favor. Ninguno de los chismosos se atreve a hacerlo y el barón despotrica en contra de ellos. Luego invoca a cuantos personajes importantes conoce, pero desde luego que no desea que alguno de ellos lo vea en medio de semejante emergencia. Octavian, todavía en su papel de mucama, simula intentar huir por alguna ventana, pero todas se encuentran cerradas. El comisario advierte la presencia de esta jovencita y procede al interrogatorio. Está bajo mi protección, explica el varón. El policía responde: protección es lo que va a necesitar usted. Ser libertino y seductor de jovencitas es un asunto muy grave. ¿Qué relación tiene usted con esta muchachita? El varón se estremece de terror y dice al policía que se trata de la hija de Faninal.
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0: andere Seite auf.
1: Wird nicht mankieren. Ist die Jungfer Fannenal, Sophia Barbara, ehrliche Tochter des wohlgeborenen Herrn von Fannenal, wohnhaft im Hof, im eigenen Hall.
2: Zur Stelle!
3: En medio de este caos llega Fadinal, a quien vemos evidentemente molesto por haber sido llamado a una vulgar posada en altas horas de la noche. Fadinal reconoce ante el comisario que el panzón está a un paso de convertirse en su yerno, aunque le sorprende encontrarlo sin peluca. Pero el comisario le pregunta si la joven que intenta huir es su hija. Fadinal se ofende, dice que ese montón de harapos nunca podría ser su hija y hace llamar a Sofía. ¡Oh! Se creía a salvo, pero se encuentra en un nuevo problema. El suegro amenaza con acusarlo ante los tribunales. Los gendarmes ya tienen bien sujeto al varón cuando repentinamente se abre una de las puertas de la posada. Aparece la mariscala con sus ayudantes y con el negrito de la Rosa de Plata. ¡Oh, por fin! Puede respirar con un poco de tranquilidad. Logra chisparse de los gendarmes y corre hacia la mujer en busca de socorro.

La mariscala, con porte majestuoso, identifica al comisario. «Usted es el valeroso ordenanza que sirvió al señor mariscal», le dice, a lo que el gendarme responde con un sumiso: «A sus órdenes, Alteza».

En este preciso momento reaparece Octavian, ya con ropajes de hombre, y se sorprende al encontrarse en este sitio con la mariscala, su amante. Pero la mujer no quita su dura mirada del varón. Es ella quien se encarga de explicar al comisario de policía que esto ha sido una farsa armada por todos. Tras esa explicación, el oficial accede a retirarse con sus tres gendarmes, pero la dura expresión de la mariscala nada bueno augura para el ridículo Tenorio, cuyo asombro llega al límite cuando se da cuenta que Octavian es la misma mucama que antes había intentado seducir.

El varón ha salido del embrollo y por primera ocasión se muestra agradecido con su prima, pero ahora resulta que debe ir a buscar a Faninal para tratar de poner algunas cosillas en claro. La mariscala le sale al paso. Nada debes pensar, no debes nada tratar de averiguar. Oh, por ahora, caballeroso, comprende y calla. Y decide marcharse, como se le insinúa a su prima.

Y ahora la farsa se vuelve drama. La mariscala sabe que ha llegado el día que esperaba con tanto temor y que tantas veces predijo a su amado Quinquín. Los dos jóvenes están allí, frente a ella, mirándose fijamente sin encontrar palabra. Octavian se ve indeciso y Sofía turbada. La señora lo comprende todo. En este momento amargo solo le queda tratar de hacer llevadero el penoso asunto. Eso lo tiene bien en

Inicia ahora el magnífico terceto de voces femeninas, uno de los tríos más sorprendentes en la historia de la ópera. Estamos ante la transfiguradora escena que cierra de forma soberbia este drama. Es un momento de luz y esplendor en voces e instrumentos. Luego, la mariscala se retirará del brazo de Faninal, quien así se consuela de tanto escándalo.

El desenlace feliz hará el resto. Los dos jóvenes, Sofía y Octavian, el quinquín del inicio, se unen ahora en un largo abrazo y luego entonan esta hermosa melodía de fuerte sabor popular.

Ella se abandona en los brazos de él. A Sofía se le cae el pañuelo mientras, tomados de la mano, salen de la habitación con paso lento. El escenario queda casi vacío. Por último, se abre la puerta del centro. Entra el niño negrito buscando el pañuelo de Sofía. Lo encuentra, lo recoge y sale llevándose la última vela que quedaba encendida. La música ahora muestra una deliciosa transparencia y volátil ligereza. Unas piruetas orquestales parecen subrayar las palabras de la mariscala. Esto ha sido una mascarada vienesa. ¿Y nada más? Nada más.

0: Hemos ofrecido a usted Der Rosenkavalier, El Caballero de la Rosa, ópera en tres actos de Richard Strauss, compositor alemán. El registro discográfico ha sido con la soprano Kiri T. Kanawa como la Mariscala de Werdenberg, el bajo Kurt Riedel como el barón Och de Lergenau, la mezzosoprano Anne-Sophie von Otter como Octavian o Quinquin, la soprano Barbara Hendricks como Sofía, el barítono Franz Grundelheben como Faninal, el bajo Bodo Schwanbeck como el comisario de policía, con coro de la Ópera Estatal de Dresde y la orquesta de la Staatskapelle de Dresde, todos bajo la dirección de Bernhard Haitink.
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2: En Radio Más es la una con un minuto.
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En este programa tenemos la presencia de uno de los más grandes arpistas llaneros, Abdul Farfán. Abdul Farfán nace en el año de 1963 en la vereda Caracol, muy cerca de la capital del departamento de Arauca, la ciudad de Arauca, ubicada justamente a las riberas del río Arauca, río que limita Colombia con Venezuela, uno de los afluentes más grandes del río Orinoco. Por eso esta región de los llanos es llamada también la Orinoquía. En esta región el arpa es el instrumento rey, el instrumento que se escucha en todas las fiestas, en todas las celebraciones y además de los grandes festivales de arpa que celebran en este lugar. Abdul Farfán desde pequeño se inició en el estudio del arpa y además en la composición. Y aquí lo vamos a presentar con la música más tradicional del arpa llanera, arpa que comparten al igual que la región llanera Colombia y Venezuela. Y vamos a iniciar con la composición que hizo grande al grande ya de por sí maestro Juan Vicente Torrealba, y Concierto en la Llanura fue su obra cumbre, y aquí la vamos a tener en las manos, por demás extraordinarias, de Abdul Farfán.

Eneas Perdomo Carrillo, compositor y cantante venezolano, nacido en el Yagual, estado Apure, dedica una página musical a otra población también del estado Apure, estado llanero de Venezuela, y tal vez la población más llanera de esas tierras, el Orza. En esta composición, Eneas Perdomo nos describe las fiestas patronales, las fiestas de San José, que se celebran el 19 de marzo en esta pintoresca población, que tiene como características que allá las calles llevan los nombres de los cantantes, los compositores y los grandes intérpretes de la música llanera. Abdul Farfán, nuestro arpista invitado de este programa, nos va a interpretar una versión instrumental de él, de esta composición de Eneas Perdomo, titulada Fiesta en el Orza.

Surgiera, según nos cuentan, de un contrapunteo con un joven, de ahí que él se marcaba el caballo viejo, y el ritmo original es un pasaje llanero interpretado con arpa. Aquí en Zarpa el Arpa, a través de Radio Más, lo vamos a escuchar con el arpa del maestro colombiano Abdul Farfán, Caballo Viejo.

nos cuentan que el compositor colombiano Miguel Ángel Marín enamoraba a una bella dama de su tierra que se llamaba Carmen Teresa Aguirre y firmaba simplemente Carmen T.A., razón por la cual él le llamaba Carmen T.A. Para halagarla, le compuso un pasaje llanero que él tituló así, Carmen T.A. Con el tiempo, esta composición se convirtió en un clásico del folclore llanero. Aquí, desde luego, con el maestro Abdul Farfán y su arpa maravillosa, Carmen T.A. de Miguel Ángel Marín.

Otra clásica del folclore llanero es Guayabo Negro. Guayabo le llaman en Venezuela al mal de amores. Y esta es una composición en que la parte musical estuvo a cargo de otra de las leyendas de esas tierras, otra de las leyendas en el arpa, Ignacio el Indio Figueredo. Y aquí la versión instrumental, pues, de Abdul Farfán, Guayabo Negro.

0: En Radio Más es la 1:29.
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0: En Radio Más son las 2:04.
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7: Hoy abrimos los micrófonos para hablar de una realidad que muchas veces permanece en silencio, la nueva vejez. Una etapa de la vida que no solo enfrenta cambios físicos, sino también desafíos emocionales profundos como la soledad, la depresión, el abandono afectivo y la necesidad de sentirse escuchadas y escuchados. Conversaremos sobre salud mental, vínculos afectivos, acompañamiento y dignidad en la vejez, porque envejecer no debería significar desaparecer ni sentirse invisible. Esto es un programa para escuchar, comprender y humanizar. Comenzamos.

Bienvenidas y bienvenidos a este programa especial. Hoy vamos a hablar de una realidad que muchas veces está frente a nosotros, pero que pocas personas quieren mirar de verdad. Vivimos en una época donde se habla constantemente de productividad, juventud, rapidez y éxito, mientras miles de personas adultas mayores enfrentan silenciosamente otra realidad: la soledad, el abandono emocional y el olvido. Porque envejecer no debería significar desaparecer, y sin embargo, muchas personas mayores pasan días enteros sin recibir una llamada, un abrazo, una conversación o incluso una mirada que les recuerde que siguen siendo importantes. La nueva vejez nos está obligando a hacernos preguntas incómodas como sociedad. ¿Estamos preparados para cuidar emocionalmente a quienes antes cuidaron de nosotros? ¿Estamos escuchando lo que sienten nuestras personas mayores? ¿O solamente estamos aprendiendo a sobrevivir demasiado rápido como para detenernos a acompañarlas? Hoy queremos hablar no solamente de enfermedades físicas, sino también de heridas invisibles: la tristeza profunda, el aislamiento, la depresión, la ansiedad y ese dolor silencioso que provoca sentirse una carga o sentirse olvidado dentro de la propia familia. Porque nadie debería llegar a la última etapa de su vida sintiéndose solo. Yo soy Julián García y les doy la más cordial bienvenida a este programa especial, La Nueva Vejez, Salud Mental, Soledad y Abandono Emocional en las Personas Adultas Mayores. Gracias por acompañarnos. Hoy más que nunca necesitamos escuchar, reflexionar y volver a humanizarnos. Y si quieren ponerse en contacto con nosotros, pueden hacerlo a través de @RadioMásRTV en Instagram, Radio Más en Facebook y a través de los números 842-3507 y 842-3508. Vamos a una cápsula y comenzamos.

Hablar de salud mental en las personas adultas mayores sigue siendo un tema pendiente en muchas sociedades. La Organización Mundial de la Salud estima que alrededor del 14% de las personas mayores de 60 años viven con algún trastorno mental, siendo la depresión y la ansiedad de los más frecuentes. Sin embargo, muchas veces estos problemas pasan desapercibidos porque se cree erróneamente que sentirse triste, aislado o sin ganas de vivir es parte normal de envejecer, y no lo es. La llamada nueva vejez enfrenta desafíos distintos a los de generaciones anteriores. Hoy existen más personas mayores viviendo solas, lejos de sus familias o dependiendo de redes sociales y tecnologías que no siempre logran sustituir el contacto humano. La soledad prolongada puede afectar no solo las emociones, sino también la salud física. Diversos estudios relacionan el aislamiento social con enfermedades cardiovasculares, deterioro cognitivo e incluso mayor riesgo de demencia. El abandono emocional no siempre significa ausencia física. Muchas personas adultas mayores viven acompañadas, pero sin escucha, sin atención y sin afecto. Y sentirse ignorado o ignorada puede ser profundamente doloroso. Especialistas señalan que el acompañamiento, la convivencia, las actividades comunitarias y el reconocimiento social son fundamentales para un envejecimiento digno y saludable. Porque cuidar la salud mental de las personas mayores también es una forma de construir una sociedad más humana, empática y consciente.

0: Y para hablar de este tema tan importante nos acompañan el día de hoy pues nuestros especialistas que nos van a platicar y nos van a ayudar a responder muchas preguntas. Nos acompaña la doctora Rita Margarita García López, médico cirujano, gerontóloga, especialista en reeducación funcional, capacitación en salud pública, posgrado en gerontología social y comunitaria, diplomado en administración de hospitales. Bienvenida. También nos acompaña el doctor Eric Gerardo Ruiz Moya, quien es egresado de la licenciatura como médico cirujano en la Universidad Veracruzana, con maestría en educación para la salud, máster en dinamización sociosanitaria de instituciones de geriatría y doble especialidad en salud pública y bioética por la Universidad de Zacatecas, fundador del Club Adultos en Crecimiento. Actualmente es director del Centro de Longevidad, logrando integrar áreas de especialidad médica en rehabilitación física, alergología, nutrición, psicología, tanatología y odontología, impulsando la aplicación de tecnología de gama alta para el diagnóstico y atención médica de especialidad, entre publicaciones y muchos reconocimientos. Bienvenido.
1: Gracias.
0: Y también nos acompaña el psicólogo Humberto Flores Dorantes, licenciado en psicología, especialista en género, violencias y políticas públicas. Ha participado como docente en la especialidad para el tratamiento de las adicciones de CIJ en 4 generaciones, con más de 10 años en centros de integración juvenil, formando parte del área normativa de tratamiento y desde 2020 en la dirección de CIJ Jalapa. Bienvenido.
2: Muchas gracias, Julián.
0: Pues qué importante es hablar de este tema, ¿no? De pronto algunas personas decimos, es muy lejano, y cuando volteamos y cuando nos sentimos mal y cuando algo pasa decimos, pues no está tan lejano, ¿no? Todos los días estamos envejeciendo, ¿no? Y todos los días nos estamos enfrentando a un montón de cosas que van a pasar, cambios físicos, pero sobre todo también hay una parte muy social y muy emocional, ¿no? Como puede ser en este caso también enfrentar la soledad en la vejez. ¿La soledad puede enfermar físicamente a una persona adulta mayor?
3: Bueno, aquí comenzaríamos diciendo, me llamó mucho la atención la música de introducción. Uh-huh. Dice, el tiempo pasa y vamos envejeciendo. ¿Cuánta realidad hay en eso? Todos hoy, mañana ya estamos más viejos, uh-huh, que ayer, ¿no? Entonces vamos, uh-huh, envejeciendo, y efectivamente sí podemos enfermar por esa, uh-huh, soledad. Esa que le llamamos hoy la epidemia silenciosa. Uh-huh. Va pasando, va quedando de un día a otro. Y bueno, hablaríamos un poquito de ese envejecimiento poblacional. Uh-huh. Tanto en México como país, como el estado de Veracruz, tenemos los primeros lugares en número de población adulta mayor. Para, uh-huh, aquí lo consideramos 60 y más. Y efectivamente vienen cambios físicos, psicológicos, emocionales y sociales. Y si en alguna de esas 4 esferas no estamos bien, no estamos saludables. Concretando con la pregunta que nos hacen, sí, efectivamente, esa soledad silenciosa nos va ocasionando cambios tanto físicos, tanto emocionales como de deterioro cognitivo, ¿no? Uh-huh. Y bueno, un tema muy bonito para abarcar el porqué de eso.
1: Claro. Sí, quiero mencionar que la percepción de la soledad ha influido tanto en nuestro concepto de geriatría porque ha sido motivo de consultas. Uh-huh. Es decir,

0: el día. Uh-huh. Esto quiere decir que el autopercibirse en soledad ya nos está pues llevando a un acelere, a un desgaste claro. mayor a nivel vascular.
1: Bien.
2: Sí, y recordar que somos seres sociales, ¿no? Uh-huh. Estamos acostumbrados a tener este tipo de relaciones y que en muchas ocasiones las personas adultas mayores vienen siendo lo que eran las cabezas de familia, ¿no? Uh-huh. Y a las que se les daba cierto nivel, cierto estatus, cierto respeto y que por cuestiones de propias de la vida, ¿no? De la familia, del ámbito laboral, uh-huh. familiar y demás, van perdiendo este estatus, ¿no? Ya se quedan aislados y sí va generando este malestar, esta sensación, ¿no? Entonces, donde si yo ya no tengo con quién interactuar, si yo ya no tengo quien me vea, ¿no? Uh-huh. Es justo como lo que mencionaba el doctor, ¿no? Esta percepción se va a ir haciendo más presente cada vez,
1: claro.
2: ¿no? Y entonces sí va a estar generando estos malestares que a veces, si bien no tienen un origen físico, uh-huh. Sí hay una problemática psicológica que va a estar generando este malestar y que sí claro. va a desencadenar en algo físico.
1: Claro. Y bueno, ¿cómo podemos identificar cuando una persona pues se siente sola emocionalmente, aunque incluso pudiera vivir acompañada, ¿no? Porque pensamos que por vivir acompañada ya no se siente así, pero es otra la realidad, ¿no? ¿Cómo identificamos esto?
3: Aquí hay que diferenciar mucho también lo que comentan mis compañeros, es muy cierto, entre el aislamiento social y la soledad, pero la uh-huh. soledad no deseada, claro. porque hay gente que le gusta estar uh-huh. en soledad y que se siente bien en soledad. Entonces, una cosa es aislamiento social cuando la persona, a lo mejor su entorno social, su grupo social es muy escaso, pero le agrada de esa manera, pero sí lo tiene. Uh-huh. Y otra cosa es la soledad uh-huh. y que yo me siento en soledad.
1: Claro.
3: Entonces, ¿cómo lo puedo identificar? Como bien comenta el doctor, hay muchos trastornos físicos que muchas veces solo tienen su origen en ese tipo de soledad. Uh-huh. Viene un proceso de depresión y claro. de ansiedad. Una soledad, ya como soledad como tal, es muy objetiva y tiene un problema de depresión y ansiedad. Uh-huh. Y son cuestiones físicas. Y un aislamiento social es un poco subjetivo, un poco menos, uh-huh. Donde la persona se siente bien. A veces llegan a la consulta y, como bien comentan mis compañeros, y a lo mejor tienen problemas crónico-degenerativos, hipertensión, diabetes, no sé. Pero realmente su problema por el que no se controla esas cifras de presión arterial es por esa depresión uh-huh. que tienen. Y bueno, los síntomas y signos pueden ser muy variados, hasta pueden ser casi ningunos, casi imperceptibles. Claro. A veces vemos personas que están tristes, decaídas, o que comen mucho, o que no comen nada, uh-huh. o que duermen mucho, o que no duermen nada, ¿no?
1: Claro.
3: Entonces hay que aprender a diferenciar esto.
0: Sí, creo que aquí la personalidad nos define en todo sentido. El tener esta sensibilidad para conocer a nuestro familiar en casa, a nuestros papás, a nuestros uh-huh. abuelos, y poder identificar cuando hay una variación de esa conducta.
1: Claro.
0: Y por otro lado, evitar el estigma como que la persona mayor necesariamente tiene que pasar por un proceso a lo mejor de añoranza, de tristeza, uh-huh. de nostalgia, cuando en realidad tenemos muchos ejemplos de personas mayores que tienen a lo mejor una edad cronológica determinada, pero su edad biológica es muy diferente, y eso uh-huh. es una gran característica que tenemos en el estado de Veracruz, justo por la longevidad que nos, uh-huh. que nos identifica. Y por otro lado, que sí estemos sensibles cuando hay una falta de interés por los estímulos que antes me agradaban.
1: Claro.
0: O sea, este aplanamiento emocional que los psicólogos nos explican muy bien cómo pueden presentarse, que hay condiciones incluso necesarias en las que uh-huh. la madurez también cognitiva, la madurez psicoafectiva nos lleva a vivir procesos de introspección que son necesarios en la vida para poder resignificar algunas etapas. Uh-huh. Y creo que en la vejez nos ponen el ejemplo en cómo se puede vivir estos estados de individuación, de algunos otros conceptos que tienen que ver con esta reconciliación uh-huh. en la soledad. Y yo sí creo que es un recurso importante el respetar también los espacios individuales y la autonomía. Es decir, que la persona que vive este proceso también se le dé su lugar, claro. su espacio, uh-huh. su atención, y cada vez pues acercarlos en medida de lo posible,

0: también a las diferentes terapias.
1: Sí, creo que retomaría estos puntos de que mencionaban ya sobre si este aplanamiento emocional, ¿no? Si se identifica las respuestas que da esta persona adulta mayor, ¿no? De cómo, si reacciona o no reacciona a elementos que le hacían feliz y que ahora ya no, ¿no? Incluso me quedaba pensando en esto que mencionaba la doctora, ¿no? Si el hecho de que una persona coma mucho, ¿no? De repente la familia puede decir, está bien, come mucho, ¿no? Uh-huh, y eso claro. Puede ser un síntoma de ansiedad o de depresión, ¿no?
2: Sí.
1: Entonces, estas cosas son las que no vemos o que nos cuesta trabajo percibir, ¿no?
2: Claro.
1: Creo que cuando hay un problema donde el adulto mayor ya tendría que tener un apoyo, un acompañamiento, pues es cuando estos cambios de conducta son como muy marcados. Uh-huh. Sabemos que los ciclos de sueño de repente van cambiando, pero uh-huh. se presentan estos, si duerme mucho, si duerme menos, si antes dormía y ahora no duerme. Claro. Este tipo de cosas uh-huh. son los cambios en los que tenemos que poner el ojo para poder pensar que puede haber una problemática.
2: Claro. Y que bueno, ahí también hablaríamos de que sí hay un acompañamiento, incluso aunque la persona también decida, ¿no?, mantenerse como en su espacio y tal, pero que haya una persona observando es importante, ¿no? Y además, algo que decía ahorita el doctor, ¿no?, que me pareció importante, la idea de dar autonomía a los adultos mayores, porque de pronto pensamos que ya no pueden hacer las cosas, es que ya está mayor, es que esto, es que se va a lastimar, es que tenemos un montón de ideas, ¿no?, que no necesariamente pues son reales, pero yo creo, ¿no?, porque un poco la pregunta es ¿por qué los adultos mayores, las personas mayores, sienten que estorban a veces en lugar de ayudar? Y yo creo que también es nuestra responsabilidad, ¿no?
3: Sí, definitivamente. Eso es un cuestionamiento que se hace mucho la persona mayor. Por un lado, siento que me volví invisible. Uh-huh. Que me volví invisible y que ya no formo parte de esta familia. Estoy en soledad, pero acompañada.
2: Claro.
3: Y creo que esto es más serio, más grave que estar en una soledad real. Porque uh-huh. a lo mejor es una soledad por decisión o a lo mejor es una soledad porque me tocó.
2: Claro.
3: Pero efectivamente, el sentirse invisible o, como hacemos la pregunta ahorita, el decir, creo que ya soy un estorbo, muchas veces nosotros mismos, familiares o personas que convivimos con ellos, les damos pauta a eso porque creemos que ya son inservibles. Uh-huh. Y ahí caeríamos en otro tema donde hablaríamos ya del infantilismo, del edadismo, claro, de otros temas donde estamos nosotros percibiendo a esa persona mayor como ese ser que no es. Y entonces ellos se lo sienten y lo uh-huh. creen porque lo estamos propiciando, ¿no? Hay que tener mucho cuidado en eso porque de ahí viene otro tema muy, muy polémico sobre el maltrato.
2: Claro.
3: Y el maltrato puede acarrear esos problemas de depresión, ansiedad y sentirse en esa soledad aún estando acompañado.
2: Claro.
4: Sí, ahora que mencionan el tema del maltrato, bueno, también un ejemplo de violencia es justamente el abandono, pero también lo es la sobreprotección.
2: Uh-huh.
4: Cuando tenemos en nuestra red de apoyo de pronto estas manías o estados obsesivos de pronto que se dan en esta dinámica familiar, que muchas veces nos cuesta trabajo aceptar el cambio de la etapa de vida que está viviendo nuestro papá, nuestro familiar. Sí creo que el que empecemos a cosificar, a tratar a nuestra persona mayor como una cosa, como un objeto, ya es una llamada a la atención para que justamente busquemos asesoría, apoyo, guía. Y pues justamente en la formación hemos aprendido a identificar estos diferentes perfiles, pero también creo que la misma experiencia nos ha mostrado pues que se pueden expresar de diferente forma.
2: Claro.
4: Y sí creo que el respeto, la comunicación asertiva y el poner límites, pues seguir haciendo trabajo diario en todas y cada una de las etapas, ya sea en adulto joven, en adulto mayor, mayor. Y bueno, pues muy importante que como familia resignifiquemos también la forma en la cual llevo los cuidados sin caer en este abuso, pero uh-huh. tampoco en la sobreprotección.
2: Claro, sí.
1: Sí, creo que lo importante sería la comunicación, ¿no? Porque muchas veces hacemos las cosas de manera automática, ¿no? Uh-huh. Y es como que es que ya no puedes hacer esto, pero a veces
2: claro.
1: decimos, lo hacemos muy violento, ¿no? Uh-huh. Muy grosero, ¿no? Es que ya te dije que tú no, ¿no? O uh-huh. no puedes esto, uh-huh. acuérdate que tienes que cuidar. Cuando justo tendríamos que irnos ajustando y aprendiendo una nueva dinámica familiar para poder dejar en un buen lugar al adulto mayor y que a nosotros no nos genere un problema, nosotros como personas más jóvenes o cuidadoras, ¿no? Que no nos genere un problema ni un malestar tampoco, que claro. nos desgaste.
2: Sí, claro. Finalmente hay que involucrarnos.
3: Claro, y aquí algo importante, lo que comentan mis compañeros, efectivamente hay que pensar siempre qué es lo que quiere esa persona uh-huh. mayor. No olvidemos que nosotros podemos tomar decisiones, pero no debemos tomarlas, podemos tomarlas, pero no debemos tomarlas por ellos. Son personas que necesitan tomar sus propias uh-huh. decisiones y nosotros respetarlos. Sí, o sea, sí, el primer sí. punto es saber qué es lo que quiero, cómo lo quiero, ser unos observadores de esa situación y apoyar en lo que necesito. Por eso es bien importante esa pregunta.
2: Claro. Y por ejemplo, ¿cómo podríamos hacer para distinguir también cuáles son los síntomas, los signos de que hay depresión o incluso que hay violencia y que a partir de ahí pues también se están generando como estas situaciones de aislamiento? ¿Cómo las distinguimos en los adultos mayores?
3: Aquí el doctor ya comentaba algo bien importante, donde tenemos que conocer cómo es esa persona. No hay un patrón típico uh-huh. porque cada uno somos diferentes y cada padecimiento se comporta diferente uh-huh. en determinada persona. Entonces no podemos tener como un patrón, como un resumen de que voy a palomear claro. esto. Sí existen encuestas que nosotros aplicamos como médicos uh-huh. donde nos damos una pauta, pero necesitamos conocer cómo es esa persona uh-huh. en el caso de que es un familiar. Antes hacía eso, ahora ¿por qué no lo hace? Uh-huh. Ahora ¿por qué no hace eso y sí hace el otro? No hay que confundir también aquí las emociones con lo que es una soledad o una depresión, uh-huh. porque las emociones es algo normal, innato de cualquiera uh-huh. de nosotros, claro. Incluso ante un problema de duelo, todos podemos tener tristeza, pero uh-huh. tristeza es una emoción y no hay que confundirla que porque está triste ya estoy deprimido,
2: claro.
3: no, y tienen un proceso. Entonces aquí tenemos que ver los tiempos, por decir, si un periodo de duelo tiene más de 6 meses, que es un duelo real y que hay que vivirlo además, uh-huh. no voy a decir no llores, no te pongas triste, porque tuvo cualquier, el duelo no solo es por muerte, es por uh-huh. pérdidas. Y entonces ante cualquier situación de esa, tenemos que vivir y el duelo tiene diferentes etapas que hay que vivirlas. Pero si ya pasa de esas etapas y vemos que al contrario va empeorando, entonces hay tener ese punto de ver qué está sucediendo. Entonces así sería. No sé qué opine, doctor.
4: Sí, bueno, pues la depresión es tal cual la disminución de serotonina y dopamina uh-huh. a nivel cerebral, que bueno, esto se va a ver reflejado en diferentes zonas de nuestro cuerpo, donde puede haber debilidad, un estado de astenia, es esta uh-huh. fatiga, uh-huh. digamos, a realizar actividades que puedan ser comunes. Hay una alteración también en la producción de melatonina, por lo tanto se altera el ciclo del sueño, pero esto también tiene que estar centrado en la persona. Uh-huh. Es un concepto muy valioso en la geriatría, que es atención centrada en la persona y no en la enfermedad, porque sabemos que así como le pueden acompañar otros procesos como por lo son la anorexia, la falta de apetito, uh-huh. también hay alteraciones para llevar a cabo actividades de la vida diaria que antes eran comunes, ahora ya están limitadas, y esto sí nos advierte sobre un estado cognitivo que se debe de tratar. Pero también están los ejemplos de la depresión hiperactiva, que son uh-huh. personas que por no sentir, por no vivir su proceso del duelo, como nos lo describe la doctora, ahora se ocupan de más cosas y se saturan de actividades y hacen un estado evasivo uh-huh. o evitativo y nos llevan pues justamente a disfrazar el cuadro. Uh-huh. Por eso esta forma en la cual podemos llevar la información a casa es para que ustedes lo reflexionen y que finalmente puedan tomar de estas uh-huh. Referencias cuáles son las que nos pueden quedar y en todo caso pues buscar la asesoría pertinente.
2: Claro, pues nos queda todavía mucho por platicar, mucho por explorar sobre este tema, pero vamos a hacer un corte muy breve y volvemos.
0: Vamos a hacer una breve pausa, pero regresamos con más reflexión y voces importantes sobre la salud emocional de las personas adultas mayores. No le cambie, esto apenas comienza.

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10: Estamos de vuelta. 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

0: Ya estamos de regreso en este programa especial y estamos hablando sobre la nueva vejez, salud mental, soledad y abandono emocional en las personas adultas mayores. Y tenemos aquí algunas preguntas que nos hace el público. Dice, saludos, soy Marta de Coatepec. Mi mamá tiene 78 años y desde que murió mi papá ya no quiere salir ni convivir con nadie. ¿Cómo podemos ayudarla?
1: Bueno, mucho gusto, Marta. Gracias por el interés. Y efectivamente, yo diría que tiene 78 años, que es una persona joven, que es una persona adulta mayor joven y seguramente con todas sus capacidades. Yo creo que aquí es un duelo, fue un duelo que fue no bien tratado y que no ha cerrado, que quizá no se le ha dejado vivir todas esas etapas del duelo y que hay que ayudarla a cerrar ese duelo. Eso sería el primero que le recomendaríamos a la mamá de Marta, porque no es tanto el que no esté quizá acompañada. Muchas veces son duelos no cerrados de manera adecuada.
0: También tenemos otro mensaje aquí. Dice, hola, soy Silvia, buenas tardes y felicidades por el programa a los especialistas. Tengo una duda, ¿qué tanto afecta que los hijos casi no visiten a sus padres adultos mayores, aunque sí les manden dinero o paguen sus gastos?
2: Bueno, pues sí, creo que es una dinámica lamentablemente un tanto frecuente en algunas familias y creo que la misma condición que se vive actual de trabajo, la misma demanda de actividades, estar en doble turno, pues eso limita un tanto la convivencia. Uh-huh. Pero miren, yo creo que adaptarnos a la nueva forma de comunicarnos es indispensable. Uh-huh. Yo les recomendaría quizá formalizar reuniones, uh-huh, que se hagan estas reuniones a lo mejor por teléfono, a través de vía telefónica, pero por otro lado fomentar que dentro de la agenda diaria de cada uno de nosotros también tengamos un espacio para comunicarnos con nuestros, uh-huh, seres queridos. Yo aquí más que para la paciente le haría un llamado a los hijos para, claro, que así como tenemos actividades laborales, así como tenemos compromisos sociales, también incluyamos a la, uh-huh, familia como parte importante de esta relación y le podamos dar este resignificado a la soledad, porque, claro, el hecho de estar en contacto vía telefónica, un mensaje que todos los lunes le hago a mi mamá o a lo mejor los jueves salimos por el café, va a hacer una gran diferencia en su estado de salud mental.
0: Claro. Y también nos dicen aquí, buenas tardes, soy Analí, saludos desde Banderilla. Mi tía vive sola y a veces pasa días sin hablar con nadie. ¿La soledad puede acelerar enfermedades como la demencia o la depresión?
3: Sí, creo que aquí algo que mencionaba el doctor es importante, ¿no? Y también tendríamos que recordar cómo es la dinámica familiar, ¿no? Uh-huh. Hay dinámicas familiares que de repente no hay comunicación y es funcional para toda la familia, ¿no? Pero si de repente viene de una familia donde hay una comunicación constante y de repente con esta etapa de vida el adulto mayor se queda solo, es donde empieza la frustración y los malestares, ¿no? Esta interacción es importante porque también ayuda para no olvidar, ¿no? No olvidar esta manera de socializar.
0: Claro.
3: Y hay elementos que sí van a favorecer nuestra salud mental, que seamos o no seamos acompañados. Creo que podemos generar estrategias para tener esta comunicación, que si no implica un contacto diario, sí, uh-huh, que se tenga una rutina o una manera de generar estos contactos, claro, que favorezcan la salud de el bienestar de las personas.
0: Claro. Pues sí.
1: Sí, aquí lo que comentan mis compañeros, excelentemente lo que han comentado, pero también no hay que olvidar que precisamente ese envejecimiento poblacional nos ha generado, y esa rutina del día a día, nos ha generado que las familias tradicionales cambien, ¿no? Uh-huh. Lo que antes era una familia que convivían, que tenían muchos hijos, ahora si acaso tienen uno o no tienen ninguno. Entonces todo eso ha cambiado. Ya no existe una familia tradicional, uh-huh, como tal. Y las rutinas de la vida, yo les invitaría a las personas que nos están preguntando que demos tiempo de calidad.
0: Claro.
1: De calidad, y que no olvidemos siempre que primero está lo importante a lo urgente. ¿Cuál es lo urgente? El que me hace correr día a día con mi trabajo, uh-huh, con mis cosas urgentes, pero lo importante debe ser lo primero.
0: Claro, pues yo les cuento como anécdota y que nos va a dar pie pues para una pregunta. Estudiando psicología había un docente, no voy a decir su nombre obviamente, pero nos decía, a los adultos mayores ya no hay que darles terapia. ya nada más escúchenlos porque sí. Como diciendo, ya no es importante lo que sienten, ¿no? ¿Por qué seguimos minimizando la salud mental en las personas adultas mayores?
2: Pues miren, desde la andragogía, por ejemplo, el estudio de cómo aprende la mente adulta, de recordemos pedagogía, pues desde los niños, la andragogía de los adultos, nos habla de diferentes constructos, tanto de creencia como crianzas, que ya se van consolidando y que se vuelve un reto, un desafío mayor cuando tratamos un tema que se tenga que ver con el cambio, que muchas veces desde la terapia, pero también desde los diferentes enfoques de la psicología, pues representa un desafío el cómo se pueden expresar este tipo de resultados. Sin embargo, está demostrado que la voluntad y cómo a nivel de la glándula pituitaria, que es la glándula madre, que es un órgano para el sistema endocrino regulador muy importante, sigue teniendo cambios en la edad mayor. Es decir, la regulación endocrinológica no se acaba, que esto nos permite entender que así funcionan las emociones, no se acaba a los 60 o a los 70 años, sino se dice que hay adaptaciones que se van dando y que justamente eso es lo que motiva a que la persona tenga una visión diferente. Se dice que la neuroplasticidad nos permite la creación de nuevos circuitos neuronales para poder aprender nuevas cosas. Y el tema sería que haya espacios de apertura para que la persona encuentre lugares en donde se les pueda apoyar a resignificar y bueno, pues todo esto que tenga que ver con el cambio. Y se dice que el cerebro no deja de aprender, sino que ahora comprende a una velocidad diferente.
0: Claro.
3: Pensaba que es complejo en el sentido del terapeuta y de cómo lo quiera manejar, ¿no? Porque si quiere una respuesta rápida, sí va a ser frustrante, ¿no? Y entonces sí tenemos que ser o tener un poco más de trabajar nuestra paciencia, ¿no? De nuestras habilidades también. Claro. Para poder dialogar con estas personas, ¿no? Porque como mencionaba el médico, si la velocidad es diferente, creo que es ahí donde es la problemática, donde el modelo de intervención terapéutica, si yo lo que aprendí es trabajar con adolescentes, que tal vez es más rápido, ese modelo pues no me va a servir para adultos mayores. Claro. ¿No? Tengo que encontrar otras estrategias, pero eso no quiere decir que simplemente sea una sesión catártica. ¿Va a funcionar? Sí, va a funcionar. Va a ser tal vez lo que necesita esa persona, tal vez eso sea lo que necesite, pero sí se puede trabajar con estas personas o con esta en esta etapa de vida y donde se puede ir construyendo un trabajo, pero es ir generándolo ahí de manera específica en el uno a uno.
0: Claro.
1: Y aquí también es importante no generalizar, ¿no? No generalizar porque vuelvo, insisto, cada uno somos diferentes. Yo he tenido personas mayores que tienen un razonamiento lógico mucho más acelerado que un adolescente. Claro. En la actualidad le pedimos a un adolescente, hazme una suma sencilla. ¿Y qué es lo primero que hace? Saca su celular y empieza a hacerlo. O dile un 2x2 y saca el celular. Entonces, todo ese tipo de detalles hay que irlos considerando, ¿no?
0: Y justamente hablando del tema de salud mental, ¿podríamos considerar normal que una persona mayor pierda el interés por vivir o es algo que hay que atender?
1: No es normal, no es normal. Sí es una etapa de vida donde es en cambios y cuando esos cambios que van sucediendo, como bien comentó el doctor, porque tienen también algo fisiológico que va sucediendo, anatómico, fisiológico, biológicos, son cambios normales, así como cambias de niño a adolescente, adulto o a persona mayor. Y bueno, entre paréntesis les diré que después de los 30 años, 30 y tantos años, ya no los consideramos jóvenes a nadie. No sé cuántos jóvenes nos están escuchando y cuántos adultos. Exacto. Y cuántos adultos mayores, ¿no? Por si se sentían muy jóvenes. Entonces, no es normal, pero vamos cambiando y cada uno cambia a diferente ritmo. Entonces, sí hay que estar muy pendiente de todos esos cambios, porque en algunos puede ser mucho más severo que en otros, porque sí existen cambios fisiológicos.
0: Claro.
2: Sí, creo que el que tengamos siempre la oportunidad de conocer cómo funciona nuestra biología. Uh-huh. Es decir, bueno, mi genética ya me confiere pues una protección, pero también estoy sensible a que la epigenética, que es estos estímulos del ambiente, del uh-huh. entorno, pueden influir. Aquí importa mucho a lo que me dediqué durante mi vida de joven.
0: Claro.
2: ¿Cuáles fueron mis ritmos, mis horarios, uh-huh. Mi alimentación, el estímulo al estrés? Y se dice que hay algo que se llama reserva funcional, que es uh-huh. la, digamos, la energía que tenemos, la batería con la que venimos a esta vida, y que si yo no duermo bien, no tomo agua, tengo a lo mejor la omisión de comidas, ¿no? Se me olvida cenar, o a veces no desayuno por el ritmo de trabajo, pues sin duda voy a estar consumiendo más reserva funcional que, claro. que otros organismos que sí tienen esa responsabilidad del cuidado. Y esto puede influir en el cómo en algún momento, y no importa la edad, me voy a enfrentar a cuestionamientos de, oye, o sea, ¿cómo estoy llevando mi vida? Uh-huh. Y sí creo que a nivel cognitivo existe esta confrontación en donde uno se tiene que replantear.
0: Claro.
2: ¿Sí? ¿Dónde viene el autocuidado? ¿Cuál es la responsabilidad que estoy llevando conmigo, con mi entorno, pero también con lo que le estoy enseñando a mi familia? Y uh-huh. si algo tiene que morir, pues son los malos hábitos.
0: Claro, sin duda.
3: Yo pensaba que no es normal, ¿no? Uh-huh. Pero que hemos normalizado por mucho tiempo, ¿no? Sí. Y esa es la gran problemática, lo que habría como la gran problemática. Uh-huh. Como decía la doctora, si lo pensamos en la realidad, hay diferentes características. Uh-huh. Ya no es una, ya no solo es una característica del adulto mayor y que está generalizado, ya ha cambiado dependiendo la situación y la historia de vida. Entonces, hemos normalizado que esta es parte de, ¿no? Uh-huh. Y que pensamos que a los 80 años ya la mayoría de las personas ya no piensan en seguir viviendo, cuando hay personas de 90 y tantos que siguen bailando danzón, ¿no?
0: Claro.
3: Esto va a ir cambiando de manera personal, ¿no? Uh-huh. Entonces, creo que es algo que podemos ir trabajando todos, tanto para el bien de las personas mayores con las que convivimos, como para nuestro futuro, ¿no?
0: Uh-huh. Claro. ¿Y cómo podemos hacer también para diferenciar como estos síntomas, pues de obviamente tristeza, el duelo, depresión, de un deterioro cognitivo?
2: Sí, por ejemplo, el deterioro cognitivo es la base de cómo inician o puede abrirse el camino para las demencias. Uh-huh. Vamos a entender que el deterioro cognitivo se puede identificar a partir de escalas de evaluación, que a nivel, por ejemplo, de la valoración geriátrica integral es una responsabilidad aplicar un mini mental, a lo mejor un MOCA, en donde son este tipo de escalas que nos orientan sobre si hay alguna variación del deterioro cognitivo. Uh-huh. El deterioro cognitivo se consideró durante mucho tiempo normal y propio de la edad. Uh-huh. Hoy hay opiniones diversas porque justamente hay personas mayores con excelente memoria, uh-huh. ¿sí? Y hay personas jóvenes que no tanto.
0: Claro.
2: Y esto quiere decir que el concepto de demencia senil se descarta, ya no es un concepto vigente. Uh-huh. Es decir, la demencia no ocurre por la edad, sino claro. que puede venir por hábitos, por uh-huh. estilo de vida o también condiciones genéticas que en algún momento se pueden expresar. Uh-huh. Sí es importante que atendamos el deterioro cognitivo desde la neuroplasticidad y desde claro. los ejercicios que nos van a permitir pues mantener, digamos, un estado de memoria, pero todavía más importante es la atención, la concentración y la asociación, porque nos hemos enfocado solo en memorizar
0: claro.
2: y olvidamos estas otras habilidades cognitivas que son esenciales pues justamente para prevenir un deterioro mayor.
0: Uh-huh. Sí.
1: Aquí algo bien importante de lo que comenta el doctor, que muy bien expresado, es que la soledad no deseada es un punto clave para producir trastornos neurodegenerativos uh-huh. y entre ellos, pues, demencias.
0: Claro. Sí.
3: Y en lo que faltaba de la pregunta, pues en la diferencia entre tristeza, duelo y depresión tiene que ver luego con el tiempo, o lo podemos ver en cuestión de tiempo, uh-huh. ¿no? Si ya es esta comportamiento demasiado apagado, ¿no? O que se mencionaba hace rato como el aplanamiento emocional, pues es donde podríamos ya diferenciar si es una depresión o si es una tristeza o claro, es un duelo.
0: Claro. Y en el caso, por ejemplo, de estos cambios físicos, impactan como directamente en las emociones, es decir, hay emociones que son más predominantes en los adultos mayores a partir de todos estos cambios que están enfrentando.
1: Aquí debemos tocar un tema de resiliencia. No a todos nos va a impactar de la misma manera, ¿no?
0: Claro.
1: Entonces, las emociones, como lo comentamos hace un momento, es algo normal, normal del ser humano, pasar ese tipo de emociones. Y la tristeza es una emoción, no una patología, claro, porque la depresión es una enfermedad real. Y la tristeza es una emoción que tiene un tiempo, como bien comentan. Y bueno, pero de que impactan, impactan, ¿no? Entonces sí debemos tomar en cuenta eso, la diferenciación.
2: Claro. Sí, quiero mencionar, por ejemplo, cómo hay personalidades que pertenecen a esta generación de hierro, por ejemplo, que nos toca ver en la consulta, que son personas fuertes, rígidas, estructuradas, muy rudas, así lo podríamos describir, que les cuesta trabajo expresar sus emociones, pero que de alguna manera cuando indagas un poco más en su historia clínica, sabes que ha sido algo que las ha caracterizado o los ha caracterizado durante mucho tiempo. De pronto, el generar esta modificación o cambio o expresa lo que sientes, pues cuesta cuando crecieron en una educación que era cállate, aguántate, claro, no llores, ¿sí? Entonces, estas de alguna forma crianzas cobran importancia a la hora de querer ver un resultado ante un proceso de una emoción o de la vivencia de un duelo.
1: Qué importante lo que está comentando el doctor, porque efectivamente nos llegan a la consulta gente que no se abre, por decirlo de alguna manera, y cuando logra este hecho, sana. Claro, mejora,
0: sí, claro,
1: y sale feliz, pero entonces pudo expresar esa emoción, ¿no? Y pensábamos que era incluso otra patología. Entonces aquí el poder adaptarse a cualquier situación que se nos presente es muy diferente en cada persona, pero se puede trabajar.
0: Claro. Tenemos más mensajes del público. Nos dicen aquí, hola, soy Mónica. ¿Cómo podemos enseñarles a niñas, niños y adolescentes a convivir más con sus abuelos y valorar esta etapa de la vida?
1: Ay, aquí estoy. Hola, Mónica. Mónica, gracias por escribirnos. Y aquí algo bien importante, y voy a dejar a mis compañeros que hablen. Pero aquí lo más importante es con el ejemplo. El ejemplo. ¿Cómo le puedo enseñar a la otra generación que son valiosos los abuelos, que son valiosas las personas mayores? Con mi ejemplo. Si yo no veo a mis padres, si yo no me acerco, si yo estoy en otras rutinas y no participo y no organizo a lo mejor pequeñas reunioncitas familiares, pues no estoy teniendo el ejemplo y esos niños van a crecer en el mismo, ¿no? Entonces, Mónica, vamos a llevar más a cabo lo importante que lo urgente.
0: Claro.
2: Yo sí creo que la escucha activa, como bien lo menciona la doctora, también es un recurso necesario en las generaciones jóvenes, en las generaciones menores, porque justamente el que aprendamos a escuchar, no solo a oír, sí, hace una diferencia en el cómo nosotros podemos también desarrollar una habilidad que es aprendida, que es la empatía.
0: Claro.
2: Sí, a través de, es decir, nosotros no nacimos siendo empáticos, es algo que se desarrolla. Y la empatía que nos muestran nuestros abuelos, nuestros papás, a la hora de permitirnos aprender de ellos y el poder conocerles más, desarrolla también otra habilidad, que es la compasión. Y vivir en un estado compasivo nos aleja del estrés, nos aleja del sufrimiento, y pues justamente creo que como sociedad nos demanda el que podamos tener una compasión genuina y no aquella que se crea desde el ego, desde una expectativa, sino que la podamos interiorizar. Así que muchas gracias por la pregunta, y yo les abogaría mucho a pasar este tiempo de calidad y de escucha activa.
3: Yo reforzaría este punto de la empatía, porque hay que educar, o creo que se tiene que sensibilizar a las juventudes e infancias al trato digno.
0: Claro.
3: ¿No? Porque de momento regresamos al tienes, ahora te toca a ti cuidarlo, ¿no? Se lo decimos luego a un niño de 5 años, así, tienes tú que cuidar a tu abuelito, ¿no? O tu abuelita, y entonces volvemos a lo mismo, donde puede generar este malestar para los adultos mayores. Claro. Entonces, hablando desde la empatía, con un diálogo asertivo, ¿no? Con una comunicación adecuada, adecuada, se pueden crear estas redes de comunicación más saludables.
0: Claro. Yo diría además, organícense una tardecita de juegos, de mesa, por ejemplo, alejan a los niños y adolescentes del celular, ¿no? Ayudan con justamente la neuroplasticidad, hay una reserva cognitiva, ¿no?
1: Sí, esa convivencia familiar es básica, como lo comentaron, y lo que comenta el psicólogo, en lugar de decir, tienes que, a lo mejor, qué felicidad, hoy te toca compartir y jugar con tu abuelita, claro, o con tu abuelito, en lugar de tienes que, y te tocó, ¿no? Uh-huh. No es que sea algo a fuerza, claro, ni que sea un castigo, es que sea al contrario, algo que festeje, ¿no?
0: Así es. Pues vamos a ir a un corte muy, muy breve y volvemos porque tenemos más preguntas todavía y más temas que platicar y preguntar.
4: Hacemos una pausa muy breve. Al regresar, continuaremos hablando sobre salud mental, redes de apoyo y la importancia de acompañar con empatía a nuestras personas adultas mayores. Volvemos enseguida.

0: En Radio Más son las 3 en punto.
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1: Ya estamos de regreso en este programa especial. Estamos platicando con la doctora Rita Margarita García López, con el doctor Eric Gerardo Ruiz Moya y con el psicólogo Humberto Flores Dorantes sobre la nueva vejez. Y tengo aquí más mensajes. Nos dicen: hola Julián, soy la señora Lupita desde Jico. Este tema me llegó mucho porque después de jubilarme sentí que dejé de ser importante para muchas personas. Gracias por hablar de esto. También nos dicen aquí: saludos al equipo, soy Esperanza, tengo 71 años y quiero decirles a otras personas mayores que no debemos aislarnos, todavía podemos hacer amistades, aprender cosas nuevas y disfrutar la vida. Y creo que eso es muy importante, ¿no? Y justamente pensando en este aislamiento, en esto que viven algunos adultos mayores, ¿qué es exactamente el abandono emocional en la vejez?
2: Primero, un saludo a Lupita y Esperanza. Qué bueno que estén atentas y que se estén comunicando con nosotros. Y el abandono en la vejez puede suceder a cualquier persona conforme vamos creciendo. Aquí vuelvo al poder de resiliencia que tiene cada uno, a la actitud ante ese tipo de cambios. Definitivamente los cambios van a existir y debemos ir a adaptarnos, saber adaptarnos a cada uno de los cambios. Cuando en esa adaptación algo sucede o no tengo una red social de apoyo, o mi tipo de personalidad, porque hay diferentes tipos de personalidad, no me permite tanto yo sola irme adaptando a esas etapas, es cuando empieza ese abandono. Claro. Y ese abandono es la peor enfermedad que podemos tener.
3: Sí, creo que, por ejemplo, dependiendo el rol al que nos desempeñemos, por ejemplo, hablando de la vida laboral, si durante muchos años solamente me he encargado de desarrollar, a lo mejor ser mejor profesionista o dedicarme a la vida del trabajo, mis vínculos cercanos son mis compañeros, a lo mejor el jefe, pues claramente cuando viene esta separación va a representar también otro tipo de duelo, y esto puede influir también en la percepción de del abandono que pueda tener la persona. Pero sí creo que durante nuestra vida no solamente somos el médico o el abogado o el que apoya en alguna cuestión administrativa, laboral, sino que también somos personas. Soy hombre, soy mujer, soy papá, soy abuelo, soy hijo, soy nieto, soy... Entonces, de esta manera podemos rescatar esos otros roles que son importantes para que la misma oportunidad que nos da la vida de resiliencia, pues lo podamos elevar, el que podamos integrarlo al proceso de jubilación, algo que se llama sentido de vida.
1: Claro.
2: Qué importante lo que comenta el doctor, el reinventarse en cada etapa de la vida. Fabuloso, perdón. Sí.
4: Sí, y este abandono emocional, cuando lo vemos en la familia, tiene que ver cuando hay un rechazo, cuando el adulto o la adulta mayor es ignorada, despreciada, ¿no? Y incluso a veces señalándole algunos elementos, ¿no? Es que te tengo que cuidar y por eso esto, es que tú hiciste esto y lo otro, ¿no? Cuando se aísla literalmente a la persona, ¿no? A veces este aislamiento por algunas condiciones es físico, ¿no? Por alguna situación ahí única de la persona, ¿no? Pero muchas veces iba con toda esta comunicación no verbal de la familia que puede presentarse, ¿no? Y es donde estamos realizando este abandono emocional, donde aparentemente no nos interesamos por el sentir del adulto mayor. A veces puede corresponder a una cuestión personal, ¿no? Porque es la prioridad tal vez atender el trabajo, porque si no trabajo, ¿quién nos va a mantener, ¿no? O cómo vamos a cuidarnos. Pero que la persona adulta mayor lo puede estar viviendo de una manera más intensa.
1: Ok, quisiera preguntarles también, ¿por qué es que ahora las familias están tan enfocadas en solo cubrir lo económico, pero no lo afectivo en el caso de los adultos mayores? ¿Y cuál es el impacto que tiene, pues justo esto, que no se tenga el tiempo de convivencia?
2: Bueno, aquí es algo importante que, bueno, lo económico, pues es importante.
1: Sí, claro.
2: Es importante para la supervivencia en general, ¿no? Es importante. Más bien que considero que no es tanto que nos enfoquemos mucho en lo económico, sino que estamos olvidando la otra parte. Entonces, se reestructuró esta sociedad como tal, con tanta tecnología, con tanta globalización, que ahora, si estamos en una reunión, incluso familiar, cada uno está con su teléfono, claro, o con su iPad, o con su tableta. Los niños ya no conviven entre uno y otra persona. Yo creo que no viene tanto por lo económico. Efectivamente, hay mucha necesidad, a lo mejor, de conservar su trabajo, de hacer varias cosas, la carestía, comentan unos, de la vida, pero creo que lo más importante es lo otro, que cambió esa estructura familiar, se reestructuró de una mala manera. Quizá la tecnología son muy importantes, uh-huh, pero a veces decimos, es que ya le mandaste mensaje a tu abuela, oye, ¿y qué dicen las personas mayores? Es que parece que estoy hablando con un robot, ¿no? Uh-huh. Entonces yo creo que más que nada es eso, una mala reestructuración, pero siempre estamos a tiempo de aterrizarla de una manera más positiva.
3: Claro. Sí, yo rescataría el aprender a vivir con lo que tengo. Uh-huh. De pronto, al tener tanta información disponible, ya no necesitamos a lo mejor hacer un viaje para poder estar y conocer Japón, China, uh-huh, ¿no? Ya en la tecnología podemos tener muchos recursos que son óptimos, pero que también sobreestimulan, y también hay una sobreexigencia sobre algo que tiene que ver con la materialización. De pronto nuestra vida en la juventud nos exige ciertos estándares y sostener como cierto estilo de vida, uh-huh, que nos quita la atención, nos evita poner atención y energía en lo más importante, que es nuestro presente. Y justamente el estar futureando de pronto de una manera aspiracional, mm, evita que tengamos pues esta cercanía y esta comunicación con lo tangible, que es lo que realmente nos lleva mucho hacia qué es lo más importante. Uh-huh. Y evitar lo urgente, quitar lo urgente de algo que es importante, porque justamente los vínculos y la manera en la cual también nos volvemos cercanos, y también cómo significa para nosotros, qué significa para nosotros el poder compartir. Y a veces es tarde cuando lo reflexionamos y podemos arrepentirnos, y justamente para eso es esta reflexión, uh-huh, que hoy podamos vivir en presencia y que podamos también rescatar esta oportunidad de aprender de la sabiduría de la persona mayor, que durante muchos años nos han enseñado el ahorro y la responsabilidad que se debe de tener con respecto a las finanzas personales.
4: Yo pensaría que responde a algo social, ¿no? Uh-huh. Es como esta inmediatez y esta exigencia de lo que tenemos que cubrir con lo que la sociedad nos está diciendo. Y tiene que ver también con cómo está conformada nuestra salud mental, uh-huh, ¿no? Si de repente no tenemos estas habilidades, estas herramientas para la comunicación, para mostrar los afectos, para demostrar los malestares, ¿no? No vamos a poder crear un tipo de comunicación adecuada, uh-huh, asertiva, ¿no? Si se quiere ver así, pero que está respondiendo más a esta falta de elementos que, uh-huh, todos tenemos y que todos podemos corregir o reconformar.
1: Claro. Y justo también quisiera preguntarles, pues, ¿cuál es el impacto que tiene a la salud mental el que las personas adultas mayores o sean invisibles para la familia o sean utilizadas por la familia, pues, para también, pues, me cocina, me cuida a mis hijos, ¿no? O sea, o son invisibles o son útiles y ya, ¿no?
2: Aquí o son invisibles o son útiles. Cuando dices son útiles y dices me cuida el nieto, me, uh-huh, cuida el hijo, me cuida a X, sí, Z, son trabajos, yo diría, no remunerados. Exacto. Desde ahí vamos empezando. Uh-huh. Bueno, voy a tener esa, uh-huh, esa obligación o esa participación en mi familia, remunéralo. Uh-huh. Remunéralo y tómalo como cualquier otra persona. Entonces eso va a ser muy positivo para esa, claro, persona mayor. Y de la otra forma me vuelvo invisible. ¿Por qué? Porque no acepté a lo mejor cuidártelo, uh-huh, porque pensé que estaba yo primero y luego la otra uh-huh. persona, entonces ahí se vuelve también, ya no la visito, ya no llego o está ahí pero no le hago caso. ¿Por qué? Pues porque siento como familiar que no me va a solucionar nada, ¿no? Uh-huh. Entonces aquí lo importante es involucrarlos en la familia.
1: Claro.
2: Y ponemos hasta un hecho muy sencillo en Navidad, por ejemplo, todo el mundo estamos apurados haciendo la cena de Navidad y que se va... Pero nos preguntamos a veces qué sí puede comer esa persona mayor uh-huh. que está en casa o qué sí puede comer esa persona mayor que es nuestra familia y que va a llegar.
1: Uh-huh.
2: A lo mejor tiene problemas de dentaduras, a
1: claro.
2: lo mejor tiene algunos problemas digestivos uh-huh. y sin embargo estoy pensando en lo que sí me gusta a mí.
1: Uh-huh.
2: Entonces ahí está la parte en la que la volví invisible,
1: uh-huh.
2: yo como familiar. Entonces aquí hay que tener mucho cuidado en todo eso. E insisto, si le voy a dar una encomienda y uh-huh. ella está de acuerdo en participar... Que sea remunerado.
1: Claro, sí, sí.
3: Sí, yo hago un llamado aquí a las personas mayores que justamente hablen, que expresen uh-huh. sus necesidades, que se sientan con esta oportunidad incluso de ayudar, pero de una manera correcta para que exista también el respeto al tiempo de cada uh-huh. persona y que vaya ustedes con la sabiduría que tienen, que los años les ha permitido adquirir, exprésenla a través pues justo de este ejercicio de convivencia clara,
1: uh-huh.
3: de convivencia sana, pero que también le va a permitir tener orden y disciplina.
1: Claro.
3: Y esa es otra manera de educar. Así uh-huh. que el llamado es para ustedes.
1: Uh-huh.
2: Algo bien importante aquí como persona mayor y haciendo segunda al llamado que hace el doctor, yo también haría ese llamado de que si yo, persona mayor, tengo alguna prioridad en mi vida, tengo alguna actividad que hacer, no la pospongan.
1: Exacto.
2: No la pospongan porque en ese momento yo ya iba de salida y llegó mi hijo y aquí te dejo el niño y yo ya no pude ir. No la pospongan.
1: Claro. Uh-huh.
2: Es el momento de ustedes.
4: Pensaba en lo complejo que puede llegar a ser para los adultos mayores, ¿no? Porque justo esto, en ocasiones para no ser invisibles,
1: exacto.
4: recaen en esta sobre responsabilidad uh-huh. de cuidado de los otros, ¿no? Porque de repente siguen cuidando al hijo, a la hija de más de 40 años, uh-huh. ¿no? Y aparte a los nietos, uh-huh. Que son como de edades diferentes, o bueno, son de edades diferentes, obviamente. Pero que implica como mucha responsabilidad, ¿no? Y que de repente hijos dejan esta carga de... Es que te dije que tu nieto uh-huh. no come tal cosa, ¿por qué le diste, no? O este tipo de cuidados que muchas veces tiene que ver con esta parte del adulto mayor donde si yo no hago esto, me veo en el abandono. ¿No?
1: Claro.
4: Y es como una sobrejustificación de decir, bueno, es que sí lo hago con ganas, con interés, pero también no se está tomando en cuenta la capacidad física que se tiene, uh-huh. ¿no? No es lo mismo estar
1: claro.
4: cuidando a una persona con tanta energía que, uh-huh. que brinca, que salta, que,
1: claro.
4: que sube, que baja, ¿no? Y que de repente, si ya hay un malestar físico, si hay un deterioro de la salud, pues no es posible estar cuidando uh-huh. todo, o dar esta atención de cuidado.
2: Qué interesante lo que comenta el psicólogo, porque muchas veces esa es la causa, que la persona mayor se quiere hacer visible
1: uh-huh.
2: o quiere sentirse, interactuar con ellos, involucrada, y no puede decir no.
1: Uh-huh.
2: No puede decir no, porque de lo contrario me van. Y todavía le sumo el maltrato.
1: Claro.
2: Porque uh-huh. como bien dice, llega y todavía me maltratan. ¿Por qué le dijiste se cayó o no se cayó? Y todavía viene un maltrato.
1: Entonces, el chantaje emocional.
2: El chantaje ¿no? emocional.
4: Uh-huh. Y sí. que incluso puede afectar a que el adulto mayor o la persona adulta mayor reconfigure su vida, ¿no? En uh-huh. relación de reconstruir una pareja,
1: claro.
4: en reconfigurar sus redes sociales, ¿no?
1: Uh-huh.
4: Y se ve limitado por justo esta interacción.
1: Claro.
3: Sí, y ojo también cuando hay conductas también controladoras que se uh-huh. ven reflejadas a través de esta también forma en la cual yo me vuelvo independiente, es decir, dependen de mí para el cuidado
1: uh-huh.
3: o para la atención y que

0: La vejez no se vive igual hoy que hace muchos años, ¿no? ¿Qué diferencias hay entre la vejez actual y la de antes?
1: No, muchísimas, ¿no? Quizá, bueno, no quizá, yo creo que hasta biológicas y fisiológicas hay muchísimas, ¿no? Antes la gente a los 40 años ya era una persona totalmente envejecida hace muchos años. No había los medicamentos que hay hoy, no habían los protocolos de prevención, de prevención en salud como lo hay hoy. Hoy una persona con enfermedades crónico-degenerativas, llámese diabetes, hipertensión, vive muchos años igual o a veces hasta mejor que otra persona, ¿no? Siempre y cuando siga su control médico. Entonces, hay mucha diferencia. A los 40 estaban muriendo a esa edad. Ahorita vemos una persona de 60 que salta, brinca, va a hacer deporte y creo que hasta anda en patineta. Entonces, sí, efectivamente. Sí, sí. Y al contrario, muchas veces ahora vemos jóvenes, realmente con una edad biológica de joven, pero una edad física muy envejecida. ¿Por qué? Porque lo comentábamos hace rato, los hábitos tienen mucho que ver. ¿Hago ejercicio o no hago ejercicio? ¿Hago de más o hago de menos? Es otra cosa. Dices, ¿el hacer ejercicio es bueno? Sí, sí es bueno para la salud, pero tampoco es hacer demasiado ejercicio. Todo un equilibrio, ¿no? Entonces, sí hay mucha diferencia. Y hoy personas de 65, 70 años que siguen siendo activas, están de maravilla, ¿no? Entonces, hay que tener mucho cuidado porque se puede crecer y envejecer bien si tenemos todos esa actitud y esos hábitos adecuados.
2: Claro. Sí, yo celebro las nuevas vejeces. Creo que el hecho de que hoy se le dé también respeto y visibilidad a todos los grupos nos permite pues justamente el poder integrar diferentes características. Ya no hay un estándar, por eso justamente se busca la atención centrada en la persona y no basarnos solo en la misma guía o en el mismo tratamiento para todos. Creo que la oportunidad que nos da esta visibilidad es también un reto en el sistema de salud, porque la persona sana que ahora acude a la consulta, a lo mejor al centro de salud, pues el médico no siempre está competente para tratar con algo que se llama educación para la salud. Y tantos años atendiendo diabetes, hipertensión, dislipidemias, que cuando llegas a consulta y tú le dices, bueno, yo hago yoga, qué ejercicio o qué rutina es la que voy a continuar o qué cantidad de electrolitos y cuáles son a lo mejor los omegas ideales para mí, pues ya reta al sistema, y lo celebro con mucho gusto porque justamente habla de esta nueva vejez, el cómo nos tenemos que preparar también en conceptos vigentes de longevidad y de algo que pues justamente ya es necesario, también la generación de espacios que estén aptos para personas que viven pues justamente esta condición del cómo si se puede y del cómo puedo mejorar y no solamente evitar la enfermedad, sino sostengo mi juventud. O sea, ya es un concepto muy importante porque yo ya estoy sano, entonces ahora ¿qué hago? ¿Aquí me quedo? No, aprendo a sostener.
0: Claro.
2: Aprendo a sostener mi juventud.
3: Yo pensaba en los roles sociales y retomaría los roles de género, ¿no? Como antes estaban muy marcados, ¿no? Que se permitía a los hombres ir reconstruir su vida de afectiva o sexual, ¿no? Y para las mujeres, ¿no? Entonces, con todos estos cambios sociales que sí han ido permitiendo que esta etapa de vida se pueda vivir de manera diferente, ¿no? Que puedan reconstruir, que tengan esta autonomía, justo como lo mencionó el médico, cuando ya hay esta preparación y esta estos elementos que las personas tienen para poderse mover desde otra manera, ya va cambiando a bien, ¿no? Y ahora justo nos toca a todos, ¿no? Reaprender esta, reconfigurar, ¿no? Readaptarnos, cambiar conceptos, movernos en lo que implica, no quedarnos fijos en lo que es la edad, y entonces ya porque tienes tal edad, ya entonces tienes tales problemáticas, sino irnos haciendo estos ajustes que van llegando de manera muy rápida.
0: Claro.
1: Aquí bien importante mencionar también lo que comentan, que pues que felicitar de alguna manera a esas instituciones, todas las instituciones que han vuelto la mirada a esos programas de envejecimiento, uh-huh. que es un verdadero reto, mucho trabajo, mucho que hacer, porque el país están saliendo canas, está envejeciendo uh-huh. a pasos agigantados, y bueno, el estado de Veracruz con más razón también, es de los primeros lugares, pero sobre todo porque es un verdadero reto, porque no hemos alcanzado nuestro nivel o estatus económico

0: como país adecuado y ya estamos envejeciendo.
1: Claro.
0: A diferencia de otras culturas que primero les alcanzaron ese estatus económico y después envejeció su población. Actualmente estamos envejeciendo antes de alcanzar eso. Entonces, un verdadero reto, por eso mi felicitación a esas instituciones, pero tienen que seguir echándole mucho interés a esta situación.
1: Claro. Ahora hemos hablado mucho de justo la convivencia familiar y del rol que se tiene, ¿no? Por parte de la familia. Pero ¿qué retos se enfrentan las personas adultas mayores que llegan a esta edad, a esta etapa, sin pareja y sin hijo?
0: Aquí es muy variado, porque muchas veces hay personas que decidieron no tener hijos y no tener pareja, y que sin embargo se sienten bien así. Sin embargo, cuando van envejeciendo, sí se vuelve una situación un poquito difícil y complicada, porque ¿quién va a auxiliar a esas personas? Muchas dicen, ah, bueno, pues yo me voy, si me siento mal, me voy a la institución que tengo y ya. Otras dicen, bueno, pues yo me voy a una estancia de día, que son muy diferentes asilos que casas de día o casas hogar, ¿no? Son cosas muy diferentes. Pero sí es un verdadero reto para la sociedad como tal, para nuestro gobierno como tal, es un verdadero reto ante esa situación. Entonces, ¿qué hay que hacer? Es planificar. Planificar desde corta edad. Hay que recordar que los programas de envejecimiento, si bien van dirigidos a personas mayores, el envejecer se empieza a trabajar desde jóvenes. Ejemplo, las finanzas no tienen edad.
1: Claro.
0: Las finanzas no tienen edad, y yo me debo preocupar por esa etapa de mi vida desde muy joven. ¿Qué sucede con mucho, y no quiero generalizar, pero mucha juventud actual, que si trabajan tienen un ingreso y bueno, de alguna manera, pum, lo gastan bien y no piensan en un futuro, porque su futuro para ellos está muy lejano, su envejecimiento está muy lejano, cuando todos los días estamos envejeciendo. Entonces hay que prepararse desde jóvenes para un envejecimiento con calidad de vida.
1: Claro.
2: Sí, yo recomendaría el concepto de autonomía, que forma parte de la bioética. Como área de la medicina moderna, pues ha cobrado importancia, sobre todo porque existen estos dilemas de qué hacer ante determinadas circunstancias. ¿Quién es el que toma decisión por uno? Pues tiene que ser uno. O sea, finalmente, este diálogo oportuno en donde yo tomo acuerdos con las personas que son importantes a la hora de tomar una decisión para mí, tanto en mi momento de vida, es decir, en una voluntad anticipada, pero también en un momento de urgencia. Y esto no está sesgado a la edad, sino que también tendría que ser una charla que tendríamos que favorecer todos en un momento antes de que venga una situación de necesidad. Y esto nos habla pues justamente de un estado de congruencia en donde yo preparo mi futuro, en donde me mantengo y me sostengo independiente, elijo vivir sin hijos o a lo mejor con una red de apoyo íntimamente cercana, pero por otro lado no delego la responsabilidad, sino que al contrario fortalezco mi plan, hago mi plan de financiamiento, que sin duda esto es indispensable para todos en todo momento, y en todo caso también aprendo a confiar que existe una institución que pueda en algún momento brindarme el apoyo médico, pero que por otro lado yo también soy competente para poderme acercar de manera oportuna a las instancias correspondientes y tener todo en orden.
1: Claro. Y antes de que el psicólogo Humberto nos cuente, vamos a escuchar unos mensajes aquí que les voy a leer. Dice, hola, soy don Ricardo de Coatepec. Después de jubilarme pensé que me iba a deprimir, pero terminé descubriendo nuevas actividades. Ahora hago caminatas, juego dominó y hasta me animé a viajar con amigos. También nos dicen aquí, buenas tardes, Julián, saludos a todos y felicidades por el programa. Soy la señora Maru y quiero decirles que la vida no se termina después de los 60. Yo empecé clases de baile a los 68 y ahora hasta tengo un grupo de amigas con las que salgo cada semana. Así que pues esas son buenas estrategias.
0: Oiga, pues una felicitación, ¿verdad?, para don Ricardo, que se reinventó.
1: Claro.
0: Y que está disfrutando esa nueva etapa de en su vida, ¿no?
1: Claro.
0: Entonces, ¿y para Maru, que invite al baile?
1: Claro, sí. Bueno, vamos a hacer una pausa breve y volvemos.
3: Vamos Vamos a hacer una breve pausa, pero regresamos con más reflexión y voces importantes sobre la salud emocional de las personas adultas mayores. No le cambie.

0: En Radio Más son las 3 con 28 minutos.
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0: pues ya estamos de regreso y antes de irnos al corte, pues nos quedamos con el psicólogo Humberto, que nos iba a hablar pues de los retos que viven las personas adultas mayores, pues que deciden o que por alguna cuestión viven solas, sin pareja, sin hijos, ¿no? Y psicológicamente pues también hay un impacto ahí.
1: Claro, aquí tendríamos que descartar, bueno, que diferenciar quiénes lo hacen por decisión y si uh-huh. tienen todos los elementos necesarios para su salud mental para hacerlo, uh-huh. ¿no? Para estar en un momento. Lo otro es para quienes no pudieron y que no tienen estos elementos. Creo que los comentarios que recibimos hace un momento resumen lo uh-huh. indispensable, ¿no? Cuando uno no decide tener una relación de pareja o hijos y se encuentra en esta etapa de vida, pues sí puede ir reconstruyendo uh-huh. esta red social, ¿no? Hay espacios normalmente comunitarios, ¿no? Uh-huh. En donde pueden reencontrar, reconfigurar en alguna actividad que pueda cumplir como estos gustos, estas características que le den este disfrute a la persona, ¿no? Y en estos grupos pueden ir creando unas nuevas redes de apoyo, ¿no? Donde uh-huh. puedan crear realmente una familia, ¿no? Una familia uh-huh. no sanguínea.
0: Claro.
1: ¿No? Pensaba también en qué pasa con las personas de la diversidad Exacto. sexual uh-huh. que no pueden, que no pudieron, que no quisieron uh-huh. construir una relación de pareja.
0: Claro.
1: No pueden justo conformar grupos de amigos, crear este tipo de familia no consanguínea y crear esta red de apoyo que, uh-huh. que puedan estarse acompañando y que pueden tener esta sensación de bienestar emocional y que pueden darles esta seguridad de acompañamiento, ¿no?
0: Claro, que decidir o por alguna razón no tener pareja o hijos que no sea sinónimo de soledad o abandono, ¿no?
1: Exacto.
0: Y bueno, ¿cómo podemos hacer para construir una vejez digna, activa, emocionalmente saludable? ¿Por dónde empezamos, no? Porque como decíamos, todos estamos en ese camino. ¿Por dónde empezamos? ¿Qué hábitos necesitamos tener?
2: Bueno, siempre aquí la primera respuesta es que siempre es buen momento para iniciar a hacer ese cambio, uh-huh. siempre. Y nunca es que yo debí, a ver, no, siempre es buen momento, ¿no? Uh-huh. ¿En qué puedo hacer? Bueno, empezando con la alimentación. Uh-huh. La alimentación que tiene que ser a base de frutas, verduras, una alimentación tipo mediterránea uh-huh. sería la ideal. Pero también mucha proteína. Conforme vamos creciendo, vamos perdiendo masa muscular. Uh-huh. Eso es normal. Entonces necesitamos meterle mucha proteína. Proteína, fruta, verduras. La alimentación, tomar agua. Conforme vamos uh-huh. creciendo, se nos olvida tomar agua. Los niños, por lo regular, piden mucha agua. A nosotros uh-huh. se nos va olvidando. Entonces se pierde ese estímulo de la sed, entonces hay que tomar uh-huh. mucha agua. Nuestro cuerpo necesita agua para hidratar claro. todos nuestros órganos. ¿Qué más? La resiliencia, la actitud con que yo vaya definiendo cada una de las etapas de la vida que uh-huh. voy cambiando, en todas las etapas, uh-huh. ese es primordial. Y los hábitos entran el sueño, el ejercicio y la prevención. Como bien decíamos, aunque no estoy enferma, voy a consulta, no necesariamente porque estoy enferma. Entonces yo cerraría diciendo que necesitamos reinventarnos con buenos hábitos, tanto de actitud, de alimentación, y bueno, la cuestión psicosocial, nuestras uh-huh. redes de apoyo, como bien comentaba el psicólogo, es momento de alimentarlas abundantemente.
0: Claro.
3: Sí, yo agregaría la importancia de tener un médico de cabecera, uh-huh. que todos en algún momento podamos tener esta confianza de asistir, a lo mejor a mi consulta de chequeo general, digamos, check-up que debe de existir a lo mejor cada 6 meses, en donde, bueno, me hago mis estudios de control, uh-huh. densitometría ósea, puedo también aspirar a algún otro tipo de estudio cuando así se requiera, el que pueda yo delegar esta responsabilidad también le da paz a mi mente, el que yo pueda confiar en que hay alguien que me está vigilando, que uh-huh. lleva de alguna manera este seguimiento sobre el régimen adecuado para mí, en algo que hoy viene a hacer un cambio en en cómo hemos hablado del peso, uh-huh, ¿no? Como ahora es la recomposición corporal. Uh-huh. Hablar de la composición corporal es entender que mi peso no es 100% huesos, músculos, sino que también hay un porcentaje de agua, un porcentaje de grasa, uh-huh, y que esto es importante para la vejez. Que si de alguna manera no sostengo este equilibrio, no conservo este balance, mi cuerpo en algún momento me lo va a reclamar por alguna carencia de algún mineral que al hecho de yo tener un control adecuado, pues lo puedo atender de manera oportuna. Uh-huh. Y que cada uno de nosotros somos diferentes. A lo mejor lo que le funciona a mi amigo, a mi compañero, a mi vecino, pues no necesariamente me va a funcionar a mí. Uh-huh. Evitar la automedicación. Uh-huh. En México estamos en primer lugar en consumo de vitaminas y de suplementos, y esto también pues nos lleva a veces a depositar nuestra salud en el medicamento, y no debe de ser así.
0: Claro.
3: Debe de ser al revés. La salud es algo que me permite mantenerme en equilibrio, en balance, uh-huh, pero que justamente también es importante conservarla.
1: Uh-huh. He estado pensando que mi respuesta iba a ser que lo primero era la atención a la salud mental, uh-huh, ¿no? Pero no puede ser así, no nos podemos ver separados, ¿no? Uh-huh. Porque la salud mental sí puede afectar a la salud física, claro, y la salud física puede afectar a la salud mental. Entonces, considerar, hablábamos hace rato del tema de la prevención, ¿no? Y lo importante, uh-huh, que dice la doctora, ¿no? No, nunca es tarde, ¿no? Uh-huh. Siempre es un buen momento, ¿no? Entonces, en cualquier momento podemos atender nuestra salud mental para ir reconociendo los elementos necesarios que necesitamos para nuestro bienestar, uh-huh, que tal vez ahí tenga que ser un gran peso lo físico, uh-huh, ¿no? Y esto va acompañando para que tengamos el mejor bienestar posible de acuerdo a nuestras condiciones, ¿no? Uh-huh. Y dejar de verlo que justo que la pastilla me va a hacer sentir, claro, bien, y entonces ya no voy a tener este malestar, pero que necesito esto. No es que es algo más complejo, que es algo integral, uh-huh, ¿no? Y que justo vaya enfocado y pensado en este bienestar, no, uh-huh, en un ideal, ¿no? Sino en el bienestar, claro, individual.
0: Claro, y en este momento que también pues vivimos mucho pues desde el individualismo, ¿no? Cada quien está ocupado y preocupado por sí mismo, ¿cómo le hacemos para pues mantener redes de apoyo saludables que nos ayuden a también tener una pues vejez digna y sana?
2: Se puede, sí se puede, pero de entrada tenemos que tener la disposición, nosotros, uh-huh, como personas, como individuos, tenemos que tener la disposición de participar, y hay que entender que no todas las personas vamos a ser iguales, uh-huh, ni me voy a reunir con un grupo que a lo mejor todos van a pensar, uh-huh, como yo, o van a tener la misma actitud que yo. No, todos somos personas diferentes, uh-huh, en su forma de actuar, en su forma de pensar, hasta en su forma de vestirse. Entonces debemos estar abiertos a sumar, uh-huh, a sumar y no a dividir. Entonces, si yo tengo toda esa intención de hacerlo, lo puedo buscar, pero de aceptación también, de aceptar a todos tal y como somos.
3: Uh-huh. Sí, creo que es importante aquí también ir de la mano con ser buena persona. No importa la edad.
0: Exacto.
3: De alguna manera, uh-huh, el mismo círculo en el cual yo me puedo desenvolver me puede dar a lo mejor una respuesta. Si no hay una relación cercana, bueno, pues fomentarla. Uh-huh. ¿A través de qué? Pues de todo lo que representa el respeto, el bien común, el amor, la autoestima. Uh-huh. Y que esto también se vea reflejado pues en la manera en la cual yo puedo y me permito ser también empático y responsable afectivo.
1: Uh-huh. Yo diría que ser flexible y tolerante, y esta, uh-huh, flexibilidad y tolerancia la podemos ir trabajando y adquiriendo a través de un tratamiento o acompañamiento psicoterapéutico, ¿no?
0: Uh-huh. Claro, y en cuestión social, y no solamente social, yo diría que mucho más allá, en cuestión de hasta políticas públicas, ¿no? De instituciones, ¿qué necesitamos que ocurra, ¿no? En México, pues para que las personas podamos tener una vejez digna.
2: Bueno, aquí esa es una pregunta bastante importante, bastante polémica. ¿Qué necesitamos? Necesitamos actuar. Uh-huh. Necesitamos actuar, necesitamos tener ese compromiso de querer hacerlo, tanto sociedad como a las instituciones que les corresponda de alguna manera trabajar sobre ese tema. Y necesitamos aterrizar en piso, en suelo. Desde un escritorio podemos hacer muchos programas, pero si no lo estamos viviendo, no estamos acercándonos a la gente, se van a quedar en papel. Entonces necesitamos actuar y comprometernos.
3: Sí, no cansarse. También es importante que podamos alzar la voz, que como sociedad nos unamos, que podamos estar fortalecidos en este mismo, digamos, búsqueda que nos exige, pues, el poderle garantizar el derecho a la persona. Aunque esto esté descrito en la Constitución y aunque tengamos leyes que nos respalden, es también importante exigirlo. Conocer nuestros derechos es indispensable, y también compartirlos con los propios pacientes, con las personas que están a nuestro alrededor, para que se haga una voz colectiva, una voz respetuosa.
1: Yo agregaría que ser partícipes, porque si hablamos de políticas públicas, es justo, nos tenemos que involucrar para poder crear la política pública. Y pensar en esto que también mencionaba la doctora, ¿no? Que considerar que vamos para allá, ¿no? No ver que es una población que se tiene que atender, que alguien le tiene que cuidar, ¿no? Sino que es parte de lo que nos puede estar tocando, ¿no? Y sobre todo reconocer que justo en cuestiones estadísticas, ¿no? Pues cada vez va a haber una población más grande que
0: claro.
2: Aquí un dato bien importante, lo que dice el psicólogo, es que efectivamente somos una población tan envejecida que casi un tercer parte de la población estamos siendo ya personas de más de 60 años. Y donde hay menos niños de 15 años de edad para abajo que personas mayores. Y actualmente hay 3 generaciones de adultos mayores. Una persona mayor, vamos a suponer una de 60, 60 y tantos, cuidando a una de 80 y tantos, y esa de 80 y tantos cuidando a una de casi 100. 3 generaciones de personas adultas mayores. Claro. Esto es grave, ¿no? Entonces hay que comprometernos. ¿Sí?
0: Claro. Y por ejemplo, en el caso de las familias, ¿no? Que a lo mejor pues han tenido situaciones, problemas, etcétera, y que mantienen su distancia de los adultos mayores que hay en su entorno cercano. ¿Qué les dirían ustedes? ¿Cómo reconectar, ¿no? con las personas adultas mayores?
1: Pero pues yo creo que hay dos, me he quedado pensando dos cosas, ¿no? Uno, que se puede reconfigurar a través del acompañamiento de trabajo psicoterapéutico, ¿no? El ir reconfigurando los lazos familiares en ese trabajo. Y lo otro, que también hay una normatividad, ¿no? Que nos da cierta responsabilidad.
0: Claro.
1: Y entonces aquí tenemos que poner en una balanza qué es más importante, ¿no? Si tal vez es algo legal que yo tenga que cuidar, pero si no lo puedo hacer y necesito esta estabilidad o este bienestar emocional para poderlo hacer, pues puedo acudir a una atención psicoterapéutica para poder tener un trato, reconfigurar el vínculo para que sea de manera más sana, ¿no?
2: Qué claro. Bueno que lo comentó primero el psicólogo, porque sí es un tema bastante complicado, porque efectivamente existe la ley 506.3 del Estado de Veracruz y la ley a nivel nacional del Instituto de las Personas Adultas Mayores sobre los derechos de las personas mayores. Sin embargo, ¿cómo obligo, entre comillas, de alguna manera, a una persona que no está bien identificada con ese padre, con esa madre o con esa persona mayor, que quizá está más dañada de lo que siente que puede hacer por esa persona? Entonces, sí es algo complicado, pero qué bueno que el psicólogo nos dice que se puede trabajar esa parte.
3: Sí, creo que desde la terapia es indispensable que tomemos nuestra canasta básica y podamos incluir la terapia. Y otro muy importante, que rescato, la espiritualidad, porque sí creo que hay un momento en el que conectar con nuestros ancestros seguirá siendo parte importante de nuestro trascender como ser humano.
0: Pues ya casi vamos a terminar el programa especial de hoy y bueno, pues quisiera justamente pedirles pues una reflexión final y que también nos digan cómo podemos contactarles si necesitamos, ¿no? algún tipo de atención. Quiero saber más sobre el tema, cómo los contactamos y su reflexión final.
2: Muchas gracias. Pues yo, como reflexión final, les puedo decir que hay que vivir cada etapa de la vida con la mejor actitud. Ser positivo sana. Y los dejaría con esta pregunta, que si nos gustaría vivir o que nos trataran al envejecer como hoy tratamos a las personas adultas mayores que estar cerca de nosotros? Los dejo con esa pregunta. Soy Rita García, estoy en el Hospital Ángeles de Jalapa, consultorio 840, piso 8, 2288, 179971. Amiga de todos ustedes, gracias.
0: Gracias.
3: Yo creo que esta oportunidad de poder compartir con todos ustedes y que hayan recibido esta información también genere un compromiso amoroso, que les permita llevarlo hacia una al interior de su casa, a compartirlo con sus seres queridos, y que también desde el ejemplo podamos compartir el amor por las personas mayores, que sin duda hoy desde la genética podemos asumir que yo tengo algo en mí que es de mi papá, que a su vez fue de mi abuelo y que a su vez yo lo voy a heredar. Y en este sentido también con mi mamá y con mi abuela, y que esta representación celular se seguirá multiplicando. ¿Qué estamos heredando a las nuevas generaciones? Y creo que hoy podemos replantearnos aquello que hoy la misma comunicación y esta información nos permite tener oportunidades que a lo mejor nuestros papás y nuestros abuelos no tuvieron, y tú sí hoy. Así que llévatelo con mucho cariño. Yo soy el doctor Eric Gerardo Ruiz Moya. Estoy a tus órdenes en el Centro de Longevidad al 2283-679729, y muchas gracias por la invitación.
0: Gracias.
1: Yo, como conclusión final, pondría que es una etapa de vida complicada, como todas las otras etapas de vida, que va a generar mucho malestar, va a generar mucha preocupación, pero que podemos ir cubriendo o atendiendo estas, estas problemáticas con el acompañamiento psicoterapéutico. 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Dejar de lado el nombre porque no tenemos un límite de edad. 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
0: Pues muchísimas gracias, ¿no?, por acompañarnos el día de hoy en este programa, por la información tan valiosa que nos brindan. Gracias a América García en la producción. Y pues nos despedimos. Muchísimas gracias y nos escuchamos próximamente.

Hoy cerramos este espacio recordando algo fundamental. Todas y todos estamos envejeciendo. La manera en que hoy miramos, escuchamos y acompañamos a las personas adultas mayores habla también del futuro que estamos construyendo. Escuchar, acompañar y reconocer a quienes han construido nuestras familias y comunidades también es un acto de amor y justicia social. Gracias por acompañarnos en esta reflexión sobre la nueva vejez, la salud mental y la importancia de los vínculos humanos. Hasta la próxima.

0: En Radio Más, son las 4 con un minuto.
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8: Bienvenidas y bienvenidos a ¿Y esto para qué sirve? Hoy vamos a hablar del poder más grande que tenemos los seres humanos, la capacidad de expresar nuestras ideas y defender nuestros derechos.
9: Así es, Roxana Cermeño, qué alegría saludarte en una edición más de ¿Y esto para qué sirve? Sí. A ti y a todas las audiencias que nos escuchan a través de cualquier sistema radiofónico, de streaming, de enlace, el que sea. Mi nombre es Josué de la Fraga y Roxana, hoy descubriremos qué significa realmente saber leer y escribir en la universidad. Veremos que dominar un idioma como el inglés no es solo memorizar verbos, sino una herramienta de pensamiento crítico para que nadie te calle.
8: Y del otro lado, vamos a explorar qué pasa cuando las palabras no alcanzan y los pueblos tienen que organizarse. Hablaremos de sociología audiovisual, documentales y de movimientos sociales históricos de la Sierra de Songolica. ¿Qué nos enseñan? El valor de la resiliencia. Si te parece, si les parece.
9: Así es. ¿Comenzamos? Aquí comenzamos. Nuestra primera invitada es una formadora de mentes críticas. Es la doctora Patricia Núñez Mercado. Bienvenida, doctora Patricia. Gracias. Ella es académica de tiempo completo en la Facultad de Idiomas de la UVE. Su línea de investigación es la literacidad académica. La literacidad académica, que además, bueno, y la formación de profesores de inglés, que hoy vamos a hablar de literacidad a una generación que la palabra literal la utiliza no de manera tan literal, ¿tan por literal? Cierto. Uh-huh. Pero bueno, hablaremos de sociología audiovisual, de documentales, y bueno, su línea de investigación de la doctora es la, como acabo de decir, literacidad académica y la formación de profesores de inglés. Ella busca que la educación superior no solo entregue títulos, sino que forme estudiantes capaces de argumentar, innovar y participar equitativamente en la sociedad.
8: Bienvenida, doctora.
9: ¿Cómo estás, doctora? Bienvenida. Gracias por aceptar venir a nuestro espacio, a este podcast.
10: No, al contrario. Gracias por permitirnos estar aquí.
9: Usas un concepto fascinante que es la literacidad académica, que para los locutores pues nos es un poquito de trabalenguas de ejercicio, pero muchos pensamos que por saber leer de corrido, pues ya sabemos leer, ¿no? Como que eso es nuestra idea. Pero al llegar a la universidad, ¿por qué a los jóvenes les cuesta tanto leer de forma crítica y escribir sus propias ideas, sobre todo en una era de la inteligencia artificial? Y bueno, ¿por qué esto es una barrera social?
10: Híjole, has dicho muchas cosas.
9: En una sola.
10: Tocando así, muchos puntos muy importantes.
9: Así que,
10: ¿no?,
9: vámonos por partes.
10: Sí. Bueno, primero está la literacidad que dices, ¿no? Muchos dicen, no, pues que alfabetización, pero no es lo mismo en realidad, ¿no? Cuando lo decimos literacidad, normalmente se entiende como una práctica social. ¿Qué es eso? ¿No? Bueno, ajá. Pues es algo
9: además,
10: que...
9: Además, ajá.
10: Ajá, es algo, no nada más es que sepas leer y escribir, ¿no? O es todo lo que haces con eso, sí. O de dónde lo sacas, ¿no?
9: Sí.
10: Tiene que ver con lo que oyes, ¿no? En la tele, en el camión, con los que van platicando al lado, con lo que platicas con tus amigos, pero también con, no sé, lo que platicas en tu trabajo o lo que haces para tu trabajo. Todo lo que llegas a leer o escuchar en cualquier medio, pues va teniendo un impacto, ¿no? Uh-huh. En tu cerebro, ¿no?
9: ¿Seguro?
10: Cómo funciona, ¿no? Cómo ves el mundo, cómo entiendes el mundo.
9: Exacto.
10: Y entonces, todo... Así se entiende entonces literacidad, ¿no? ¿Qué es lo que haces con la lectura y la escritura? Pero involucra mucho más que solo, ¿no?, las palabras escritas, ¿no? Uh-huh. Que ya sea que tú las leas o las produzcas.
9: Porque involucra conciencia, criterio.
8: Conocimientos previos.
10: Entender, hacer sentido de lo que estás viviendo y qué haces con ello, ¿no? También. Y entonces por eso es muy importante, ¿no? Este punto. Y precisamente ahorita que mencionabas de la inteligencia artificial, ¿no?
9: Sí.
10: Ya todo el mundo está diciendo, pues es que la inteligencia artificial nada más le pides y te lo escribe y ya está perfecto. Y entonces, ¿cómo para qué le pides a los estudiantes que hagan algo que la inteligencia artificial ya puede hacer? Y yo creo y se ha empezado a decir que pues entonces hay que buscar nuevas formas de evaluación o nuevas formas de enseñar y de aprender que no involucren la lectura o la escritura. Híjole. Empezamos mal, ¿no? Que porque pues ya lo hace la inteligencia artificial ya te escribe. Entonces, pues, pues ya mejor que hablen los alumnos nada más, ¿no? O la evaluación oral nada más. Yo creo que eso es así como que algo muy peligroso, porque precisamente el escribir también te desarrolla, el que puedas tú poner tus ideas por escrito, ¿no? Tú mismo, ¿no? Generar ese texto, ¿no?
9: Sí. Con toda la estructura de pensamiento que requiere, claro.
10: Entonces, no se trata de, bueno, pues ahora vamos a buscar una forma alternativa ya que no escriban. No, o sea, hay que ver, buscar formas de integrar. No, no va a desaparecer la inteligencia artificial, ahí está.
9: No está de paso.
10: Entonces, sí, podemos usarla, podemos aprovecharla, hay que ver de qué manera realmente la podemos aprovechar para volvernos incluso más críticos, porque también se ha discutido eso mucho, ¿no? O sea, sí puede ayudar, ¿no? Si la usas responsablemente, éticamente, críticamente, bueno, pues entonces sí te ayuda a desarrollar también esa habilidad, ¿no? Para... para escribir y, bueno, para muchas otras cosas, ¿no? Aprender inglés,
8: claro,
10: por ejemplo.
8: Y relacionarte con el mundo, ¿no? También desde un punto
9: para existir,
8: de vista crítico.
9: Para coexistir, claro, claro que sí. Claro. Hay un ejercicio que les voy a regalar en este instante que utilizamos mucho para los talleres de locución y que justamente ahí les va el regalo también para todas las audiencias que nos escuchan. Sí. Hágalo usted en casa, por favor. Tome un enunciado, el que guste, léalo en voz alta y al terminar, dígase a sí misma, a sí mismo, a ver, ¿qué acabo de leer? Y trata de repetir con tus palabras lo que acabas de leer. El 90%+ de las personas que hacen ese ejercicio no lo logra hacer. No. Es decir, lees en voz alta y estás tan, no sé, en el ejercicio de del poder leer, de poder pronunciar, de llegar al punto final, que la conciencia de lo que acabas de leer, el tener la idea de qué leíste, no se te queda.
8: No se te queda. Sí.
9: Cuando ya llegamos a ser activos, entonces, si decimos, ah, bueno, leo y después puedo, soy capaz de explicar qué es lo que acabo de leer, pero la gente no lo logra. Bueno, ahí les dejo de regalo ese ejercicio de locución, claro, que es bien importante.
8: Sí, bueno, si les parece, vamos a incluir a nuestro segundo invitado, quien se dedica a rescatar las memorias de resistencia que no siempre salen en los libros oficiales. Es el doctor Gualberto Díaz González, académico de la Facultad de Sociología de la UB. Él es experto en movimientos sociales y codirector del documental Vidas del Café. Además, es autor de una investigación profunda sobre la matanza de Tehuipango.
11: ¿Sí? Tehuipango.
8: Ajá, y las luchas de los pueblos originarios por su autonomía. Bienvenido, doctor Gualberto.
11: Buenos días. Buenos gracias por la invitación.
8: Buenos días, tardes a quien nos escuche, a la hora
11: buenos
8: que nos
11: días,
8: escuchen.
11: Tardes.
8: Sí.
11: Bueno, hola.
8: Oye, bueno, doctor, tú coordinas el taller de sociología audiovisual, ¿no? Para un investigador como tú, ¿cuál es la diferencia en el impacto social cuando publicas un artículo académico de 20 páginas frente a cuando produces un documental de 30 minutos como Vidas de Café para retratar a los jornaleros de Huatusco? ¿Cuál es la diferencia? ¿Qué se siente?
9: Esta pregunta, esta respuesta la vas a dar frente a un huatusqueño, por cierto.
8: Mira.
9: Aquí presente.
8: No es presión, ¿no? No es presión otra vez.
9: Así que adelante, te escucho.
11: Pues la diferencia sí es considerable. Yo creo, por ejemplo, yo me formé como sociólogo en la Facultad de Sociología y cuando yo era estudiante no había talleres donde nos enseñaran a manejar el equipo audiovisual. Sí había una cámara en la facultad, pero no había como una materia que te enseñara. Y a mí me inquietaba usar la cámara para poder traducir lo que estaba yo aprendiendo de la ciencia social. Y una vez que aprendí la cámara por fuera, es decir, aprendí a manejar la cámara por fuera, vi el mundo de manera diferente porque ya tenía herramientas, digamos, sociológicas, críticas, que me permitían ver de manera diferente la realidad social. Uh-huh. Entonces, poco a poco, en mi trabajo docente, fui incorporando el manejo audiovisual en mis clases. Uh-huh. Y me di cuenta que a los estudiantes de sociología, por lo menos, les parecía muy atractivo. Muy atractivo vincular un pensamiento crítico y traducirlo en un lenguaje audiovisual. Uh-huh. Entonces, yo creo que en estos tiempos, a quienes nos dedicamos a la investigación y a la docencia, necesitamos manejar los medios audiovisuales. No solo porque pues ahora son necesarios para la comunicación a nivel global, sino para transmitir el conocimiento.
8: Uh-huh, ¿sí?
11: Que como bien lo dices, pues una cosa es leer conceptos, sí, explicaciones escritas, y otra cosa es mirar.
8: Uh-huh.
11: Entonces, para mí es una cosa necesaria y más en estos tiempos. Que los jóvenes, yo creo que de todas las disciplinas, porque no hay disciplina científica que no maneje el audiovisual, hay. Entonces necesitamos capacitar a los jóvenes que aprendan a manejar los medios audiovisuales de manera crítica, creativa y, claro, científica.
8: Y los dos productos, el artículo y el documental, tienen rigor de investigación, ¿no? Tienen una planeación, o sea, no quiere decir que uno sea menos serio que el otro, ¿no?
11: No, porque son producto, en mi caso, son producto de investigaciones.
8: Sí, exacto.
11: De investigaciones, de campo. La diferencia está, por ejemplo, producir un documental y escribir un artículo sí tiene una gran diferencia en términos presupuestales.
8: Claro, claro.
11: O sea, escribir un artículo, bueno, pues libros, pues fuentes, es más personal.
8: El transporte aunque, para ir a preguntarle a las comunidades,
11: sí,
8: y acaso.
11: Pero es algo que realmente no requiere tanto, uh-huh, tanto recurso. Una producción audiovisual sí es, no es individual, es un equipo de trabajo.
12: Es un equipo,
11: sí,
12: de trabajo, uh-huh, es un staff.
11: Se requiere pues la cosa técnica.
12: Tecnología.
11: Entonces la preproducción, la producción, la postproducción, uh-huh, o sea, es una cosa tremenda, ¿no? Sí. Sin embargo, digamos que eso es como lo ideal, uh-huh, pero ahora con un celular, o sea, tú puedes hacer un buen reportaje,
8: sí,
11: un uh-huh buen registro. Un buen registro de lo que está pasando, un buen audio ahora uh-huh con los celulares. Entonces,
12: es increíble, sí.
11: Entonces, esto los jóvenes lo tienen que saber. Uh-huh. Lo tienen que saber cómo mis pequeños dispositivos me pueden ayudar en mi quehacer científico, social, ¿no? Entonces, yo creo que es importante. Y a mí me gusta mucho. Realmente yo disfruto las dos cosas. Disfruto escribir, pero también disfruto mucho poder hacer un ejercicio audiovisual. Sí. Como y lo estamos llevando a cabo, o sea, estamos tratando de desde la academia darle un giro a la forma en cómo divulgamos el conocimiento.
8: Sí, y está bien para que los jóvenes que ahora están estudiando, como dijiste, cualquier disciplina, sepan que se puede hacer este tipo de ejercicios. Sí, ¿no? Sí.
12: Oye, Gualberto, Vidas del Café, ¿nos platicas tantito acerca de esto?
11: Sí, claro, es un trabajo que coordinó el INECOL, Instituto de Ecología de Jalapa.
12: Ajá.
11: En los 2010-2011 reunió a un equipo de investigadores, de científicos de varias disciplinas, y entre ellas la sociología, que me invitaron a participar en ese gran proyecto para que yo hiciera un registro de la vida del café en las comunidades de la Franja de Oro de Veracruz, lo que le llaman, bueno, era antes la Franja de Oro, Huatusco, Coatepec, uh-huh, la Sierra de Songolica, y lo hicimos un registro audiovisual, no solamente de la forma de producir, sino la forma de cosechar, quiénes cosechan, pero la propuesta que hicimos fue hacer una película. Uh-huh. O sea, no solamente un registro, es decir, cómo documentar uh-huh el proceso, sino lo más interesante nos parecía era poder contar una historia de lo que estábamos grabando.
12: Maravilloso.
11: Uh-huh. Entonces nos llevó varios años, fue difícil, fue muy difícil por

0: familias. Y ustedes saben que pues es trabajo infantil, es explotación, o sea, no se puede. Sin embargo, la vida del café en Veracruz
1: Así es.
0: y en México está atravesada por una serie de situaciones muy complejas de desigualdad, y veíamos que pues los niños jornaleros se están trabajando, ¿no? En lugar de estar en la escuela, están acompañando al papá, a la mamá y cortando el café. Eso les pareció incómodo a los investigadores, digamos, formados en unas ciencias más duras, ¿no? Los biólogos,
2: Cuando yo iba a la
0: los
2: primaria,
0: agrónomos.
2: eso estaba normalizado porque
1: Los
2: era
1: niños.
2: los compañeritos tales y tales y tales no vinieron. ¿Por qué? Es que ya empezó la jornada de corte del café. Ah, ok.
0: Sí,
2: Y
0: se
2: era
0: ausentaban.
2: totalmente normal,
0: Sí.
2: ¿no? Es,
0: Se ausentaban. Entonces, sin embargo, pues mi trabajo era ese y creaba inconformidad, pero no pasó nada. Luego propusimos hacer una historia de todas las que habíamos grabado. La historia de la vida del café es la historia de un ex hacendado y de una jornalera. Entonces se cuenta la historia y a través de esas dos historias vemos cómo se produce el café en Huatusco, en una región huatusqueña, de una hacienda que en el siglo XVIII se llamaba El Mirador. Sigue el casco de la hacienda, siguen los familiares, pero ahí grabamos la historia. Y ese es el documental que dura media hora y cuenta de manera muy sintética cómo se vive
1: En una hacienda.
0: en una hacienda y los jornaleros lo que padecen.
2: ¿Hay acceso a ver ese documental?
0: Sí, está en YouTube, le pasé el link a Roxana, está en acceso abierto. Pero sí,
2: Podemos
0: está.
2: buscarlo incluso para la gente que nos escucha, así justamente como Vidas del Café.
0: Vidas del Café,
2: Ok.
0: y ahí aparece el documental. Bueno,
1: Sí.
0: van a aparecer varios, seguro,
2: Seguro.
0: pero Vidas del Café fue producido por Sotavento Films con Lenín Nicole. También
2: Con esos
0: entró,
2: datos, yo creo que
0: con
2: lo
0: esos datos
2: encontramos.
0: se consigue el documental ahí en
1: Sí.
0: YouTube.
1: Muy bien, bueno, volvemos contigo, doctora Patricia.
2: Así es, Patricia, tú formas a los futuros profesores de inglés, y durante años aprender inglés en México era como, pues, esta cosita de repetir el verbo to be, ¿no? Sí, una y otra
3: Híjole,
2: vez.
3: sigue
2: Sí.
3: siendo desafortunadamente.
2: Qué cosa tan tremenda. Y además, como a mí me tocó todavía el pollito chicken y gallina ajena, ¿no? Qué
3: A
2: vergüenza
3: todos,
2: decirlo.
3: todavía.
2: Pero bueno, ¿cómo se transforma a un maestro tradicional en un docente que forme la inclusión, la reflexión y que vea el idioma como una llave de movilidad profesional?
3: Sí, bueno. Mira, ahorita que tocas este punto de que en México somos el eterno verbo to be y sigue siendo, ¿no?
2: Ay, caramba.
3: Algo muy interesante que acabo de regresar de una conferencia. Uno de los promotores, ¿no? Del aprendizaje del inglés más fervientes ahora dice, es que no está funcionando, ¿no? Jale, siguen llegando a la universidad a los estudiantes sin saber inglés, ¿no? Empezando desde cero. Sí, desafortunadamente, por ejemplo, la Universidad Veracruzana, una de las materias que más reprueban los estudiantes son las de inglés 1 e inglés 2, que son niveles muy básicos de inglés.
2: Muy
1: Y de las
2: sencillos.
1: básicas,
3: Sí,
1: además,
3: del
1: ¿no? Para
3: área
1: la
3: básica.
1: formación.
2: Además, es
3: Exactamente,
2: cierto.
3: ¿no? Entonces, es algo estamos haciendo mal. No le estamos entrando al aprendizaje de lenguas como deberíamos, ¿no? Porque no todo el mundo tiene que saber inglés para ser. Para profesionalizarse, claro, sí, o sea, está esa promesa, ¿no? De una mejor oferta laboral, ¿no? Si sabes inglés y no se niega, obviamente, eso es cierto, pero no todo mundo necesita saber inglés, la verdad, para hacer lo que quiere hacer.
2: No es la llave
3: Sí.
2: mágica que te venden en los cursos de inglés donde te quieren hacer.
3: Y que y en 3 meses vas a estar hablando como nativo. Ay, bueno,
2: Y con eso
3: eso.
2: vas a tener el trabajo de tu vida y levantar la
3: Exacto.
2: empresa de tu vida.
3: Sí, no, pues no se trata de eso, ¿no? Cada quien puede aprender inglés para diferentes propósitos, de
2: Claro.
3: diferentes maneras, a diferentes niveles,
2: Sí.
3: ¿no? Pero más que así como una herramienta, ¿no? De uso práctico, inmediato, laboral, el aprender un idioma también te crea en la mente, ¿no? Una forma de ver también el mundo que te desarrolla, ¿no? Muy bien, por ejemplo, en una escuela pública, sin decir cuál, ¿no? Empezaron a poner exámenes, empezaron a poner exámenes para colocar a los alumnos de nuevo ingreso según

0: su nivel de inglés para entonces realmente poder avanzar con grupos más homogéneos, ¿no? Y poder enseñarles mejor.
1: ¿Y qué pasó?
0: Pues resulta que los que sabían inglés, y es una escuela pública o sea, no es
2: ¿de
0: nadie
2: aquí de Jalapa?
0: Sí, de aquí de Jalapa. Nada de gente riquísima con el acceso a cursos de inglés y el extranjero. No, o sea, bueno, hay de todo, ¿no? Pero curiosamente, los que tenían mejor nivel de lengua salían mejor en las clases de matemáticas, en las clases de historia, en todas las otras materias, los que salían mejor los estudiantes, ¿no? Finalmente lo quitaron, que porque decían que los otros se sentían menos, sí, y que por qué.
2: Exclusión, segregación, ajá, señalamiento, etcétera. ¿No? Un poquito.
0: Desafortunadamente, ¿no? Se dio marcha atrás a eso. Pero sí, ahí se puede ver. Claro, hay muchos otros factores que pueden estar involucrados, pero sí deja ver lo que hace por ti el aprender un idioma, ¿no? A lo mejor no lo vas o tú no pretendes utilizarlo laboralmente para un mejor trabajo, porque el trabajo que tú quieres, dices, es que a mí eso no me va a servir. Uh-huh. Y por eso viene también mucho a veces el rechazo, ¿no? De los estudiantes, por aprender el idioma. Dices, es que a mí no me va a servir, porque a fuerza quieren que yo aprenda inglés. Uh-huh. Incluso a nivel universitario. Ya no se diga un niño de kinder, ¿no? En, no sé, la Sierra de Songolica. O sea, porque a fuerza ya ahora con el PRONI, ahora que desde el kinder eso va a ser obligatorio o va a ser una materia más el inglés. Híjole, así ya, realmente eso qué tanto va a servir, ¿no? Y qué tanto, al contrario, siento que tiene un impacto más negativo, ¿no?
2: Que sea forzado.
0: Que sea forzado, ¿no? Y que no veas realmente la utilidad de eso, para qué te va a servir.
2: Sí, claro.
0: Y que te fuercen, y con maestros que a lo mejor no están preparados tampoco, híjole, pues, bueno, ahí viene, ¿no? Una de las consecuencias, ¿no?
1: Eso,
0: de que nadie llegan a la universidad y siguen cero inglés y no quieren y no pasan, ¿no? Las no materias, aprenden, ¿no? Sí.
1: Estamos a nada de irnos ya a la pausa.
2: Sí.
1: Pero
2: queremos hacerle una pregunta al doctor Gualberto. Si nos puedes dar un poquito de información de que nos platiques antes de irnos a la pausa, sobre tu libro que habla de Tuipango, donde rescatas un movimiento de los 60s a los 80s con jóvenes y ancianos que hablaron sobre los caciques de Songolica, o sobre ellos más bien, ¿no? En contra de ellos. ¿Por qué es tan importante desterrar estas historias de represión y resistencia regional para entender problemas de racismo y política que hoy seguimos teniendo en Veracruz? Así, sí.
3: Sí, sí.
2: Poquito, sí. Y si quieres vamos a la siguiente.
3: Sí, yo creo que sí, porque es una historia... Una historia triste y muy larga.
1: Traes buenas historias, doctor, ¿eh? Eres muy, sí. Tienes muy buenas historias.
3: No, y esa historia realmente es un acontecimiento que sucedió en la Sierra de Songolica, en Tehuipango, uno de los municipios más, más apartados de la sierra, de los que están más arriba, pero de los más pobres también. Uh-huh. Y la necesidad de rescatar esas historias es poder entender cómo lo que se luchó en aquel momento fue fundamental para que hoy pudiéramos tener mayores derechos, digamos, ¿no? Por ejemplo, en aquel entonces, el movimiento de Tehuipango, movimiento encabezado por jóvenes normalistas y por ancianos de la comunidad, pedían la defensa del territorio, que hoy, digamos, está en la agenda de los movimientos sociales,
2: sí, es un concepto
3: a nivel
2: más
3: global
2: o menos.
3: Y a nivel regional. Defendían el derecho a la lengua, a la cultura, a la lengua náhuatl. Tehuipango es de los municipios que tiene más hablantes nahuatecas, es decir, tiene 98% de la población náhuatl y la mitad habla español, o sea, son bilingües. Defendían la educación popular, crear cooperativas. En contra de los caciques que históricamente han dominado las regiones más pobres de México, y la Sierra de Songolica es una de ellas. Entonces, yo quise rescatar esa historia, es decir, poder saber qué fue lo que pasó. Uh-huh. Qué fue lo que pasó, y descubrí pues un movimiento de vanguardia O sea, no descubrí, o sea, no descubrí nada, sino estaba ahí o está ahí y simplemente documenté lo que pude, porque también como es un acontecimiento no muy lejano, todavía pues hay familias, sobrevivientes, participantes. Entonces fue muy complicado que la gente pudiera hablar. El movimiento fue reprimido por caciques locales el 20 de abril de 1980. Y hubo una matanza de campesinos y posteriormente el ejército mexicano ocupó la cabecera municipal, puso un cuartel, digamos, provisional y poco a poco fue desarticulando el movimiento hasta que no quedó nada. Sin embargo, en la región se marca como un antes y un después de lo de Tehuipango. Y pues yo cuento una historia de lo que sucedió. Obviamente hay mucho más, hay que indagar más. Pero pues con lo que logro hacer, por lo menos te da una idea de la magnitud del movimiento. Por ejemplo, el zapatismo en México en los 90s puso en la agenda nacional el derecho de los pueblos originarios por la defensa de su cultura y territorio. Tehuipango lo puso en los 60s, ¿no? Por ejemplo, prohibían también en sus políticas que implementaron, porque tomaron el poder, o sea, estuvieron en el poder el movimiento varios, como 3-4 años, prohibieron la venta de alcohol, que también lo hicieron los zapatistas en los 90s. Pero ¿cuál es la lógica de prohibir el alcohol? Pues como sabemos, el alcohol llega a Mesoamérica introducido por los españoles para poder controlar a la población indígena. O sea, les pagaban con alcohol. Y el alcohol, como todos sabemos, es un problema social, urbano y rural, pero más en los espacios rurales. Entonces, prohibir la venta de alcohol era porque se trataba de evitar la violencia que provoca, ¿no? Los esposos borrachos golpean a las mujeres.
1: Exacto.
3: O no cumplen con su obligación a la casa, el abandono de niños. Entonces, era una política muy radical, pero en esos espacios muy necesaria en ese momento, ¿no?
2: Sí.
1: Vamos a la pausa, está muy interesante. Ajá. Y además hay otro tema también al regresar que nos encantaría tener como dinámica en esta mesa, entre todas las preguntas que yo quiero hacerles también, porque están platicando cosas interesantísimas. Si el sistema educativo falla en darnos una voz crítica, la protesta social, que es lo que platicábamos hace un momento, la protesta social en las calles, ¿es la única salida que le queda a la gente? Es un planteamiento que podríamos charlar en un ratito más para ambos, ya que podemos unir a estas perspectivas y experiencia que ustedes tienen. Roxana Cermeño y Josué de la Fraga.
2: Volvemos en unos minutos a ¿Y esto para qué sirve?
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0: En Radio Más son las 4 con 32 minutos.
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11: El Centro de Estudios y Pronósticos Meteorológicos del Estado de Veracruz, a través de Radio Más, presenta el estado del tiempo para las próximas 24 horas.
12: En los siguientes días se espera que el potencial de lluvias y tormentas se intensifique y se extienda a otras regiones adicionales a la montaña y cuencas del norte del estado, mitigando ligeramente la intensidad del calor extremo. El viento dominante será del noreste, este y sureste, en costas con rachas en zonas de tormentas.
11: El pronóstico meteorológico del estado de Veracruz
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2: Ya estamos de regreso en ¿Y esto para qué sirve?
3: Para quienes nos acaban de sintonizar en este momento, estamos platicando con la doctora Patricia Núñez sobre el desarrollo del pensamiento crítico y el inglés, y con el doctor Gualberto Díaz sobre la sociología audiovisual y los movimientos sociales veracruzanos. El tema se ha puesto súper interesante, sí. Y tenemos una dinámica de cruce.
2: Sí, aquí es donde el salón y las clases chocan con la calle, ¿no? Que podemos pensarlo así para situar a nuestros Radio Escuchas en un escenario.
3: Es cierto, doctora Patricia, tú enseñas a argumentar y a producir conocimiento y para participar esto, vamos, en sociedad, ¿no? Uh-huh. Lo decíamos hace rato, para coexistir. Y, doctor Gualberto, tú estudias qué pasa cuando la sociedad sale a marchar porque no la escuchan. La pregunta es, ¿podríamos decir que la falta de literacidad de una educación crítica es una forma silenciosa de represión? A mí me parece eso un planteamiento interesante, necesario, y bueno, además las comunidades marginadas tienen que recurrir a la protesta social extrema precisamente porque el Estado y la escuela les negaron las herramientas para defenderse con la palabra en los foros públicos. Vamos para allá.
2: ¿Quién quiere tomar la palabra?
4: No, primero el sociólogo, por favor.
2: Ok, Gualberto.
5: Sí. Bueno, voy a decir, nosotros venimos de movimientos sociales, o sea, las sociedades se construyen a partir de los movimientos sociales. Antes, los movimientos, las protestas se veían de manera negativa. El 68 mexicano acabó en una matanza y después viene la guerra sucia, es decir, la desaparición sistemática de toda gente que se oponía políticamente al sistema. Pero hoy ha pasado muchos años. Ha habido cambios en la sociedad y hoy la protesta, los movimientos sociales se ven más como un instrumento de la ciudadanía para ejercer sus derechos. Se está viendo más así, ¿no? Aunque en algunos espacios más que en otros. Por ejemplo, en la Ciudad de México ya tenemos un museo de los movimientos sociales, donde reivindican todo el pasado de protestas del país. O sea, es muy interesante, ¿no? Que ya la sociedad reconozca que los movimientos sociales han contribuido a lo que somos, ¿no?
3: Cambia completamente la perspectiva.
5: Sí, entonces, exacto. Bueno, hoy es muy importante que la ciudadanía vea así a la protesta, es decir, no la violencia, ¿no? Eso, claro. Eso entra en un orden diferente, ¿no? No la violencia, sino más bien ejercer el derecho a protestar, a que me escuchen. Pues el 8M, el 8M se ha convertido en un espacio fundamental de las mujeres para poder alzar la voz y decir aquí estamos nada más nosotras defendiendo por lo que está sucediendo, ¿no? Simplemente por ser mujer.
2: O lo del 2 de octubre como memoria, ¿no?
5: Como memoria histórica y memoria. Sí.
4: Sí, precisamente creo que eso es lo importante, ¿no? O sea, no hay muchos tipos de protestas, muchos tipos de exigir, ¿no? lo que se cree que a lo que se tiene derecho, y estos movimientos sociales depende mucho de cómo se llevan a cabo, ¿no? De cómo se participa en ellos. Sí, porque no quiere decir que no hemos leído o no estemos informados, al contrario, a lo mejor mucho se ha entendido y se ve que no hay otra forma, pero que es una forma válida y efectiva, sí, que va a conseguir algo, ¿no? Que se va a obtener algo de ello. Y entonces es así como se participa, ¿no? No son acarreados, ¿no? En algunas ocasiones no dudo que haya cierto tipo de...
3: Doctora, pero este efecto práctico, ¿no?, del que estás hablando me hace eco con la literacidad que tú manejas, justamente, este fomento al criterio y que resuelva.
4: Exacto, exactamente, ¿no? O sea... Y regreso un poquito a lo de contar historias que hace un momento mencionaba Gualberto. Todo esto que vives, ¿no?, te forma, ¿no? Y luego tú puedes contar historias, ¿no? De hecho, está la investigación contando sí. historias también, ¿no? Vas y ves, buscas, investigas, preguntas y construyes la historia de tus participantes, ¿no? Sí, en el campo la cuentas y eso le da a los demás también otra idea, otra visión, ¿no? Otra forma de entender las cosas, se crea uh-huh. tolerancias. Bueno, tolerancia no es una palabra que me agrade mucho, ¿no? Pero se crea esta empatía, ¿no? Exacto. Más que tolerancia, ¿no? Y entonces, bueno, y todo eso tiene un impacto, ¿no? En cómo nos convivimos, ¿no? Con uh-huh. los demás y cómo nos desenvolvemos, ¿no?
3: Totalmente.
4: En cualquier ámbito, ¿no? De nuestras vidas.
2: Sí, incluyendo la propia universidad y las aulas, ¿no? Sí. Oye, y bueno, en este sentido, Patricia, pensando en los estudiantes que nos escuchan en comunidades alejadas o vulnerables, ¿no? De bajos recursos. Mencionas que dominar un idioma fomenta la equidad y la inclusión, ¿no? Por ahí lo dices en tu, uh-huh. en tu investigación. ¿Realmente aprender una segunda lengua en la universidad es un gran nivelador social que permite competir con alguien que tuvo más privilegios económicos? ¿Tú cómo ves ahí?
4: Yo, bueno, pues como docente de lenguas, sí creo fervientemente en ello. No, claro, no, pero no tanto que tenga que ser a fuerza inglés. Aquí a lo mejor me van a colgar mis compañeros. pero sí, el inglés, pues es la lengua franca, ¿no? Sí. Tienes mucho más acceso a muchas cosas si conoces el inglés. Pero no se trata también nada más de tener acceso a todo eso. De hecho, el español es una lengua en la que también se tiene acceso a muchas cosas. Sí. Yo creo que también eso ha influido en decir, bueno, pues yo ya tengo acceso a mucho en el mismo español, uh-huh. para que quieran a fuerza que aprenda inglés, uh-huh. ¿no? Pero no se trata más de español o de inglés, se trata de lenguas originarias también o de otras lenguas extranjeras que a lo mejor le llama la atención. El simple hecho, siento que, de aprender, uh-huh. de ver, de tratar de ver el mundo como lo ve esta otra persona que habla este otro idioma, ya te da, ¿no? Esa pauta para reflexionar, uh-huh. y decir, ah, ok, entonces esto funciona así o esto puede ser de otra manera.
2: Existen otras formas de entender,
4: exacto,
2: el mundo, ¿no?
4: Exacto, no, lo que yo digo no siempre aplica, ¿no? Uh-huh. A esta persona de plano no le funciona, uh-huh. así, ¿no? No tengo por qué imponerlo o buscar que se haga siempre de esa manera, ¿no? Entonces sí siento que sí hay este tipo de, pues, de justicia social, ¿no? Y equidad, ¿no? Que se logra, ¿no? Al tratar de aprender, ¿no? Este otro idioma, y que al mismo tiempo estás aprendiendo cómo se percibe, ¿no? Sí. La realidad.
2: Es que pienso en los migrantes, ¿no? Justo en las, uh-huh. comunidades chicanas, ¿no? En las fronteras o en otros países que están combinando lenguas.
4: Precisamente el traslenguaje es, sí. una otra de las cosas, ¿no? Que hemos estado investigando, sí, también, sí, ¿no? También. Cómo se relacionan la gente y hacen uso de todo su repertorio lingüístico, ya sea, ¿no? El número de idiomas que manejen, ¿no?
2: Sí, sí, sí.
3: Gualberto, estoy completamente seguro de que también puedes abonar justamente a este tema que Patricia menciona. Sin embargo, por cuestiones de tiempo de este podcast y de este programa de radio, analizando la participación ciudadana, te quiero llevar para otro lado. Vamos revisando desde la historia de Tehuipango hasta nuestros días, con la llegada de las redes sociales, ¿cómo ha cambiado los movimientos sociales? ¿Es más fácil protestar hoy con un hashtag en Twitter? O tal vez, y esto muchas veces lo he pensado, perdimos esa fuerza de la acción colectiva real y física de hace 40 años. Platícanos un poco acerca de esto.
5: Sí, bueno, las redes sociales llegaron a potenciar la forma en cómo podemos visibilizar los problemas. O sea, eso lo tenemos bien claro. Y los zapatistas fueron los primeros que usaron las redes sociales, mm. para comunicarse con el mundo. Y luego fueron el movimiento de jóvenes en Grecia, 2008, que a través de los mensajitos de texto se reunían en cuestión de minutos en una plaza para protestar sobre, uh-huh. el alza, el precio del transporte público. Hoy las redes sociales, digamos, son ayudan a la comunicación, a visibilizar y, pues, a colocar en la agenda problemas urgentes. Sin embargo, también se ha criticado mucho que pues hay un activismo a través de las redes y que desde ahí únicamente se protesta. Hace falta la, digamos, la colectividad presencial, es decir, que la gente se reúna físicamente y que pueda no solamente verse a los ojos, sino socializar lo que está sintiendo, lo que está pensando.
3: Es una dinámica totalmente distinta. Se ha acuñado el término de activista de escritorio, sí. Activista de silla, ¿no?
5: Sí, o sea, de a través de, pues aquí en las redes muy cómodo, pues le estoy tirando a todos, y pues sí, es importante las redes para la, para socializar, para comunicar, para colocar alguna demanda, pero no puede sustituirse a la protesta o a la reunión en presencial, las asambleas, por ejemplo,
3: la son colectividad,
5: la colectividad,
3: masa.
5: Que se reúnan, que se vean, que platiquen, que socialicen, no solamente por qué nos convoca este problema, sino pues quién eres, esto es sigue siendo necesario. Sí. Entonces las redes ayudan, pero no lo es todo. Y a veces hasta uh-huh. como a veces hasta saturan, uh-huh. saturan de información o a veces de desinformación.
2: Sí, estoy pensando en, de hecho aquí en México, ¿no? Que ha habido convocatorias para ir a marchar, donde pareciera que en las redes todo el mundo está apoyando, pero a la hora de la cita en la plaza uh-huh. Para la manifestación no llega nadie, o bueno, llegan muy pocas personas a comparación de lo que se veía en redes, ¿no?
3: Entonces, es cierto.
2: O sea, es una cosa, pues sí, del mundo virtual y del mundo real, de cómo... ¿cómo se mueve esto?
3: Oye, doctora Patricia, danos un consejo en una en un ejercicio así súper rápido, de temas rápidos, digamos. Danos un consejo que, pues no sé, de oro, digamos, que para cualquier universitario, para cualquier universitaria, cualquier universitario que nos esté escuchando y que esté paralizada, paralizado por el miedo, frente a la hoja en blanco de su tesis. Valoraríamos muchísimo ese tipo de consejos. ¿Algún ingrediente, algún consejo rápido, el que tú tengas a mano?
4: Híjole, pues lo que más cuesta es empezar realmente, sí, eso es lo que más uno se va, lo va dejando, no quiero ni decirles la cantidad de cosas que escribir que tengo y que no, por X o Y no he empezado. Es muy fácil encontrar pretextos, que ahora tengo esto, que ahora tengo lo otro, sí. El pretexto siempre de lo urgente te impide hacer lo importante. Uh-huh. Y no, bueno, falda. El problema es que a mí me pasa muchísimo, ¿no? Entonces los entiendo a la hora que están, lo tienen ahí, ¿no? No pueden empezar. Híjole, ¿qué? ¿Cuál es la clave, no? Pues, ¿cuál es la clave? Tendría que buscar un consejo para mí misma. Así.
2: Pero eso sería lindo.
4: Yo creo que sí. Reunirse y hablarlo con alguien,
3: por ejemplo,
4: es algo súper importante,
3: ¿no? Cierto.
2: O sea, claro, verbalizar
4: y ver, ahí es donde dices, bueno, sí, escribir es importante, pero escribir se alimenta de muchas, de lo que ves, oyes, ¿no? Y socializas, eso así como que decir, es que no puedo, no, ya no sé qué más hacer, y no tiene que ser con tu director de tesis, lo cual sería muy bueno también, ¿eh? Sí, o sea, claro. que vayas con tu director, a mí,
3: hay directores para las directoras que es imposible.
4: Sí, no, pero bueno, no, mi directora de tesis de doctorado la adoré, y mi codirectora también fue, me abrió, me dijo, es que estoy atorada, no sé, aquí ya, y acá me piden, y a ver, tranquila, ¿no? Tú eres la que más vas a saber de esto, uh-huh. tú eres la que lo está viendo y tú eres la que tienes que decir qué piensa de eso, sí. cómo lo ves, cómo lo sientes y cómo lo vives, ¿no? Sí. Y entonces con eso ya te destrabas, ¿no? Tú sí. habla, uh-huh. habla como si estuvieras hablando con un igual, sí. o sea, sí. no te dé miedo, ¿no? Que porque ajá. tú quién eres, porque siempre tenemos como ese de que nosotros quiénes somos para uh-huh. decir, o sea, están los grandes nombres, están los autores, y siempre es de esto de, pues tienes que citar al que sí sabe, ¿no? Y uh-huh. tú no eres nadie, y entonces ahí empieza, y entonces no puedo decir nada, ¿qué voy a decir, no? pero no.
2: Pero qué bueno que nos dices. Hay mucho que decir. Qué bueno que nos dices esto como investigadora, porque sí. Es el mismo síntoma que tienen los estudiantes, ¿no? Entonces, sí, que se van a sentir identificados, sí. Identificadas. Sí.
3: Y eso nos hace ponernos en un lugar más tranquilo, decir, bueno, si a los grandes les
2: empatía,
3: pasa, que no les pasa.
2: Claro.
3: A mí. Claro, es empatía, es a sí mismo, pues. Saludos, sí, a mi maestro Mondragón, que también fue, por cierto, un asesor de tesis maravilloso. Yo fui de los afortunados que tuvo un buen asesor de tesis.
2: Ah,
3: por
2: perfecto.
3: Favor, Roxana.
2: Saludos. Oye, doctor Gualberto, tu turno. Recomiéndanos un documental, ya sea uno tuyo o de otro director, productor, que todos los veracruzanos debamos ver obligatoriamente para entender nuestra realidad.
3: ¿Alguno que se te venga?
2: Alguno ahorita así como.
5: Sí, bueno, hay estos trabajos, hay un trabajo de Sebastián Salgado, que es un fotoperiodista muy importante, creo que de los más importantes de los últimos años. Sebastião Salgado es brasileño.
3: Sebastião
5: Salgado. Salgado. Yeah. Él okay. Acaba de fallecer hace unos años, pero hizo un documental, su hijo, sobre él, donde nos cuenta la forma en cómo se fue metiendo a la fotografía. O sea, él se volvió, digamos, famoso mundialmente por los trabajos que hacía en lugares pues muy apartados, la hambruna en África, la invasión de Estados Unidos en Irak, la pobreza en América Latina, los movimientos sociales en Brasil, los sin tierra, el movimiento zapatista en Chiapas. O sea, se volvió famoso por retratar de manera tan contundente, tan artística, la desigualdad y la pobreza en el mundo. Hizo un documental que se llama La sal de la tierra. Uh-huh. Es una verdadera joya, una verdadera joya. Y también está el otro documental, que lo recomiendo mucho, de un documentalista chileno que se llama Nostalgia de la Luz.
3: Okay.
5: Nostalgia de la Luz, que habla sobre la lucha por los desaparecidos en la dictadura de Pinochet, pero nos llama, nos interpela mucho,
3: claro,
5: como sociedad, porque también estamos en la búsqueda de los desaparecidos, desaparecidas en México. Entonces, esos dos documentales, claro, son verdaderamente joyas y que la gente los tiene que mirar.
3: Solemos coronar este programa con la frase que le da su nombre y que es la pregunta que nos trae a esta mesa el día de hoy. De hecho, doctores, doctora, doctor, analizar cómo escribimos en la universidad y documentar las luchas sociales en nuestros abuelos.
2: ¿Y eso para qué sirve? ¿No? Entonces, doctora, si quieres, respóndenos.
3: Analizar cómo escribimos en la universidad.
2: ¿Para qué sirve eso?
3: ¿Para qué sirve?
4: ¿Para qué sirve analizar? Pues nos sirve entender, ¿no? Cómo están evolucionando la forma de pensar de las nuevas generaciones, de uh-huh, los jóvenes, ¿no?
3: Cierto.
4: Y de que no se pierda, ¿no? Que no se pierda esa tradición, ¿no? Que ahora pareciera que con tanta tecnología y con tanta que ya la gente ya no la considera algo que se deba desarrollar.
2: Útil.
4: Ajá, algo útil. No, al contrario, ¿no? O sea, si vamos a dejar que la inteligencia artificial y la tecnología, sí, haga por nosotros lo que nos hace más humanos,
3: sí,
4: ¿no? Claro. Pues, ¿a dónde vamos a parar? Entonces, uh-huh, el reflexionar y ver, ¿no? Saber cómo están desarrollando los estudiantes en cualquier idioma, ¿no? En español, en una lengua originaria, en una lengua extranjera, llámese inglés, llámese francés, ¿no? De ver cómo, ¿no? Se desarrolla y el impacto que ese desarrollo tiene en la forma de pensar, ¿no?
3: Eso es,
4: de las personas, pues creo que es muy, muy importante, ¿no? Para seguir manteniéndonos humanos.
2: Gracias, doctora.
3: Doctor Gualberto, documentar las luchas, en un minuto o menos, documentar las luchas sociales de nuestros abuelos, de nuestros antepasados. ¿Y esto para qué nos sirve?
5: Bueno, sirve para reconocer que la memoria nos construyó como civilización. Si antes nos enseñaban que el pasado determina el presente, las ciencias sociales críticas nos dicen que el presente también determina el pasado. Uh-huh. A través de recuperar la memoria de nuestra lucha, de los que antes de nosotros pues forjaron lo que hoy somos. La lengua, los derechos, la forma de socializarnos.
2: Entonces, cultura en general es
5: fundamental la memoria.
2: Sí.
5: Recuperarla y plasmarla en libros, pero también, como decía Patricia, contarla.
2: Uh-huh.
5: Hay que contar historias.
2: Uh-huh.
5: Y es una forma de socializar el conocimiento.
2: Muchas gracias, oigan, muchas gracias por venir a y esto para qué sirve, por darse el tiempo.
3: Doctora Patricia Núñez Mercado y doctor Gualberto Díaz González, exactamente, para nosotros es agradecerles por darnos las herramientas para comprender y para seguir transformando nuestra sociedad. Muchísimas gracias.
5: No, a ustedes por la invitación.
2: Sí, y a todos quienes nos escuchan, pues muchos saludos, pues el cálido abrazo del conocimiento y la divulgación, ¿no? Y bueno, Josué.
3: Que pueden seguir teniendo a través de este programa y también a través de la página de la UV, que también siempre constantemente
2: está trabajando. Sí, ahí lo publicamos, ahí publicamos.
3: Así es.
2: ¿Sí? Bueno,
3: Jessica
2: Josué.
3: Collins, nos vemos y muchísimas gracias. Soy Josué de la Fraga.
2: Roxana Cermeño.
3: Chao.
2: Esto fue Y Esto,
3: esto
2: Para Qué Sirve.
3: ¿Para qué sirve?
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6: Okay.

0: En Radio Más son las 5 con 2 minutos.
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0: Estamos escuchando el coro de los hijos del divorcio de Confeti de Odio, un proyecto español encabezado por Lucas de la Iglesia. La canción abre el álbum Hijos del Divorcio, publicado por el sello independiente Sonido Muchacho. La letra entra de golpe en una zona incómoda. Hijas e hijos que cargan con heridas que no eligieron, con frases duras sobre madres, padres, soledad, desamor y una sensación de abandono que llega junto al biberón. No es una canción amable, es una canción rota, irónica y desesperada que permite mirar el costo emocional que pueden dejar las rupturas adultas cuando las infancias quedan atrapadas en medio del conflicto, sin cuidado suficiente, sin escucha y sin alguien que ponga verdaderamente al centro su bienestar. Y con esta canción les damos la bienvenida esta noche a Sin Privilegios, desde donde les saluda muy contento su amigo y servidor Bruno Rubio, y así de contento saludo a mi amigo y compañero Paco Contreras. Hola Paco, ¿cómo estás?
1: Bien, Bruno, buenas noches a quienes nos escuchan por todo el estado de Veracruz. Estamos aquí, Bruno, transmitiendo desde el Cerro de la Galaxia, y me gustaría recordarles a las personas que nos escuchan que se pueden comunicar con nosotros vía WhatsApp y en el WhatsApp de Radio Más, que es el que sirve para toda la programación de la radio. Les recordamos el número de contacto, que es el 2288-423507.
0: Y se los repetimos, 2288-423507, por si gustan pues mandarnos sus comentarios, sus dudas, sus propuestas, sugerencias, lo que ustedes quieran. Les invitamos a que lo hagan de manera escrita. Si quieren mandarnos un mensaje de audio, así pueden hacerlo, solo que en este momento no podríamos leerlo, pero lo podremos escuchar después. Así que pues les invitamos justamente a que se integren a esta conversación, porque la verdad que en particular, bueno, este programa es una continuación que de un tema que ya habíamos iniciado hace dos semanas. Sí. Y bueno, pues durante mucho tiempo la responsabilidad parental se ha entendido principalmente desde lo económico: pagar, aportar, cumplir con una obligación material, Paco.
1: Pero cuidar a una hija o a un hijo implica mucho más, Bruno. Cuidar también es estar presente, acompañar, escuchar, sostener, responder emocionalmente y participar en la vida cotidiana.
0: Hoy hablaremos de la iniciativa conocida como Ley Damián o Ley de Cuidado Integral y Presencia Afectiva, una propuesta impulsada en Veracruz que nos invita a pensar qué ocurre cuando una persona conserva derechos parentales, pero no cuida ni está presente.
1: No se trata solo de hablar de pensión, patria potestad o trámites legales. Se trata de poner al centro a niñas, niños y adolescentes y preguntarnos: ¿qué necesitan para crecer con seguridad, afecto y cuidado real?
0: Hoy en Sin Privilegios nos hacemos una pregunta necesaria: ¿qué significa realmente ser padre, madre o persona responsable de una infancia?
1: Porque ser padre no es solo tener un lugar legal.
0: Ser padre es estar. Y así comienza Sin Privilegios.

0: Querida audiencia, estamos arrancando este programa muy contentos porque nos acompaña en esta ocasión, ahora sí de manera presencial, nuestra querida amiga Itzel Ortiz Vidal, a quien pues le damos la bienvenida. Muchas gracias, Itzel, por estar aquí con nosotros.
1: Hola, Paco. Hola, Bruno. Muchísimas gracias por el espacio. Siempre estoy muy contenta cuando me invitan, la verdad. Entonces, venir a hablar ahorita en este momento de la ley que estoy impulsando, pues también me pone más contenta de contar también con ustedes.
0: No, hombre, pues de verdad que muchas gracias por aceptar la invitación, Paco.
2: Sí, a nosotros nos da mucho gusto, Itzel, que se haya podido concretar tu presencia en la cabina. Y bueno, centrándonos en el tema, hoy queremos hablar sobre esta ley, la ley Damián, y lo que implica. Para nuestros radioescuchas, para las personas que están del otro lado, ¿qué es la ley Damián?
1: Bueno, la ley Damián es una propuesta que surge a partir de la vivencia personal como mamá de Damián. Mi pequeñito de 8 años tiene el nombre de Damián. Y bueno, atravesados por la violencia institucional, por la violencia estructural, por la violencia del abandono, en donde una parte que debía ser importante para mi hijo, pues decidió no estar en la crianza y en el cuidado. Entonces surge esta iniciativa a partir de esta vivencia en donde, a pesar de que alguien decidió no estar, o sea, porque en el caso en específico, pues es expresamente decidió no estar, no formar parte, pues yo llevo 7 años luchando en los juzgados contra alguien que decidió no estar. Y luchando implica luchar por la pensión alimenticia, luchar por la patria potestad, luchar por la guardia y custodia. En un principio luchar por las convivencias, por yo solicitar que tuviera convivencias, porque yo tenía claro, bueno, mi hijo tiene el derecho a tener una figura sana de su padre.
0: Claro.
1: Y que esa figura se la construya él, no yo, ¿no?
0: Claro.
1: Entonces así empezó, las convivencias nunca se dieron, no se han dado hasta la fecha. Y pues el año pasado, después de tener como etapas. La manera en que empezaron el programa es muy bonita, ¿no? Hablar de los hijos del divorcio, ¿no? Entonces, yo empiezo a trabajar la ley Damián, pues a partir de la vivencia personal, pero en el momento en que yo ya no estaba atravesada por el enojo o la tristeza. En donde ya tuve un trabajo terapéutico y dije, claro, el que importa es Damián.
2: Claro.
1: Y es la oportunidad de oro que tenemos para cambiar la situación que ya no se puede cambiar. O sea, ya lo que pasó, las violencias que yo atravesé, las violencias que igual tal vez en algún momento ejercí, pues ya no hay manera de regresarlas. Pero el foco central y la oportunidad de cambio está en qué se hace con las infancias y qué se hace con Damián. Y entonces quise llamarla Ley Damián, cuidado integral y presencia afectiva, pues como en 2 sentidos. Uno, reconocer la importancia de quienes estamos de manera integral y que cuidamos afectivamente, y la importancia que tiene para las infancias las figuras que están presentes durante su desarrollo psíquico, emocional, social, desde una primera instancia. Y obviamente aborda el tema del abandono paternal, pero yo no quería que el foco fuera ese. O sea, yo pude llamar la ley Damián, abandono paternal, pero pues yo no quería que el foco fuera ese, sino en un sentido positivo. Y también para reconocer la importancia del cuidado afectivo, del cuidado integral y la presencia afectiva de la vida, en la vida de las personas desde que somos pequeños. Y fue así como surge esta iniciativa a partir de mi historia de vida, pero que en el camino, obviamente, y durante todos estos 7 años de estar en juzgados, pues me doy cuenta que no soy la única mujer en esta situación. Somos muchas. Y también siempre los digo, o sea, yo en mi momento fui una Damián, porque mi mamá también fue mamá autónoma, pero mi mamá, mi hermana y a mí nos registró con sus apellidos. Entonces, pasa el tiempo, yo me caso porque una cree que hacer las cosas bien es hacerlas diferente o mejor. Entonces, yo sí me caso y registro a Damián con el apellido de la persona con la que yo estaba casada. Entonces, a veces me cuestiono y digo, no manches, pues hubiera hecho lo mismo que mi mamá y me ahorro un montón de
0: situaciones,
1: cosas,
0: sí.
1: Pero luego también veo en retrospectiva y digo, bueno, es que la violencia siempre está, tenga el apellido, ¿no? Porque mi mamá se tuvo que echar todo lo económico y educativo de mi hermana y mío sola, ¿no? Y también la carga emocional y económica de mantener a 2 crías solita, pues es súper fuerte y es violento. Entonces dije, es momento de hablar del abandono afectivo, es momento de hablar de quienes sostienen los cuidados y la crianza en México. Y es momento de que se visibilice como una violencia a las infancias y pues tenga consecuencias también.
0: Me interesa, digamos, hacer como este ejercicio de lo que se ha entendido y de lo que culturalmente hemos entendido, y en particular los hombres, como la responsabilidad de ser padres, ¿no? Y que nuestra sociedad, por la división de roles por género, se ha cargado, digamos, toda esta cuestión de cuidados, todo lo emocional, la salud, todo lo que toca los cuidados, digamos, ¿no? La carga mental del día a día, la alimentación, o sea, es decir cuidados queda hasta corto, digamos, ¿no? Pero bueno, de alguna manera esa palabra lo envuelve. Y creo que la sociedad hemos llegado a creer que así debe ser, ¿no? Como que las mujeres son sensibles y las mujeres son organizadas de la casa y entonces les toca a ellas, ¿no? En contraposición, los hombres decir, bueno, pues yo tengo que salir allá afuera y conseguir el varo, la provención, ya tú lo organizas, ¿no? O sea, como esa casi, casi única función. Y lo menciono pues porque creo que sigue siendo algo que está todavía muy permeado en nuestra sociedad, y en particular en los hombres que ya tienen, digamos, hijos o hijas, esta noción, ¿no? Que de alguna manera a nosotros nos descarga, ¿no? De este trabajo de cuidados. Y además, digo, hasta siento raro llamarlo trabajo, ¿no? Pues porque es una experiencia de vida, más allá que un trabajo, ¿no? Que tiene cosas difíciles, hermosas y de todo, ¿no? Y entonces, digamos, aquí tú pones este concepto de cuidado integral y presencia afectiva como algo que nos toca a cualquier persona que estemos a cargo de infancias. Y los hombres diremos, oye, espérate, pero pues yo ya traje el chivo, ya fui a ya está la lana, o sea, ya, ¿qué más quieren, no? O sea, déjenme ver, amigo, porque yo ya puse la lana. Y es algo que hemos vivido ahí y lo tenemos normalizado. Y entiendo que tú hablabas al inicio de tu participación de haber sufrido estas violencias, entre ellas, pues la institucional, ¿no? Y entiendo que un esfuerzo como este es proveer a las instituciones de herramientas para que las personas, pues ahora sí, que se encuentren en una situación así, pues también tengan herramientas, digamos, lo voy a poner entre comillas, como más poderosas que una persona sola.

0: con las personas, o no lo vivimos, ¿no? También muchas de las personas que ahora somos adultas. Y justo en una reunión que tuve con el equipo jurídico en el Congreso, me decía un abogado, es que fíjate que yo entiendo que también puede haber abandono afectivo habiendo presencia física. O sea, con lo que tú me explicas, ¿no? Y yo le decía, claro, y es algo de lo que también se tiene que hablar, ¿no? Pero me decía, por eso, ¿cómo se comprueba, no? Y yo le decía, bueno, tal vez si estamos como en esa dinámica familiar en donde pues no ni siquiera pensamos en eso, pues era una oportunidad para que una persona adulta pudiera reconocer que hubo un abandono afectivo y una oportunidad de cambio también.
1: Exacto.
0: Entonces, sí es difícil porque está muy normalizado, ¿no? O sea, está normalizado que el papá nada más llegue y regañe y grite, ¿no? O sea, en mi familia hubo algunas figuras paternas, pero pues fueron figuras paternas ausentes. Y medio trabajaban y ahí, pero pues nunca, o sea, ya que lo veo así como en la historia familiar. Y mis tías trabajaban también, ¿no? O sea, no era que solo eran, se dedicaban al hogar, o sea, trabajaban y aparte de eso tenían que llegar a trabajar la doble jornada y además involucrarse en la vida afectiva de las criaturas. Y sí ha sido fuerte y difícil empezar a hablarlo, empezar a visibilizarlo en una sociedad que lo tiene normalizado. Entonces es saber cómo, pues tenemos que ver cómo está la estructuración psíquica de las personas, cómo afecta la no presencia afectiva de quienes son nuestros primeros agentes socializadores y que nos enseñan inclusive a gestionar las emociones y a tener seguridad también, pues cómo afecta en lo futuro. Y ahí, al respecto de lo que tú dices de que, bueno, también pues proveer de herramientas a personas que no tienen el conocimiento, pues a mí me pasó que tengo el privilegio de haber estudiado Derecho y Psicología. ¿No? Pero yo siempre les digo, yo en Derecho, el último año, dije, yo ya no quiero estudiar Derecho, ¿no? O sea, dije, esto está horrible, es horrible. Estaba yo en séptimo semestre y iba ya a pasar a octavo.
1: Ay, ay, ay.
0: Y dejé de ir a la escuela y dije, no, yo no me quiero dedicar al Derecho. Así les digo, como Elisa, ¿no? Todo este sistema está mal, ¿no?
1: Claro, claro.
0: Entonces yo, y hubo dos maestras que me buscaron, que ya fallecieron las dos, y me mandaron correos y me dijeron, no sabemos qué está pasando, pero necesitamos que termines la carrera, ¿no? O sea, me dijeron, ya estás a un semestre y tal vez estés muy decepcionada, pero necesitamos abogadas, por favor, abogadas mujeres, ¿no? Entonces yo me acuerdo que eso, todavía guardo esos correos y digo, no manches, yo creo que eso sí fue. Una me dijo, te paso con 6. O sea, ya no tienes derecho, pero te paso con 6. Y la otra me dijo, ven y presenta el examen a título, aunque yo ya no tenía derecho a examen a título.
1: Wow.
0: Pero me dijo, vean, preséntalo, por favor, vemos qué hacemos, estudia, por favor, estudia para el examen a título, ¿no? Y pasé el examen a título, la otra maestra me pasó el examen con 6. Bueno, terminé la licenciatura, pero yo dije, yo no me voy a dedicar a litigar nunca, ¿no? Porque el sistema está muy feo, es bien patriarcal, o sea, en derecho te enseñan cómo hacer la poseedora y sabedora del conocimiento, y todos los demás neófitos te tienen que pagar y tú no tienes que compartir el conocimiento. Y bueno, se me atraviesa esta situación de vida. Entonces, imagínense, yo pensaba mucho, teniendo la formación en Derecho, me la he pasado re mal en los juzgados, en el Poder Judicial. O sea, al principio fue pesado, ya después pues te vas como medio acostumbrando, pero ahorita pasaron cosas que digo, o sea, cualquier mujer o persona que se enfrente hacia el sistema judicial, pues es aborazador. O sea, te consume, te destruye, te pisotean. Y yo también decía, bueno, ¿por qué quienes somos las cuidadoras principales tenemos que estar luchando en los juzgados? ¿Y por qué el Poder Judicial no voltea a ver? O sea, tienes un expediente de 3 tomos, que yo les decía, son 2,000 y cachito de páginas, y no es para que un juez diga, vaya, aquí ya es automática la pérdida de la patria potestad atendiendo al interés superior de las infancias, ¿no? Y yo les digo, ya si no quieren juzgar con perspectiva de género, no juzguen con perspectiva de género, juzguen con perspectiva de infancias, por favor. O sea, yo la principal cuidadora, y si fuera papá, y si llevo 7 años luchando, imagínense lo que implica para una infancia que yo tenga que estar yendo a los juzgados, que tengamos que estar yendo a audiencias. O sea, es muy oneroso, pues emocionalmente, psíquicamente, económicamente, todo, ¿no? Y ahí fue también que pues yo me empecé a vincular con otras mamás de diferentes clases sociales que no tienen formación en derecho y que yo decía, bueno, creo que también es una oportunidad para echarnos la mano entre nosotras. Y yo les decía, a ver, pásenme sus escritos, yo le meto la perspectiva de género, la perspectiva de infancia, a ver en qué les ayudo. Tienes que exigirle eso a tu abogado porque le estás pagando y tu abogado tiene que traducirte el derecho. No tiene que hacer como que tú no sabes nada. O sea, te lo tienen que traducir de manera que tú lo entiendas y lo puedas aplicar también a tu caso. Y eso también me motivó a decir, bueno, claro, las personas que

0: cuidamos somos importantes también. Y por eso se debe reconocer también el trabajo de cuidados y cómo ese trabajo también es importante en la formación de pues, los seres humanos, ¿no? O sea, los seres humanos, vaya. Y pues fue un trabajo, ha sido un trabajo bien intenso, ¿no? Porque les digo, primero pues se atraviesa como el coraje. Yo me acuerdo que decía, no puedo creer que una persona pueda vivir sin saber si su hijo está bien, si está mal, si come, si no come. Una vez le dije al juez, o sea, ni siquiera para preguntarle a usted si yo trato bien a su hijo, ¿no? O sea, imagínense que yo tuviera claro. una situación ahí atravesada y yo lo tratara así súper mal porque lo veo a través de él. O sea, es una situación que pudiera suceder. O sea, ni siquiera es para preguntarle a usted por qué no observan todas esas situaciones. O sea, yo pudiera ser loca, pudiera hacer lo que sea, pero que no le pregunte a su papá al juez, oiga, por favor, dígame cómo está mi hijo. O quiero verlo, por favor.
1: O sea, eso ya es un manifiesto, vaya.
0: Sí.
2: Sí, fíjate, Excel, revisando todo lo que encontramos en línea sobre la ley, de todo lo que he escuchado en los espacios donde has estado y tratando de entender mucho de esto, a mí me llama poderosamente la atención que esta ley de cuidado integral y presencia afectiva no es una ley que busca castigar. No es una ley que confronta, es decir, no es una propuesta que busca decir ellos son los malos, nosotros somos las buenas y entonces hay que hacer algo para acabar con los malos, ¿no? No esos blancos, negros, sino realmente me agrada mucho y me hace pensar que esto es una propuesta que no solamente busca resolver esto en términos puntuales de la niñez, ¿no? De los casos, sino va más allá. Es decir, ahorita lo acabas de decir, las instancias tienen que usar otras perspectivas, en este caso la de género, es muy importante, pero también está la de infancias, ¿no? Y también está el reconocimiento a todo el trabajo de cuidados, que ahí hay todo un tema en el tema de cuidados y el Sistema Nacional de Cuidados, ¿no? Que también ahí hay una veta de trabajo muy importante. Pero a diferencia de las, digamos, como las respuestas que hemos escuchado de hace unas semanas de las manifestaciones de los hombres que pedían la convivencia con sus hijos porque se les ha negado esa convivencia, y lo pongo entre comillas esto, que inmediatamente lo que ellos expresan es, a mí me han negado la convivencia con mi hijo o mi hija y entonces hay que castigarlas. Es así, la respuesta fue inmediata y contundente. Hay que generar algo para castigar a esas mujeres. Aquí lo que a mí me parece es que más que estar pensando en castigar a este señor, a esta persona, al papá de mi hijo, de cualquiera de estas mujeres que han sido afectadas por todas estas situaciones, es una cuestión de decir, hay que proteger a mi hijo, hay que proteger a mi hija, hay que darles lo que necesitan. Y ojo, si esta persona no lo quiere dar, que no lo dé, pero que no me estorbe. Un poco recordaba esa frase que mi mamá decía, mucho ayuda al que no estorba.
0: Así es.
2: ¿No? En realidad los hombres, creo, y con esto cierro, Itzel, a mí me parece que los hombres eso es lo más difícil de comprender, porque desde la mirada de una masculinidad tradicional, la competencia y el ganar la competencia es lo que está ahí. Y entonces, si mi pareja o mi expareja, más bien mi expareja, la mamá de mi hijo, de mi hija o de mis hijos, hace algo para evidenciar mi ausencia y mi falta de integración, pues entonces pareciera que es en contra de mí y no a favor de mis hijos. Y esto que acabas de decir, que ni siquiera tienen la capacidad, o en este caso, el papá de tu hijo no tiene ni siquiera la capacidad de preguntar cómo está el hijo, pues es parte de esta masculinidad bien tóxica que a veces... hasta las personas más que hemos trabajado, que tenemos como mucha claridad de la existencia de esta masculinidad, lo vamos teniendo. Y te lo digo así, en una ocasión he escuchado a dos hombres que dicen, sí, hay que dar la pensión, es importante porque no sé qué, bla, bla, bla, bla, bla. Pero finalizan su diálogo como tasando... ¿Cuánto tenían que dar? No, pues yo tanto, tú tanto. No, pero es que si le haces así, puedes dar un poco menos, ¿no? Y entonces dices, a ver, espérame. Tienes la claridad de aportar, pero estás haciendo y estás hablando con otro compa igual de las artimañas que puedes utilizar para evadir eso. no estás entendiendo nada, compa, ¿no? O sea, y no me vengas a decir que eres un hombre que entiende las necesidades de tus hijos, de tus hijas o de tu expareja, porque jugando así, evidencias que no lo entiendes.
0: Sí, y es bien triste porque es una realidad de 4.2 millones de mujeres en México. O sea, ya viendo pues la situación de incumplimiento de pensiones alimenticias y teniendo también acceso a otras compañeras que se acercaron a mí, o sea, digo, no manches, o sea, está bien grave. Y justo es eso, también lo veo. Y yo volteé a ver a las compañeras que se han acercado de otros estados de la República. O sea, nadie me ha dicho, yo quiero que sufra él, ¿no? O sea, todas me dicen, yo ya quiero maternar en libertad. Yo ya quiero no tener la presión de que si me pasa algo, ¿qué va a pasar con mi hija? Otra decía, es que yo tengo un viaje, ¿no? Que planeé por muchos años y no lo puedo hacer porque tengo que negociar lo del
1: permiso,
0: pasaporte, digamos, sí, con alguien que no veo desde hace 10 años, o sea, no sé a qué se dedica, no sé dónde vive, no sé, y te quedas así de wow, no puede ser posible, ¿no? Uh-huh. Y justo es eso, pues sí, o sea, maternar y poder lograr que las infancias también vivan una infancia digna y libre, ¿no? O sea, a mí me pesa mucho tener que estar recordando a Damián de su papá a través de los juzgados, ¿no?
1: Claro.
0: Sí. Damián, tenemos que ir a una audiencia. ¿No? Entonces, ¿y qué es eso? Entonces, explicarle. Damián estaba en tercero de kinder. Y yo, pues, no hablaba ni de su papá. En ese momento, su figura paterna era mi abuelo, que estaba ahí presente, amoroso, uh-huh, jugaba. Y, pues, fue tenerle que decir, probablemente vas a conocer a tu papá biológico, ¿no? Entonces, fuimos a la primera audiencia, no se presentó esta persona, y la difirieron. O sea, estuvimos 2 horas esperando para que nos dijeran, no, pues, no llegó, se difiere. En la segunda ocasión, vamos, tampoco llega, y querían diferir la audiencia. Entonces, pues, mi abogado dijo, no se difiere.
1: ¿Diferir es como posponer?
0: Posponerla. Okay. Si el señor no llega, se tiene que llevar la audiencia con o sin él, porque la infancia está aquí, ya es la segunda vez que la traemos, y no la podemos estar sacando de la escuela, ni se le tiene que estar sometiendo a este estrés. Uh-huh, uh-huh. Y afortunadamente se llevó a cabo, pero en el camino me doy cuenta que hay un montón de historias haciendo, se las posponen 5 o 6 veces, y ahí van con las infancias, porque nosotras sí no podemos faltar a esas audiencias, pero ellos sí pueden pagar multas y multas, ¿no? Entonces yo digo, ¿qué está pasando? Y justo eso, bueno, yo les decía, porque al principio estaba la polémica, es que quieren obligar a los hombres a amar. Yo les decía, a ver, aquí no quiero obligar a nadie a amar ni a estar presente, ¿no? Porque eso no se puede obligar, que es también lo que el sistema no entiende. O sea, ya es alguien que expresamente dijo, yo no quiero, ya con todas sus acciones lo dijo, pues no se puede. Y tampoco está chido quererlo obligar a una vinculación que pues ya no existe y no se va a dar, ¿no? Uh-huh. Lo que quiero es precisamente esto, que mi hijo no esté viviendo arrastrando el fantasma de una persona que no quiere estar. Y que cada vez que se necesite algo que tenga que ver con su infancia, pues yo tenga que estar acudiendo al juez, al poder judicial, estar pidiendo permiso, estar exigiendo. Claro. Pues eso ya no es justo. Uh-huh, uh-huh. Y sí, se atraviesa por un montón de cosas, ¿no? O sea, también me decían, es que aplica a los hombres. Sí, pues va a aplicar. O sea, si tú eres un hombre presente que está ahí y también sufriste un tipo de abandono en donde alguien te dijo, sabes que es mucho para mí, yo ya no puedo y me voy, ¿no? Pues también aplica.
1: Claro.
0: Y si eres eso, pues no tendría por qué afectarte, no tendría por qué preocuparte, ¿no? O sea, si eres un buen padre, si eres un padre efectivamente presente, si cuidas integralmente, si conoces a tu hijo, a tu hija, pues no tendría por qué afectarte, ¿no? Y bueno, si eres un padre que no está, pues igual también yo a veces pensaba, pues también le beneficia porque ya va a perder la patria potestad y ya también no lo van a tener que estar buscando para cuestiones de permisos.
1: Se va a acabar, digamos, ya así esa es, situación.
0: Se acaba, ¿no? Entonces digo, pues es un gane y gane y en realidad si estamos pensando en las infancias, pues debería de ser lo central porque los conflictos de las personas adultas, pues a veces justo a través de esta masculinidad tóxica. Porque yo también decía, bueno, esta persona ya tiene otra pareja, ya tiene otros hijos, que, o sea, ¿por qué no nos suelta?
2: Está en otra,
0: ¿no?
2: Onda, sí, ¿no? Otra historia.
0: O sea, y yo sigo peleando en los juzgados y digo, ya, por favor, ya suéltame, ¿no? Como los memes.
2: Pero él también, ¿no? O sea, es decir, si tú estás en la búsqueda de lo mejor para Damián, pero él está respondiendo, ¿no? Y no es la primera vez que escucho, Ishel, que pareciera, porque es una interpretación que hacemos, pero no se aleja mucho de la realidad, Bruno, pareciera que prefieren pagar multas, que prefieren gastar dinero en abogados, uh-huh, en no importa lo que les cueste, con la intención de ganar.
0: Sí, y fíjense que a mí me impactó mucho porque en noviembre, octubre del año pasado, yo no he cambiado de abogados desde que empecé este proceso, ¿no? Uh-huh. Además de que la verdad han sido unos abogados muy generosos y empáticos. Okay. y que cuando yo no he tenido, sí les he dicho, ¿sabe qué? O sea, me apena mucho, pero no tengo. Y me han dicho, señora, la llevamos acompañando estos 7 años, sabemos lo difícil que ha sido para usted, sabemos lo que le dan de pensión, entonces no se preocupe, ¿no? Okay. O sea, preocúpese por su hijo. Entonces, cada vez que me dicen eso, digo, así deberían de ser un montón de abogados, ¿no? O sea, que me digan, preocúpese por su hijo. Entonces yo digo, bueno, entonces sí, también es preocúpate por lo central, ¿no?
1: Claro.
0: Y en octubre del año pasado me dicen mis abogados, no, pues es que ya cambió de abogado el señor, ¿no? Y entonces me dice quiénes son sus abogados y son de los abogados más caros de Jalapa. Entonces yo, o sea, de verdad humanamente es imposible no sentir coraje, porque yo, ¿cómo puedes pagar un primer pago de 60,000 pesos y no puedes pagar pensión alimenticia? Y también, ¿qué pasa también ahí con el pacto patriarcal de que te llega un cliente que te dice, ¿sabe qué? Yo no quiero pagar pensión alimenticia, por favor, écheme la mano, ahí que la otra mujer se desgaste, hay una infancia por medio. Y también pensé, eso también debería de ser sí debería de ser visibilizado de alguna forma en cuanto a la ética, porque el interés superior de la niña se supone que va por encima de los derechos de las personas adultas en general. Uh-huh. Y entonces sí me impactó mucho, ¿no?
1: Claro.
0: Cuando yo empecé con la ley de Damián, perdón, uh-huh, decía, no, es que qué tal si sí lo quiere ver, pagaba pensión, porque pagaba pensiones, entonces de repente dejó de pagar. Entonces fue así como que ya ven, o sea, si quiere perder la patria potestad, solo quiere que yo haga todo el proceso para la pérdida de la patria potestad, ¿no? Entonces también es como te sigo cargando la mano y entre más pueda cargarte la mano, lo voy a hacer sin importarle que yo soy la cuidadora principal de una infancia. Ya déjense que es su hijo biológico, o sea, de una infancia.
1: De una infancia.
0: Así es.
1: Ay, ay, ay. Pues vamos a ir rápidamente a un pequeño corte promocional. Vamos a seguir aquí en Sin Privilegios. Así que no le cambien, ahorita regresamos.

0: En Radio Más son las 5 con 37 minutos.
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9: Música. 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

0: Estamos escuchando Hijo de los Cafres, banda argentina fundamental del reggae en español. La canción forma parte del disco ¿Quién da más?, lanzado en el año 2004. La canción coloca el cuidado en una dimensión afectiva y cotidiana. Un padre que le canta a su hijo. Abrazar, estar, mirar la alegría de una hija o un hijo, acompañar su inocencia y descubrir lo hermoso que es cuidarte. Frente a la idea de que la responsabilidad paternal se reduce a cumplir con dinero, firma o apellido, esta letra habla de otra medida: la presencia, la ternura, el vínculo y el deseo de que esa infancia, de que a esa infancia no le falte lo necesario para vivir con alegría, seguridad y amor. Y con esta canción les damos la bienvenida a la segunda parte de Sin Privilegios. Y por ahí ya nos llegó un mensaje, Paco.
1: Sí, Bruno, le mando un abrazo fuerte a nuestro querido Félix.
0: Un abrazo, Félix.
1: Y él nos comenta: buenas noches, Bruno, Paco e invitada. La normalización del divorcio y de sus implicaciones en las interacciones posteriores entre los miembros de las familias es un fenómeno social muy triste y grave. Y lo peor es que promover y hacer efectiva una profilaxis que combatiera fuertemente las causas que la originan es un reto casi utópico que implicaría un cambio en el nivel de instrucción, de conciencia, de bienestar económico, pues sin una visión clara de lo que es la vida en familia, con los recursos escasos y, por si fuera poco, con la carga de las construcciones machistas tan extendidas. Lograr un cambio efectivo será muy difícil y los hombres seguirán creyendo que cumplir con la pensión, en el caso de aquellos que lo hacen, y ver crecer a sus hijos a la distancia es ya algo que casi se da por sentado. Saludos, saludos, Félix.
0: Saludos, Félix, gracias por tu mensaje. Mencionábamos ahorita fuera del aire de que... cambios como los que esta ley, digamos, impulsa, ¿no? Que de alguna manera buscan cambiar la situación legal, la dinámica, podríamos decir incluso las reglas del juego, ¿no? De pronto pienso en hombres que dicen: oye, pero, o sea, mi papá, que vivía ahí en la casa, jamás me dijo que me amaba, y más bien nada más llegaba, me regañaba, y él nunca nos faltó nada porque mi padre siempre cumplió. Y entonces yo digo, ya, bueno, además era rudo conmigo. Nada de que hoy, cuchiquinimaisa, usted cállese y órale y aguántese y ahora y resuelva y lo que sea, ¿no? Y esta noción de lo que es ser un padre, de lo que es ser un hombre, se romantiza y dices: bueno, pues es que el mundo está bien canijo, ¿no? Y por eso hay que tener esa educación para poder soportarlo y afrontarlo, ¿no? Y este escenario, digamos, de lo que estamos hablando hoy, tiene que ver con cambiar esa dinámica, digamos, de ese allá afuera a lo que se van a enfrentar hijos e hijas, es cambiar esas dinámicas, que no tenga que, entre comillas, ser necesaria esa agresividad o esa violencia en la paternidad, ¿no? Y entiendo o imagino que debe ser muy fuerte el tener enfrente la perspectiva de que el que tengo que cambiar soy yo. Y el que tengo que reeducarme, el que tengo que regresar a mi corazón y acomodar esa historia con mi padre para entonces yo poder actuar de una manera diferente con mi hijo, porque entiendo que es una parte central de esta propuesta de ley, el trato afectivo, el cuidado. Muchos hombres no vivimos ese ejemplo, y para poder encontrar este equilibrio, digamos, entre parejas tal vez separadas, tengo que hacer ese cambio por mi hijo. No porque lo están pidiendo en la calle las feministas, no porque mi expareja, con quien quedé mal y estoy resentido y tal, me lo esté pidiendo, sino porque es lo que mi hijo o mi hija necesita para crecer pues de una manera más sana, ¿no?
2: Y digna también.
0: Pues sí, digna, dignidad, sí.
2: Sí, pues Y fíjate que también el sistema abona a que eso no suceda, ¿no? Porque decía el compañero que mandó el mensaje, los que pagan pensión.
0: Exactamente.
2: Y luego, por ejemplo, yo cuando decía, es que quiero que pierda la patria potestad, ya, ¿no? Porque de los 8 años de mi hijo, pues 7 nunca ha preguntado cómo está. No, señora, es que da pensión alimenticia. Yo, sí, pero es una pensión alimenticia que yo luché en los juzgados. O sea, no es que él haya dicho, ay, a ver, yo voy a dar esto, ¿no? Uh-huh. Sí, pero da pensión. Y yo, pues sí, pero hay abandono. A ver, pero el niño tiene dónde dormir. Sí, usted le da de comer. Sí. Ah, entonces no hay abandono, porque usted lo cuida. Y yo así decía, ¿cómo que no hay abandono? Le digo, entonces va a aplicar abandono si yo lo dejo también en la calle y no le doy de comer, ahí se aplica abandono. Y pues ya, se quedaban. Entonces digo, no manches, o sea, también yo decía, bueno, hay que hablar del abandono afectivo porque la ley y quienes aplican la ley solo determinan que es abandono cuando es abandono genérico. O sea, que el niño se quede o la niña ahí a la deriva, en la calle, ¿no? O sea,
1: sin que nadie...
2: Sin que nadie le dé techo, ni eso es el abandono, abandono genérico, ¿no? Y así, entonces el término ahí está, abandono, pero el abandono solo aplica si es genérico. Si yo lo cuido, pues no. Entonces, ¿qué esperan? ¿Que también yo lo deje? O sea, cosa que no va a suceder, pero ¿qué esperan? O sea, que eso suceda para que ambos perdamos la patria potestad. O sea, no es justo. Y aparte también, o sea, un montón de artimañas, como decía Paco, o sea, este señor renuncia en 2021 a su trabajo... O sea, renuncia voluntariamente a su trabajo para no dar pensión, ¿no? Y desde ahí, pues, se refuerza y atraviesa otra lucha. Decir, bueno, ahora tengo que ver dónde trabaja, tiene que dar en salarios mínimos. Primero daba 500 pesos porque eso era lo que tenía. Después, pues, ahora que no le alcanza, ¿no? Que quiere dar medio salario mínimo. O sea, daba 500 pesos quincenales. Y ahora, pues, no. Ya dejó de dar porque no le alcanza, no tiene, ¿no? Y también digo, bueno, si ya estás viendo todo lo que está sucediendo, tú como Estado, tú como persona procuradora de justicia, ¿por qué no dices ya basta? O sea, basta. Sí. Mínimo si en lo que resuelvo todo lo demás, que pierda la patria potestad y que la única que decida sea su mamá, que está ahí, que ha criado, que ha cuidado, que ha amado, que ha sostenido, ¿no? Y si también es bien difícil porque le dicen, bueno, es que los hombres no nos enseñan a ser papás. O sea, yo decía, ¿y ustedes creen que yo nací ya con el chip? O sea, no, no hay...
0: Claro.
2: Ese mito de, ¿cómo le dicen? En lo que tenemos según las mujeres.
1: La maternidad. El
0: nata,
2: instinto materno. El instinto materno, ¿no? O sea, yo les decía, yo cuando nació Damián y me lo entregan, o sea, yo sentí un miedo horrible. Dije, no manches, no sé qué voy a hacer. O sea, empecé, no sé qué voy a hacer de mi vida, que se hace, lo tengo que mantener vivo, ¿no? Entonces me decían, ah, es mi hijo, ¿no? Ya depende de mí. O sea, me acuerdo de ese sentimiento de...
0: Ya, güey, te lo llevas a tu casa y ya es tu onda.
2: Es tuyo. O sea, yo me acuerdo cómo me lo dieron. O sea, ni siquiera al decir... O sea, sí sentí muy bonito, hermosamente, cuando... Pero sentí mucho miedo, ¿no? Y no fui, dije, ay, ten, ya no puedo, ¿no? O sea, y en realidad fui aprendiendo en el camino y gracias a una tribu amorosa de tías y mi hermana que me apoyaron. Pero pues no es que yo haya nacido así, ¿no?
0: Sí, seguro más de un hombre que por cualquier situación se quedó solo con un hijo, con una hija, vivió lo que tú viviste. Sí, ¿no?
2: Así es.
1: Oye, Ixchel, a mí me... Digo, entiendo esta parte de todo este proceso, esto que compartes para poder entender el abandono. Pero, por ejemplo... El abandono afectivo es algo que es muy difícil. Uno, comprender, ¿no? Porque la gente no lo comprende. Nosotros los hombres es muy complicado comprender eso. ¿Por qué? Porque tenemos desde esta forma de construir masculinidad, la afectividad es algo que se dirige hacia las mujeres y en algunos casos sí hacia los hijos, pero yo creo que ese es como un gran vacío que en la construcción de la identidad masculina está ahí, es una realidad. Y entonces, pues, es muy complejo entender qué me quieres decir tú, pareja o expareja, con lo que yo hago y llamarlo de esa manera como abandono afectivo, porque la cuestión es muy, muy clara. Yo doy... Y no dudo que el sistema respalda esto porque te dicen eso, ¿no? Pues él da dinero, él da pensión. Entonces, ¿cuál es su abandono? El señor está cumpliendo con lo mínimo. Pero en realidad, ¿cómo es que se lo podrías compartir a nuestros escuchas, a nuestras escuchas? ¿Qué entendemos como abandono afectivo?
2: Y eso yo sí hago énfasis de que están dando, pero a través de la lucha de la otra persona para que den.
1: Sí.
2: O sea, no es algo que digan.
0: Así, con manita de fuerza, digo, con puerco. Manita de puerco, perdón.
2: Y porque si no dan ahorita ya hay otras implicaciones jurídicas a través de la ley Sabina. O sea, ya puede haber hasta cárcel si no dan pensión alimenticia. Pues sí, o sea, la realidad es que para mí es como muy fácil hablar del vínculo afectivo que se sostiene con una infancia, con una criatura que viene a tu vida. Y justo pensando en la canción de Los Cafres que dice, mi presente es abrazarte y que nada te falte, ¿no? Desde esa conjunción de abrazarte y que nada te falte.
0: Son las dos.
2: Son las dos, pero está atravesando por el abrazo. Uh-huh. Para mí eso es la presencia afectiva, sostener con ternura y delicadeza la vida de la otra persona con todo lo que implica. O sea, sostener desde saber qué le duele, qué le preocupa, qué le hace feliz, qué le asusta, ¿no? Uh-huh. O sea, el vínculo afectivo es eso, generar un vínculo que además te permita subsistir en el mundo tan feo y voraz que estamos viviendo, ¿no? Entonces, a mí esa pregunta me la decían porque el equipo jurídico de la diputada que está trabajando esta propuesta junto conmigo, pues son chavos y me decían, la verdad es que estamos entrando en un terreno inexplorado. Así me lo dijeron. Y sí logramos entenderlo un poco, pero sabemos que cuando se presente, pues seguimos sin tener esa claridad. Uh-huh. Y yo les decía, pues es que tenemos que empezar a voltear a ver también nuestra historia de vida. También qué fueron esos vacíos que yo sentí que no me sostuvieron lo que yo necesitaba, que a veces ni siquiera es físico, sino emocional. Uh-huh. Y a veces ni siquiera, o sea, sí, o sea, podemos tener, y justo te dicen, puedes vivir en una jaula de oro y aún así sentirte en una jaula, ¿no? Sin que nadie, sin esa presencia calientita que te permite sobrevivir. Entonces, para mí la presencia afectiva es eso, poder sostener desde la ternura, desde el conocimiento de la importancia de la otra persona, que además es alguien que está en ceros en el mundo. Uh-huh. O sea, cuando venimos, somos infancias, pues vamos aprendiendo ahí de lo que nos enseñan las otras personas. La presencia afectiva también importa porque es así como nos estructuramos psíquicamente. O sea, saber que hay lugares seguros, saber también que soy digna de ese sostén y de ese amor que me están dando. Y pues estar presente así, ¿no? En toda la vida que te permite sobrevivir a todo lo feo que está en el mundo, de poder sostener, de poder abrazar, de poder cuidar, de poder, etcétera. Uh-huh. Y esa sería la presencia afectiva, ¿no? O sea, estar presente y cuidar desde la ternura, sostener algo que sabes que es frágil porque apenas está aprendiendo a vivir, a alguien que es frágil, y sostener en el camino de ese aprendizaje. Yo les decía, implica, yo les decía a los abogados que están ayudándome, les decía, por ejemplo, yo sé cómo huelen las patitas de Damián, ¿no? O sea, algo tan, pero yo sé, o sea, si me pusieran así con vendas y me dijeran,
0: ¿Cuál es?
2: Es este, ¿no? Claro. Yo sé cuando algo pasó en la escuela sin que me lo diga, ¿no? Entonces, esos cambios de su tono de voz, ese cambio de su
0: semblante,
2: de su expresión facial. O sea, el saber eso quiere decir que ya hay un vínculo afectivo. Uh-huh. O sea, que a través de ese vínculo que me permitió conocerle incluso cuando no sabía hablar, ¿no? O sea, yo sabía si a Damián le dolía algo, si tenía hambre, si se había hecho popó, etcétera. O si algo estaba mal, yo sabía.
0: Pero no era magia, es porque estabas ahí todo el tiempo haciendo eso.
2: Estuve ahí todo el tiempo.
1: La presencia.
2: La presencia, y eso se da así, a través de la presencia, de la constancia, del conocer a la otra persona. Y se da en cualquier vínculo afectivo, porque yo podía pasar 20 años casada con alguien y en realidad nunca tener como esa conexión si solo estoy como en el
0: espacio compartiendo.
2: Así es. Pero con las infancias es distinto, o sea, necesitan eso para subsistir. O sea, yo les decía, cuando me lo dieron, dije, pues ya, ¿no? Soy su mamá, pues va. Y también les decía, es que los hombres no damos pecho, porque en algún momento me decían en un espacio, les decía, pues sí, no dan pecho, pero no es el único vínculo que puedes generar. Sin dar pecho, puedes generar un vínculo afectivo igual de fuerte que la madre que da pecho.
0: Claro.
2: Y eso es lo que tampoco entendemos. O sea, tú con el abrazo, con la presencia, con el contacto, con el mimo, o sea, puedes generar el vínculo igual de fuerte que yo que estoy lactando. Y hay mamás que pueden no generar vínculo lactando. Uh-huh. O sea, que pueden estar ahí o atravesadas también por un chorro de cosas que no generan vínculo. Uh-huh. Están lactando.
1: Sí, y en la vida cotidiana de los niños, ¿no? El juego, la escuela, sí. Es decir, el acompañamiento y estar presentes en todas estas actividades, bro.
0: Uh-huh. Sí, es algo que nos toca cuando procreamos. O sea, no es opcional, no es... O sea,
1: pero hay que querer, Bruno. O sea,
0: sí,
1: hay que hacer.
0: A lo que me refiero es que la responsabilidad ya es mía.
1: Sí, por
0: supuesto. Puedo renunciar a ella, pero de que es mía, ¿no?
2: Sí.
0: Y bueno, Paco.
1: Pero lo interesante de renunciar, a ver, aquí no es que el papá pierda derechos, sino más bien es, a ver, si yo de verdad no me quiero involucrar, pues entonces hago todo lo que implica y dejar sola totalmente a la otra persona que sí cuida. Y yo creo que eso es, digamos, fríamente es el planteamiento de esta ley, ¿no? Si no estoy, pues que la mamá o quien está cuidando a la criatura, pues que se encargue y que tome decisiones. Y yo, evidentemente, tengo que renunciar a todos estos planteamientos que desde lo social existen de la paternidad. Uh-huh. Pierdo eso también. Sí, y entonces, sí, sí. También se vale. Digo, hombres, también se vale decir, ¿sabes qué? Quiero perder todo esto. Pero ahí la palabra perder creo que es el punto esencial, Bruno.
2: Sí.
0: Efectivamente. Y bueno, ya llegamos al final de nuestro programa. Queremos agradecerte mucho, Ixchel, por acompañarnos una vez más, ahora más tiempocito ya en presencia. Algo con lo que quisiera cerrar rapidísimamente, y dónde te pueden encontrar quien se quiera poner en contacto contigo.
2: Sí, bueno, mi Facebook es Ley Damián 2. Cuidado integral y presencia afectiva. El Instagram es guión bajo Ley Damián guión bajo otra vez al final. La verdad es que no le meto mucho al Instagram porque no tengo mucho tiempo. Al Facebook también no tenía mucho tiempo, pero ahí pueden saber de las noticias de cómo va avanzando.
0: Muy bien.
2: Ya hoy me dieron la noticia de que muy pronto se va a presentar al Congreso, o sea, ante todo el Congreso. Bueno. Entonces también, pues por ahí les voy a ir dando la fecha, la hora, para que también me acompañen. O sea, que también es importante. Gracias. Porque yo les decía, los procesos colectivos importan cuando estamos todas las personas y tienen más peso y que se vea el sostén. Y bueno, pues también apoyar la ley Damián, que ahorita ya la presentaron con un diputado en Durango también.
0: Okay.
2: Entonces también le dio entrada. Entonces creo que esto va avanzando y pues es en beneficio de las infancias.
0: Pues muchas gracias, Ixchel. Gracias en cabina a Pedro.
1: Pedro, gracias, Peter.
0: Y gracias a quienes nos siguieron. Nos escuchamos el siguiente lunes.
1: Aquí por Radio Más.
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1: ¡Vámonos!

0: En Radio Más son las 6:02.
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